Frontera 100.7 FM, aquí con su compa Teo en este martes 14 de julio. Ya estamos entrando a otra hora más de show, ya son pasaditas de las 5 de la tarde. Aquí andamos en vivo y a todo color, ¿eh? Y ya vamos a entrar a este segmento que se va a llamar Fronterizarte o Fronterizar, o no sé cómo ponerle. El chiste es de que te vamos a enseñar esas palabras que se usan acá en la frontera, que no se usan en otros lados, oye. Por acá se anda reportando el compa Miguelón desde la ciudad de Escondido y dice... Fíjate, mi Teo, que a mí como echan carrilla cuando digo que una camioneta está bien placosa. Y no me entendían, oye, que da a entender pues, que está llamativa, pues, ¿verdad? Pero le decía a mis compas, tu camioneta está bien placosa. Y pues unos decían, ¿cómo? ¿De la placa de la policía? O otros pensaban que la placa, pues, así, la identificación de la camioneta está más grande. Y yo, no, placosa, llamativa, pues. Pues ya aprendieron una palabra nueva, oiga. Ahí está, placosa. Trae ustedes por el compa Miguelón desde la ciudad de Escondido. Saluditos, compadre. Dice que si le ponemos algo de Grupo Firme, ahorita te la ponemos, compa Miguelón. Aquí por Frontera 100.7 FM, no le cambies.

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0: 97.7 FM, aquí con su compa Teo en este martes 14 de julio. Martes de no te cases ni te embarques, oye. Acabas de escuchar Alegres de la Sierra, con suerte he tenido, ¿eh? Pura música perrona aquí en Frontera 100.7 FM. Y oye, estamos en este segmento que todavía no le ponemos nombre, ahí que aconsejan. Estamos pensando en fronterízate o fronterizar, no sé. Que técnicamente te vamos a educar a toda la raza que viene del sur o del norte, pues que vienen acá a la frontera, San Diego, Tijuana, y pues no saben las palabras de acá. Y pues a mí me han agarrado de carrilla varias veces. Entonces, iniciamos este segmento, pues para que sepan qué palabras. Si tú tienes una palabra que solo lo usan acá en la frontera, pues escríbeme, búscame como Teo Cepeda Radio. Cepeda escribe con Z. Por acá se anda reportando el compa Coquis. Ese Coquis, saluditos Coquis. Y vámonos con este segmento de Fronterízate. A ver, mi Coquis, échale.
1: Ese es mi Teo. Aquí reportándome el Coquis, carnal. La palabra que usamos mucho aquí en Tijuana es el ¿sabes cómo? Que significa, es como diciendo de, me explico. Esa palabra yo siento que usamos mucho aquí.
0: ¡Ah, mi Coquis, sí es cierto! Fíjate que la otra vez estaba con unos compas, te digo, y me echaron de carrilla. Porque pues sí les dije, oye, ¿sabes cómo? Y se me dijeron, tú estás como los reggaetoneros. Y yo, ¿cómo? Que te dicen, ya tú sabes. Y no sé. Y yo, chales, pues sí, me la aplicaron, ¿eh? Si tú tienes una palabra, ya escríbeme, búscame como Teo Cepeda Radio en el Instagram para fronterizar aquí a la raza, oye. Vámonos con más música. La llamada de mi ex, aquí por Frontera 100.7 FM, no le cambies.

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0: Frontera 100.7 FM, aquí con su compa Teo en este martes, martes de no te cases ni te embarques, martes 14 de julio. Aquí andamos en vivo y a todo color, ya estamos llegando a la media hora de las 5 de la tarde, oye. Y pues estamos en este segmento, estamos pensando ponerle fronterízate o fronterizar o no sé, chistes. Para toda la raza que vienen de otros lados, para que sepan las palabras de acá de la frontera, ¿verdad? Ahí repórtate si tú tienes una palabra, búscame en Instagram como Teo Cepeda Radio, ahí mándame el audio. Por acá se anda reportando la comadrita Angie de Tijuana. Saluditos, mi Angie. Y a ver, mi Angie, ¿cuál es tu palabra? Échale.
1: Teo, yo tengo una palabra que siempre digo, bueno, es una palabra que se usa mucho aquí en la frontera y yo la digo mucho, es la palabra ingrir. Te voy a dar un ejemplo. Si yo te invito a comer, yo te puedo decir, te voy a invitar a comer para que te ingras. O sea, como para que tú vengas a comer siempre conmigo, o sea, para que te ingras como a mi comida.
0: ¡Achis! Fíjate que no la había escuchado yo esa, ¿eh? Ingrir. O sea, como el té de amor, el famoso té de amor, el toloache, dirás tú, ¿no? Que ya quedo enamorado de tu comida. Dicen las malas lenguas que le echan algo ahí a la comida, al té, ¿eh?
2: Unos dirán el té de calzón, ya te imaginarás por qué.
0: ¡Vamos! Palabra nueva, engrir, ¿eh, raza? Apúntenla. Pues yo digo que hay que engrinarnos unos tacos de Tijuana. No sé si así se use, pero simón. Y para todos aquellos que vamos para Tijuana a echarnos unos taquitos, ahí le va la información de las garitas, ¿eh? Para que le vayamos midiendo el regreso. ¡Vámonos con las garitas aquí en Frontera 100.7 FM! ¡No le cambies!
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0: ¿Y cómo están las garitas? Hoy martes 14 de julio. Por la garita de San Isidro, el carril normal es de 2 horas 50 minutos de espera. La Rail Lane 2 horas y media. La Sentry 20 minutos y el cruce peatonal es de 1 hora 25 minutos de espera. Ahora nos vamos a la garita de Otay, donde el carril normal es de 2 horas y media. La Rail Lane igual 2 horas y media. La Sentry 25 minutos y el cruce peatonal es de 15 minutos de espera.
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0: Frontera 100.7 FM, aquí con su compa Teo en este martes 14 de julio, martes de no te cases ni te embarques. Acabas de escuchar a la banda MS, por mí no te detengas, vamos, pura música perrón aquí en Frontera. Y hoy estamos en este segmento, le estamos pensando ponerle fronterízate o fronterizar. El chiste es, para toda la raza que viene de otros lados, que sepan las palabras que usan acá en la frontera, ¿eh? Si tú tienes una palabra y repórtate, búscame en Instagram como Teo Cepeda Radio, Cepeda escribe con Z, ahí para que me mandes tu audio, ¿eh? Por acá se anda reportando la comadrita Erika. A ver, Erika, échale, ¿qué palabra nos tienes?
1: Hola, Teo, ¿cómo estás? Oye, pues yo creo que algo que usamos mucho acá en la frontera es como la palabra piratón. Es como para decir que alguien está como muy loco. Tipo, no le hagas caso a esa persona, está bien piratona. Es como, no le hagas caso a esa persona, está muy loca. O sea, no la tomes ni en cuenta. ¡Saludos!
0: ¡Ah, mira! Sí, sí, claro. Anda bien piratón ese vato. Sí, ¿cómo no? Fíjate que una vez unos compas vinieron y así les dijeron, no, ustedes están bien piratones. Y pues allá en el sur, pirata, pues es la versión chafa de las cosas, ¿no? La versión temo, como dicen, ¿no? Y que se enojan. Oye, me estás diciendo chafa, me estás diciendo la versión chafa, pues. Ya le dije yo, no, te está diciendo loquito, carnal. Pues que salió peor la cosa, ¿no? Pero bueno, pues ya ha notado otra palabra, ¿eh? Si tú tienes una palabra, repórtate, búscame en Instagram como Teo Cepeda Radio. Y oye, nos vamos con más música, pura música perrón aquí en Frontera 100.7 FM. Vámonos con tatuajes. No le cambies.

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2: ¿Y cómo están las carreteras hoy martes 14 de julio? Por el 94 hacia el oeste, a la altura de Euclid Avenue, hay un colchón que está bloqueando el carril de la derecha. También por el 94 hacia el este, pero a la altura de la 28ava, hay un carro demandado bloqueando el carril de la derecha. Y por el 67 hacia el norte, a la altura de Riverford Road, hay un accidente que bloquea el carril de la derecha. Manejen con precaución.
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martes, martes de No Te Cases Ni Te Embarques, martes 14 de julio, que andamos en vivo todo color. Ya estamos entrando a la última hora de show, ya son pasaditas de las 6 de la tarde. Vámonos con saluditos y complacencias. Oye, por acá se anda reportando el compa Ramón de la ciudad de La Presa. Saluditos hasta allá, hasta La Presa. Dice que si le ponemos una cancioncita, oye, que le pongamos la de Frontera, Ojitos Bellos. Ahorita te la ponemos, compa Ramón, pero ¿a quién se la estás dedicando, compadre? Pase el chisme, aquí por Frontera 100.7 FM, no le cambies.

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Frontera 100.7 FM, aquí con su compa Teo en este martes de No Te Cases Ni Te Embarques, martes 14 de julio. 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Oye, ahí voy a estar echando chisme con ustedes y pues para que disfrutemos la final de esta fiesta de fútbol. Vámonos con más música aquí en Frontera, no le cambies.

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Frontera 100.7 FM, aquí con su compa Teo en este martes, martes 14 de julio, martes de no te cases ni te embarques. Ya estamos llegando a la media hora de las 6 de la tarde, aquí andamos en vivo y a todo color, oye. 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Llámonos con más música aquí en Frontera 100.7 FM, no le cambies.

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Frontera 100.7 FM, aquí con su compa Teo en este martes, martes 14 de julio, martes de no te cases ni te embarques. Ya estamos llegando a la media hora de las 6 de la tarde, aquí andamos en vivo y a todo color, oye. 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Llámonos con más música aquí en Frontera 100.7 FM, no le cambies.

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5: Terminó el partido, ha ganado Alemania y ha conseguido esta victoria trabajada por dos tantos contra uno y también la clasificación.
3: Argentina e Inglaterra reeditan el partido de 1986 en la Copa del Mundo en México, donde se dio el episodio de la famosa y recordada mano de Dios de Diego Armando Maradona. Los argentinos en aquel momento se llevaban el partido. La historia es actualizada. 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Ahí conoceremos al finalista de la Copa del Mundo. En Minuto Mundial les habló Quique Lanza.
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2: ¿Y cómo están las garitas? Hoy martes 14 de julio. La garita de San Isidro, el carril normal es de 2 horas 50 minutos de espera. La Rail Lane 2 horas y media. La Sentry 20 minutos y el cruce peatonal es de 1 hora 25 minutos de espera. Ahora nos vamos a la garita de Otay, donde el carril normal es de 2 horas y media. La Rail Lane igual 2 horas y media. La Sentry 25 minutos y el cruce peatonal es de 15 minutos de espera.
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1: Doctor, ¿cómo van mis estudios de mi enfermedad?
2: Lamento mucho decirle esto, pero usted está muy mal. Hay que hacer una operación y es muy complicada. De cada 10 pacientes solamente se salva uno, Chuy.
1: No me asuste, doctor.
2: Pero tranquilo, hoy ya se han muerto 9.

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8: 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Continuamos en Frontera 100.7.
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12: ¿Y cómo están las carreteras hoy martes 14 de julio? Por el 94 hacia el oeste, a la altura de Euclid Avenue, hay un colchón que está bloqueando el carril de la derecha. También por el 94 hacia el este, pero a la altura de la 28ava, hay un carro demandado bloqueando el carril de la derecha. Y por el 67 hacia el norte, a la altura de Riverford Road, hay un accidente que bloquea el carril de la derecha. Manejen con precaución.
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8: Francia y España aperturan las semifinales de la Copa del Mundo de United 2026. Los franceses estarían logrando una final consecutiva de eliminar a España. Y los españoles estarían reeditando la gran final de Sudáfrica 2010, donde quedaron campeones sobre Holanda. Lo platicamos a Minuto Mundial.
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8: Los franceses, comandados por Kylian Mbappé, vienen de clasificarse en cuartos de final sobre la selección de Marruecos e intentarán estar en la gran final para esta vez sí levantar la copa. Mientras tanto, los españoles tienen mismo objetivo: eliminar a Francia, tener acceso a la gran final y volver a levantar una Copa del Mundo como lo hicieron en el 2010. Las semifinales se arrancan este martes. España contra Francia. En Minuto Mundial les habló Quique Lanza.
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1: Bienvenidos a Misterios Ocultos. Iniciamos. Detrás de tu nombre y edad está tu realidad. Maestro Fernando, de Caminos de la Vida. Buenas noches.
2: Muy buenas noches, Mayra. Muchas gracias nuevamente por invitarme a tu programa.
1: Gracias. Me encanta tenerlo, maestro, porque siempre siento así, como que me hago grounded, como dicen en inglés, como que aterrizo y me siento confiada de que sé que va a tener un buen mensaje para nuestra gente, de que los va a apoyar y de que si hay algo feo, malévolo en ellos, usted va a encontrar la solución. Gracias por estar aquí.
2: No, es un honor que me invites y que tu público confíe en las palabras, en los consejos, en la orientación que uno les pueda dar. Sí. Y muchas veces una simple llamada con nosotros, pues, le va a cambiar un poco, por lo menos ese instante del día, ¿no?
1: Exacto.
2: Ya si necesitan ayuda, pues el que se deja ayudar, se le ayuda también.
1: Eso me gusta. No. Por eso, familia, vamos a compartir este número telefónico, es el 800-440-2616, 800-440-2616. Nuestro nombre, nuestro apellido y nuestra fecha de nacimiento viene cargado de toda nuestra historia, quiénes somos, de dónde venimos, por qué nos salen las cosas chuecas o mal, pero sobre todo, si algo está muy mal, entonces hay que buscar esta solución y a través de este segmento se puede, maestro.
2: Es correcto. Sí, y es la fecha de nacimiento de nosotros es un gran indicador. Porque, pues, por ejemplo, ahí empieza una técnica que es la numerología. Y aparte, no es lo mismo una persona de por ejemplo, de Aries, que es fuego, a una persona de Géminis, que es de aire. Y aparte que en nuestro ciclo de reencarnaciones, pues en el que quiera creer en la reencarnación.
1: Claro.
2: Nosotros tenemos que pasar por todas las 12 casas zodiacales. En cada casa zodiacal vas a vivir ciertas experiencias correspondientes al signo, al metal, al lugar inclusive donde naces y vienes a este mundo. Entonces, cuando uno logra conectarse con el propósito divino de aprendizaje y de crecimiento espiritual, pues la vida es un poquito más fácil,
1: más,
2: ¿no?,
1: ligera.
2: Cuando la gente se le olvida a qué vino este mundo, cuando solamente se dedicas a sufrir y sufrir y sufrir, sí, y sufrir.

0: templo de Dendera, ahí estaba el zodiaco de Dendera, que es muy famoso, que se lo robaron los franceses, pero bueno, tuvieron la delicadeza de dejar una copia ahí. Y ese está, ahí está perfectamente escrito los ciclos solares, los ciclos lunares y toda la vuelta que da nuestra galaxia, o sea, nuestro sistema solar a la galaxia. Ahí está, híjole, eso está más, el que le entiende claro. Un poquito a la astrología, ahí está perfectamente explicado hace 5,000, 6,000 años.
1: Wow, bueno, pues vamos a las líneas telefónicas, porque detrás de tu nombre y edad está tu realidad. Tenemos a Jorge Ramírez. Jorge, por favor, comparte con el maestro Fernando tu fecha de nacimiento, hijo.
2: 16 de agosto de 1976.
0: Pues póngame mucha atención. Lamentablemente los problemas tuyos no han terminado, van a empeorar, y no porque uno se lo esté deseando ni lo mande Dios, sino porque lamentablemente tú has venido acumulando en una forma lenta pero destructiva dolor, tristeza, incertidumbre, preocupación, te sientes como amarrado al fracaso, negado al triunfo, por más que intentas salir adelante parece que estuvieras parado en arenas movedizas que entre más se mueve más se hunde, ¿o no es así?
2: Sí, claro, así es, efectivamente.
0: Okay. Ahora, te noto muy preocupado por algo. ¿Quieres preguntarme algo en particular?
2: Sí, maestro. Lo que pasa es que tuve una fuerte discusión familiar y de ahí comenzaron mis problemas. Empecé a tener pesadillas, despertaba todas las noches y coincidentemente todo a la misma hora. ¿A qué se debe o de dónde proviene este?
0: ¿Esa hora es a la madrugada?
2: Así es, 2, 3 de la mañana, okay. Pasadito de las 3 de la mañana, 3:30, okay. 3:45.
0: Bueno, ¿y ese problema fue con tu pareja, con tu esposa?
2: Así es.
0: Okay. ¿Y ya se separaron o todavía siguen juntos?
2: No, estamos momentáneamente separados. Yo digo momentáneamente porque pues espero que encontrar alguna solución al respecto, okay. Pero no sé, todo es cuestión de saber el por qué. Esas pesadillas, ¿por qué de despertarme a tales horas de la noche? De la
0: normalmente madrugada. Esto se debe a trabajos de nigromancia. La nigromancia es el culto a los muertos, cuando lo ligan a uno con seres de bajo astral, con seres desencarnados, que de alguna manera lo perturban a uno, y es a base de hechizos, conjuros y encantamientos. Acuérdese que está escrito que Cristo muere alrededor de las 3 de la tarde, la hora anticrística es precisamente las 3 de la mañana o su alrededor. Sí. Entonces, esa es la hora donde uno como ser humano debe de tener un sueño profundo y placentero. Esa es la hora donde realmente el cuerpo descansa, y cuando se despierta uno a esa hora y siente cosas, siente ruido, siente desesperación, siente cosas negativas, es porque precisamente estos seres oscuros te están drenando y obviamente pues no quieren que, no porque uno a través del sueño, o sea, hay muchas sanaciones, muchas cosas, ¿no? Entonces, esa es la parte que lamentablemente te están debilitando, estimado amigo. El destino tuyo y de tu esposa está ligado para estar mucho tiempo juntos, pero si hay un daño, hay un hechizo, y eso ya lleva alrededor de 3-4 años para acá, pues date cuenta que los últimos 4 años de tu vida con tu esposa ha sido de problemas, fracaso, incertidumbre, distanciamiento, se recuperan, se reconcilian, vuelven y se separan. ¿Por qué? Porque les están haciendo males para que no estén juntos. Entonces, pues la solución existe, ya lo tuyo es un poquito más delicado, porque ya cuando son ataques con seres oscuros, con seres nigromantes, hay que hacer un ritual, hay que hacer un exorcismo, no porque estés poseído, sino porque pues te están dando lata. De cuenta que hay un montón de moscas encima, hay que espantárselas. Entonces, donde más cerca te quede, pues aquí te esperamos para curarlo, liberarlo de esto, cruzarlo, armonizar tu vida, armonizar tu matrimonio nuevamente y pues decirte quién es el interesado en perjudicarte.
1: ¿Estamos, Jorge?
2: Ok, maestro, gracias.
0: No, gracias a ti por escucharme y gracias a ti por llamar.
1: Perfecto, wow, bueno. Ay, familia, ya saben, detrás de tu nombre y edad está tu realidad. ¿Preguntas para el maestro? Llamen. 800-440-2616, 800-440-2616. Es el 800-440-2616. Maestro, muchísimas gracias.
0: Muchísimas gracias a ti. Sean libres, sean felices, abran su mente, busquen opciones, no se me rindan. Paz, amor y buen camino, mis peregrinos del alma.
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En la mística judía medieval aparece una figura envuelta en misterio y advertencia. Joseph de la Reina, conocido como Rabí Joseph de la Reina. La tradición cuenta que era un gran cabalista que intentó hacer lo impensable, traer la redención al mundo antes del tiempo señalado. Según los relatos, buscó confrontar y someter a fuerzas espirituales oscuras para apresurar la llegada del Mesías. Pero la historia toma un giro inquietante. Se dice que, en el proceso, fue engañado por fuerzas que intentaba derrotar y cayó en una trampa espiritual. La misión que comenzó como un acto de santidad terminó convirtiéndose en una advertencia transmitida por generaciones. Su historia se convirtió en una poderosa lección en la Kabbalah. No todo poder espiritual debe forzarse, y no todo misterio debe apresurarse. ¿Un sabio que intentó salvar al mundo? ¿O una historia simbólica sobre los peligros del orgullo espiritual? En Misterios Ocultos, recordamos que incluso la luz puede proyectar sombras.

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1: Precisamente la idea es transformar, cambiar vidas un día a la vez. Y juntos lo podemos lograr. Nuestros invitados siempre son de lujo en Misterios Ocultos. Esta noche no es la excepción, al contrario, tenemos como invitado a Diego Iglesias. Academia del Vivir es un proyecto extraordinario y hoy va a compartir un tema con nosotros. Diego, bienvenido. Buenas noches.
2: Buenas noches. ¿Cómo estás, Mayra?
1: Estoy contenta, Diego, porque el tema de hoy será fabuloso. Tenemos que poner esto así, amigos. Muchas personas dicen, bueno, soy víctima o soy protagonista. Este es un muy buen tema. Diego, ¿nos hablas al respecto, por favor?
2: Claro que sí. Tú estabas hablando de transformar vidas. Y la pregunta que nos hago a todos nosotros es, ¿cuál es nuestra actitud frente a la vida? ¿Cómo reaccionamos cuando de repente tenemos acontecimientos inesperados o situaciones que nos desvían del camino, nos estorban, que nos traen sufrimiento o que no nos gustan? Y ahí está, en esa pregunta un poquito larga, pero ¿cuál es nuestra actitud ante la vida? Vamos a encontrar si somos más víctimas o protagonistas, si somos creadores de la vida que queremos a través de afrontar los obstáculos o somos personas que nos rendimos ante ellos y le echamos la culpa al mundo por lo que no nos atrevemos a hacer. Y ahí en estos interrogantes empezamos a ver un poquito qué es víctima y protagonista, pero antes de poder contestar esto, tenemos que transitar un poquito el territorio de la responsabilidad. Y yo pregunto, y me contesto, ¿qué es la responsabilidad? Y es la habilidad del ser humano para responder ante una situación determinada. Vuelvo a preguntar y contestar. Responsabilidad, y su palabra casi nos dice, habilidad de responder. ¿A qué? Ante situaciones que aparecen en la vida. Entonces, según cómo respondemos, sí, y si nos hacemos responsables o no, vamos a ver si somos, nos movemos más hacia el lado de víctimas o al lugar de protagonistas. Una persona responsable que tiene la habilidad de responder es una persona que puede influir en lo que pasa en su vida y en la vida de las personas con las que convive, sea familia, sea el trabajo, sean iglesias, en las instituciones que esté. O sea, son personas que responden, que se hacen responsables. Y algo muy importante y que seguimos uniendo, algo que viene, que es, yo no puedo elegir todas las circunstancias de mi vida, pero sí puedo elegir algo, cómo yo me relaciono con ellas. Exacto. Y ese cómo me relaciono por ellas, esa responsabilidad, es decir, ok, yo no puedo elegir que llueva, yo no puedo elegir que me choque el carro, no puedo elegir que venga una persona enojada y quizás me insulte, pero yo puedo elegir qué hago con eso, algo puedo hacer. No solamente responder como un espejo, como si fuera un autómata que no tiene vida, sino como decir, ok, entra algo a mí, entra de afuera un insulto, entra afuera una acción negativa o positiva, pero yo tengo poder de decisión en este mundo, ¿qué hago con eso? Y eso es una fuente de poder e integridad, poder de influir en alguna situación, no solamente responder en forma reactiva, ¿no es cierto? Y la integridad de hacerlo de acuerdo a los valores que elijo para mi vida. Entonces, continuamos. Vamos pasito a paso. Dijimos, víctima responsable y, o protagonista tiene sí, que ver cómo la persona se relaciona ante algo que ocurre. Yo no puedo elegir todas las circunstancias, pero sí cómo me relaciono. Y ahí vamos a ver un poquito cómo habla la víctima, para poner algunos ejemplos. ¿Qué te parece, Mayra?
1: Me parece bien, porque miren, no nos afecta lo que nos sucede, sino lo que nos decimos acerca de lo que está sucediendo. O sea, hay que cuidar también nuestro diálogo interno, lo que nosotros estamos pensando, para asimilar esto, cambiarlo.
2: 100%. Tenemos un poder, y vos mismo lo dijiste, que es interpretar lo que ocurre de una forma que me haga más poderoso o de una forma que me haga más débil. ¿Poderoso para qué? Para vivir la vida llena de sentido que quiero vivir, o débil para qué? Para echar la culpa que por otros yo no puedo vivir la vida que quiero vivir. Y es una elección claro, personal.
1: Claro, efectivamente.
2: Mira, vamos a ver ejemplos. Mira cómo habla la víctima. La víctima con respecto a la responsabilidad, que es esta habilidad de responder, nunca responsable. Y poniendo un ejemplo, llegué tarde porque el tránsito estaba fatal, dice. Entonces la persona depende del resto de los automovilistas, de los agentes del tránsito, de los semáforos, para no llegar tarde. Esa explicación le reconforta porque no se siente responsable. Llegó tarde porque había tránsito.
1: Sí.
2: Sí. Vamos a otro ejemplo. No entregué el trabajo porque se rompió la impresora. O sea, lo que está diciendo esta persona es hasta que la impresora no funcione bien, o si no se corta la luz y se alinean los planetas, yo no puedo garantizar que voy a entregar mi trabajo. Porque puede pasar cualquier cosa, y yo no tengo nada que ver. O sea, la víctima es la persona que presta atención a factores que no puede influir la persona. Que hay tránsito, no puede influir. Si llueve, no puede influir. ¿Qué sabe si se va a romper la impresora? Entonces, siempre está echándole la culpa a las circunstancias o a las otras personas de lo que ocurre en su vida. ¿Por qué hace esto? Hay una lógica. Porque la persona quiere, todos los seres humanos queremos sentirnos bien. Lo que pasa es que la víctima lo hace, como hablamos al principio, evitando ser responsable, o sea, responder esa situación. Porque de esta forma, si es la impresora la culpable, yo siento alivio. Si yo llegué tarde porque había tránsito, yo siento alivio. O sea, busca el alivio y por eso se victimiza. Cree que si ella no tuvo que ver con ese problema, va a estar libre de culpa. Y eso le genera alivio. ¿Se entiende por qué la persona se pone en víctima? ¿O no está claro?
1: Sí, clarísimo.
2: Ahora, pero mira esto. Uh-huh. El precio del alivio es la impotencia. La víctima es impotente para crear la vida que desea. Porque como afuera está el problema, hasta que eso no cambie, mi vida va a seguir igual, va a seguir en problema. Hasta que no me quieran, yo no me voy a sentir feliz. Hasta que alguien no me dé una oportunidad, yo no voy a hacer lo que quiero. Hasta que no me valoren, yo no me voy a sentir valorada. Está fuera. Entonces, hasta que no ocurra eso, porque él tiene la culpa que no me quiere, porque él tiene la culpa que no me valora, porque ellos en el trabajo no me dan el lugar que yo no merezco, está fuera. Claro, tiene un alivio porque no se siente culpable, pero el precio es la impotencia, porque nunca va a lograr lo que quiere a través de una decisión personal, sino que viene de afuera.
1: Claro.
2: Así que, bastante intenso. ¿Cómo vamos hasta aquí?
1: Clarísimo. Excelentes ejemplos. Me gusta, Diego.
2: Buenísimo. Entonces vamos a ver cómo actúa el responsable. El responsable se siente parte del problema, porque es la única forma de ser una parte activa en la solución. Entonces, elige explicaciones. Acuérdate que hablamos que las circunstancias no las elijo toda mi vida, y vos mismo me dijiste, pero yo elijo cómo yo me relaciono con esas circunstancias. Entonces, el protagonista elige darse explicaciones de que lo que ocurrió tiene que ver con cómo él se relacionó con la circunstancia, no con las circunstancias. Entonces él se pone en poder y en control de la situación. Por ejemplo, vamos a poner el mismo ejemplo. Llegué tarde porque no preví que el tránsito estaría fatal. Él dice, en vez de decir llegué tarde porque había tránsito, él dice, es el mismo hecho. Exacto. Llegó tarde a un trabajo, a una cita. La víctima porque el tránsito estaba tremendo. Y el otro porque él no fue previsor, porque no miró el GPS, porque no se levantó más temprano sabiendo que podía haber un accidente, porque en la ciudad siempre hay accidentes. Entonces, él se hace responsable.
1: Acepta, dice, sí. Reconoce.
2: Acepta, sí. Claro. Totalmente. Y ve que, ¿por qué? Porque esta forma se vuelve poderoso, se empodera a sí mismo. Es cierto que igual llegó tarde, pero puede ver que él puede hacer algo con esas circunstancias. La próxima vez, sabiendo que eso puede ocurrir, sale más temprano, por ejemplo. O se va a acostar más temprano para no levantar su último momento si estaba cansado. Entonces se siente activo en su vida y en la solución. En el otro ejemplo que habíamos puesto es, no entregó el trabajo porque se rompió la impresora. Te pasó una vez. Si vos te querés protagonista, te vas a comprar dos impresoras. Entonces, y si no vas a un lugar de copiado y lo vas a hacer, y no vas a estar haciendo, si tenés que entregar ese informe, no, a las 10 no lo vas a estar imprimiendo 10 menos 2 minutos, lo vas a imprimir a las 9 por si hay algún emergente y se rompe la impresora, que tengas tiempo de decir, te lo envío por correo electrónico, ¿tú lo puedes imprimir? No. Okay, dame un segundito que voy a hacer una copia al store que hace las Exacto. copias. ¿Se entiende? Te vuelves protagonista para que lo que decidiste que quieras que pase en el mundo ocurra y no le eche las culpas a factores externos.
1: Ocurra, me encanta. Ir, miren, amigos, ustedes tienen que tejer sus realidades, ¿ok? Tienen que visualizarlas, tienen que verlas. ¿Ustedes quieren lograr algo? Véanlo, prepárenlo, trabájenlo, ármenlo, piensen hacia adelante. Yo hago esto mucho en el tráfico, ¿eh? Yo hago mucho, yo voy viendo derecha, izquierda, la luz se va a cambiar, faltan tantos, o sea, yo me voy programando hacia lo que quiero y cómo lo quiero para poderlo lograr. Necesito mejorar en muchas áreas de mi vida, pero es un ejemplo nada más, ¿verdad, Diego? De que uno debe de ir adelantado, vayan adelantados, amigos. Piensen, no es que uno sea negativo de que si pasa esto o pasa lo otro, sino siempre tengan plan B, plan C, plan D. O sea, ¿quieren algo? Va a costar, no va a ser sencillo.
2: Totalmente. Y como vos decís, pensar, siempre mirar futuro a posibles escenarios y pase lo que pase, decidí que vas a ser responsable. Que ocurra lo que ocurra, lo vas a resolver, responsable para ti y para toda la gente que depende de la acción, porque vivimos en un mundo de interacción, estamos interrelacionados todos juntos. Entonces, yo me voy a hacer responsable. Esa es la diferencia. Por ejemplo, el víctima es una persona reactiva. ¿Qué es una persona reactiva? Reacciona a estímulos externos. Algo ocurre afuera y la persona reacciona de la misma manera siempre. Eso es reactivo. Por ejemplo, ¿por qué te enojaste, Marta? Porque él me insultó. O sea, el otro le insulta como un botón que le toca y Marta insulta. ¿Por qué te mojaste, José? Porque llueve. O sea, llueve, entonces me mojé. O sea, la culpa siempre está afuera. Es reactivo. No tiene poder sobre la realidad. ¿Por qué llegaste tarde? Porque hay mucho tránsito. Ahora, mira al protagonista. Es una persona que toma conciencia y se hace responsable para que ocurra lo que dijo. Y si no, te va a decir esto, ¿por qué te mojaste? Y la persona va a decir, elegí mojarme, porque ya me cansé de correr con el paraguas que me molesta tenerlo. O me mojé porque no chequeé en el weather, ¿cómo se dice? En el tiempo si iba a llover. O sea, se hace responsable que se mojó por su... es su responsabilidad haberse mojado.
1: Exacto, negligencia no estuvo al tanto. Pero miren, hay muchas cosas, amigos. Lo importante es saber que dependiendo de cómo nosotros actuemos a las circunstancias de la vida, será nuestro resultado. Si queremos ser víctimas o si queremos ser protagonistas. El tiempo, desafortunadamente, se nos viene encima, pero yo quiero que sepan que Diego Iglesias está con ustedes, redes sociales, diversas plataformas, con la Academia del Vivir a la orden de cada uno de ustedes para poder lograr esas importantes transformaciones de vida hacia algo positivo. Diego, me encanta tenerte con nosotros, te lo agradezco muchísimo. Comparte redes sociales o lo que tú gustes.
2: Dale, fantástico. Pueden ir a... Estamos comenzando con Academia del Vivir, tenemos más de 20 años trabajando con personas, pero en este nuevo proyecto pueden entrar a YouTube para empezar a conocernos. Un placer, me encantaría compartir, vamos a ir compartiendo herramientas, pensamientos, pero lo más importante es cree en ti mismo, viniste con un propósito al mundo, ve por lo que quieres. No importa si se llama víctima, no importa si se llama liderazgo, lo importante es lo que hay dentro tuyo. Ve por lo que amas, ve por lo que quieres, confía porque viniste con un sentido a este mundo. No viniste para ser una réplica de otro, para ser la sombra de nadie. Viniste para dejar una huella, hacelo. Exacto. Y que sea una huella de amor en lo posible.
1: Así es y así será. No hay que ser ordinarios, hay que ser extraordinarios. Mi buen amigo Diego Iglesias con nosotros en Misterios Ocultos. Hasta la próxima.
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1: Efraín G. Santos con otro maravilloso y fascinante tema. Efraín, buenas noches, bienvenido.
2: Mayra, buenas noches. De nuevamente un verdadero honor estar con usted.
1: Los ángeles caídos, hay varios tipos. Algunos conocemos solamente a Lucifer, pero existen más. ¿Qué tipos son estos, Efraín?
2: Sí, existen más. En el plano, digamos, en un plano existencial complicado, los ángeles caídos bajo la orden de Satán se consideran ángeles, energía, que se polarizaron negativamente y que escogieron a Satanás como señor. Entonces, cuando Satanás fue arrojado del cielo a la tierra, se trajo a estos ángeles con él. Y, uh-huh. y él domina sobre esos ángeles y estableció jerarquías entre ellos para que cada quien se ocupara de algo específico.
1: Wow.
2: Sus nombres son especiales. Uno de los más conocidos tal vez sea Nibiru, el gran general de los ejércitos invernales, por decir algo. Aunque los nombres de Lucifer, de Satán, Lucifer, Luzbel, Belial, significan cosas diferentes, en realidad es lo mismo.
1: Sí.
2: Satán se traduce como adversario, no es un nombre propio, es un nombre colectivo. Satán es el adversario, el señor adversario, y es adversario de todo lo creado. Fue el primero que se opuso a Dios, hasta que San Miguel Arcángel lo botó para acá y lo puso prisionero en la tierra. Y desde que él está aquí, a lo único que se ha dedicado a crear todo tipo de problemas, buscando destruir a la raza humana.
1: Entiendo. Efraín, entonces, al igual que tenemos los arcángeles, los ángeles, los que conocemos, los más populares, por el lado oscuro existen entonces estas mismas posiciones y esta intención, pero al revés, pues.
2: Sí, definitivamente. Cada uno se encarga de algo específico. Es algo aterrorizante, Mayra.
1: Ahora, ¿hay personas que invocan a estos ángeles caídos, Efraín?
2: Sí, y hay algo peor que eso. Todavía la persona que lo invoca lo hace con conocimiento de causa, porque quiere hacerlo. Pero hay personas vulgarmente llamados médiums, personas que pueden captar espíritus, y a veces esas personas son poseídas por el espíritu del mal, y el espíritu del mal les dice lo que deben hacer para llevar adelante un plan malo, para hacer una maldad grande. Se cree que los grandes delincuentes, los más grandes asesinos, en un momento dado fueron inducidos por los espíritus oscuros a hacer cosas realmente aberrantes.
1: Wow.
2: Y personalmente, Mayra, yo lo creo.
1: Claro, eso quiere decir que en realidad logran meterse dentro del cuerpo de una persona de carne y hueso y hacerle cambiar pensamientos, sentimientos y acciones, Efraín.
2: Sí, o influir solamente a veces a distancia. Yo aquí he tenido personas, Mayra, quienes han aprendido de magia porque se los ha dictado un mal espíritu. Les ha dictado, caray, rituales, pócimas, lo que quieran saber. Lo sorprendente es que la mayor parte de ellos son jovencitos que a veces no tienen ni idea de lo que están haciendo.
1: Entonces es importante que si ustedes en algún momento pues se les ocurre invocar o darle cavidad a estos ángeles caídos, pues que tengan mucha precaución, Efraín.
2: Sí, sí, porque los ángeles malvados no puedes esperar nada bueno de ellos. Son engañosos, son falsos, abusivos. No se puede confiar en ellos.
1: ¿Y se puede combatirlos? ¿Se puede, por ejemplo, si usted le llega a alguien así, usted puede pues lograr que se alejen, que se retiren?
2: Gracias a Dios, Mayra, no me ha tocado una posesión realmente de un demonio mayor en una persona normal. Cuando a mí me llega un caso que parece posesión, lo primero que trato de identificar es que no vaya a ser esquizofrenia.
1: Exacto.
2: Porque la esquizofrenia se asemeja mucho a una posesión.
1: Claro.
2: Y si no es esquizofrenia, nos vamos por la segunda parte, un ataque espiritual.
1: Entiendo. Estos ángeles caídos, ¿Sienten remordimiento? ¿Sufren, Efraín?
2: No. Ellos más bien disfrutan haciendo el mal.
1: O sea que no hay oportunidad para ellos de que les entre algún tipo de remordimiento.
2: No, Mayra, son malos y su mayor objetivo es echar a perder a las pocas almas buenas que aún quedan.
1: El libro de Génesis lo muestra, ¿no? Como la serpiente que engaña al humano. Ellos quieren ser como dioses.
2: De hecho, ese es el deseo de Satán. El tetragramatón invertido representa los 5 deseos negativos de Satán. Por eso es que invertido sirve para invocar al demonio.
1: ¿Y cuáles son esos 5 deseos, Efraín?
2: Uno de ellos dice: me sentaré en el trono de Dios, seré semejante a él, y todos me adorarán. Recuerdo por lo menos esos 3, no recuerdo todos, la verdad.
1: Sí, entiendo.
2: Pero ese es uno de los, son 5 los deseos principales de Satán.
1: Bueno, hemos escuchado hoy de estos ángeles caídos que pues son varios y que uno debe de temerles. ¿Hacen velas de ángeles caídos, Efraín?
2: Sí, se hacen velas de ángeles caídos. Los rituales para trabajar con un ángel caído son realmente horribles, Mayra. No es un juego de niños, son horripilantes más que horribles.
1: Wow. Bueno, pues si alguno de ustedes se... ¿ha pensado en una cosa así? Pues ahora sí que piénsensela 2 veces, Efraín.
2: Sí, mire, no es conveniente para nadie hacer un pacto, y mucho menos invocar al espíritu del mal. El tarot en una de sus cartas aconseja: si quieres ser rezario, aléjate del espíritu del mal.
1: Entiendo. Efraín Gesanto nos acompaña esta noche, pero también está a la orden de todos ustedes. ¿Alguna pregunta que haya quedado por ahí? ¿Han tenido algún sueño con un ángel caído? La gente que sueña con ángeles caídos, ¿qué podría representar, Efraín?
2: Inicialmente el ángel caído en sueños representa el poder del padre, el poder negativo del padre. Pero cuando el sueño es persistente y cambia el mensaje constantemente, puede indicar el ataque de un ser oscuro.
1: Que en realidad esté presente, entonces.
2: Sí, así es.
1: Entiendo. Muy bien. Si se quieren comunicar con Efraín, ¿dónde hay que hacerlo?
2: Claro que sí. Mi WhatsApp y teléfono es 656-375-0717. 656-375-0717. Y el número americano, 915-264-8727. 915-264-8727. En el Facebook estoy como Zenón con X. Zenón de Samos. Zenón de Samos.
1: Efraín, le doy las gracias como siempre y nos resta decir, como decimos en Misterios Ocultos, que el misterio continúa.
2: Gracias, un excelente noche para ustedes, que descansen. Un abrazo a todo el equipo, Mayra.
1: Igualmente, Efraín. Gracias, Efraín, igualmente.
2: Amigos, ahí escuchas. Estamos en contacto.
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0: 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En las leyendas de Centroamérica existe una figura que aparece en caminos solitarios y noches sin luna, la Ciguanaba. La tradición la describe como una mujer hermosa vista de espaldas, con largo cabello y figura elegante. Pero cuando su víctima se acerca, su rostro se transforma en algo aterrador. Los relatos dicen que aparece ante hombres infieles, borrachos o viajeros nocturnos para asustarlos y hacerlos perderse en el bosque. En muchas versiones, su historia tiene origen en la época colonial y mezcla creencias indígenas con tradiciones españolas. Para algunos, es solo una leyenda para enseñar valores y advertir sobre los peligros de la noche. Para otros, es un espíritu que aún ronda ríos, montes y carreteras. Un cuento moral transmitido por generaciones. O una presencia que aún camina bajo la oscuridad. En Misterios Ocultos, recordamos que algunas historias siguen vivas, porque nadie se atreve a comprobarlas.
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1: Amigos de Misterios Ocultos, existen ceremonias de todo tipo. Hoy vamos a tener el gusto de compartir con ustedes a través de la chamán de Guatemala, Akput, Sabrina Ingrid, las ceremonias chamánicas mayas. Le voy a dar la bienvenida a nuestra programación. Sabrina, buenas noches.
2: Buenas noches.
1: Un gusto tenerte en el programa y cuéntame, por favor, ¿qué tipo de ceremonias chamánicas existen? Chamánicas mayas, ¿de qué se tratan estas ceremonias?
2: Sí, estas ceremonias se tratan desde para la salud, para la prosperidad, para el amor, para darle luz a los ancestros, para tener comunicación con ellos, para muchas cosas. Sí.
1: ¿Las ceremonias chamánicas se realizan en algún lugar en específico? ¿Tiene que ser, no sé, en un templo o puede ser en tu propia recámara? ¿Cómo se hacen estas ceremonias, Ingrid?
2: Sí, estas ceremonias se hacen al aire libre, porque como es juego, es fuego. Entonces, se pone la ofrenda ahí a los ancestros y entonces

0: clase de ceremonia que se va a llevar a cabo, es así lo que se le pone.
1: ¿Y con qué propósito se hacen estas ceremonias, Ingrid?
0: Fíjate que se hace con el propósito, pues si una persona está enferma, para que recupere su salud. Si una persona quiere prosperidad, ahí que se le abran los caminos para activar la energía. A veces hay gente que está bien bloqueada, se hacen limpias espirituales también con la ceremonia de fuego. Entonces esta ceremonia se activa en los cuatro puntos cardinales, se pide el permiso del Padre Sol, de los elementos, lo que es el aire, la tierra, el agua y pues el Espíritu Santo.
1: Amén, amén, con el Espíritu Santo. Ingrid, ¿se hacen algunos rezos, algunos cantos?
0: Yo uso oraciones mayas, de nuestros ancestros mayas. Me ha tocado ahí trabajar con Caibil Balam, Kukulkan, que le dicen, o también lo conocen por Quetzalcóatl. Ajá. Yo trabajo con la energía de ellos, de él y de más ancestros, de la sabiduría ancestral.
1: ¿Hay presencia de ellos cuando lo has hecho? ¿Lo sientes?
0: Sí, a mí sí, porque también yo trabajo la energía de los animales. Entonces a mí se me presenta el lobo, la águila, lo que son las salamandras, que es una... ellas dan sanación. Entonces a mí se me presenta el leopardo, o sea, muchos animales, el búho, el fuego, la energía de ellos se presenta. Hasta la serpiente, pues, pero por, tú sabes, algunas creencias, pues, piensan que la serpiente es mala, al contrario, la serpiente es sanación, es salud.
1: ¿Te da miedo cuando están ellos presentes?
0: No, me siento feliz porque sé que están ahí para ayudar a sanar y todo.
1: ¿Ninguno de estos animales te ha hablado o te hablan telepáticamente, Ingrid?
0: Solamente son mensajes. Ellos se presentan en el momento, si yo estoy trabajando un caso, es para venirme a dar con mi intuición y los mensajes a mi corazón para que yo los canalice y yo lleve de esa manera la ceremonia, porque hago hasta de sanación del niño interior. He sanado los que son los linajes ancestrales de las mujeres de parto, linajes ancestrales de nuestros ancestros, de nuestros abuelos o papá, así. Entonces, todo depende de lo que voy a mover, así es como a mí me llegan los mensajes.
1: O sea que tenemos que entender, amigos, que muchas veces traemos karmas, pesos, situaciones de antepasados que podrían detenernos a avanzar en la vida. Y cuando se hacen estos linajes o estas purificaciones, digamos, entonces se rompe con cualquier situación que en el pasado esté provocando que nosotros no podamos o ser prósperos o ser felices o vivir en plenitud, Ingrid.
0: Así es, correcto, porque venimos con cadenas. La mayor parte de nuestra vida solo estamos viviendo un 5%, el 95% es de todos los ancestros. Desde cuando no nos queremos nosotros. Por eso cuando así casos de amor y todo, yo me pongo a trabajar el amor propio de las personas, porque ahí yo me doy cuenta que ellos pues vienen trayendo cadenas de abandono del árbol, abandono, humillaciones, inseguridades, muchas cosas.
1: Claro. Ingrid, cuando tienes la presencia del lobo, del búho, ¿hay alguno que represente la muerte? Que tú veas que algo malo viene para esa persona, tal vez incluso una persona enferma, que tú sepas, esta persona se va a ir porque se me presentó este animal.
0: Pues en el fuego lo que se me ha parecido hasta el momento, cuando yo, se va a morir alguien, son calaveras, y es triste porque pues verdad, está uno ahí pidiendo por la sanación, se te aparece todo eso, ya recibes el mensaje. Entonces ahí solamente lo que se va a trabajar es para que la persona no sufra, ¿ves? Y si se va a quedar, que se quede, y si se va a ir, pues que se vaya de la mejor manera, más tranquila, y ahí es donde se trabaja cortar cosas.

0: pendientes que ellos tal vez estén sufriendo. Eso es bien triste. Hace poco me pasó un caso de esos y fue fuerte para mí. Me sentí impotente porque fue alguien de mi familia que se murió. Entonces dije yo, estuve a punto de parar todo. Dije, ¿cómo es posible? No puedo salvarte. ¿Cómo es posible? Ayudo a tanta gente. Y pues, wow, así más sin embargo, lo acepté. Sí, fuertísimo, fuertísimo. Me llegaron así clarito ese mensaje que ya se iba y tú sabes, era mi familia. Yo no lo quería soltar. Sí.
1: Pero lo que es, ¿verdad? Y eso es cuando ya de veras nos damos cuenta que ante el Creador y ante lo que tiene que suceder no hay manera de retroceder. Lo único que se puede hacer en este caso es apoyar y ayudar a esa persona a que su ida sea menos dura y que la familia pues también lo asimile mejor, Ingrid.
0: Sí. Y que él trascienda la luz, pues, ¿verdad? Y también se le pide la ayuda ya a nuestros ancestros para que, tú sabes, ya los que están en la luz le ayuden en su camino, lo ayudan, pues, a mostrar ese camino. Entiendo. Es muy triste, pues, ¿verdad? Todos lo tenemos que llevar a cierto momento.
1: Claro. Miren, hoy estamos hablando con Ingrid, ella es chamán, es de Guatemala, nos está platicando acerca de lo que vienen siendo estas ceremonias chamánicas mayas, de los tipos de animales que ella ha visto, que se le vienen, que se le presentan durante estas ceremonias, y de veras que ha sido una plática muy, muy interesante. Las personas que necesiten una ceremonia de este tipo, de una guía, trabajar su niño interior o esos linajes que los obstruyen de avanzar en la vida, pueden comunicarse contigo, Ingrid.
0: Sí, claro.
1: Sí. ¿Dónde lo deben de hacer, Ingrid?
0: Al número 323-927-4336 y la página Energía en Movimiento Ancestral Maya o AJPU Sabrina Ingrid.
1: Perfecto. Te doy las gracias como siempre, Ingrid. Ha sido un gusto tenerte con nosotros y pues gracias por existir y ayudar a tanta gente que en realidad lo necesita.
0: Muchísimas gracias a ustedes.
1: Gracias.

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1: Siempre Misterios Ocultos nos emociona, pues, ayudarlos, empoderarlos, apoyarlos, tener invitados de lujo que en realidad puedan compartir con cada uno de ustedes temas que los ayuden a lograr cualquier propósito en su vida. Ustedes lo han escuchado en nuestra programación. Hay una página web que hay que visitar, incluso redes sociales que hay que estar conectados, regalarles un like en Academia del Vivir. Diego Iglesias está con nosotros, como lo ha hecho anteriormente. Él es terapeuta, es coach y hoy va a presentar otro maravilloso tema. Diego, te doy la bienvenida. Buenas noches.
2: Hola, Mayra, ¿cómo estás?
1: Espero que estés
2: bien, gracias. Yo también, súper, súper contento, excited, como dicen aquí, como decimos aquí, y feliz, feliz, gracias por invitarnos.
1: Claro que sí, buena vibra para todo mundo, amigos. Miren, este tema es el éxito más allá del éxito, y el título me lo dice todo, pero Diego, por favor, háblame al respecto.
2: Bueno, voy a empezar haciéndoles una pregunta a todos los que están escuchando, inclusive a ti, Mayra. ¿Qué pasaría si les ofrezco la posibilidad de alcanzar un éxito incondicional? O sea, un éxito que no depende de nada de lo que ocurra en el mundo. Un éxito que no puede ser derrotado y que incluso vence a la misma muerte. Si te lo ofrezco, ¿qué me dices, Mayra?
1: Sería aburrido.
2: Sería aburrido.
1: Sería aburrido porque ya no habría lucha, ya no habría propósito. Al tenerlo todo, no tienes nada.
2: Bueno, vamos a investigarlo juntos, a ver qué.
1: Por favor.
2: Le propongo a los que están escuchando, a ver, ¿qué opinan eso? Si hay un éxito que no puede ser derrotado ni siquiera por la muerte, ¿no es cierto? A ver, ¿qué piensan los que están escuchando si puede suceder alguna dimensión de esa del éxito? ¿Qué vamos a ver? Yo antes todo me gustaría contarte, seguramente que es un tema de los que están escuchando, igual que ti, Mayra, que les interesa, me imagino, pues tenemos mucha afinidad. A mí siempre me interesó qué piensan las personas antes de morir, ¿no es cierto? ¿Cuál es ese último pensamiento? He leído muchos libros y lo que pasa después de la muerte, etcétera, pero veo que las personas, las últimas palabras suelen ser no cuánto gané, cuántas propiedades tengo, cuántos títulos, sino cuánto amé. ¿Me animé a seguir lo que yo quería en mi vida? ¿Viví realmente una vida con valores y con integridad? Entonces, eso es lo que yo descubrí en muchísimo literatura que he leído acerca de las personas cuando van a morir. Se preguntan cuánto amaron y si realmente desarrollaron el propósito que tenían en su vida.
1: Claro.
2: ¿Qué pensás acerca de eso?
1: Yo te creo que definitivamente la gente mayor seguido da ese tipo de consejos. Tal vez no he platicado con gente ya en el lecho de su muerte, pero sí, siempre vive, disfruta. Me arrepiento de no hacer esto, de no visitar acá, etcétera, etcétera.
2: Muy bien, coincido, y es algo que a mí siempre me atrapó, ¿no es cierto? Porque es un misterio lo que pasa después de la vida, y siempre me preguntaba cuáles son las palabras y por qué yo lo buscaba. Para buscar realmente en esa información alguna brújula para que yo no me diga eso, para no arrepentirme, para no haber dicho no me atreví a hacer esto, no me atreví a vivir con valores. Entonces, el éxito más allá, el éxito tiene que ver con eso, ¿no es cierto? Y nos va a decir que el éxito, hay un éxito que no depende si yo logré algo en la vida o no. Hay otro tipo, ese es un tipo de éxito, hay un éxito que es un éxito que si yo conseguí que me den un puesto, estoy feliz. Si conseguí a la mujer que quiero, estoy feliz. Si conseguí el auto que quiero, soy feliz. Si conseguí de que me aplaudan y que me den un título, un diploma, soy feliz. Si conseguí que la persona me quiera, soy feliz. ¿Qué quiere decir esto? Que es un éxito que va a depender de resultados externos. De que otra persona me quiera, de que poder que me vendan o tener el dinero para ese carro. Son todas cosas que tienen que ver con el afuera. ¿Cómo estamos hasta aquí?
1: Muy bien.
2: ¿No es cierto? O sea que son éxitos que, como dependen de situaciones externas, si la persona que yo quiero, hago intentos para que me quiera, me quiere, soy feliz, pero si no me quiere, soy desdichado. Pero no está en mi poder ese éxito, porque depende que estas condiciones externas, llámense personas o circunstancias, también realmente sea recíproco ese querer con respecto a mí. Yo voy a buscar un trabajo. Mi objetivo es que me den el trabajo, que me den la posición, que me den el trabajo, que me den el trabajo. Voy con todas las ganas, voy ilusionado y no me dan el trabajo. Otra vez, este es un éxito que depende de que esta situación externa que está fuera de mi control, en el control de otra persona, o de una circunstancia del país, ¿no es cierto?, etcétera, que esa circunstancia esté a favor de lo que yo quiero. Pero si está en contra, esa circunstancia externa, fuera de mi control, yo sufro. Así es la vida de todos los días. ¿Coincides conmigo?
1: Definitivamente. Esperamos que se dé, y si no se da, no está en nuestro poder en muchas ocasiones.
2: Claro, que alguien me quiera, una parte está en mi poder, querer a la persona y hacer cosas, pero si no me quiere, yo sufro. Un trabajo, yo quiero lograr una posición en algún lugar, realizar un proyecto, pero si ese lugar no me da el trabajo, no me dan el puesto de trabajo, no me dan la posibilidad, yo sufro, porque está fuera de mi control. Siempre hay variables que se llaman exógenas. Está fuera de mi control si llueve o no va a llover, si hace frío o no hace frío. Entonces, siempre estoy dependiendo de que esas circunstancias o variables o factores externos estén alineados a lo que yo quiero para estar feliz o estar sufriendo, mi vida es bastante sub y baja emocional. Claro. A veces estoy feliz y a veces estoy sufriendo. Entonces, hay otra alternativa, ¿no es cierto?, a todo eso, que eso es lo que yo quiero que veamos. ¿Cómo estamos hasta aquí?
1: Vamos bien, perfecto, Diego.
2: Vamos a poner un ejemplo bien claro, hablando un poquito de esto. Yo voy en busca de un trabajo. Tengo una oportunidad, ¿no es cierto?, de conseguir un empleo por el que yo estudié, me formé, me preparé, estoy súper contento, y cuando voy a la entrevista pienso que yo soy el único y ese mismo día van a decidir el puesto. Cuando llego ahí, ¿qué es lo que ocurre? Veo que hay otra persona. Y yo digo, pero pensé que era para mí, que me hacían la entrevista y quedaba. Sí. Entonces le pregunto a la secretaria, ¿hoy van a decidir el puesto? Sí, sí, pero hay otra persona, son ustedes dos. Entonces, ok, si mi felicidad depende del resultado externo y yo solamente estoy focalizado en el resultado, va a ocurrir lo siguiente. Yo voy a pensar enseguida, él me puede quitar el puesto. Entonces ya entré en tensión emocional y en sufrimiento, porque ya puedo perder mi felicidad, porque mi felicidad depende de un factor externo. ¿Hasta ahí vamos bien?
1: Sí, claro.
2: Bien. Entonces, ¿qué ocurre? Yo tengo un par de posibilidades. Si logro el trabajo, estoy feliz. Si no logro trabajo, voy a estar angustiado y me voy a sentir mal. Entonces, ¿yo qué hago? Yo agarro y se me ocurre algo. Tengo un break, lo llamo a esta persona, vamos a comer algo, y le digo, ah, mira, me acaban de llamar, dame un segundito. Me llamó la secretaria que suspendieron hasta la semana que viene la entrevista. Así que puedes ir a tu casa. Pero es mentira. Yo hice una trampa, una traición, para que esta persona no esté. Entonces yo agarro y me traicioné a mí mismo. Ya traicioné un valor, porque mentí. Ya para lograr lo que quiero, como estoy tan obsesionado con el resultado, mentí. Y cuando voy a la entrevista, la están llamando la otra persona, está la persona y yo veo que no está la persona, ah, no, se fue. Pero yo le mentí. Sí. Entonces, cuando voy al trabajo hay dos posibilidades ahora, otra vez, que me tomen o no me tomen. Pero yo ya no he sido leal a valores éticos. Y valores que, en mi caso, son importantes, que es la verdad.
1: Sí.
2: ¿No es cierto? Que es, ¿no es cierto?, ser honestos. Entonces, ¿qué es lo que ocurre? Cuando yo voy ahí, hay dos posibilidades. Me dan el trabajo, y si me dan el trabajo, yo tengo un éxito que es pasajero. Porque ese éxito es, me dan el trabajo y yo empiezo la rutina y ya empieza la exigencia. Se me va la felicidad, el estado de felicidad pasajera. Ya empiezan los problemas y hasta me pueden echar el día de mañana. Lo que es felicidad hoy, mañana puede no ser felicidad. Pero no solamente yo tengo resultado, me toman el trabajo. Por un lado tengo éxito, pero internamente yo siento que soy un traidor.
1: Sí.
2: Ahora, vamos al otro caso. Está bien, tengo el resultado, estoy contento, pero por dentro me siento que traicioné algo. Ahora, no me dan el trabajo, me siento derrumbado emocionalmente porque perdí la oportunidad y encima traicioné los valores humanos. Entonces, esa es una persona que el éxito, como lo conocemos en el mundo, que nos vende el mundo, de lograr resultados que no dependen de mí, me tiene que elegir otra persona, lograr una posición, etcétera. La propuesta del éxito, más allá del éxito, es otra. Es la siguiente. Yo agarro y decido que en mi vida hay algo que nada me lo puede quitar, que es vivir la vida con los valores que yo quiero, con mi integridad personal y ser congruente en mis acciones, a esos valores, más allá de que gano o que pierdo. Porque vuelvo a decir, la felicidad, porque me compré un carro, una casa, obtuve un trabajo, o una pareja me dijo que sí, lo que fuere, es una felicidad que va a caducar, que tiene una fecha de vencimiento, es un momento de felicidad. Y la tristeza por perder algo también es una tristeza que va a caducar, tiene una fecha de vencimiento. Pero hay algo que no tiene fecha de vencimiento, que es un éxito que va más allá de eso, de la alegría ocasional o la tristeza ocasional, que es, yo, más allá de que pierdo o gane, voy a ser fiel a los valores que elijo para mi vida. ¿Cuáles son? ¿Cuáles son tus valores, Mayra, por ejemplo?
1: Ser honesta. Bueno, a mí me gusta mucho pensar en los demás. Me gusta servir, me gusta ver que la gente logre cosas. Soy recta, soy dura, soy exigente, sí, pero yo me considero buena persona.
2: Y no me digas que, viste, a veces te salen bien las cosas y a veces no, pero cuando tú respetas esos valores, sí, ¿no te sientes igualmente que estás haciendo bien las cosas, que hay un éxito que trasciende los resultados buenos y malos?
1: Sí.
2: Y eso es integridad personal, es un éxito que está más allá del éxito, que va más allá de cualquier factor externo. Yo en esta pandemia fui generoso. Yo me quedé sin trabajo un día para el otro y salimos a acompañar con mi esposa a 20 personas gratis, diciéndole, aprovechen esta oportunidad, ¿cómo vamos a salir adelante? Hicimos cadenas para ayudarnos unos a otros. O sea, el factor externo, me quedé sin el trabajo, se me perdieron oportunidades, pero yo decidí que más allá de eso iba a usar los valores para mi vida. No empecé a mentirle, a robarle a la gente porque no tenía dinero. Y en el caso del ejemplo que vimos de la persona que va a la entrevista de trabajo, imagínense que la persona dice, ok, yo no voy a mentir acerca de mi vida profesional. Cuando me pregunten, voy a decir la verdad. Y a esta persona, mi contrincante, a mi adversario, que también iba a la entrevista, lo voy a aceptar y realmente voy a ser leal con él. Voy a ir con las condiciones en igualdad. Entonces, cuando va a la entrevista, imagínate que la persona no lo toma. Le dicen, miren, no, realmente no, esta posición no es para usted. La persona va a estar triste momentáneamente, pero sí, adentro va a decir, yo fui leal a mis, exacto, convicciones en mi vida. No mentí, no engañé, no traicioné.
1: Di lo mejor. Entonces, de mí, hice lo que tenía que hacer.
2: Di lo mejor de mí, di mi esfuerzo. Me, sí, preparé. Entonces va a estar triste, quizás le dure una semana, le dura 3 días, no sé cuánto la persona tiene la capacidad de salir de esa situación emocional, pero adentro de ella va a estar íntegra, va a estar fuerte, sí, porque no se traicionó a sí misma. Ahora, eso si no ocurre, si ocurre, va a estar doblemente feliz. La felicidad momentánea de lograr resultado y la felicidad que dura a través del tiempo, de realmente ser quien quiere ser en la vida, vivir el propósito de su vida, más allá de lo que ocurre. A eso lo llamamos el éxito más allá,
1: más
2: del,
1: allá
2: éxito.
1: Del éxito. Ah, beautiful.
2: Vivir la vida con valores. Cuando vayas por algo, no tengas miedo que te salga o no. No te traiciones a ti mismo por lograr un resultado. No dejes que el resultado te haga perder la vista de quién eres. ¿No es cierto? Hay gente que en guerras, en situaciones de guerras, realmente las personas decidían que no iban a hacer lo que dicen las circunstancias. Ellas iban a ser más poderosas que las circunstancias. Por más que las, sí, maltraten, iban a compartir su comida. Por más que, ¿no es cierto?, en la época del holocausto, que eran golpeadas, sí, que eran violadas, las personas no perdían su humanidad con los otros. Y eso es tan importante en estos momentos que vivimos. Sé fiel a ti mismo, a tus valores, más allá que a veces ganes y pierdas.
1: Gracias, Academia del Vivir, amigos. Así están en redes sociales y en todas las plataformas. Será hasta la próxima, Diego. Gracias.
2: Hasta la próxima.
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1: Amigos de Misterios Ocultos, Anthony Choi está con nosotros desde el Perú y para todos ustedes en esta ocasión con otro tema fenomenal. Anthony, gracias antes que nada y bienvenido una vez más a Misterios Ocultos. Buenas noches.
2: Buenas noches, Mayra. Bueno, para mí es un gusto, un placer estar nuevamente en tu programa, un poco para compartir estas experiencias que he venido investigando pues de hace 22 años, ¿no? Y en este programa que tenemos en Lima, Perú, que hace otra dimensión de hace 12 años, pero hay casos como el que vamos a compartir esta noche que francamente ya son fuera de serie, ¿no?
1: El depredador, esto sucede en Río Amazonas, en el Perú. ¿De qué se trata, Anthony?
2: Bueno, es un caso extraordinario. De hecho, estamos pensando de repente ver la posibilidad de incluirlo en un libro que estamos escribiendo. Y trata acerca de un día a mi programa, el día de otra dimensión de Radio Capital, acá en Lima, Perú, llamó un oyente que se identificó como un oficial de la Marina de Guerra de Perú, ¿no? Que había, ya en retiro, que había estado durante los aciagos años del terrorismo del Perú. Hubo años en que lamentablemente un grupo terrorista, Sendero Luminoso, intentó pues tomar el poder aquí en el Perú. Fueron años muy trágicos en los 80s y sobre todo atacaba mucho en la zona de la selva. Lo que contó este oficial retirado, militar retirado, fue que en los años 80, exactamente en el año 1982, sí, en la localidad de Pucallpa, muy cerca del río Amazonas, estaba él, le habían dado la orden de hacer un patrullaje en una zona de la selva con un grupo de 18 soldados. Él era el oficial, el jefe, había 18 soldados, ¿no? Bueno, entonces era en realidad un equipo militar de élite, era muy preparado, gente que está preparada para morir o matar, tal cual, ¿no? Y esa zona estaba infestada de elementos terroristas. Entonces ellos hicieron su patrullaje, ¿no es cierto? Todos llevan usualmente apertrechados, llevan pues fusiles, llevan granadas de mano, llevan ametralladoras, o sea, un equipo muy muy potente desde el punto de vista militar, y además sí, todos ellos se pintan la cara de negro, ¿no? O sea, todo tiene toda una estrategia militar. Bueno, resulta que eran 18 personas más el jefe, eran 19 personas, iban avanzando por la selva, y cada cierto tramo, cada kilómetro, ellos... El jefe cuenta cuántos están para ver si alguien se ha perdido, qué sé yo. 1, 2, 3, 4, 18. ¿No? Con el 19, perfecto. Seguían avanzando, avanzando otro kilómetro más, y de repente el jefe, este oficial, decide contar. 1, 2, 3, 4, y resulta que no eran 18 soldados, sino eran 19.
1: Sí.
2: Entonces ahí se alarmaron. ¿Qué? ¿Qué pasó? Un infiltrado terrorista. Pero el problema es que como todos están con las caras pintadas, no se podía reconocer quién es quién. Entonces, pero menos mal que ellos se manejan por unos códigos secretos, ¿no? Cada soldado tiene un código militar secreto, con el cual se reconoce. Entonces, cada uno dijo su código, tal, tal, tal, tal. Y había uno que no dijo nada. Entonces, ese era el infiltrado. Inmediatamente lo rodearon y le dijeron, ¿quién eres tú? ¿Eres un infiltrado terrorista? Identifícate, ¿no? Y cuando se dan cuenta, lo quedan viendo bien, sí, y ahí viene la sorpresa, Mayra, porque resulta que este soldado número 19, de origen desconocido, se dieron cuenta que era la copia exacta de uno de los miembros del batallón de esta patrulla.
1: Como una réplica de uno de ellos. Ajá.
2: Un duplicado. Lo había replicado completamente, y también en ropa, en pertrechos, en todo. Entonces dijeron, ¿quién eres tú? ¿No? Todos se alertaron, ¿no? Y porque claro, o sea, esos soldados están preparados para enfrentarse al enemigo, pero un enemigo humano, ¿no? Es que era otra cosa. Y ante la sorpresa de ellos, el tipo este, o la cosa, o el ser este, empezó a huir, a correr en el bosque. Y todos empezaron a perseguirlo, ¿no? Y lo que sucedió en el tramo de 5 kilómetros, Mayra, es una cosa sí, francamente impresionante, porque lo que sucedió fue que este extraño ser empezó a duplicar por turnos a cada uno de los soldados, con el fin de confundirlos y ver la posibilidad que entre ellos mismos se matasen. Lo duplicaba, mira. Y todos estaban desconcertados y llegaban al jefe, jefe, ¿qué está pasando? Explíquenos, ¿qué es esto? Y el jefe estaba en shock, no sabía qué decir. Nadie sabía qué estaba pasando, pero lo estaba duplicando por turnos, ¿no? Primero uno, primero otro.
1: Momentáneamente, ok.
2: Momentáneamente, ¿no? Y luego, pero, o sea, iban a dispararse entre ellos, iban a matarse entre ellos. Sí. Creaba una confusión. Cuando de pronto, llegó un momento en el que justamente este ser duplica al jefe, al mismo jefe, a este oficial lo duplica, y en ese momento es rodeado por todos los, claro, por todos los efectivos que sacan sus fusiles.
1: Para saber cuál era el bueno.
2: Ajá. Claro, y aparte que rodearon ya a este ser, que había duplicado al jefe, así no sabían quién era quién, cuál era el jefe verdadero, ¿no? Entonces el jefe verdadero agarra y dice, dime quién eres o te mato. Y este falso jefe, este falso oficial, se para con una actitud soberbia, con una sonrisa irónica, y lo queda mirando con un aire de superioridad, como diciendo, me río de ustedes, yo soy superior a ustedes. Pero en ese momento, el jefe saca su revólver de reglamento y le apunta a la cabeza. Le dice, si tú no te identificas, te mato. Y el tipo lo único que hizo fue lanzar una sonrisa. Y en ese momento, el oficial disparó. Disparó, usó arma de reglamento. Y ante la vista de todos, Mayra, todos vieron que la bala se chorreó como si fuera agua.
1: Sí.
2: Todos se quedaron en shock. El ser simplemente agarró, empezó nuevamente a correr y ahí ya nadie lo persiguió. Todos se quedaron pasmados porque entendieron que había una superioridad, no sé si tecnológica o de qué tipo, sí, frente a esta patrulla de la Marina de Guerra del Perú, ¿no? Ahora, ¿esta historia es real? ¿Es un invento? Mira, a lo largo de estas semanas en que me he estado en contacto con este oficial en retiro, me han estado mandando información, me han mandado fotografías, me han mandado el nombre de todos los integrantes de la patrulla, me han dado mucho, mucho material. Me han mandado un mapa donde están toda la ruta. O sea, digamos, no tengo yo, Mayra, el video de los hechos. No lo tengo. Pero tengo toda la historia, tengo todos los datos, tengo los nombres de las personas y claro, cómo no, es una investigación abierta, ¿no? Pero, o sea, ¿qué es eso? ¿Es un depredador? Exacto. ¿Es un ser que está más allá del entendimiento? No lo sabemos. Y en eso se parece a otra historia que también ocurrió en el Real Felipe, ¿no es cierto? Que en el cual un miembro fue duplicado, un miembro de mi equipo de investigación fue duplicado, ¿no? Aquí ocurrió también una duplicación y esto era una suerte de depredador. Menos mal que no atacó a nadie. Pero eso no quedó ahí,
1: se desapareció de ahí del grupo, de lo que de ese momento
2: se metió en la selva y sí, desapareció. Al tiempo, a un par de horas después, el oficial me comentó que todos vieron cruzar en la selva una suerte de un objeto volador, sí, no identificado, y con una larga cola de humo y fuego se perdió en la selva rumbo al Brasil, ¿no? Déjame decirte, Mayra, que a partir de que esto, esta historia, digamos, la tratamos en uno de mis programas, sí, decidimos dos historias más. Una
1: de ese
2: ejército
1: mismo
2: peruano.
1: ¿Duplicación?
2: Uh-huh. Sí, de duplicación. Una del ejército peruano y otra de un grupo de ingenieros petroleros que vieron algo impresionante en una zona de donde había una tubería de petróleo, ¿no? Donde pasó cosa parecida, pero bueno, de repente eso será motivo de otra oportunidad para poder contarte con lujo de detalles estas historias, mi querida May.
1: Definitivamente va a ser muy interesante. En ninguna de las historias él contraataca, no los daña.
2: No.
1: Nomás los confunde, los asusta.
2: Los confunde, los asusta, juega con ellos.
1: Se burla de ellos.
2: Sí. Tal cual.
1: Interesante. Bueno, amigos, nos resta decir, como decimos siempre, que el misterio continúa. Anthony Choi con nosotros desde el Perú y con ustedes vía redes sociales, donde también pueden escuchar en línea su programación a nivel mundial. Anthony, vamos a buscarlo precisamente bajo.
2: Okay, sí, con todo gusto. Ya saben, tengo este programa Viaje a Otra Dimensión, todo lo de lunes a viernes en Hora de Los Ángeles. Pueden escucharlo de 7 a 9 de la noche a través de internet, a través de capital.pe. Y como no, también los invito a mi Instagram, tengo una cuenta en Instagram, que se llama arroba Anthony Choi Oficial, todo junto, arroba Anthony Choi Oficial, donde vamos constantemente poniendo información de este y otros casos, ¿no?
1: Perfecto, gracias Anthony, será hasta la próxima.
2: Hasta la próxima, Mayra Berenice. Nos vemos.
1: Nos vemos, Anthony, gracias.
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0: ya lo voy a quitar porque ya ves, ya me están engañando.
1: Oiga, familia, ¿qué es famoso en tu... ¿qué se hace perrón en tu pueblo que tú puedas presumir?
2: Esto.
1: ¡Eso, Giselle! ¡Bien, bajas mi balón!
2: ¡No te
1: creas! ¡Esto, Lizaciral, esto!
2: ¡Mire!
1: ¡Ah, bien! Como pues te diré que Guadalajara sí es famoso por sus mujeres.
0: Mujeres bellas, sí.
2: Pues Jalisco en general, viejo, pero todo México tiene mujeres.
3: Como estábamos hablando de que el pan de Tinguindín o el pan de Chilchota, ¿qué hacen en tu pueblo o qué hay en tu pueblo de comida que es famoso?
1: Yo la Sauceda no somos famosos, ¿verdad? Pero yo presumiría mucho las fresas que se dan ahí en el todo el Valle de Zamora.
3: Ok.
1: Aunque se enojen los de
3: Irapuato.
1: Los de Irapuato, pero el Valle de Zamora se sabe que es buena fresa.
2: Oiga, pero en México sí somos bien intensos en cuestión de esas cosas, ¿no? De que no, nosotros tenemos mejor esto, nosotros aquí se dio esto, como lo de las fresas sí es mucho entre Michoacán
1: y Guanajuato. Es que Irapuato es que pues son más freseros, más de Abolengo.
0: Ajá. La neta, para tamales los del DF. No, la neta. No hay tamal que le llegue a los chilangos. Los tamales, perros.
1: Puede ser. Yo puedo decir que del Distrito Federal se come muy bien y que
3: sí,
0: los tacos del pastor.
1: Sí, los tacos del pastor. A ver, ¿tú qué puedes decir de Morelia, Isaí? Y no sabes con tu guayabati que no, a nadie le gusta.
3: En Morelia puedo hablar los mejores uchepos que he probado en mi vida, los he probado en Morelia, los mejores uchepos.
1: Pero no es algo que toda la raza vaya a disfrutar de unos uchepos, aquí nadie le gusta.
3: No, la nieve de pasta también, está deliciosa.
1: ¿La nieve de qué?
3: La nieve de pasta, está deliciosa la nieve de pasta.
1: ¿Cuál es esa? A ver.
3: Es como si fuera de dulce de leche y está bien, bien perra.
1: ¿Y por qué le dicen de pasta?
3: Pues se llama nieve de pasta.
1: Yo pensé que iba a ser así como de la pasta esa, pues.
3: No, se llama nieve de pasta, pero es nieve como de dulce de leche y está bien perra. De hecho, todos los dulces, los ates y todos los dulces de ahí, de la Estrella, de Michoacán, de Morelia, perrísimos. Igualmente también las carnitas, para mí las mejores carnitas en Morelia, bien perras.
1: Pues sí.

0: pequeños, que es con hoja de plátano y todo eso. Y
1: yo digo que allá en tu rancho, lo que sí está también perro son las tortas.
2: Sí,
1: ¿cómo no?
0: Pero creo que tortas sí puede haber en cualquier lado.
2: A mí no me gustaron las tortas chilangas porque le echan asiento de frijoles y para mí la torta, pues.
1: Sacudió el pico,
2: se echó a volar. ¿Sabe qué? A ver,
0: ¿y la barba?
2: Doña Sonia Aire. Usted metiéndole que al ballet y que a clases de que ¿cómo se llama? El manual de Carreño. Y mire acá, diciéndome que frijoles, que saco y que saqué. No,
0: mírela. El último saco. Mire,
2: todo su dinero echa a la basura, Iri.
3: Dice por acá, José Luis González, San Francisco del Rincón es la capital del sombrero.
2: San Pancho del Rincón.
3: Los mejores sombreros. Okay, dice, y los tenis también están buenos.
0: Piratas, pero sí.
1: No manches.
2: Puede ser.
0: Allí.
1: Pero sí son, sí, desde calidad, ¿no? Como Guanajuato y también el leather.
2: Sí, la piel, el pambazo en San Pancho del Rincón. ¿Pambazo?
3: Ah, los pambazos.
2: Pero de San Pancho. El pambazo, ¿qué no es chilango?
0: También es chilango.
1: ¿Sí?
0: Sí, eso también está perro. Pero
3: no, las guacamayas también en Guanajuato también están bien perras.
1: ¿Cuál es el pambazo?
0: El pambazo es un pan que lo ponen como en aceite.
3: Es como si fuera una enchilada, pero con pan.
0: Y relleno de papa.
3: O sea, como si
0: papa.
3: Fuera una torta enchilada. O sea, ves que las enchiladas las meten en salsa. En el molito. En salsa como roja y luego las ponen a dorar.
0: Así
3: es el pambazo.
0: Con pan.
3: Pero con pan. Ajá.
0: A ver. Relleno de papa.
3: ¿Como una torta?
2: ¿Puedo hablar?
3: Sí, señor.
2: Perdón. Están ahí ustedes allá chismeando.
1: Es que no saben, no todo el mundo sabemos que es un pambazo, señor.
2: Es un pan y un vaso encima. Un pan.
1: No,
2: a ver, pero diga de dónde son, porque por ejemplo esta Fanny dice, el asado de puerco, ¿de dónde eres, pues?
1: ¿Sabe?
2: ¿De dónde eres, baby?
0: Yo soy de Tacámbaro, Michoacán, dice este compa, y en mi pueblo las carnitas de Tacámbaro las mejoran.
3: Dice el ruso, en La Piedad, Michoacán, las tortas de pierna al vapor, los tacos en general y las carnitas.
2: A ver, ¿en dónde es?
3: En La Piedad.
2: ¿En La Piedrita? ¿Tacos de qué?
3: Dice, los tacos en general, las tortas de pierna al vapor y las carnitas.
0: Oh, ¿sabes qué?
2: Esa suena bien, esa torta de pierna al vapor.
0: Este amor es de San Luis
2: Pucarla. Yo quiero llevar a Gisela a Tacámbaro. No quisiera ser a Tacámbaro. A Tacámbaro, Michoacán. ¿Dónde? A conocer allí, a ranchear ahí. Te quiero llevar a Tacámbaro.
0: Carla Tapia es de San Luis Potosí. Las enchiladas potosinas. Sí están perras.
2: Sí están muy buenas.
1: ¿Qué tal esta de Laura Vadillo en YouTube? Dice, en Actopan Hidalgo, la mejor barbacoa de borrego.
3: Hidalgo es muy buena
0: también
3: barbacoa.
0: También Texcoco, bueno, está pegadón.
1: Pero ay, chino, ya también todos los...
0: No, es que en Texcoco es la barbacoa de borrego.
3: ¿Sí? Ay, también dice María Ruiz, los gazpachos de Morelia, tienes razón. Los gazpachos. Es como si fuera una ensalada. O sea, digamos, tiene jícama, piña, mango y luego le ponen cebolla y salsas.
1: Eso es más como entre sour sweet.
3: Ajá, sour sweet.
1: No manches.
3: Sí, cebolla. Y es muy famoso el gazpacho. Hay gente que va a Morelia a comer gazpachos.
2: Es la esa cosa mexicana de que nos gusta lo agridulce porque en nuestra vida como mexicanos es agridulce. Sí.
3: Oh. Ay, tiene queso de ese como de cotija.
2: Dice mi amigo Juancho de Tacos Juancho allá en Dallas.
0: Ah, Juancho, saludote.
2: Que las carnitas de Tacámbaro, Michoacán, de Don Juan González, las mejores del mundo mundial. Habrá que probarlas, dijo el gordo.
0: Juancho, te caigo mañana por unos tacos. Voy a ir a Dallas mañana.
2: Ahí. Me mandas una pulserita del ojo, Juancho, la verde. Como la que me dices, pero en verde. Con el chino me la mandas.
1: Meditis.
2: O cualquiera que me quieras mandar, así como la que me dices, pero verde.
3: ¿Meditis?
2: Uh-huh. Es una meditis. Pulserita para el ojo.
3: ¿Meditis es cuando medites?
2: Meditis es que la que medites tú.
1: ¿Pero
2: tú
1: qué pasó con la otra que te
2: mediste? Es que como no, pues es negra y quiero una de otro colorcito.
1: ¡Ah!
2: Una pulserita, no estoy pidiendo una pulserita porque pues no, él solo sabe dónde las compró.
1: Meditis.
2: Dice San José de Gracia, Jalisco, van desde Guadalajara a la longaniza. Porque es muy famosa la longaniza de San José de Gracia, Jalisco. Longaniza y chorizo, la hacemos un poquito más delgadas.
0: Ok.
2: Híjole.
3: ¿El chorizo verde de Toluca?
2: Bien bueno. Yo nunca lo he probado.
3: Bien bueno.
1: Dice Sundance en YouTube, birria de chivo de San Martín, Hidalgo, Jalisco.
3: En general, Hidalgo hace muy buena birria y esas cosas, ¿sí? Barbacoa, son muy buenos. Lo hacen en el pozo, o sea, hacen un pozo y
1: es
3: lo hacen.
1: Esa es la mejor, sí, ¿no? Cuando
0: sí
1: lo hacen en
0: pozo. Letzis, ya, sí estoy de acuerdo. Los dogos de en Ciudad Obregón, en Sonora.
2: Ah, sí. Nunca los he probado, pero hay mejor videos y dicen que están perros.
0: Ah, perros, los güeyes, sí.
2: Pero no les echan muchas cosas.
0: Ah, de a madre.
3: Y los burros de las 5 y los dogos ahí.
2: Oye, ahí tú estás bien balaseado. Digo, estás bien vivido tú, ¿verdad?
3: Ay, señor, yo he ido a todos lados. A todos lados. A mí donde me digan voy.
2: Híjole, que tú donde quieras has andado. Has andado en todo México. Has andado en el mundo. Dígate, no.
0: ¿Qué son las charamuscas?
2: Bien corrido. Las charamuscas son unos dulces de Guanajuato.
0: Sí, me dijo, del Valle de Santiago, Guanajuato, los mejores.
2: Son unas como unas dulces, pero tienen forma de... Hasta le ponen sombrerito y gabanis y todo.
1: A ver, usted, Don Cheto, en Zacapu, las chapatas, las carnitas y las corundas.
2: Las chapatas.

0: ¿Cuáles son las chapatas?
1: Es unos tamales de color de rosa, así grandotes, como la nariz de Saída, así grandotota, así.
0: ¿Pero de qué está hecho? ¿Por qué está rosa?
1: La chapata está rosa, pues porque es color de rosa.
0: ¿Pero es como sweet o es...?
1: Sí.
0: Ah, ok.
1: Chapata de...
2: ¿De dónde dijo?
0: De Zacapu.
3: Dice, la olla podrida de Ario de Rosales, Michoacán.
1: Nunca me ha gustado, pero sí es muy famosa.
3: ¿Qué lleva la olla podrida?
1: La olla podrida es un caldo que lleva, creo que así se llama, porque le echas de todo a tipo de carnes. Ajá. Es como un caldo de res, pero lleva de todo.
3: ¿Este puerco res todo?
1: Todo.
0: No manches.
4: Oh, ¿sabes qué me acaban de acordar?
1: Yo siento que, perdón, aquí voy a meterme ahí con... No me meten problemas, pero no me lo tomen a mal, yo como michoacano, ¿verdad que soy? Pero el puro nombre no invita al manjar que puede llegar a ser.
3: Olla podrida.
1: La olla podrida.
3: Dice la chorreada de los Reyes Michoacán. ¿Qué será la chorreada?
1: ¿Una chorreada? ¿Qué es una chorreada?
0: Yo he escuchado
4: una chorreada es cuando se te cae y te chorreas todo.
0: ¿Chorreada de dónde, bebé?
3: De los Reyes Michoacán.
1: Ah, pues son panes. Según yo, una chorreada es un pan.
4: Víctor, también en el DF, ¿sabe quién me acordó este compa? Buenos los alambres. Los alambres también está perro. Es carne con...
3: Es como fajitas, pero en un palo.
4: Y con queso. No. Los alambres en el DF son... Es la carne como suadero y te la ponen con el pimiento morrón.
3: ¿Qué es lo que te acabo de decir?
4: Pero no en palo.
3: Pues sí lo ponen. Cuando es alambres porque los ponen
4: en
3: palo.
4: En el DF no. Es nada más en el plato y con queso arriba derretido.
3: Sí, pues, pero las hacen en palo.
4: ¿Que no?
3: Las ponen a las brasas en el palo y ya cuando te las sirven en un plato. Por eso se llama alambre.
4: Sí, yo te entiendo, pero no.
1: Según la olla podrida viene desde España. Como una herencia española. Sí. Ok.
3: El mole de Puebla, sí, el mole poblano.
4: Ah, eso también.
3: Me gusta más el de Michoacán.
1: Espérate, es que el de Puebla es más dulzor. Y para uno que viene de picorzor. Por ejemplo, el otro día me mandó la mamá de Mono Miguel, me hizo mole y me mandó. Y está muy parecido al michoacano, el mole de Guanajuato.
3: ¿No es picosito?
1: Un poco, pero el de nosotros sí nos pasamos. O sea, nosotros es más picoso. Es tan picoso que hasta le tenemos que echar limón para que balancee el sabor.
4: ¿Limón?
3: Sí, está bien bueno. Mi hermana Lulú hace el mejor mole de la vida. Hermana, te amo.
4: He tenido la oportunidad de probar los chucos tan buenos de Guatemala.
1: ¿Cuáles son los chucos de Guatemala?
4: Es de Guatemala, es como una torta, pero tiene salchicha.
0: ¿Por qué será, chino, que has
4: probado? Aquí fui al...
0: Guatemala.
4: ¿Eh?
0: ¿Qué
4: caso? Tengo amigos de Guatemala.
0: Yo nunca te he escuchado hablar de amigos de Guatemala.
1: Dice, Don Cheto, las enchiladas mineras de Guanajuato, mejores que las enchiladas michoacanas. Acá está bien, no te voy a alegar yo, Omar, pues porque voy a pelear yo contigo, hijo.
4: Las empanadas.
1: Tú presumes las enchiladas mineras.
4: Leo, me está diciendo las empanadas colombianas también, tan perras las empanadas.
1: El chicharrón colombiano también está bueno.
4: Se lo pone como una bandeja, ¿no? Así.
3: La bandeja paisa. Dice, la asesina, el tepache y los tacos acorazados de Cuautla, Morelos.
1: ¿Cuáles serán los tacos acorazados de Cuautla, Morelos?
0: O sea, jamás había escuchado eso. Juan Carlos Ruiz en YouTube dice, los chicharrones de res de Querétaro.
1: ¿Chicharrón de res? Uh-huh. ¡Oh, wow! Suena bien.
0: Taxótico, ¿no?
1: En Tijuana, los tacos en general, con eso tienen.
0: Sí, Tijuana siempre es de los tacos, ¿verdad? No, siempre se han lucido con eso.
1: Chulada de tacos. Chulada de tacos en Tijuana. Y luego la carne está asada ahí a las brasas, ahí a toda madre. Cállate, ya se me están dejando, no he tragado nada, ¿vale? las chorreadas y los picones de Yagualica, Jalisco.
3: Las picadas.
0: Los picones. Los picones son otro rollo, son unos parecidos.
1: ¿Te encanta? ¿Te gustan los picones, Giselle?
0: A mí me fascinan los picones.
1: ¿Tú crees que no?
0: Es un panecito así que tiene arriba como tipo la conchita de ese.
1: Sí, un cross.
0: Arriba. Ajá, pero tiene el sabor del pan, tiene como
1: canela.
0: Un cinnamon. Ajá. Canelita. Ay, no es otra cosa.
1: ¡Ay! Soy de Arandas, el mejor tequila. 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
0: También.
1: Los mejores tacos que puedes comer y una buena gastronomía. Ahí es el Disneylandia para los borrachos. Arandas, Jalisco.
3: ¡Oh!
1: ¡Ay, Arandas!
3: ¿Cómo Arandas?
0: Sí, ¿eh?
1: Pueblito bonito, tú tienes la
3: sangre. Todos los altos están bien bonitos.
1: ¡Ah, disfu!
0: ¿Pero de qué te refieres?
3: De los de Jalisco.
1: ¿Han
3: de los
1: comido
3: de Jalisco?
1: Pozole de Colima, dice Martín.
4: No.
0: Y los pueblitos y también, ¿verdad? También los pueblitos.
1: ¿Cómo es el pozole de Colima?
0: Sabe, viejo.
1: Porque pues ya ves que hay pozole que es clarito.
3: Oiga, yo antes que comía carne, para mí el mejor pozole era el de Quiroga, porque es pozole batido. O sea, lo hacen así como, y además en lugar de cuchara te dan como una penca, como de maguey, para comértelo.
1: ¿No será de esos lugares que vas tú?
3: Pues, no. Es en la plaza, en la plaza ahí de Quiroga, Michoacán. Ahí llegas y te dan te sientan ahí en la calle.
1: Yo he comido carnitas en Quiroga, así sentado en la calle.
3: Ah, pues al lado de las carnitas buenas está el pozole batido, que está bien bueno.
1: ¿Han probado los tacos envenenados de Zacatecas?
4: No, tampoco. ¿Ferrari?
1: ¿Qué no son los que están muy amirlongaditos de aceite? Amirlongao.
0: Es a mirlongao.
1: A mirlongao es como cuando hay un taco muy con mucho aceitito y cuando lo deja reposar,
0: ay, se le hace
1: el aceitito, la boca. Se traspasa la tortilla, entonces están a mirlongaos.
0: Pues grasosillo, pues, aceitosito, ajá. Dice Eric Castillo en YouTube, tacos matamorenses de Matamoros, Tamaulipas, de bistec con queso fresco y aguacate. Saludos desde
1: Chile. Suena bien, sí, suena la bien. Mezcla, ¿no? Suena como aguacate. Así como un taco muy casero.
0: Como de barbecue, de una carne
1: así. Sí, como deja echarle todo aquí un taco bien preparado.
0: Pero son los mejores.
4: Oh, ¿sabe quién nos trajeron apenas también de Oaxaca? Las tlayudas.
0: Tlayudas
4: riquísimas. Están buenas, están buenas.
1: Tostadas jerezanas de trompa.
0: No.
1: Tostada jerezana de... ¡Uy! Suena bien, ¿eh?
0: ¿De trompa de puerco?
1: De trompa.
0: Yo nunca
1: probé. No sé de trompa, o sea, a lo mejor la tostada jerezana es de muchas cosas, pero... tostada, me tocaron las tostadas, Vali.
0: Digo, usted...
4: nunca lo he visto, me mandaron foto. Tacos de olla de Monclova, Coahuila.
1: ¿Cómo son?
4: Y le mandaron foto.
1: Son como tacos sudados, ¿no?
4: No tengo...
1: ¿No serán tacos como tacos suaves?
4: No sé, va
0: a ser... se ven como...
1: Dice, en Acapulco el chilate, que es agua de cacao y un relleno de puerco en un bolillo. Fíjate que el chilate no es oaxaqueño. No, el oaxaqueño se llama de otra forma.
0: No.
1: Oye, pero chilate. Eso está bien chido. El Oaxaca toman uno muy bueno, una bebida también muy buena, muy ceremonial. ¿Tú qué has andado en todos lados, menos en tu casa, ahí? ¿No te acuerdas la bebida ceremonial esa que toman en Oaxaca que se llama?
3: ¿Tepache,
1: no? No, también así como es como lo que decía como...
0: ¿Tejate?
1: Tejate.
3: Tejate.
1: Tejate. Tejate. Ándale, muy, muy buena. La nieve de Nochitlán, Zacatecas. ¿Qué es nieve de garrafa o qué?
0: Yes.
3: Sí.
1: Sí. Sí. Ah, pues tú eres de Nochitlán. ¿Y por qué no habías hablado?
0: Porque pues casi no voy para allá. Entonces no.
1: Ay, Ferrari ha sido como 3 veces en un año, ¿vale?
4: Lo mejor de mi rancho son los tacos en
0: los rancheros. ¡Ah!
4: Tacos de la lonchera.
1: Pero están buenas las nieves de Jerez.
0: Yes.
4: Acá tampoco lo he probado. El mejor guiso de iguana, Guerrero.
1: Ay, tengámonos paso en agua.
0: Yo también yo paso.
4: No sé.
1: ¿Tú has probado la iguana, Isai?
3: Sí, he probado la iguana.
1: Te digo que tú estás viendo.
0: Pero recorrido. Dicen que tiene como que una.
3: Tiene un sabor como a pollo, pero está más dura. Texture, huh? Está más dura. Yeah, pero tiene un sabor como a pollo, pero está más dura.
0: Geona.
3: ¿No?
0: Geona.
3: Es que mi papá literalmente tragaba tierra, literalmente, el señor que está en los cielos.
1: Lo que sea, comía.
3: Mi papá. Comía, de repente llegaba y te decía, es caguama, yo. Así le dije. No.
1: ¡Papá!
3: Pero ya que la habías probado, ¿no crees que te decía antes? Sí. Ay, sí.
1: ¿Te gustó? Sí, sí. Es caguama.
3: Es caguama, yo. ¡Papá, está en peligro de extinción! Y yo llorando así.
1: Yo recuerdo, tengo una memoria de niñez.
3: Sí.
1: Yo andábamos jugando a los balazos allá con un amigo, ¿verdad? Un amigo así, cuando hacíamos nuestras pistolitas ahí de palitos y todo ahí en el rancho, ¿verdad? Y andábamos y jugábamos a los balazos, con las pistolitas. Y luego ya de repente empezamos a correr y entré a su casa y había un olor tan fuerte, no desagradable, pero un poco sí, desagradable, así bien fuerte, en toda la casa. Sí, era una casa de 2 cuartitos de adobe, ¿no? Y estaban cocinando su mamá. Entonces, ya me voy. Entré a tomar agua porque ya me iba para la casa. Y a veces, pues, te daban, había un cántaro y te servías del cántaro, le da el agua, ¿no? Uh-huh. Y dice, ¿no quieres un taco? Me dijo su mamá, muy amable, no, gracias, ándale, come, es tacuache.
0: Oh, ay, no.
1: Es tacuache. Estaban comiendo tacuache. Y es como un olor a carne de puerco, como estás friendo costillitas fritas así en carne de puerco, pero más 10. Más así, más fuerte.
0: ¿Y lo probó?
1: Sí, yo probé el tacuache. Sí,
0: ¿y qué tal? Es como...
1: Es igual, es carne de puerco.
0: Ay,
1: no. Nomás tiene un sabor fuerte, avinagrado el güey. Avinagrado.
0: Cada vez que hable de comida...
1: Como que...
0: Pues se le antoja.
1: Compraron un perro jugo de naranja. Yo quiero comer algo sólido, unos chilaquiles o algo bueno, así, una bandeja paisa. Bueno, pues ya, qué bueno, ojalá que les hayamos sacado el hambre, así como me la sacaron a mí. Regresamos. Don Cheto al aire.

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15: Ahora un vistazo a las gritas. Vámonos hasta San Isidro. Se reporta 2 horas 20 minutos de espera, entrada general. Mientras tanto, Mesa Dulce reporta 1 hora 15 minutos de espera, aquí también entrada general. Mantenga la paciencia, sigue escuchando Frontera 100.7 FM. Hechos San Diego, reportó Pepe Salgado. Buenos días.
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1: Curiosidades históricas y partidos insólitos. ¿Dos balones en la final? En la primera final de la historia, Uruguay 1930, los equipos de Argentina y Uruguay no se ponían de acuerdo sobre qué balón utilizar. La FIFA decidió que se usaría el balón argentino en el primer tiempo y el uruguayo en el segundo tiempo. Yo soy Pepe Salgado y nos escuchamos en la próxima cápsula.
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1: Ahora un vistazo a las autopistas. Vámonos al 15 Sur, a la altura de El Norte Parkway. Se reporta accidente que está bloqueando el carril de derecha. Tráfico lento en esa área. Recuerde conducir con precaución, mantenga su distancia y siga escuchando Frontera 100.7 FM, hecho en San Diego. Reportó Pepe Salgado. Buenos días.
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0: Oigan, ¿en qué le han calado y le gustó? ¿A qué me refiero? ¿Se acaba el
1: Chiro, Chiro ya le caló?
0: No, no.
1: Chiro ya le caló y le gustó.
0: No, o sea, ves.
1: ¿En qué le han calado y le gustó? Dice Chino.
2: Y en los vatos, dice.
0: No, pero es que miren, ya se está acabando el mundial. ¿Y después qué sigue? ¿A qué le calamos? ¿A qué le entramos? ¿Usted ha practicado, ha hecho algo que dices, oye, yo le calé esto últimamente y me gustó? Cálenle, los invito a que le calen.
2: Ay, Chino.
0: No sé. Porque, por ejemplo, últimamente, hablando de lo que no, de que yo no sé qué le hayan, hubo gente que me dijo, Chino, súbete a un Razor y vete a las dunas, neta, te va a gustar. O sea, realmente, sí está chido. O sea, a lo mejor uno lo ve de este lado porque no le ha calado. Uh-huh. ¿Tú qué te invitarías?
1: Ay, no, pero esos Razors donde llegas con el polvo hasta en la conciencia y luego 3 meses después te sigue saliendo del occipucio a arena.
2: En el cabello, ay, no. En todos lados, qué incómodo.
0: Pero bueno, es que eso lo vemos porque no lo hemos hecho. O sea, ¿tú qué cosa ya calaste que dijiste? Güey, yo no sabía esto, le calé y me gustó. ¿Se vale o no se vale?
1: A ver, díganos algo que le caló y le gustó. Chino tiene varias cosas que ya le caló y le gustó. No, usted platíquenos.
0: Ey, ¿por qué no se vale? A lo mejor, pues le calaste con un niño o niña y sí te
1: le gustó. Caló, le calé y le gustó.
0: Aquí estamos abiertos a cualquier posibilidad. No quiere decir.
1: Que para mí que el Chino ya le caló con una trans, no, Guillermo.
2: No, ya.
0: No, nomás estoy diciendo, o sea, todo tipo de cosas que usted haya calado algo nuevo y que digas, oye, neta, le calé y me gustó, a lo mejor se vale algo.
2: Y sí jaló.
0: Y sí jaló.
1: Le calé con Miguel, dice Chino, y sí me gustó.
0: No. Es que, por ejemplo, les voy a decir una cosa. Yo estaba en los carros anti Tesla y decía, ay, no, esos carros están bien feos, ¿qué le hayan? La verdad, son muy... Por dentro el material sí está chafón, o sea, no es el más... O sea, sí puedes ver la diferencia. Te subes un BMW a un Mercedes, a un Audi.
2: La calidad.
0: La verdad, la calidad del interior, sí, Tesla está muy simple. Uh-huh. Pero la forma neta, cuando ya le calé el carro y ahora el
1: la
0: nuevo...
1: La tecnología
0: neta, sí, cálenle. O sea, es una
1: chulada. Yo le calé, por ejemplo, a los no a los Tesla específicos, pero a los autos eléctricos y a no pagar gasolina. Y me encantó.
2: No, y más ahorita como está la situación, no, mucho, o sea, más también,
1: realmente,
2: ¿no?
1: Realmente mucha gente dice, no, es que la gasolina, es que no puedes llegar a otros lados. En todos, o sea, yo me he ido de viaje con todo, con el Tesla y con el Nissan y con todo, y sí hay forma de llegar a tu destino. Nada más es que te tardas un poco más, pero es como que, pues planeas tu viaje y ya, pero no tiene, así como para por estar media hora antes y gastarte un dineral en la gasolina, yo, la verdad, no solamente por la economía, sino también por el environment, o sea, del planeta, yo sí prefiero mil veces el carro eléctrico.
2: No, y aparte, si no manejas tanto, pues como dicen, ¿qué necesidad?
0: No, sí.
1: Para mí es una chulada. Yo no vuelvo a pagar por gasolina nunca jamás.
0: Nah, pero es que en viajes largos sí está tedioso. No. O sea, mira, por ejemplo, si vas con calma y tú sabes que vas a ir a Las Vegas y no llevas prisa, sí, porque te paras y mientras cargas, mira, vas por un cafecito al
1: baño. Yo ya me he ido en carro eléctrico a San Francisco y me he ido a Las Vegas. Uh-huh. Más de eso, no voy a hacer un road trip. Yo no soy una persona que me gustan los road trips. Uh-huh. Más de eso,
0: sí, no vas a
1: no voy a viajar.
0: No vas a manejar carro, hasta Nueva York.
1: No, jamás.
0: No te interesa.
1: No me interesa. Entonces, para un viaje de San Diego, de Tijuana, de Las Vegas, de San Francisco, un carro eléctrico está perfecto. Y eso sí es son una maravilla en ahorro de electricidad y en muchas cosas.
2: Uh-huh. Y de dinero.
1: Sí.
0: Bueno, pues yo sí, ese es mi cálale. Yo sí agarré el Tesla. No me está pagando nada Tesla, pero sí me gustó el nuevo carro, o sea...
1: ¿Qué tiene el nuevo de diferente a los anteriores?
0: O sea, nada, por dentro, la forma de manejo está bien, ya todo es en la pantalla, ya no trae palanquita para ponerle la D, ya todo es como aquí en la pantalla. Y el sistema automático de manejo, ya no tienes que agarrar el volante, antes lo tenías que agarrar, si lo soltabas, el carro te decía, agarra el volante, y ahí estabas como güey. Ahora no, ahora sí literal te puedes ir dormido y el carro, o sea, tiene incluso manejos como normal, medio y furioso. O sea, el carro va arriba del límite, incluso te dice Tesla, si te paran, no nos eches la culpa.
1: No, de hecho, a mí con el furioso me pararon cuando fui a San Francisco.
0: ¿Sí?
1: Sí.
0: O sea,
1: afortunadamente, como era el día de Navidad, era 25 de diciembre, él se portó buena onda y me dijo, te voy a dejar pasar esta vez. Me dijo, pero no puedes exceder el límite. Entonces no le puedes poner más de lo que es el límite, porque si
0: no. El carro va más del límite, claro, y sí. Cambia de línea y todo. Y se me hace una chulada eso de que, por ejemplo, la verdad, todos somos huevones el llegar a la tienda y te quieres estacionar lo más cerca de la puerta. Sí,
2: claro.
0: Entonces tú ya te bajas del carro y lo mandas a estacionar mientras tú entras a la tienda y sales con las bolsas y le puedes decir, ven por mí, y el carro viene por ti. Esa la más está chida.
2: Me sorprende que no han hecho, sí deben de hacer algo de más de calidad, ¿no? A lo mejor para...
0: No le he calado, me está diciendo acá en el Chicharo que el eléctrico de BMW está muy perro, no he visto los eléctricos, no sé si tengan esa función, si lo tienen.
2: Pero
0: también.
2: Estar bien cariñoso.
0: De ir a estacionarte.
1: Dice Carlos, Yo le calé ir al karaoke y me encantó. Quiero ir ya todos los días. Le encantó ir al karaoke.
2: Hay que tratarle ese. Hay que calarle, dice el chino.
0: No, la neta sí.
2: ¿Tú has cantado karaoke? ¿O tú, es que siento que tú nomás vas a ver y a criticar, chino. No siento.
0: No,
2: que...
0: sí voy a... No, el criticar es parte del show. O sea, la carrilla... A mí sí me gusta, pero por ejemplo, sí disfruto, en este caso Don Cheto, cuando va a cantar, ir a verlo cantar porque sí canta bien, sí, sí se nota el que le gusta. Sí. Yo no, yo me puedo aventar una canción de cotorreo, pero no realmente, no, no canto, no me gusta, no es como mi pasión.
2: Yo siento que es más
0: pero
2: el
0: sí
2: ambiente.
0: Pero me gusta ir a echar bolas, sí. Pero si realmente a lo mejor tú tienes esas ganas de cantar, creo que en los karaoke es donde te puedes desahogar. Porque la última vez que fui con Don Cheto, había un señor que no cantaba nada. Nada. Y el vato cante, cante, cante, cante. Y no iba ni con el tono, no es nada. O sea, no es más, yo creo que ni la letra se sabía. Pero el viejito
2: disfrutando. Aferrado.
0: Entonces, sí está chido.
2: Dice,
0: sí.
2: Cosa que yo pienso que tienen que calar, dice Mrs. A9629 en YouTube. Dice, viajar en RV. Dice, es muy perro. Dice, para el chofer no, dice, pero sí es una bonita experiencia. Que sería como en una. ¿Qué sería en español un RV? Como una.
1: Sí, pues sí. Es una camper. Un es un camper.
2: ¿Como un motorhome?
1: Sí,
2: ¿se parece
1: un camper? Ah, un motorhome. Yo, la verdad, a mí lo único que me daría cosa es hacer del baño o bañarme en el camper. Yo me daría.
2: ¿Tienes su baño, no hay?
1: No, sí, pero de todas formas es como.
2: ¿Incómodo?
1: Ya no, Rick.
0: Es que.
1: Siento que aunque los limpies no quedan limpios.
2: Ay,
1: no
2: pero
1: sé.
2: Siento que de eso a ir a acampar y andar ahí literal haciendo en el monte o como así, prefiero en un camper. Ajá, prefiero en un camper a nada.
0: Yo el viajar en los famosos campers, irte de vacaciones en ese carro, es como para gente que no tiene trabajo. O sea.
2: Ese güey,
0: o sea, que no, trabajo? O sea, que no te preocupes. Por ejemplo, si a mí me van a dar una semana de vacaciones en mi trabajo, yo no me voy a ir manejando una semana en estado por estado y lo tengo que regresar rápido. O sea, esa es como gente que no se preocupa, que puede parar y quedarse 2-3 días.
2: ¿Tú dices como retiradas o qué?
1: Sí, no, o sea, para gente que no tiene problema de que nada más le dan una semana de vacaciones, sino que puede agarrar el mes entero.
0: El mes entero, que trabaja desde casa, se conecta y ahí está a gusto. Y vas manejando y parándote en cada estado y conocer lo mejor de cada estado, está chido. Pero para gente que te dan vacaciones una semana, no.
1: Dice, yo le calé cancelar todas las membresías, cancelé cable, películas, series, todas las plataformas de televisión. Me gastaba más de 300 al mes. Ahora compré una Fire Stick que pago $20 por 3 televisiones y tengo todo. Y estoy más a gusto, dice Ever. Saludos desde Utah.
0: Mira, mi compa dice, bueno, no sé cuál sea tu Instagram, M4 no sé qué, porque lo tiene como en letras árabes. Chino, neta, eso de andar de los racers en las dunas es una chulada. Yo le calé y me gustó.
2: Ay, no.
0: Y ahora me voy de ruta hasta México, al Vallartazo, al Cozalazo, al... Cachanilla, así se llaman, me imagino, los lugares. Ves paisajes que no cualquiera. Neta, cálale. Cuando gustes, es más, vámonos, Giselona. Algo leve, corto aquí.
2: Yo ya hice eso de andar como en cuatrimoto y a mí no me gustó.
0: ¿No?
1: Salga
0: no,
1: arena por el obeder. Arena por el obeder.
2: No me gustan las bajadas. Y no. Todo eso de cuatrimoto.
1: Sí. Le calé tener un perrito, dice Muli. Dice, tengo apenas 5 días con él. Hasta manda foto del perrito y dice, me está gustando. Espérate que te muerda y te eche pipí y popó en toda la casa, a ver si te gusta igual, pero son una responsabilidad, son mucho amor, amor puro, amor natural, amor de verdad, pero sí son mucha responsabilidad.
2: Sí, es como
0: cualquier animal, cualquier pez, es, no te admite acá los gatos, sí, los gatos son fáciles de cuidar, pero de todos modos hay que estarlos cuidando, cambiarles la arena, darles
2: al veterinario cuando se necesita. No.
0: Dice, a ver, ustedes que viven en California, son antiarmas. Pero neta, los invito a que le calen el tener un arma o ir a tirar a los range.
2: A tirar a los range.
0: Dice, les va a gustar mucho ese mundo, sí. Les late.
2: A mí no me latía de ir a tirar y la primera vez que fui está padre.
0: O sea, ¡en exclusiva! No, ya anda sí, bien arremangada la Giselona.
2: No tengo armas en la casa, ¿no? Pero después de eso sí quisiera tener un arma en cuestión nomás para de protección.
0: ¿Neta?
2: Sí. ¿A sí poco quiero sí? Sacar mi... Ajá.
1: Y la otra sí.
2: No, sí.
0: ¡En exclusiva! ¿A poco sí?
2: Todo el pec, sí.
0: ¡Ay! Bien arremangada.
2: La otra... No me gusta.
0: Lo que no conocía de la Giselle.
2: ¿Sí?
0: Que vienes a mi casa, perro.
2: ¿Así? ¿Qué quieres mis bolsas? Así, maldito perro. No, a mí sí me gustó. Pero ¿neta? Sí, está.
0: Yo le calé una vez en un. Fui a tirar.
1: Le has calado muchas cosas, chino.
2: ¿Tú al rifle?
1: No,
2: al rifle.
1: No, sí, le caló al rifle chino ya.
0: Íbamos a hacer una promoción con un range aquí en la radio y yo fui. Y sí está chido, pero. pero sí me dolió el codo. O sea, yo vi cuánto.
2: Ah, sí.
0: Yo vi, por ejemplo, ahí estuvimos disparando y pues el range pagó todo, ¿ah? Pero ya cuando le pregunté a los de al lado, o sea, cada bala era como un dólar. Dije, güey, yo tiré como 50 balas.
2: La cajita, la.
0: Ajá. O sea, cada balita era un dólar. Y dije, güey, acabamos de tirar como $100 fácil y en menos de 10 minutos. Sí, es un vicio caro esa madre.
2: Sí, no, pues claro que
0: sí. Sí, me dolió.
2: Pues eso de la tira. Sí, está chido.
0: Dice esta morra, mujeres, cálele. Yo le calé al colágeno y me gustó.
2: Y también pero que diga cuántos años tiene y de cuánto fue el colágeno. Sí, toda sí. La experiencia, cuenta, amiga.
0: ¿Te puedes decir tu nombre completo o no? Nomás di qué onda. ¿Qué tamaño te gustó?
2: No,
0: y
2: por
0: qué
2: fue. Estúpida, nomás de cuántos años tiene ella, cuántos años tiene él, que nos platique bien el chisme completo. A mí me gusta que me cuenten todo el chisme.
0: Dice, chino, cómprate la moto otra vez. Cálenle a la gente que no ha tenido moto. Neta, agárrense una moto y váyanse, bueno, a raitear en las curvas. Esa madre es otro pedo. No, yo sí le he calado en las curvas y está chido. Ah, que te vayas en bola. Yo sí le he calado andar en moto en una deportiva. Cuando agarras las curvas así, sí está bien perro. Pero donde agarres una piedrita o donde te apentontes.
2: ¿Sí te puedes dar en la torre por una piedra?
0: Ah, claro.
2: No, pues, es sí. Cierto.
0: Sí, obviamente. Pues es que en una curva, las llantas ya son especiales y no te derrapas tan fácil, uh-huh. Pero puedes hacer como causarte un brinquito y te descontrola la moto.
1: Dice, yo le estoy calando a los péptidos y a la bajada de peso y la verdad estoy muy contenta y realmente sí me funcionó. Yo también le calé y me gustó, la verdad. Sí, ya quiero a Laura que se vaya a vivir a mi casa. Ya le dije, Laura, por favor, ya te pongo cuarto.
0: Pero es que, ¿sabes qué? El mundo de los péptidos empiezas, por ejemplo, con lo para bajar de peso. Pero yo he descubierto que hay un buen de cosas, que el CJC, que el NAD, que el GKHCU, que el amino 5 amino, y que, no hombre, y te vas metiendo y todo te quieres.
2: Ya tú quieres meter, dice
0: sí,
2: Chino.
0: Literal. Hey, hablando de péptidos.
2: Dilo, Chino, dile. Hey, dilo.
0: Ya, claro, te quieres meter todo.
1: Ya se metió el rifle, el semen de salmón.
0: Se puede.
1: Ya, bueno.
2: Todo se quiere meter el Chino.
0: Dice, los Razors están padres. Cálenle. Oh, pues aquí dice. Pero sobre todo les voy a decir una cosa, Teresa, cálenle a viajar solos. Yo me voy sola a la playa y me encanta. No tengo que estar esperando a alguien y decidiendo a dónde ir. Calen viajar solo.
1: Ay, me encanta viajar solo.
0: ¿Neta? Yo no creo.
1: Yo acabo de ir ahora, en mi cumpleaños fui a Nueva York y voy a volver a ir este año.
0: ¿Pero
1: a
0: solo así?
1: Solo. Es un cumpleaños para mí, por ejemplo. A mí que me encantan los musicales, esa vez en Nueva York vi 5 obras, comí con Jorge Lozano, cené con las hermanas de mi amiga Melissa y todo el tiempo lo demás estuve absolutamente solo. Yo yendo al teatro, yo yendo a museos, yo haciendo lo que a mí me gusta.
0: Pero no está chido que de repente querer voltear y como,
1: no.
0: Como
2: interactuar con alguien.
0: ¿Cómo ves? Está bien chido. Sí.
2: No. Ah, yo
0: quiero
2: no
0: que quieres ese regreso, ¿no?
1: A mí me encanta.
2: Yo ¿neta? Yo no puedo viajar sola, me pierdo, no me gusta levantar las cosas.
0: Ah, no, es un huevón.
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2: En esta ocasión, vámonos hasta el área de Vista, ya que a esta hora se están preparándose para ir a la escuela o para trabajar. A todos ustedes aquí en Vista le mandamos un fuerte abrazo. Ya son las 6 de la mañana, por si le cuelga el pendiente.

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Don Cheto al aire, señores. Feliz miércoles, ombliguito de semana, ya 15 de julio, señores. Y bueno, vamos a comenzar esta hora con las desorientadas. Para los que nunca han participado en las desorientadas, o si es su primera vez que escucha las desorientadas, pues bueno, les cuento. Se trata básicamente, si usted ahorita tiene una reconcomia, diría Don Cher, una decisión que tiene que tomar, o algo está sucediendo en su vida y usted necesita un consejo, pues de unos compas, porque como no somos expertos, pero de compas que no sabemos de la situación y le vamos a dar una opinión imparcial, pues este es el momento para que nos lo cuente, y lo puede hacer a través de las redes sociales de arroba Don Cheto al aire, si soy Said, el Chino al aire, la chica Ferrari Conca o Bravo Giselle. Así de fácil, solamente cuéntenos su desorientada y nosotros vamos a tratar de ayudarlo o decirle más o menos qué haríamos en su lugar. Así que váyanse preparando con su desorientada, que regresamos con esto en Don Cheto al aire.

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11: Ahora un vistazo a las gritas. Vámonos hasta San Isidro. Se reporta 2 horas 20 minutos de espera, entrada general. Mientras tanto, Mesa Dulce reporta 1 hora 15 minutos de espera, aquí también entrada general. Mantenga la paciencia, sigue escuchando Frontera 100.7 FM. Hechos San Diego reportó Pepe Salgado. Buenos días.
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0: Aquí estamos en vivo, señores, 29 después de la hora.
1: Hoy estamos a miércoles, Don Cheto, lo que significa que es miércoles de desorientadas para que se vaya jalando la gente con sus reconcomias que
0: tienen. Me gustan las desorientadas.
2: Dice por acá, quiero comprar una alberca para mis hijos. ¿La compro o mejor vamos al balneario? Toda la familia, ¿qué me recomiendan?
0: El balneario. A ver, ten en cuenta que la alberca allí va a estar y la puedes seguir usando. Yep. ¿Tienes espacio para que no haga tilichero? ¿Tu esposa está de acuerdo a que esté allí? ¿De verdad crees que los chiquillos se van a volver a meter? ¡Oh, qué grandes preguntas disyuntivas de la vida!
2: Una alberca portátil va a hacer dos cosas. Tilichero y gastadero de agua.
1: Estorbar.
2: Y además, en una alberca portátil los niños no se van a divertir tanto como en un balneario porque es una alberquilla que no les va a llegar ni a media rodilla. Entonces.
0: Pero los chiquillos nomás quieren estar allí dando lata.
2: Pero se van a divertir más en un balneario.
0: Pero, ok. Mira, yo te propongo, o sea, mis dos centavos es, llévalos al bañario, y si les cuachalanga harto el agua, les compra la alberquita. ¿Verdad?
1: A ver, pero déjeme le digo, cuando tú tienes alberca y en la casa, no la usas todos los días, Don Cheto. Yo pienso que yo me he metido a la alberca de mi casa a su casa, yo pienso unas 5 veces.
0: ¿Cuándo te vas a volver a meter?
1: A lo mejor este fin de semana.
0: En Bitin.
1: ¿Eh?
0: En Bitin.
2: ¿En Bitin?
1: En Bitin.
0: En Bitin.
1: ¿Pero usted se va a meter?
0: No, yo más voy a estar afuera viendo.
1: ¿Qué? ¿Qué?
0: O sea, pues volteando la cara.
1: La tele.
0: Poniendo las cebollitas allí.
1: Ya le pusimos la tele afuera para
0: estar allí como que era, viendo mi propio programa. Así. Y a tu jefe, son chetos, guau, huele a carne, a quemada, no están poniendo atención. Y yo así voy yendo a la Gisela.
1: ¿Qué le pasa?
0: Así viendo a la Gisela. ¿Qué? Oh, es que estaba que no se hogar esta. No, sabiendo que la estamos caldeando.
1: ¿Qué le pasa, señor?
0: De bien a bien. Ok, va.
2: ¿La va a caldear?
0: No, yo ya la veo con respeto. Ella la veo como si fuera una vecina desconocida que se acaba de mover a la
1: ¿Qué
0: casa.
1: ¿Qué le pasa? No, no como sí, su nieta. Yo sé como su nieta. ¿Qué le pasa? No, no diga eso.
0: Voy a Los Ángeles. A ver, este no es reconcomia. Taquerías para visitar.
1: Pues se podría decir como...
2: Pues es una reconcomia.
0: O sea, hay mucho taco bueno. Pero a ver, taco...
1: ¿La duda?
0: ¿A quién taco?
1: Yo nunca... ¿Me creerá que yo nunca...
0: O sea, can't go wrong, güey. Tiene una buena calidad de carne y así.
1: Ay, pero diario está hasta el tope.
0: Bueno, con más razón.
1: Uy,
3: pues cualquier taquería, ¿no?
0: No cualquiera.
3: Pues igual, bárate ahí.
0: Hay varios.
3: Ya en la calle estamos.
0: En Plaza de las Palomas hay unos muy buenos.
3: Estamos como los michoacanos, ya estamos infestados de taquerías en las calles.
0: No te preocupes, mira, cuando estés aquí en Los Ángeles, vas a ver taquerías en cada esquina.
3: A lo perro.
1: De escoger vas a tener la verdura.
0: Va. Ok, sigamos en las desorientadas del día de hoy. ¿Cómo pueden mandarnos su desorientada, Giselle?
1: Fácilmente en las redes sociales de @DonChetoAlAire, el chino al aire. Si soy Said, bravo, Giselle.
0: Dice, desoriénteme, Don Cheto. Tengo una apuesta en el trabajo. ¿Quién va a ganar el Balón de Oro?
3: Balón de Oro.
0: Si Argentina gana, se lo dan a Messi. Si gana Inglaterra, se lo dan a Harry Kane. Si gana España, se lo darán a Rodri.
3: Pues el Balón de Oro no tiene que ver con
0: quién gana. Tiene que ver con todo.
3: Sí, pero no con el Mundial, viejo.
0: Pues yo hago hot take. Yo creo que el Balón de Oro se debe llevar a Mbappé. Perdón,
1: really? Hot take,
0: sí.
1: Okay.
0: Aunque como que era hot take. O Harry Kane, no me disgustaría lo más mínimo.
3: Hombre, ayer decepción, no puedo creerlo.
0: No me vale de no creer.
3: Sí. Perdió $200. No,
1: ya,
3: no.
1: Cállense, que ya está cállense. Quedando tristeando también.
0: ¿Tú también?
1: Ya.
0: ¿Andas tristeando, Ronaldo?
1: Sí.
3: No puede ser, viejo. Todo el mundo ayer va a ganar 3-0, 2-0.
0: Oh, es que vale.
1: No,
0: es que vale.
1: Es que ya la neta, ya a estas alturas ya siento.
0: Yo tengo un amigo español.
3: ¿No será?
0: Un amigo español le
1: curro. Yo lo siento más armada que
0: y
1: nada.
0: Me dijo, no, me habló bien gustoso. El tío ganamos y que. Y le dije. Felicidades, yo le iba a España, pero te voy a ser sincero, no creí que ganaran. Y me dijo, pues yo te voy a ser más sincero a ti, tío. Yo tampoco creí que les íbamos a ganar.
1: It was unexpected.
0: Bueno, anyway, sigamos con los desorientados.
2: Pero ganó.
0: Sí, pues.
2: La verdura.
1: Con un penal ahí bien.
3: Desoriéntenme. Voy a comprar un carro. Estoy entre un Honda Accord o un Toyota Camry. ¿Cuál recomiendan?
0: A ver, otra vez, el Camry.
3: ¿El Honda Accord o el Accord? ¿Un Honda o un Toyota? ¿El Camry o el
0: cualquiera,
3: Accord?
0: Yo la neta, cualquiera. En la casa tenemos Hondas y la neta, cero problemas.
1: Qué buena Honda.
0: La mera neta, cero problemas. Pero la Ferrari tiene Toyota.
4: Yo tengo un Toyota y neta también, ¿no?
0: Cero problemas, ¿verdad?
4: Correcto.
0: Son muy buenos los japoneses.
2: Sí. Yo nunca he tenido ni Toyota ni Honda.
0: Ah, tú tienes puros feos, vale.
1: Los Honditas, claro, y los Toyotitas, no. You can't go wrong.
0: Well, son... Es que este, porque este no,
4: ya tengo
0: hecha humos que le hacen daño a los pajaritos. Ay, ay, ay.
2: Sí, claro.
0: A ver tú, Giselle. La verdad es que yo tampoco nunca he tenido.
1: No, Toyota. A ver.
3: Porsche cuenta como Toyota.
1: No, mi primer carrito fue un Toyota y me duró, porque mi papá me dijo: no te voy a comprar un carro bueno hasta que pases la prueba. Y pasé la prueba, pero lo que le quiero decir es.
2: ¿Cuál era la prueba?
1: Exacto. De que no lo chocara, de que no le hiciera una.
0: Tenía intimidad dentro del carro.
1: La prueba era.
2: Esa sí no la pasó.
1: Sí, la pasé.
0: La reprobaste.
1: Okay, el León cree que todos son de su condición.
0: ¿Sabes qué? Te quiero pedir disculpas
1: por. No quiero sus disculpas.
0: Que pues va.
1: De ninguna de ustedes. Anyway, el Toyotita lo que me gusta es que no te da problemas si es fuel efficient. Honda no he tenido, pero lo que sí sé que el Toyotita nunca me.
0: El que más te guste y de modelo. ¿Cómo se dice? De forma.
3: Que se vea bonito.
2: Dice, hablando de carros, mi reconcomi es que le invierto a arreglar el carro de mi esposa o mejor voy por otro, aunque sea usado o nuevo.
0: Yo no te voy a poder responder ahí, discúlpame, pero el chino es experto en ese jale.
1: Ay, no es experto. Cada rato le da problemas a los coches.
3: Yo ya aprendí que un carro nuevo. Quítate de broncas. Carros usados es un volado, viejo.
0: Sí.
3: Como te puede salir bueno, como vas a batallar.
4: Sí, estás comprando problemas de otros.
0: No quieres perder. Tú, Chino.
2: Yo estoy de acuerdo como la Ferrari.
0: Chino quiere vender sus carros usados a precios grandes.
3: Pero es que
1: no. Ay, pero es que también los compra de.
0: Yo le voy a decir una cosa, al chino no le compren carros.
3: Ah, ¿por qué no?
0: Porque tú le están madreados y los quieren nomás arreglar mientras lo vendes.
1: Revenderlo.
3: Ajá. No, yo lo arreglo para que ande bien. Es más, a mí no me gusta vender un carro madreado porque ahí va tu imagen y piensan que te
1: lo pero no está, mejor agarrar uno nuevo, o seminuevo de un dealer que agarrarlo de
2: no te ha importado tu imagen, chino.
1: De Facebook y al rato estarle metiendo dinero. Es lo mismo, le estás mete dinero para arreglar algo en lugar de que lo inviertas en comprar
0: lleva
1: algo.
0: Lleva de coleada, dale de coleada el que traes y amárrate con un güenero. ¿Verdad?
3: Sí, ya.
0: Ahí te va esta.
3: Uno nuevo no tienes broncas de nada.
0: Dice, hace 2 años fui a México y me eché un pinochazo. Y sí me quiero hacer cargo del bebé. La mamá también quiere que yo me haga cargo. Pues
1: obvio.
0: Pero ahí te va. El problema es que ella no quiere darme la prueba de paternidad.
3: Ah, no, oh, qué güey.
0: Me duele no ayudarla hasta que no me la dé. Pero, ¿qué tal si no?
1: No.
0: La mamá no me pide nada, solo que lo que reconozca y pase tiempo con él, pero no me quiere dar la prueba de paternidad. A ver, yo tengo aquí 2 mujeres y un camino. Y yo quisiera que ellas opinaran primero. Giselle Bravo, estás en vivo.
1: Se me hace una jalada que como mujer, si se aventó un pinochazo y no tienen una relación, la morra no le quiera dar una prueba de ADN. Todavía que si estuvieran en una relación seria y de mucho tiempo y que tenga el descaro de decirte, ay, quiero una prueba de ADN, puedo entender por qué se sienta ofendida. Pero si fue de que se fue allá y vivió la vida loca y tuvieron su acostón y se quedó embarazada, no se me hace chido que la morra no le quiera dar una prueba de ADN.
0: Sí. Ferrari, sí. Estás en vivo, güeyona.
4: Estoy con Giselle. Si no eran una relación, que le dé la prueba.
1: She has to.
4: Yeah, she has to.
1: Si la morra no se la quiere dar es porque algo está escondiendo.
0: Chino, vamos contigo, cínico.
4: ¿Cínico?
3: ¿Por qué cínico? Si era una aventura, fue un pinochazo y ni se conocen. Ah, claro que tienes derecho. ¿Y
0: cómo tú? ¿Le dirías tú a la muchacha, Chino?
3: ¿A derecho? ¿Cómo es?
0: No, a ver, adelante. Yo soy la muchacha. Ay, es que...
2: ¿Qué muchacha tan pal, Juanona?
0: Y pues yo sí quisiera que tú te hicieras pues cargo pues del bebé, porque pues como quiera que seas tuyo.
2: Ay. Ay, así raro, qué feo habla la muchacha.
1: ¿Qué me enamoraste, amiga?
3: Oh my God. Para empezar, con esa voz y ese cuerpo no hubiera no hubiera caminado con
0: ella. Estamos actuando, güeyón.
3: Yo la veo
0: y te friegas, va de nuevo. Te quería decir que estoy embarazada y pues es tuyo y yo sí. Pues sí quisiera que te hicieras pues, tu cargo de la criatura, porque como quiera que sea, pues es tuyo y pues yo sí quisiera que tuvieras paz en su vida.
3: Bueno, primero,
2: qué feo hablas.
3: Estuve contigo por el dinero que me diste. Así que
0: ¿Cuál dinero te dio ella?
3: Es que yo no iba a andar con eso, hijo. Al menos que.
0: Ay, bueno, pues imagínate, ay, que Giselle, pues, hombre.
3: Ah, hola, bebé. Ahí sí. Ay, no, las cosas como son. ¿Y estás segura que es mío sin ofenderte? Sin.
0: Ok, dime. Estamos actuando.
3: Ok, ah, perdón. Espero...
2: Si no entras en situación, por eso no te contrataron de Nachito, por favor.
3: Perdón, el que va a ganar el Oscar.
2: Yo sí.
3: Espero mis palabras no te ofendan, pero. ¿Podría hacerle una prueba de paternidad al niño?
0: Ay, pero ¿estás dudando?
3: Sí, estoy dudando.
0: ¿Por qué estás dudando?
3: Porque no te...
0: me tenías así como Leonis. Aquí se no estabas dudando en nada y ahora resulta hasta me ofendites.
3: Sí, pero no nos conocemos. ¿Tú sabes que esto empezó
0: como...? Ay, no nos conocemos, Vitis, hasta...
3: Pero empezamos como...
0: ¿Nos conocemos?
3: Empezamos como una aventura, o sea...
0: ¿Sí? ¿Y no me dedicaba a la canción de una aventura más bonita? Ah... Pues ahora atórale.
3: Pues le voy a atorar, pero necesito tener una prueba.
0: Ya te di la prueba. ¿Qué más prueba quieres? ¿Qué me estás tratando de decir? ¿Que soy una cualquiera que con cualquier norteño se engancha?
3: Sí.
1: Ay, yo pienso que es muy sutil como lo tienes que hacer. Mira, yo la verdad sí quiero ser parte de la vida del bebé y te respeto y quiero seguir adelante apoyándote y todo. Lo único que te pido...
0: ¿Vamos a estar seguros?
1: Sí, vamos a estar seguros. Te lo repito, no es para ofenderte, pero solamente lo quiero hacer para asegurarme y así. Y yo te voy a apoyar hasta el full.
2: Así como directamente... Ella te dijo que el niño era tuyo, así directamente le dices, yo necesito una prueba. Así.
0: Nuestra relación.
2: Somos adultos y además tú adultos. No te quieres casar con ella.
0: Fue fugaz. Tú sabes que lo nuestro fue fugaz. Entonces.
2: Por favor.
0: No es porque dude de ti. Nomás para estar todos a gusto, mira. Y una vez que ya sepa que yo soy el father del kid.
3: Hasta casa te pongo, hijo.
1: A ver, pero sí está dudando. No le tiene que decir eso porque no tienen una relación. O sea, pero solamente sí tiene que ser honesto sutilmente con ella de que necesita la prueba. No es de que la ofenda o no.
2: Además, no esté dudando, sí está dudando.
1: Está dudando.
2: Y no tiene nada de malo que dude.
0: ¿Sabes qué? Yo voy a decirle a Carmela que me haga una prueba de los muchachos. No vaya.
2: Ay, señor. Tiene la cara de molcajete como usted. ¿Cuál prueba? No. Por favor.
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2: Aquí el reporte de tráfico de esta hora. Vámonos a la autopista 76 Este, donde se reporta un accidente que está bloqueando el carril de derecha. Esto es a la altura de Mesa Grande Road. Tráfico lento en esa área. Recuerde conducir con precaución y sigue escuchando Frontera 100.7 FM. Hechos en Diego. Reportó Pepe Salgado. Buenos días.
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2: ¿Qué tal, familia de Oceanside? Muy buenos días. Esta próxima hora va dedicada a todos ustedes aquí en Oceanside. Ya son las 7 de la mañana, por si no estoy con el pendiente, hombre.
3: Así

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0: Estamos en vivo.
1: ¡Ay, qué voz, señor!
0: No, tía, anda muy afinada. Andaba bien ronco ayer yo, ¿vale?
1: ¿En serio? Ah, no, sí, sí, tuvo sus momentos.
0: Y luego de... ayer gritando los goles de mi querida España.
2: ¡Ah, resulta!
0: No le iba a Francia. No.
2: Ninguno de aquí le iba a España.
0: No,
2: yo sí.
0: Yo sí dije que yo quería que ganara España, pero no creía que iba a ganar España.
2: Usted dijo que no, que no.
0: A ver, espérate.
1: Dijo que quería que ganara España, pero él sabía
0: yo
1: que
0: Francia. Yo hubiera... Es más, si yo hubiera sido un apostador, y les voy a ser sincero, chicas... Yo hubiera apostado mi cheque.
1: En Francia.
2: Ay, ¿cómo no se lo aposté?
0: No, porque yo no apuesto, porque me regaña mi esposa.
2: Ah, bueno.
0: Pero yo hubiera apostado mi cheque de mis ganancias, los 1,500, a que España no le iba a ganar a Francia.
2: Yo aposté.
0: ¿Apostaste, menso?
2: Pasaba Francia y con gol de Mbappé.
1: ¡Vámonos!
0: ¿Y qué cree? ¿Cuánto perdió el bebé?
2: Bueno, ahora sí le voy a decir, le metí $200, pero si hubiera ganado 2,000.
0: ¡Chale!
2: Esa combinación me daba 2,000 bolas.
0: Fíjate que hubo varias radioescuchas que mandaron mensaje diciendo, ¡ey, por su culpa perdí! Pero a mí, ¿por qué me hacen caso? No, ¿sabes qué? Nadie creía que... Ni los españoles creían. De hecho, el técnico español había dicho anteriormente, no sé por qué hay tanto hate contra la selección, creo que no nos lo merecemos. O sea, y todos, pues es que con Cabo Verde empataste.
2: Pero es que Francia ayer no jugó a nada.
0: ¿Sabes qué? Creo que el partido lo ganó tácticamente España, porque ya los conocían, los desesperaron, les cerraron líneas y les ganaron 2-0, señores. Fue la cabosi desde el penal, ¿sí o no, chavalada?
1: ¿Pero usted pensaba que en verdad se merecía ese penal? Sea honesto.
0: Sí, sí era penal.
1: ¿Really?
0: Sí, sí era penal. Ya, como están ahorita marcando todas las cosas, ya era
2: penal. Sí, era penal.
0: ¡Ey, es la modernidad del fútbol, chavalos! Es la modernidad del fútbol, ¿cómo se dice?
2: Sí, nomás que tiene que ser parejo, siento que
1: va a robar.
0: Imagínate, si el VAR existiera desde siempre, la historia del fútbol sería diferente.
1: Oh, yeah, for sure.
0: Pero bueno, señores, ¡ay, García Solís, bienvenido!
3: Muy buenos días, señor, ¿cómo está usted?
0: Y es el Bravo, ¡ay, ay, agua! Parece la sirenita, hija. Parece, ¿cómo se llama la muchacha de Moana? Esta.
1: Moana.
0: Ah, pues Moana. Moana.
1: Moana.
0: ¿Cómo se llama? ¿La de Moana?
1: Moana, señor.
0: Moana. Ya nomás tú andas como... No te seteas y que andas como la sirena del Starbucks.
1: ¿Cómo?
0: Pues como quién saqué, como que dos conchas allí,
1: Ay, sí fuiste.
0: ¿Cómo dice la rola de la banda Machos, y un par de conchas es tu sostén?
1: No traigo conchas.
2: O sea, que me
0: ¿no traes conchas?
2: No. No traigo unas tijeras, no vas a pasar
1: traigo
2: así.
1: Traigo unas conchonas.
0: El locutor más guapo del cuadrante, gracias, señores. Las mujeres de 60 y más dicen, ¡guau! Ya me anda porque el chino me bese y me mande a Andrés Manuel López Obrador mi feria. El chino de aire. ¿Cómo estás?
2: No, les mando un beso. Hola, preciosas.
0: En los controles, directamente de Oaxaca para el mundo, señores. Estefanía, buscando novio coreano, señores.
4: Muy buenos días, Don Cheto.
0: ¿Cómo estás? Fíjate que muy buenos comentarios sobre ti ayer, ¿eh?
4: Sí. Ah, sí, rayos.
0: Sí, sí. Ayer.
2: ¿Sí? Decían, oye, de hecho, ya hice el draft, ya hablé. Ayer tuve una conversación muy seria con Patrón y le dije, te voy a mandar a Chino, a Mono Miguel, a Aquarius y a
5: Ferrari.
2: Por Stephanie.
0: Sí.
2: Los cuatro.
4: Válgame.
2: Ya estamos. Me pidió también dinero, pero en eso estoy juntándoselo.
0: Sí.
2: Estamos haciendo una vaquita también porque no quería solamente esos cuatro, quería también dinero.
0: Sí, sí, sí. Oiga, vamos a ir a la noticia, pero antes quiero mandar un saludo muy especial a la familia Salazar que nos están viendo desde Delaware. Allá están ellos, son de la Rinconada, Michoacán, paisanos míos. Y le mando un abrazo para Fernando y Jorge Salazar, que me están viendo ahorita. Nos están viendo, ¿cuándo están viendo? Hasta allá, hasta Delaware. O como decimos nosotros, Delaware.
2: ¿Delaware?
5: Vamos infestados de Michoacán.
0: De bien a bien, saludazos. Y a mi amigo René, que no sé si esté ahí con ellos, pero carnal, te quiero mucho. De mis grandes amigos de la infancia que anda visitando los United States. Un abrazo hasta allá, hasta Delaware.
2: Delaware.
0: ¿Nunca han ido a Delaware?
2: No, nunca. No. ¿Qué hay en Delaware?
0: Hay
2: gente.
0: Casas y gente.
2: Calles.
1: Y árboles.
0: Calles. A calles.
2: Uy, carros, sí, carros, sí, ¿no? Sí suena divertido.
0: Suena divertido de la web. No sé qué de la web. ¿Qué es ese?
2: A mí que me pregunta, que estoy igual.
0: Te tengo por.
2: No, a de la web no he ido.
0: Te tengo por inteligente, chino.
1: Ay. Tienen una, a ver. ¿Tienen playa, supuestamente?
0: ¿De la web tienen playa? ¿Sí? ¿Está refía al agua?
1: Wilmington y Brandywine Valley tienen un como tipo castillo. Tiene cosas como muy históricas.
3: Let's go there. Explorar y torres de la Segunda Guerra Mundial.
0: Ok.
1: Pues no se ve mal. Sí, debe ser como con un lugar muy tranqui, pero se ve bonito.
0: El Aguare. Bueno, señores, hasta allá un abrazo. Y arriba Michoacán. Vamos a empezar con los tiches, señores.
2: ¡Vámonos!
0: Señores, alerta la DEA, conexión entre carteles y el gobierno. ¡Apenas supieron! ¡También!
1: Hablando de Don Cheto, Sheinbaum defiende a gobernadora de Baja California tras audios filtrados. Les diré qué fue lo que dijo también.
0: Señores, se va a reunir el presidente panameño con Claudia Sheinbaum. ¿De qué irán a hablar? ¿Quién sabe? También.
1: Mientras tanto, con todos los escándalos, Don Cheto, ICE suspende las detenciones de vehículos en sus operativos de inmigración por estas muertes de dos latinos. Les tengo todos los detalles también.
3: Bukele, ratificado como candidato otra vez a la presidencia de El Salvador. ¿Really? Le tengo los detalles. También.
2: Este va a ser el tercero.
0: Pero la raza sí lo quiere.

0: Bueno, cada quien. Ah, me encantan los
1: análisis. Los análisis.
0: Pero, o sea...
2: Cada quien.
0: Cada quien.
2: Tiene tú no.
0: Me encantan los análisis del chino. ¡En los deportes! El primer finalista de la Copa del Mundo. Y no, no es Francia, no es la máquina francesa de hacer fútbol. Ayer bailaron las calmadas 2-0, todo eso y más con Tito Padilla. Y en los espectáculos ahí.
3: Muere la última diva de la época de oro del cine mexicano, ay, Elsa Aguirre.
0: ¿Murió Elsa Aguirre?
3: Además, James Franco comparte videos y asegura que es vigilado por extraterrestres. Abandonan patrocinadores ventaneando tras polémica con Pedro Sola. Encuentran muerto a bailarín de Rosalía y Rauw Alejandro, que llevaba días desaparecido en Miami. Se suma Tom Cruise a la final del Mundial. Le tengo los detalles. Comenzamos. Esto es Notichet. Buenos días, señor.
0: Estoy ahorita en Cho.
3: ¿En Cho?
0: Por lo del Zaguirri.
3: Sí, señor. Sí, señor.
4: Oh, es de su camada, abusado.
3: De hecho, uno de mis grandes amigos iba a grabar un documental ahora, el próximo mes, con Elsa Aguirre en su casa en Cuernavaca. Iban a grabar un documental acerca de su vida. Ya tenían todo listo para grabación y falleció.
0: Pero Elsa Aguirre todavía hizo
3: novelas.
0: Acapulco, Cuerpo y Alma.
3: Claro, señor, hizo novelas.
0: ¿Edad?
3: Sí, sí.
0: Yo
3: sí
0: me acuerdo. ¿Saben quién era ella? En La Muerte de un Gallero, en la película La Muerte de un Gallero, ella era la chica ahí en La Muerte de un Gallero.
3: Además se veía muy bien, ¿eh? Y además estaba entera la señora.
0: Con Aguilar, La Muerte de un Gallero, ahí salía a seguir. Muy guapa ella, vale, muy guapa ella. Bueno, vamos a empezar con la noticia, vale. Según esto, los agentes, la DEA de Estados Unidos, la DEA, la que anda buscando ahorita al chino, ¿verdad? La DEA. ¿Eh? ¿Sabían ustedes, chicos, que al chino lo anda buscando la DEA?
2: La
0: de a 15 pulgadas, señor.
4: La de hacer niños.
0: Señores, la Administración para el Control de Drogas de Estados Unidos, ¿quién sacó como güeyes? Pero el chiste es que la DEA alertó sobre una mortífera conexión entre el gobierno de México y los carteles. Y como dicen en Sinaloa, ¿cómo piti? ¿Edad? 2 meses y medio después de anunciar cargos criminales contra el gobernador de Sinaloa, Rubén Rocha Moya, que anda, mira, perdido por ahí. El jefe de la DEA, Terry Cole, dijo que su agencia está enfocada en combatir el narcotráfico, incluidas las redes que los dejan operar. En la DEA desplegamos todo el peso de esta agencia a la lucha contra los carteles, sus facilitadores, distribuidores, lavadores y suministros químicos. Y cualquier individuo que lucre envenenando a los estadounidenses, sí, pues, pero también, pues, son bien atascados, compa, yo, Cole, Terry Cole, ¿cómo se llama? También ustedes, pues, son bien atascados, chavalos, ¿verdad? Uh-huh. Es oferta y demanda, chavalada, sí. Tampoco le echen toda la culpa a aquellos. Ustedes también tienen narizonas de agramo. Bueno, como quiera que sea, el Gabinete de Seguridad de México rechazó los dichos del jefe de la DEA porque no corresponden, así dijeron el gobierno mexicano, que ha presentado el gobierno federal en combates a las organizaciones. Lo que dijo el gobierno es como, si estamos también nosotros trabajando en contra de los carteles, y no necesariamente todos los que están en el gobierno están involucrados.
3: Involucrados.
0: Pero... Mientras el gobierno mexicano dice eso, por otro lado, han sido más de 80 servidores y exservidores públicos detenidos en México por conexiones. Eso de Guadalajara, y ya decimos conexiones con el crimen organizado. Reportando desde las oficinas de la DEA para Notiche, el propio Don Cheto. Adelante, Sirena.
2: ¿Y usted qué hace ahí en la...?
3: Que por cierto, el jefe de seguridad de México ya dijo que... No, se deslindó de las declaraciones de la DEA.
0: Sí, pues, dijo que no, que ellos sí están trabajando allí.
2: Bueno, mientras tanto, Don Cheto, la presidenta de México, Claudia Sheinbaum, defendió el día de ayer a la gobernadora del estado fronterizo de Baja California, Marina del Pilar Ávila, luego de la difusión de un audio de una conversación que la funcionaria del oficialista partido Morena sostuvo con supuestos funcionarios de Estados Unidos.
4: Casualidad.
2: Ayer tuvimos esa información.
0: Pues, ¿y qué está haciendo ahí Harfucho? Mira. Él mira muy
2: asegurándose, asegurándose que todo esté bien.
4: Es que salió él a decir igual que no hay bronca.
2: Ajá. Pues bueno, Sheinbaum se refirió al tema durante su conferencia de prensa diaria, o sea, la mañanera, un día después de que sacaron a la grabación, y aseguró que Ávila ofreció dar información a autoridades de Estados Unidos a cambio de que no se presentaran cargos penales en su contra en ese país, algo que ella está negando. Preguntada por este asunto, pues la presidenta dijo que no veía alguna posible irregularidad en la conversación de Ávila,

0: Y también planteó como contraste un incidente reciente en Chihuahua, otro estado fronterizo, donde dos agentes de la Agencia Federal de Inteligencia, o sea, de la CIA, murieron en un accidente automovilístico cuando regresaban de un operativo antidrogas, y lo ocurrido en abril en Chihuahua, donde gobierna el opositor Partido Acción Nacional, y que pues obviamente ha generado numerosos reclamos por parte del gobierno de Sheinbaum a las autoridades locales con el argumento de que no le informaron sobre la presencia de agencias extranjeras, y dijo lo siguiente: bueno, es diferente el caso de Chihuahua. ¿Por qué? Porque en el caso de Chihuahua está demostrado que había agentes de una agencia operando en territorio y que era una violación flagrante a la ley de la seguridad nacional. Y pues bueno, mientras tanto, pues básicamente la defendió en esta conferencia de prensa. Muchos tienen sentimientos encontrados sobre esto.
1: Es que yo escuché los audios y que le dijeron, no, pues no dijo nada. Además, sí, no sabemos con quién estaba hablando. No sabemos de qué. Ah, en el audio se escucha decir, no quiero que me extraditen, yo coopero. Ni modo que les van a extraditar a dónde. Ay, por favor. Y que tampoco quiere ir al consulado, a la embajada. Pues obviamente al pisar ese suelo estadounidense, sabe
2: y
1: que
2: la pueden
1: agarrar.
2: Por ser.
1: Entonces, resulta
2: ¿quién
1: que...
2: ¿Quién sabe qué citaba? Decía, abuelita, que sí estuvo diciendo
1: pues
2: ahí.
1: Claro, pues que sí dijo, porque sea el gobierno. No, quién sabe, no sabemos con quién estaba hablando. En el audio no se asegura que estuviera hablando con gente de otro país, entonces, que puede ser una llamada normal con un amigo, y así de, ay, por favor.
2: Oiga, fíjese que ahorita les iba a decir lo de la visita del presidente de Panamá.
3: De Panamá, sí.
2: Pero es que vi otra de Donald Trump, vieron que va a soltar un billetón.
0: ¿Por qué? ¿Para?
2: Bueno, les voy a cambiar.
3: Why because?
2: Ahí les va, retando a producción.
3: Sí.
2: Resulta que la escritora neoyorquina y Jean Carroll,
3: ajá,
2: recibió los 5 millones de dólares más intereses.
3: Sí, como 8.
2: Por la demanda que le ganó por abuso sexual contra el presidente de Estados Unidos. Entonces, la noticia de hoy es que ya le dieron
3: su corta feria.
2: El billetón.
1: Pues ya lo habíamos dicho.
2: Pero no.
1: Oh, no.
2: Que la ganó.
0: Se la ganó.
1: Pero ya le dieron el billete.
2: Son a la señora.
3: ¿De cuánto habrá sido? ¿Cuánto le quitarán de impuestos?
2: 5.6 millones de dólares, señores.
3: ¿Se le quita impuestos de eso o no? Porque
1: sí, eran como 8. Sí. Ya le han de haber quitado.
2: ¿De los 5 millones?
1: Pues eso, más los intereses le iban a dar como 8.
2: Sí, le estoy dando.
3: O sea, 5 ya le queda el de libretas.
2: Unos 4 y feria, ¿no?
3: Uh-huh. Pues lo conquiste que... a la señora. No, pero no voy a decir luego que la acosó, mejor con cuidado.
2: Y todo esto, pues, por la demanda por abuso sexual contra el presidente de Estados Unidos hace 3 años, ocurrió días después de que Trump no lograra convencer a un juez de bloquear esta transferencia durante el último intento de apelaciones ante la Suprema Corte de Estados Unidos. O sea que sí le ganó esa feriecilla a Donald Trump y ya le pagaron a la viejona. Hola, quiero mandarte un mensaje. Jean Carroll, hello, my name is Don Cheto, I'm a single Mexican guy. Whatever, ready to cook for you every day. I clean, I cook. Am I, you know, I'm a decent lover.
1: What about
2: decent lover?
1: What about sex?
2: Era decent lover.
0: Pero usted dijo que ya no.
2: Yes, no, I'm not. ¿Cómo se dice? Como no estoy
1: active.
2: I'm not active right now, but maybe the spark might light up again. When I see the money. So, say hi to you. Adelante, Giselle Bravo.
0: Pues si andan más o menos de la misma
2: maybe
0: camada.
2: Maybe my spark will light when I see the feria. Adelante, Giselle Bravo.
0: Bueno, Don Cheto, pues el escandalazo ahorita en la política de detenciones de vehículos aplicada por el servicio de ICE entró en una pausa temporal luego de que recientes operativos derivaran en la muerte de 2 inmigrantes que posteriormente se confirmó que no eran los objetivos de las acciones de captura. Según dos fuentes cercanas al departamento de DHS, el cambio es temporal y se mantendrá vigente mientras el ICE proporciona capacitación adicional a los agentes sobre tácticas para detener vehículos. Y pues bueno, el cambio de política podría tener importantes repercusiones operativas. Cabe mencionar que las detenciones de vehículos pues han sido una táctica común en las operaciones de ICE durante esta administración, lo que permite a los agentes identificar, seguir y arrestar a personas específicas fuera de sus hogares o lugares de trabajo. Esta revisión de los procedimientos está ocurriendo mientras las autoridades federales están analizando si las prácticas que se están llevando a cabo requieren modificaciones para disminuir. Pues usted cree que no van a requerir modificaciones, sino no lo están manejando bien al punto.
2: Fíjate,
0: de que están,
2: vale, que
0: acabando con gente.
2: Mi amigo Arturo de Ad Indiana, que le mando un abrazo, arriba a Guadalajara, mi compa Arturo, me estaba diciendo que les van a mandar para allá, ¿te acuerdas de este muy polémico director de las redadas, Cateme, que...
0: ¿Cuál?
2: Que andaba, ay, hombre, ¿cómo se llama?
0: ¿De los más recientes de este mandato?
2: Recientes, estos, de los recientes, estos del mandato este, el que era muy polémico, que andaba en las redadas.
0: Ya creo. ¿Pero que lo habían destituido?
2: Sí, que se los iban a mandar para allá.
0: ¿Cómo?
2: Este. A Bovino.
0: ¿Se los van a mandar para allá?
2: Ey.
0: Bueno, mientras tanto, Donald Trump, como suele hacer, pues expresó sobre esta situación en sus redes sociales y dijo que el servicio de ICE debería continuar con las detenciones de tráfico, a pesar de que el día anterior pues había informado que la agencia había decidido suspender esta práctica tras recientes tiroteos mortales. Así que bueno, él sostiene que expulsar a los delincuentes que según él fueron admitidos en el país, deben de ser fuertes, duros e inteligentes. Pues no han sido muy inteligentes. Exacto. Porque están manejando
2: fuertes y duros
0: correctamente.
2: Ahí sí, ni que les alegue, güey.
1: Ya se le jale, pero lo estás haciendo mal.
2: Es como el chino, ilegal. Es como el chino teniendo intimidad. Hace el jale, pero lo hace mal.
1: No. Ajá, señor, soy una máquina.
2: Eres una
1: sea. Es más, quéjese de mí en la radio. Quéjese de mí en mi casa. Quéjese de mí como papá. Pero en la cama.
2: ¿Te juego? No.
1: Ay, no.
2: A ver quién duerme más.
1: Ah, bueno.
2: A ver quién se queda dormido más pronto.
1: Ah, no, pues sí, bueno. No se cree, ahí andamos.
2: Ahí andamos. Y hablando del chino, señores, vamos a nuestra noticia. Nada que verienta.
1: No es nada que verienta porque el partido oficialista Nuevas Ideas en El Salvador ratificó esta semana la candidatura.
2: ¿Se llama el partido Nuevas Ideas?
1: Sí.
2: ¿Va?
1: Ratificó la candidatura presidencial de Nayib Bukele para las elecciones generales del próximo 28 de febrero del 2027 en El Salvador. El abogado Félix Ulloa, actual vicepresidente de la República, acompañará nuevamente a Bukele y a su, debemos recordar que él asumió su primer mandato desde el 1 de junio del 2019. Nuevas Ideas informó en su cuenta oficial en las redes sociales, en Twitter, que ahora se llama X, que las elecciones internas 2026 han finalizado con éxito y también publicaron los resultados y Nayib Bukele irá o va a competir el próximo año por su tercer mandato en la presidencia
2: del Salvador. No, pues va a ganar el viejón, va a ganar este Juan Luis Guerra.
1: Fácil, yo también.
2: Fácil, va a ganar ahí Juan
1: Luis. Debemos recordar que Bukele está relacionado con la seguridad.
2: ¡Échate! ¡Quisiera ser un pez, Bukele! ¡Quisiera ser un pez!
0: Oh.
2: No, ¿esa es su ruca?
1: Yo creo que sí.
2: ¿Sí?
0: A ver, no es su ruca, es su esposa.
1: Su jaina.
0: La primera dama.
2: Nosotros, su jaina,
0: la primera
2: su ruca,
0: dama
2: su,
0: de El Salvador.
2: Su leona, ¿eh? Su jaina, es su jainita.
0: No, su jaina.
2: ¡Porra!
1: Lo que sí le podemos aplaudir es que terminó con las pandillas que han... por décadas estuvieron aterrorizando a todo. Me acuerdo que El Salvador era el país más peligroso de todo el mundo. Que decían, el país más peligroso, El Salvador. Y ahorita la gente de Salvador
2: se andar uno no. Ahí en las calles y mira.
0: Es crazy que lo joven que está y todo lo que ha revolucionado su país, ¿no?
1: Pues es que ha sido
2: esto. Sí tiene retractores, detractores.
0: Sí, como todo. No todo el mundo siempre va a estar contento, pero pues por lo menos ha accionado en lo que ha dicho
2: que
0: va a hacer.
2: En lo que la raza le importaba.
0: Claro.
2: Exactamente. Y bueno, vamos a regresar con los deportes con el señor Agapito Padilla. Ayer una sorpresa, vale, yo ya no sé qué pensar, ya no sé qué me espero el día de hoy, si va Argentina con Inglaterra, yo siento que Inglaterra...
1: ¿Qué? No, ya ni sé.
2: Yo ya ni sé, ya mejor
0: está
2: no me
0: está muy
2: caso.
0: Impredecible esto.
2: Sí.
1: Yo veo una final Argentina, Francia y gana Argentina.
0: No la, manches.
1: Campeón del mundo, bicampeón. ¿Sí?
2: Yo no miraba a Argentina ganando y la Francia en una final.
1: Pero pues...
2: Para mí el único equipo que lo tenía muy medido a Francia eran los españoles y lo demostraron ayer.
0: Pues, that's wild.
2: Sí. Vamos a ver qué dice Tito Padilla, a ver si le entendemos, porque dice mucho. Que le entendamos, esa es otra cosa. Regresamos.
0: No, si les... 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
6: Inglaterra y Argentina se enfrentan en semifinales por el pase al partido que definirá al campeón de la Copa del Mundo. Lo vamos a platicar remontándonos en la historia en Minuto Mundial.
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6: Argentina e Inglaterra reeditan el partido de 1986 en la Copa del Mundo en México, donde se dio el episodio de la famosa y recordada mano de Dios de Diego Armando Maradona. Los argentinos en aquel momento se llevaban el partido. La historia es actualizada. Bellingham, Kane se enfrentarán a Messi, Julián, Lautaro y compañía este miércoles en semifinales de United 2026. Ahí conoceremos al finalista de la Copa del Mundo. En Minuto Mundial les habló Quique Lanza.
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2: Ahora un vistazo a las garitas. Vámonos hasta Mesa de Otay. Se reporta 1 hora 30 minutos de espera, entrada general. Mientras tanto, San Isidro reporta 2 horas 10 minutos de espera. Aquí también entrada general. 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Hecho San Diego, reportó Pepe Salgado. Buenos días.
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2: Estamos en vivo, señores, de regreso. Vamos con Tito Padilla en los deportes. Tito Padilla, ¿cómo estamos, Agapeiris?
3: Muy buenos días, buenas tardes, buenas noches, donde quiera que se encuentren.
4: Aloha, Tito, aloha.
2: ¿Estás en un lugar específico, Tito, que extrañamos tu background de Paris?
4: No, anda en Hawái, aloha.
3: Anda en Hawái, señor.
2: ¡Andas en Hawái, perrillo! ¡Aloha, aloha, aloha, perro! Pues deja, pues, saludarte en hawaiano. ¡Aloha!
3: ¡Ah, lo es cierto, eh! Aprendí que el movimiento...
4: ¡Aloha!
2: De... Bueno, ¿y qué más, vale?
3: No, ya se ve bien flaco, Don Cheto. Ya se ve muy flaco, la verdad. Mis respetos, bueno, pues mis respetos, ¿eh? La neta. Oiga, voy a decirle a quitando a Zahir. Digo, hay que reconocer, quitando a Zahir, el fútbol es el menos lógico. Y lo demostró el día de ayer. Una selección francesa plagada de estrellas no llegó nunca al partido contra España. Dale. Un Porro, un Cucaraya, un Pedri que vino de la banca, un Rodri, Don Cheto, que se echó a la bolsa al medio campo de Francia fácil, casi los trató como hijos. Y de verdad, el día de ayer una España que hizo lo que quiso, en pocas palabras. Yo sorprendido, de verdad, Don Cheto, sorprendido de cómo jugó Francia, de que no conectaban tres pases, no lo hacían ver como lo hicieron ver hasta el momento de la semifinal, y una España que reaccionó, una España que empezó a tocarles la bola, Don Cheto, fácil, que hicieron lo que quisieron, y lo pongo de esa manera, de que España le pasó por arriba a, no sé si estén de acuerdo, pero a una 100%. Francia que como le digo, nunca llegó el día de ayer a la semifinal, 2-0, que muchos están diciendo que si no era penal, que si era, señores.
2: Sí, es penal.
3: De reojo ya el defensa francés mira que viene ya Lamine y no quita el pie, de tomo le da la patada, es dentro del área, se acabó penal y pues lo cobran bien y vámonos, recio. 2-0, Don Cheto. Vamos a esperar ahora el rival entre Argentina y e Inglaterra el día de hoy. ¿Qué le
2: pues
3: parece?
2: Que es una guerra, que es una guerra, señores, se tienen sí. Pues básicamente es un odio, cual hay que hablarlo por lo claro, inglés y argentinos sí. se tienen odio así machín. Nomás como mi comentario sobre ¿España? Francia, pues a mí sorprendido por la victoria, tácticamente ganó Luis de la Fuente,
3: lejos.
2: Los borró, los desesperó. Y desde el penal ya se les miraba desencajados, estaban jugando raro, un Mbappé que trató, no se le dio ninguna. Nada que decir, Tito Padilla, se fueron los franceses. Hoy, pronósticos para hoy, ¿qué opinan, señores, de Inglaterra?
4: Yo ya no sé qué pensar, Don Cheto, ha sido muy impredecible este Mundial. Se lo juro que los que pienso que la van a traer con todo para ganar, termina siendo lo opuesto, ya estoy en shock. Quiero decir que va a ganar Argentina, pero al rato salen con que a Chuchita la bolsearon, entonces, pues ni modo, me voy a esperar.
3: Van con todo, ¿eh? Planteles completos. Por un lado estaría McAllister, estaría Lionel Messi, Julián en la delantera, pero por el otro lado, Don Cheto, estaría Saka, Bellingham, Gordon, Harry Kane, o sea, con selección completa, delantera completa, vamos a ver, yo también ya estoy como la Giselle, por eso entré con que el fútbol es el menos lógico de la lógica. Vamos a ver, una Inglaterra que sí aguantó la altura de la Ciudad de México, una Inglaterra que jugó pero bastante bien y aguantó el vendaval de México, el día de hoy, yo mi punto de vista tiene mucha más ventaja para mí Inglaterra en este momento por la capacidad de sus hombres.
2: Sí, porque pues últimamente ha estado acabando. Bueno, iba a decir que los ingleses andaban cansadones, pero no, también los argentinos se les ha alargado los partidos.
3: Y
2: yo siento que se les ha complicado más a la Argentina sus partidos que a Inglaterra sus partidos. O puedo estar equivocado.
3: No, estoy de acuerdo.
2: Que sí.
3: Yo también. Sí, yo también.
2: Teniendo en cuenta los rivales que ha tenido cada uno.
3: Exactamente. ¿Verdad? Exactamente.
2: Híjole, pues va. Yo no voy a negarlo. Yo le voy a Argentina, ¿eh?
5: Yo también.
3: Yo
5: lo veo como campeón Argentina.
2: Argentina no creo que vaya a ser campeón, ojalá sea campeón, pero no creo que le vaya, no creo ya que le gane a España, ¿será?
5: Pues yo decía, ay, no le va a ganar a Francia y Francia está fuera.
2: Que Lionel Messi sea bicampeón mundial.
3: Se acabó.
2: No,
3: la plática,
2: ese vato ya.
5: Bueno, se retira, sí. Viejo.
3: Sí. Sí, no, pero lo cierto, yo creo que si es la puerta,
2: va a llegar a una luz y se lo va a llevar así para otro lugar ya.
4: Con los extraterrestres.
2: Para allá los extraterrestres. Entre nosotros. Aquí entre la
5: pacoachada.
2: La perrada aquí. Sí, no, te imagínate.
3: Pero si ya estuvo bien andar dando exhibiciones, ya vente, ya baja la nave.
2: Ahora
3: así,
2: les voy a decir una cosa. ¿Puedo opinar ya para caer gordo?
3: Claro.
2: Yo lo voy a Argentina. No creo que le gane Inglaterra. No creo que le gane Inglaterra, pero lo mismo pensé de España. Así que
4: es muy impredecible ahorita lo que está pasando.
2: Vamos a ver qué. Ahora, Jude Bellingham ha estado jugando como ha debido jugar en el Real Madrid, cosa que le estaban
5: criticando
2: mucho. Y pues ya volvió a las andadas Harry Kane. Pues ahora sí que casi jugando, rozando en la perfección. ¿Con qué quieres cerrar, Agapito?
3: No, pues Don Cheto, es lo único, 12 del mediodía, se va a realizar y esperamos ya al siguiente finalista para este próximo domingo. Vamos a ver, yo también pienso, pero ya la lógica dijo Giselle, ya no sé ni qué pensar, pero Inglaterra para mí tiene todo para poder el día de hoy sí vencer a Argentina en un partido que va a ser bravo, que va a ser recio, que va a ser muy, muy de roce y que pienso que puede pasar. Y ya ahorita, después de sus comentarios, cerramos con el béisbol. No se preocupe, vamos.
2: Venga. Bueno, nomás quiero decirles el día de hoy que vamos a tener una junta de locutores aquí con nuestro patrón, René. Hi, René. Can we make it an hour long because we have to go watch the game? Thank you. Ahora sí, adelante, Tito Padilla.
4: Seguramente.
3: Me gusta, qué bueno. Sí. El día de ayer, el Juego de Estrellas, Don Cheto, qué bien jugó absolutamente todos, pero la Nacional le dijo a la Americana, con tu permiso, desde el primero, vámonos, salieron con los bats calientes y de esta manera ganan 4-0 le ganan a la Nacional a la Americana. Muy buen partido, como le digo, desde el primero, 3 carreras en el primer inning, los dejaron así como que qué rollo a la Americana. Oye, venían con todo, dígame.
2: Me sorprendió que Cody Bellinger, ex Dodger y ahora que juega pues allí para Nueva York, uh-huh, fuera el MVP del partido.
3: Don Cheto, él fue el primer sencillo para poder meter las dos primeras 2 carreras. Él abrió, Bellinger, así de esa manera abrieron y vámonos, empezaron a dar con todo. Y en lo que fue lo defensivo, el bullpen también de la Nacional estuvo casi rozando, insiste, a la perfección. Muy bueno, lógico, entendamos, es un juego de estrellas, no van casi al fondo, pues, pero ganarle 4-0, dejarlos blanqueados a la Americana, pues también tiene que ver. Así de que buen partido el día de ayer. Lo que más que nada, pues la convivencia con la gente, la convivencia entre ellos mismos, estar de buenas y pues pegarle a la pelota como venga. Así de que bien por todos los que estuvieron ahí, Don Cheto. ¿Qué le parece?
2: Fíjate que vi pichar a Rolly Chapman, que yo no pensé que iba a estar en un juego de estrellas, no pensé que estaba en el juego de estrellas.
3: Más de 100 millas,
2: que ya tiene 37 años de edad.
3: Más o menos.
2: Sí, y que si no, para no los que seguro, no saben, para los que no conocen del béisbol, yo no conozco el béisbol, pero sé que Rolly Chapman, pues es la bola más rápida en la historia de la Major League Baseball, sí, con 105 puntos, casi 106 millas por hora el vato.
5: Hombre, Sama, te pega en la jeta.
2: No, hombre, el vato, el
3: más, siempre, siempre más de 100 millas, exactamente, el rayo, sí, el casi rayo. 100, casi.
2: Nunca ha llegado a las 106.
5: Oye, la Americana.
2: Ha llegado a 105.8.
5: La Americana ganó, me están diciendo acá, mi canal Tomás, no la Nacional.
3: Sí, ¿cómo?
5: Que ganó la Americana, no
2: sí,
5: la Nacional.
2: La Americana. La Americana fue la que ganó el juego. La Liga Americana.
3: Pues señor, fue la Nacional que gana 4-0, ¿no?
2: No, la Americana ganó, güeyón.
3: Oh, sí, Americana. Ah, me fui con lo de. Sí, Americana gana, la Americana gana, pero como le digo, lo que está poniendo usted en punto también, la verdad, el cubano. No es para mí no fue tanta sorpresa, pero para mí fue como, lo voy a poner de esa manera, ¿okay? aunque me vayan a querer fundar, Don Cheto, pero fue como un Ochoa, vamos a darle la oportunidad para que esté en el juego de estrellas, casi ya para que le diga adiós, un reconocimiento a la carrera también del cubano.
2: No, no, lo ponchó a 12 el vato.
3: Sí.
2: Nomás que luego algo tienen los peloteros cubanos que luego tienen muchos problemas extra cancha. Todo
3: casi. Don Cheto, se ve que un boxeador, Don Cheto, vienen de lo más bajo, Don Cheto, vienen de nada, de repente ganar millones y millones y millones. Yo pienso yo que la fama sí te desequilibra el cerebro y
2: pues ya ven al chino, no es famoso y desequilibra el cerebro la fama.
6: Sí, claro.
2: Ya ven al mono Miguel, no es famoso y lo desequilibra la fama. Sí. Ahora si fueran famosos.
6: Sí.
2: Porque chino, tú no eres famoso, pero ¿qué si eres chino?
7: Soy locutor, brother.
2: Eso, gracias, compadilla, te queremos.
6: Chino. ¿Le va a Argentina hoy?
2: Sí, y le voy a Argentina, pero no creo que le va a ganar a Inglaterra.
3: Saíd, tú, por favor, Saíd, por favor, dime a quién le va.
6: Yo le voy a Inglaterra.
7: ¡Ya lo salaste! ¡Ya lo salaste!
2: ¡Ay, chiquito! No, ¿por qué le vas a Inglaterra? Porque allá viviste.
6: Sí, yo le voy a Inglaterra.
2: Allá viviste, allá tuviste. Allá viviste, allá anduviste entre los güeros.
6: Yo le voy a Inglaterra. ¿Verdad?
2: Estuvo en Sussex con su ex, teniendo sex sin látex. Allá.
6: ¿Para qué le digo que no?
2: Sí, sí. Sí, sí. Sí, te queremos. Regresamos con los espectáculos con Saíd García Solís.
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10: Leyendas del gol. El alemán Miroslav Klose es el máximo goleador histórico de los mundiales, con un total de 16 tantos anotados a lo largo de sus participaciones. El gol más rápido. El delantero turco Hakan Şükür marcó el gol más rápido en la historia de los mundiales. Lo hizo a los 11 segundos de haber comenzado el partido contra Corea del Sur en el 2002. Datos históricos. El rey de los mundiales, Pelé, es el único jugador en la historia que ha ganado 3 Copas del Mundo: 1958, 1962 y 1970. El más ganador, Brasil, es el país que más veces ha levantado el trofeo con 5 títulos, además de ser la única selección que ha participado en todas las ediciones del torneo. Yo soy Pepe Salgado y nos escuchamos en la próxima cápsula.
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20: Ahora un vistazo a las autopistas. Vámonos hasta el área de National City. Se reporta accidente que está bloqueando el carril de derecha. Es una autopista 5 Norte a la altura de Mile of Cards Way. Recuerde conducir con precaución y siga escuchando Frontera 100.7 FM. Edge San Diego reportó Pepe Salgado. Buenos días.
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1: Con más aquí en Don Cheto al aire esta mañana, mañana de miércoles 15 de julio, ya estamos a la mitad del año.
2: Sí, Saí García Solís, efectivamente, hijo, y se murió Elsa Aguirre.
1: Señor, la última diva de la época de oro del cine mexicano, Elsa Aguirre, falleció. La industria cinematográfica mexicana está de luto con el sensible fallecimiento de una de las grandes figuras representantes de la época de oro, Elsa Aguirre, a los 95 años de edad. La noticia de su deceso fue confirmada en primeros minutos de la madrugada del día de hoy por el Consejo Directivo y el Comité de Vigilancia de la Asociación Nacional de Intérpretes, señalando que su socia, Elsa Irma Aguirre Juárez, había fallecido, señor.
2: De Chihuahua,
1: La artista es conocida por su gran belleza y por su aparición en películas como Cuidado con el amor, filmada en el 54 con el inmortal Pedro Infante. También su aparición en Lluvia Roja en 1950 con Jorge Negrete, La mujer que yo amé con Agustín Lara en 1950, señor. La verdad, una mujer que hizo de todo, hizo cine, teatro y televisión, señor. Ella vivía en sus últimos días en Cuernavaca, Morelos, en su mansión, en su casa. La verdad, hace varios años que ya estaba retirada. Tenía no solamente una belleza y una voz impresionante, era gran actriz.
2: Fíjate que después ella ya por ahí por los ochentas empezó a salir en algunas películas con Antonio Aguilar. Salió, por ejemplo, en Albur de Amor, La muerte de un gallero. Y después ya yo la recuerdo también en novelas, ¿eh?
1: Claro, Acapulco, Cuerpo y Guarma y otras más. Nació el 25 de septiembre de 1930 en Chihuahua, señor. Era una mujer longeva que además estaba bien de salud. Entre los directores que trabajó, Julio Bracho, Zacarías Gómez Urquiza, Emilio Gómez Muriel, un montón de directores trabajaron con Elsa Aguirre, quien la tenían considerada como una mujer muy disciplinada, de carácter muy fuerte, pero además que podía ser delivery de cualquier personaje. Como podía ser una mujer bondadosa y buena, podía ser una mujer cañona y fiera en la pantalla.
2: Elsa Aguirre tenía una CJ así, ¿no? Unas cejas muy bonitas ella.
1: Descanse en paz la gran Elsa Aguirre, a quien despedimos hasta el cielo el día de hoy, esta madrugada. La última diva de la época de oro del cine mexicano se nos fue allá en México, señor.
2: ¿Oyes ahí?
1: Sí, señor.
2: ¿Qué más? ¿Qué te iba a decir?
1: Señor, se quedaron sin patrocinadores tras la polémica con Pedro Sola en Ventaneando, señor. Más de 5 marcas abandonaron ya el programa de televisión. Quienes publicaron ayer, Panditas, Halls, Clorets, Trident, que ya no van a ser parte, lo publicaron ellos en su comunicado.
2: Ay, Pedro Sola,
1: que tras rechazar las declaraciones del conductor, la publicidad de Ventaneando ya no va a tener esas marcas porque ya no quieren trabajar con nada relacionado con Pedro Sola, señor.
2: ¿Puedo dar una opinión?
1: Sí.
2: Pedro Sola ya dice disparates como viejito ya, vale.
1: Pues es un viejito.
2: Esos son disparates de viejito ya.
3: Sí.
1: Yo nada más espero que esa cancelación nunca nos llegue a nosotros, porque luego hemos dicho cosas, y me refiero a todos, en este programa que podrían...
3: Ay, bebé, pero no te preocupes, no tenemos marcas.
2: Ah, no, ¿quién?
3: Aquí no nos han conseguido marcas, no te preocupes.
2: Yo sí tengo marcas.
1: ¿Sí?
2: De las estrías, dale. Oye, pues Pedro Sola, ¿y no van a correr aquí a don Pedro? Digo, no quiero que te corran, digo,
1: no,
2: Pedro,
1: usted sabe, sí, que pero... el mismo tío Richie... José Ricardo Salinas Pliego, el mismo día que sucedió el evento, dijo que él se deslindaba completamente de las declaraciones de Pedro Sola, que no representaban a su empresa, y además dijo que iba a poner cartas en el asunto para que eso no volviera a ocurrir en ninguna de las empresas que él era dueño. Sé que le llamó directamente a Pedro Sola, le metieron un regañadón a Pedro Sola, y además le quiero contar un dato. Pedro Sola, el señor Ricardo Salinas Pliego tiene comederos y bebederos para gatos y para perros en cada una de las esquinas de TV Azteca. Inclusive, si tú vas a las tiendas de Electra, hay comederos y bebederos de para perros y para gatos. Ricardo Salinas Pliego podrá hacer lo que usted quiera.
3: Uh-huh. Pero ama los animales.
1: Pero ama los animales cañón, ¿eh? Uh-huh. Entonces, yo sí creo que después de esta cancelación podría venir una baja. Yo no dudo hasta incluso que le podrían decir a Pedro Sola, te seguimos pagando, pero ya no vayas.
2: Bueno... Ahí está Pedrito Sola. Pues ya no
1: y sé que Pedro Sola además está mal. O sea, él está Ahorita en cuestión de depresión y cosas heavies, ¿eh? O sea, sí está, sí le pegó mucho el hate que está recibiendo por parte de la gente.
2: Ya retírate, Pedruki, está como que era, ya hiciste tu carrera. Va a decir Pedro Sola, también retírese usted.
1: Hola.
2: No, pues ahí está Pedro Sola, deseándote lo mejor, pero ya es para qué no te ve. Puedes decir cosas de la gente, pero de los animales últimamente no, vale.
1: No, sí está cañón.
2: Y les dijera lo que hacía yo con las burras allá en el rancho.
1: ¿Qué hacía usted con las burras?
2: Las cuidaba, les daba su pastura, las cuidaba, todo eso. O sea, yo siempre he amado a los animales, chivas, burras, todo.
1: Oiga, la que está por Europa vacacionando con Andrea Nicolás y con Eros esperando la respuesta ya con Andrea Nicolás. Se llama Andrea Nicolás, su hijo mayor.
2: ¿De quién?
1: De Paulina.
2: De Paulina.
1: Sí, Paulina no.
2: El güerito se llama Andrés Nicolás.
1: El grande se llama Andrés Nicolás y el otro se llama Eros.
3: ¿Por qué le dice Paulina?
2: Eros.
1: Eros.
3: Paulina.
2: Eros. Ah, mira nomás.
1: Como Eros Ramazzotti.
2: Ah, ira, Giselle, ira. Nomás que el día que te jinquen un muchacho y que te peguen en la pura cajita de los monos, vayas a ponerle nombre raro.
3: Ah, yo sí le voy a poner nombre raro.
2: Eros y quién saque, güeyes. A ver, ¿qué más?
4: ¿Cómo se llama tu hijo? ¿Ya tienes nombre?
3: No, no sé todavía, no.
1: Paulina publicó varias fotos.
2: Esto también va para ti.
4: Ay, no se preocupe.
2: Si un día doctas con no quiero no, que le vayan a poner ustedes un nombre así.
1: Ya no.
2: Bien acá. Póngale ya Martín, no. Jesús, José,
1: Si hubiera estado en mis 30s ahí como para poder estar crear un chamaco, ahorita ya, yo ya quiero viajar, disfrutar, andar así ya, ay, a gusto. Ya no quiero andar, no.
2: No.
1: Yo sí quería tener, pero pues, la piraña pues es como si fuera mi hijo, entonces pues no.
2: La verdad. ¿Y tú lo tratas como hijo?
1: No, la verdad no. Ya estamos separándonos de eso.
2: Qué bueno, ¿sabes?
1: Separándonos de eso, de que no nos tratemos como...
2: Ya que quieras un hijo, mira, está el chino, está pegando su estampita, mira, a ver, que lo tome la cámara, mira.
4: No, las estoy...
2: Hey, hi, Renee. Well, look what he's doing. That's a Karen people. Look.
4: Ah, es para regalarla.
1: ¡Señor!
2: During the job. Adelante.
1: ¡Señor, anda diciendo eso!
4: Se le bajen los ratings.
2: ¿De qué?
4: Bueno, sí, como dices ahí.
2: Ya estoy como Pedrito Sola.
1: Ya, ándele. Le cuento que Paulina andaba con Eros y con Andrea Nicolás allá por Europa, diciendo que es la mejor compañía y está esperando también respuesta ya de las autoridades de la Florida para saber a dónde se va a ir el chamaco. Si no, para dejarlo allá, digo, si acaso se va a quedar.
3: Tenía dos hijos.
1: Sí.
3: Yo pensé que solamente.
1: No, el grande lo tuvo con este Colate y el chico con Jerry Basúa.
3: Ah, sí, es cierto.
1: Con Jerry Basúa, ahí están sus dos chamacos con los que anduvo paseando por Europa.
2: Jerry Basúa, el cantante.
1: El cantante Jerry Basúa.
3: De Sinaloa,
1: sí,
3: ¿no?
1: Sí, de Sinaloa. Ahí está, mire, ahí está, esa foto es la actual y ese es el grande.
2: El rancho, ¿y qué fin tuvo a ti, Jerry Basúa, tú?
1: Se casó con una amiga de Paulina allá en
4: en
1: Florida, sí, millonaria, por cierto.
3: No es cierto que se casó con una amiga de ella.
1: Sí. Bueno, pues no eran tan amigas como tú.
3: Bueno, sí.
1: Sí, pero es que luego hay cosas que la gente no sabe.
2: Eso me agüita a mí.
1: ¿Por qué?
2: Porque Carmela no tiene ni una amiga rica.
1: Ah, yo pensé,
2: sí.
1: Bueno, le quiero comentar que después de una pequeña pausa de 60 segundos, que James Franco parece ser que ya está cucurrucucu paloma, porque dice que hay un extraterrestre que está rondeando su casa, preocupa a la gente, se burlan de él, se lo platico de regreso y además encontraron muerto a un bailarín de Rosalía que tenía días desaparecido en la Florida, se lo platico al regresar.
3: Siempre se apila.
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0: sorprendió el 13 de julio, dice hoy, día 13 de julio, llegó el día. Hoy es el día, les prometí que iba a revelar algo que encontré. Me lo impusieron, no lo pedí, aquí está. Y mostró James Franco un video en su computadora donde se veía supuestamente un extraterrestre que estaba merodeándolo y rodeándolo en la casa. Se veía él consternado, preocupado. Hay gente de las redes sociales que está preocupada por él porque dice que está cucurrucucu paloma, que ya las drogas lo hicieron mal. James Franco lleva, al parecer, varios meses o no sé si ya está años desaparecido del séptimo arte del cine.
1: Lo que pasa es que él pasó por muchas como que acusaciones de sexo,
0: de acoso. De
1: acoso sexual, sí. Y ese jale, luego que según volvió a la escuela y luego dicen que tenía cierta adicción al sexo, el camarada, y que también no le hacía gestos a la droga. Entonces, quién sabe, según el que vio en las cámaras.
0: Un extraterrestre, pero yo veo que es un piratón, señor. Se ve un extraterrestre así como de...
1: Anda viendo monos con...
2: Se ve como que es una máscara, güey.
0: Sí, se ve literalmente como que es un disfraz y alguien anda merodeando ahí.
1: ¿Será que el vato va a estar preparando algo así?
2: Yo también pensé que era eso. Como un proyecto, ¿no?
0: Pues no sé, pero el vato sí se ve chisqueado. Chisqueado se ve.
2: Yo digo que a lo mejor es un proyecto. ¿Usted?
1: Yo también creo que es un proyecto.
0: Ojalá que sea un proyecto y no sea él que ya está... a 567A de meterse a un centro de mental. Vamos a ver. Oiga, señor, Michael Anthony.
1: ¿Tú a James Franco?
0: Sí. Michael Anthony Leones Espino fue visto por última vez el 12 de julio en Miami. Llevaba ya varias horas desaparecido. Y desafortunadamente, el bailarín de Rosalía y de Rauw Alejandro fue hallado muerto a los 28 años el día de ayer, señor. Fue encontrado muerto y esa noticia está conmocionando al mundo del entretenimiento porque él estaba reportado como desaparecido desde hace más de 72 horas y lo encontraron sin vida ya en la Florida, señor.
1: O sea, el muchacho estaba...
0: La oficina del sheriff del Miami-Dade dijo en un comunicado a Billboard que fue localizado el lunes 13 en el área de Southwest, en la avenida 16 y la 138, donde fue declarado muerto. Los detectives determinaron que se trató de aparentemente un suicidio.
1: No manches. Ay, probi muchacho.
0: Según las autoridades, fue visto por última vez el domingo y después, pues, sus familiares y conocidos lo reportaron como desaparecido y al parecer se trató de un suicidio, es lo que está diciendo las autoridades allá de Miami, Florida.
1: Iba a decir una cosa, pero mejor no.
0: Sí, dígalo.
1: No, es que se me, pero no le iba a decir a modo de chiste, pero iba a sonar como chiste.
0: ¿Cuál?
1: Pues pobrecito ya bailó, pero pues es bailarina, ¿eh? Entonces mejor no voy a decir así. No, Dios no, lo no. tenga en su santa gloria.
2: Y no se haga como Pedrito Sola. No.
3: Coca-Cola se acaba de deslindar de Don Cheto. No tenemos
1: Apple. Las grandes marcas que anuncia Don Cheto como Apple, Microsoft, Starbucks.
3: Tesla.
2: Meta.
1: BMW y Mercedes.
3: Se acaba de deslindar
1: de un servidor.
0: Regresamos y soy Said
1: con más. ¿Acabatis? Ay, ahora verás, quiero que duraras más.
0: ¿Por qué?
1: No sé.
0: ¿Se acabó?
1: Pero qué bueno que acabatis. Regresamos.
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7: ¿Qué tal, familia de Fallbrook? Muy buenos días. Le mandamos un fuerte abrazo a todos ustedes que trabajan en esta área de Fallbrook. Esta próxima canción va dedicada a todos ustedes. Les comento que ya son las 8 de la mañana, por si la cuelgan pendiente.

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0: calabazo, lo saluda. No, no me dijeron que tengo color calabaza, la de esta.
1: Naranjita el día de hoy.
2: Me gustó esa para Halloween, guárdala para Halloween.
0: Te la voy a prestar para Halloween. Sí. Disfrázate de Don Cheto.
2: Ay, me gustaría.
0: Ayer me mandó un video de un vato allá en una pulga de allá de Texas que se viste Don Cheto y va a bailar ahí a tomar.
2: Está chido.
0: Esa va a estar bien bonito, vale. Que está
2: me gusta.
1: Pero todo se caracteriza todo así.
2: ¿Por qué no en Halloween? Mire, usted viene del chino. Yo vengo de Don Cheto.
1: Gis. De mí.
0: Ok, sí. Me voy a dejar la barba y me prestas para pintarte la que usa para pintar.
2: Giselle de Said y chino de Giselle.
0: ¿Usas algo así buenero o así unos
3: baratos? No, del Salis.
0: ¿Sí?
3: Yo se lo traigo. Digo, son tres cosas. El 2N es la pintura. El otro, ¿cómo se llama el blanco?
1: No sé.
3: Pues blanco. Peróxido. Okay. Y nada más
0: el peróxido, ¿para qué es?
3: Pues se combina con el otro, con la pintura, para que amarre. Se lo pone unos 20 minutos, se enjuaga.
2: ¿Se va a pintar la barba?
3: Para quitarse la barba.
1: Pues para quitarse
3: la pintura.
0: Ah, pues ahora verás, ya me disfrazo del chino. Señores, ¿qué creen?
2: ¿Qué?
0: Ayer la tuvimos, pero ella es una persona que nomás nunca es suficiente. Verle la cara y escuchar su voz, al menos para mí, nunca sería suficiente. La abogada de inmigración. ¿Saben a quién me refiero, verdad?
2: Sí.
0: A la abogada de inmigración.
2: Leticia
0: Valencia.
2: Abogada, yo solo quiero comentarle que incluso Wendy Guevara acaba de publicar un video diciendo que quiere todo con Don Cheto.
0: Sí.
2: Y Don Cheto no le aventó ni un lazo le aventó.
0: Le dije cuando quieras, baby, le dije.
4: No lo puedo creer.
0: En Michoacán agarramos corte y parejo, chavalones.
2: Pero la abogada debería también de...
0: No, a la abogada ayer le dije dos, tres cosas bien bonitas. Pregúntame si me mandó un mensaje de, oh, that was cute.
2: ¿Nada?
0: Oh, nada.
2: Es que luego, a ver, voy, no sé, le quiero preguntar a la abogada, pero siento que usted y Chino se portan medio creepy con ella.
0: Oh, abogada, ¿am I creepy to you?
1: Yes, you are, bro.
4: No, no, pero también cuando le mando mensajes me contesta como hasta viene el siguiente aquí. Día. Ándale.
0: Es que me doy a desear.
2: Ay.
0: Un hombre de valor se da a desear.
2: Debería de no darse.
0: No, hago a propósito. Hoy le voy a mandar unas frases bonitas, ¿va?
4: Va, ok.
0: Permítame, está hablando mi esposa. ¿Qué pasó, baby? No le voy a mandar nada. ¿Te crees de mí? No, estoy jugando, no es show. Te amo, bye. Híjole, me escuchó mi ruca.
1: Ándele.
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1: 818-563-1055 o las redes sociales de Don Cheto al aire. Abogada, ¿tiene algún anuncio para la audiencia en el tema de inmigración?
4: Sí, solo quiero comentar algo que sucedió el día de ayer. Tal vez ya escucharon de que ICE tiene ahora la instrucción de que ya no puede hacer paradas de carros debido a dos fallecimientos que sucedieron. Desafortunadamente dos personas fallecieron a causa de que ICE los disparó cuando estaban tratando de hacer una parada en el carro. Un hombre colombiano en Maine y también un hombre mexicano en la ciudad de Houston fallecieron. So, ahorita tienen la instrucción ICE de que no pueden hacer paradas de carros. Eso no significa que no te pueden parar en tu casa. Si te están buscando en tu trabajo, todavía te pueden detener y hacer un arresto. Y quiero también aprovechar a recordarles sus derechos. Sí. Tienen todo el derecho de mantenerse en silencio. No tienen por qué proporcionar información, porque cualquier cosa que ustedes les digan, eso es información que ellos pueden usar en tu contra para ponerte en procedimientos de deportación. Si ellos quieren ponerte en procedimientos, es tarea de la agencia buscar información de que tú no tienes estatus legal. So, manténganse en silencio, no firmen absolutamente nada y siempre exijan un abogado.
0: Ay, abogada, sí nos da mucho pendiente. Dice, hola, preciosa. Hola, abogada.
1: Ay, mira.
0: Dice, pregunte para la ciudadanía, aunque no haya tenido ni siquiera un ticket de tráfico, ¿se necesita abogado? Y si sí es, ¿cuánto sale más o menos un abogado para que te guíe todo el proceso de la ciudadanía? Rey Hernández.
4: Yo siempre recomiendo abogados para la ciudad, pues para cualquier trámite migratorio, pero especialmente para la ciudadanía, porque nos gusta pedir el FOIA. El FOIA lo usamos para analizar cómo te dieron tu residencia y si te la dieron correctamente. Aunque no tengas ninguna violación de leyes migratorias o criminales, si te cometieron un error al darte la residencia, puedes correr un riesgo cuando aplicas para la ciudadanía, porque se van a dar cuenta que no te tenían que haber dado la residencia. Entonces es importante verificar que te la dieron correctamente. Y solamente así puedes tener esa seguridad de que no va a pasar nada cuando solicites la ciudadanía.
0: Ok, vamos a seguirle preguntando.
2: Un caso con ustedes, señor, dice no sé qué pasa después de haber tenido la primera cita. ¿Cuál es el siguiente paso, abogada?
0: Después, cuando contratan a la Liga Defensora, tienen la primera cita y después ya ustedes se ponen a trabajar en el caso. Y luego, porque luego la gente como que siento que queremos una respuesta inmediata. Abogada, yo creo que es una gran pregunta. ¿Cuál es ese proceso? Y guíenos más o menos del tiempo.

0: que los resultados de los follas no llegan rápido. Queremos asegurarnos de que no tengan deportaciones, delitos o cosas que los vayan a poner en algún riesgo cuando ya solicitemos el alivio migratorio. Puede ser la petición familiar, puede ser la ciudadanía, puede ser la residencia, pero siempre nos gusta pedir los follas. Cuando se hace el contrato, después, como al siguiente día, es cuando ya empezamos a recopilar información que se necesita para mandar los follas y también documentos para llenar los formularios de la solicitud que vamos a mandar. So, primero son los follas, si es que están incluidos en el contrato, y ya luego empezamos a trabajar la solicitud, ya sea petición familiar, visa U, VAWA o residencia o ciudadanía.
1: Diego, abogada, mi aplicación I-130 está en proceso y por el momento traigo permiso C-10. Ando asustadón por lo del ICE. Si me topo al ICE y me agarra, ¿con eso me levanta o la libro? Con la C-10.
0: Pues la C-10 es la cancelación de deportación. So, tal vez lo que estoy pensando es que ya has estado en procedimientos de deportación, tal vez te cerraron tu caso administrativamente o te pudieron aprobar la cancelación de deportación. Pero de cualquier manera, con que tengas ese permiso de trabajo vigente, esa es buena evidencia para demostrarle a un oficial de ICE de que tú no estás aquí de manera ilegal, de que estás solicitando un alivio migratorio. La C-10 y la petición familiar en realidad no tienen nada que ver. Puedes usar la petición familiar para luego reabrir tu caso y luego proceder con la residencia.
2: Don Cheto, tenemos a Florentino en la línea número uno que
1: Mira qué
2: tiene una
1: bonito.
2: pregunta.
1: Así quiero que le pongas a tu hijo si un día tienes un día Florentino. Florentino, ¿cómo estamos, Florentino? Florentine,
3: ¿cómo
1: how
3: está?
1: you doing?
2: Tino, Tino.
3: All right, Mr. Cheto, ¿cómo estás?
1: I'm doing fine. Aquí hablo aquí con esta ingratota de la abogada que ando pues terqueando el hijo.
3: Qué suerte tiene Don Cheto para hablar con ella.
1: La mera verdad, vale, te diré. No te está, tengo su WhatsApp, te lo vendo en $100. Oye, Tino, ¿qué le
3: Ah,
1: quieres preguntar a la abogada?
3: mire, estaba yo en mi caso con mi esposa por 4 o 5 años esperando para la cita para salir para Juárez, pero ella tuvo una cirugía hace 5 años. Empezaron a darle medicina, más medicina, más medicina, y hasta que se pasó de drogas, prácticamente. Y íbamos a poner un internado en una clínica psiquiátrica, se dio cuenta y se fue para México.
1: ¿De quién estamos
3: Pero
1: hablando, querido? ¿De
3: de mi
1: quién?
3: esposa, de mi esposa,
1: De,
3: mi
1: o, o
3: esposa.
1: sea, tu esposa se chisqueó con las drogas que le daban para el dolor.
3: Sí,
1: Sí, sí
3: correcto,
1: ha pasado,
3: correcto.
1: ¿eh? Sí ha pasado.
3: Oh, sí.
1: O
3: ¿Con drogas
1: sea,
3: para
1: ella
3: dolor?
1: tuvo una adicción. O sea, ¿tú crees que ella se hizo adicta a esos fármacos?
3: Sí, correcto. Tomó
1: Válgame los
3: muchísimo.
1: dulces, ¿no?
3: Muy,
1: Jesucristo vencedor
3: muchísimo,
1: por los
3: muchísimo.
1: panchitos del niño Jesús, Jesús del
2: Y es
1: huerto.
2: que sí pasa,
1: Oye,
2: viejo.
1: y entonces ella ahorita está en una clínica psiquiátrica. ¿Cuánto tiene
3: No,
1: ahí?
3: no, la íbamos a poner en la clínica psiquiátrica y se dio cuenta y se fue para México. Se
1: Que dijo, a mí
3: desapareció,
1: no
3: se
1: me
3: fue
1: van a
3: para.
1: meter a ninguna
3: Sí,
1: clínica
3: sí,
1: psiquiatra. Y se
3: sí,
1: fue para
3: sí.
1: México. Ok, ¿cuál es
3: Se
1: tu
3: fue para
1: pregunta para
3: México.
1: aquí, para mi
3: Estaba
1: Hany Hubu?
3: esperando mi cita para Juárez ya, para ir para Juárez, pero como ella ya se fue para México. Ahorita ha estado desapareciendo el dinero de la cuenta, prácticamente me está robando, prácticamente, sí.
1: ¿Tú has hablado con
3: So.
1: ella directamente así de bien a bien, dijo Chucheras, así de
3: No,
1: hoy, ¿cómo estás?
3: no.
1: ¿Qué, cómo te sientes?
3: No contesta el teléfono.
1: No conté. ¿Con quién vive ella
3: No.
1: allá?
3: Teníamos una casa en México, allá está en la casa esa, en México.
1: ¿Y no tienes un
3: Ella está.
1: vecino al que te dé razón?
3: Nada, no hay nada, no. Entonces, sigue con las drogas allá en México, sigue con adicta a la medicina, a todo
1: A
3: eso.
1: la medicina, ¿qué medicina estará tomando tú?
3: Tramadol, gabapentin, Xanax, son muchísimas.
2: Sanas. Don Cheto.
1: Sí, tramadol, todo, pues pura para el dolor y para la ansiedad.
3: Sí,
2: Solo
3: correcto.
2: porque se
3: Se
2: relamió
3: toma.
2: los bigotes.
1: No, sí,
2: Sí, se
1: Xanax.
3: ¿La
1: Ok,
3: conoce, don
1: entonces
3: Cheto?
1: tu pregunta es si puedes salir allá para Juárez.
3: Sí, correcto. O si puedo salir o no, o no sé si no debo salir o porque ya se fue prácticamente y dijo que me dejaba, que ya estuvo, que.
1: Pero ella te estaba arreglando a ti.
3: Sí, correcto,
1: A ver,
3: correcto.
1: abogada, what could we do about my friend aquí?
0: ¿Usted ya tiene el perdón aprobado, el 601A? ¿Ya lo tiene aprobado?
1: Ya
3: Sí,
1: te
3: correcto.
1: aprobaron el
3: Sí,
1: 61A, el perdón.
3: sí, correcto.
1: Sí, ya.
0: Bueno, entonces, bueno, en realidad sí, siguen casados, no se han divorciado, siguen tal vez tratando de buscar manera de que hagan esta relación funcionar. Todavía usted puede salir a hacer la entrevista en el consulado, porque ya tiene el perdón aprobado y su esposa no es alguien que tiene que estar en la entrevista cuando vaya al consulado. So, usted puede ir todavía porque sí, todavía. Ya tiene el perdón aprobado, ya tiene la petición familiar aprobada. Pero si ya está.

0: pensando en divorciarse, si usted ya la quiere dejar, entonces le recomiendo que busque tal vez la opción de VAWA, que es donde una persona puede aplicar por sí mismo y no tiene que hacer el proceso consular. Puede aplicar aquí adentro para su residencia, a pesar de que haya entrado de manera ilegal.
1: Básicamente, ahorita no le muevas y sí puedes ir a tu cita. Oye, vale, ¿tienen hijos en común con la muchacha, con la señora?
2: Sí, tenemos tres hijas, ya todas son mayores de edad.
1: ¿Y tus hijas no dicen, ay, mi jefa, deja ir a ver a mi jefa, deja dar la vuelta?
2: No, porque también ellas sufrieron abuso, no, ¿cómo se dice? No físico, verbal. También sufrieron abuso verbal también.
1: Oye,
2: ellas.
1: ¿Te puedo hacer una pregunta? Es que ya, perdón, abogada, que, ¿verdad? ¿Ella ya era así un poco como inestable mentalmente antes de la operación? ¿O después de los fármacos? ¿Fue cuando se chispó?
2: Sí, después de los fármacos, después de 2017 fue cuando pasó eso.
3: Es que usted no fue tramador, ese fue un tramadón.
1: No, por eso, miren, señores, voy a decirles una cosa, por eso hay que ser buenas gentes, donde quiera que uno ande, hay que ser buenas personas, porque uno no sabe las batallas que está viviendo la otra persona que está enfrente de uno. Abogada, pues gracias pues por todo.
0: Sí, gracias a usted.
4: Estoy bajoneado.
1: A sus órdenes, abogada, si una quiere y necesita platicar o you need to tattoo o alguien así, you need to tattoo.
3: ¿You need to tattoo?
1: Sí, you need to tattoo.
0: ¿Le puedo hablar?
3: ¿Qué significa?
1: You need to tattoo. Y you need to tattoo, aquí estoy yo.
4: ¿Que si quiere un tattoo?
1: No, que si quiere hablar conmigo. You need to tattoo somebody.
4: Oh, you need to talk
1: to. You need to tattoo somebody. Yo soy bueno para escuchar, abogada,
0: Al ratito le mando un mensaje.
1: Me manda un mensaje.
4: Diga bueno para escuchar, ¿no? Porque aquí a veces le estamos platicando algo y está así, se nos va. Así se nos traba.
3: La tanca búfalo, yo ni tu tato.
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4: No, necesita foto de la espalda de la abogada.
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1: Ok. Ahí va, con mucho cariño para usted, abogada. Ay, no. Entra en mi vida.
4: Qué vergüenza.
1: Te abro la puerta. Sé que en tus noches desiertas. Entra en mi vida. Yo te lo ruego.
3: Ay, no.
1: Te comencé por extrañar, pero llegué a necesitarte luego. Oh, ya callites. Sí,
3: no. Ya volvemos.
1: ¿Ya callites o no has caído?
3: No, todavía no.
1: ¿No?
3: Ya volvemos.
1: ¿Te parece que sí cayó con esa rolona?
5: No.
4: Callitis.
1: Sí cayó.
5: No.
4: Ay, no.
1: Ya callitis.
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7: Ahora un vistazo a las gritadas. Vámonos hasta San Isidro. Se reporta 3 horas de espera con 4 líneas entrada general. Mientras tanto, Mesa de Otay reporta igualmente 3 horas de espera con 3 líneas, aquí también entrada general. 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Hechos en Diego reportó, Pepe Salgado, buenos días.
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0: Bien. Oiga, además díganle algo a mi esposa.
1: ¿De qué?
0: Que lo que diga yo en el radio es puro.
1: No, Carmela, no es juego.
0: No es juego. Carmen, tú sabes que tú eres, vale.
1: No es cierto.
2: Carmen,
0: te tengo una pregunta para Stephanie.
3: Para mí, señora, a ver.
0: Por $50.
3: Ay, Dios.
0: Por
3: ayuda.
0: $50.
3: Tengo miedo.
0: No, tenga miedo. ¿A quién se le perdió la cadenita?
3: Pues a su esposa, ¿no?
0: Ah, no, pero a ver, piensa bien. ¿A quién se le perdió la cadenita?
3: Al esposo, a usted.
0: No.
3: Al esposo de Carmen.
0: ¿Al esposo de quién?
3: ¿De Carmen?
0: ¿Al esposo de Carmen se le perdió?
3: Sí, porque dice Carmen, se me perdió la cadenita.
0: ¡Muy bien, Estefanía! Dale 50 bolas.
1: ¡Bravo, usted! Bien, yo Estefanía. Voy a decir que a Carmen.
0: Bien. No, la gente piensa que a Carmen se le perdió la cadenita. No. Se le perdió al estúpido del marido. ¡Carmen! Se me perdió la cadenita que me regalaste, baby.
1: Ah.
2: ¿O sea, usted se le perdió?
0: No, a mí no se me perdió.
2: ¿Usted es el esposo de Carmen?
0: Agarrar en curva aquí a Estefanía.
2: Pero Estefanía no la agarras en curva.
1: Bolas, qué inteligente eres, toma. Steph.
0: Es muy inteligente Estefanía.
2: Este debería estar en la radio en lugar de varios.
0: Solo hay una cosa que ella ha hecho mal.
1: ¿Qué?
0: Una muy mala decisión.
2: ¿Cuál?
0: Estar con el patrón en vez de con nosotros.
1: Sí. ¿Te podemos robar?
0: No
3: decir nada.
2: Ya estamos,
3: ayer me regañaron.
0: Señores, tema de hoy. Hoy vuelve el gran tema, el gran, para que lo digan, que luego hago segmentos que no cumplo.
2: Hoy es nuestro Fast and Furious.
0: Change my mind.
2: Okay.
0: Change my mind.
1: Cámbiame de parecer.
0: ¿De qué se trata change my mind? Change my mind se traduce a hazme cambiar de parecer. Una idea que tú tengas un poco arraigada y te aferres a ella.
1: Sí.
0: Y tú quisieras que nosotros cuatro aquí en la mesa te hiciéramos cambiar de opinión con otro tipo de argumentos.
2: Uh-huh. Okay.
1: Con otra visión.
0: Con otra visión. Por ejemplo, puedes decir, no creo en Dios, change my mind.
2: Ok.
0: O sea, pero ahora va a haber algunos donde alguno de nosotros no vamos a querer cambiarle de opinión porque compartimos
1: la opinión.
0: Esa visión, sí. También.
2: Ok.
0: Entonces vamos a buscar algunos, ¿ok?
2: Ok.
0: Ahora, la primera vez que lo hicimos, alguien de aquí lo hizo mal porque regañaba a la gente. ¿Quién sería?
1: Usted. Said. Usted. ¿Yo? ¿No fue usted?
2: ¿Usted?
0: ¿Yo?
1: Sí, usted.
0: Sí, yo.
1: Sí, porque ya después usted dijo, ay, ¿para qué hice este segmento si le estoy...?
0: Estoy regañando,
1: sí.
0: ¿Eh?
1: Siempre
0: pasa. No, es nomás argumento. Por ejemplo, tú puedes decir, no creen en Dios. Y yo, pues, no, mira, ¿qué tal si ves tú a la deidad como una forma de una presencia intangible, pero que está ahí de alguna manera? O sea, no buscar una prueba física de eso, porque pues confiamos en muchas cosas que no vemos.
4: Uh-huh. A ver. Me manda esta...
0: Siento que el chino la va a regar. Bueno, sí. Hagan chino.
4: ¿Por qué la voy a regar?
1: Porque sales con...
0: ¿Por qué eres tú? No, es por eso. A ver.
4: Las morras que están muy enganchadas con las cosas de la astrología y los signos zodiacales son lo peor para una relación a largo plazo. Change my mind.
1: ¿Pero qué tiene que ver eso?
0: A ver, las morras que les gusta mucho la astrología y que creen en la astrología,
4: los signos
0: son malas parejas.
4: A largo plazo.
1: ¿Pero por? O sea, ¿en qué se basa?
4: Pues tiene esa idea.
0: Ya vamos a tratar de cambiarle.
2: Yo quiero empezar.
0: Adelante, Sara.
2: Señor, yo lo único que le quiero comentar es que a pesar de que estamos muy prostituida y muy, digamos quemada, la astrología es una ciencia. Uh-huh. Lo que pasa es que mucha gente, nosotros los humanos, que hemos querido hacer de esta ciencia predictiva. Y no es una ciencia predictiva, pero es una ciencia que está basada en cuestiones de análisis del espacio.
0: Pero es astronomía.
2: No, la astrología es una ciencia. La astrología. La astronomía también, pero la astrología es una ciencia. Entonces, hemos querido nosotros hacer una cuestión predictiva, pero sí... El día en que naciste, el año en que naciste, como estaba acomodado el cosmos y el universo, tiene mucho que ver con una influencia de cómo eres tú. Eso es real.
0: O sea, tú sí dices que sí es real.
2: Es que no es que yo diga, eso está comprobado porque es una ciencia. No es que si crees. Tú me puedes decir que crees en Pepito o que crees en Dios, pero no lo ves.
0: Bueno,
2: la ciencia está comprobada.
0: La numerología existe como de alguna manera como una práctica de una tradición, una creencia, pero que no tiene una evidencia que pueda predecir la personalidad. Aunque sí coinciden muchas cosas. Sí. A ver, change my mind. Yo le voy a decir al camarada, no necesariamente la va a hacer a una mujer que crea en todo eso, la puede hacer una mala pareja. Yo creo que como todo, las cosas en exceso, las creencias en exceso, sí pueden hacer que
1: sea media red,
0: que sea raro eso, porque de repente va a decir, no, hoy no salgo por esto, o no debemos ir porque es martes 13. Entonces ahí sí puede ser una mala pareja, porque deja de hacer cosas basado en una cosa que científicamente, hay una ley de probabilidad. Que la ley de probabilidad, lo malo de la ley de probabilidad, que siempre la tomamos a la negativa. La ley de la probabilidad es, si tú crees que algo puede salir mal, también te debes de creer que algo puede salir bien. Ya depende de ti qué quieras creer más. Yo soy un vato, yo soy una persona muy, ¿cómo se dice? No negativa, pero catastrófica. Tengo una personalidad catastrófica y yo siempre estoy creyendo que las cosas pueden salir mal. Okay. Y un día a mí me dijo un psicólogo, me dijo, ¿y nunca te has planteado, güeyón, estúpido, pensar que también pueden salir bien?
4: O sea, porque entonces, siempre negativo.
0: Entonces traté de que la ley de probabilidad esté en un 50 y 50.
2: Claro.
1: Pues que sí es.
0: Entonces, no te voy a hacer cambiar de opinión, pero probablemente si esa persona es clavada así de que deje de hacer cosas porque su signo zodiacal o Mercurio retrógrado, que de repente ya está retrógrado todo el año, y deja de hacer cosas y de poner atención a un matrimonio y una relación, probablemente tengas algo de razón.
2: Correcto.
0: Bueno.
2: Dice por acá, Don Cheto, los teléfonos iPhone no son mejor que los Samsung. Change my mind.
0: Change my mind. Creo que el sistema operativo del iPhone es mucho más fácil por mucho de usar que un Samsung. No creo que el iPhone sea mejor que el Samsung.
1: Yep, I agree.
0: No creo que sea mejor que el Samsung, pero sí es más fácil de usar.
4: Yo siempre he dicho también que el iPhone es mejor el Android, pero aquí no se trata más bien de cuál es mejor. Es más bien para qué lo utilizas, porque mucha gente dice, yo quiero el nuevo iPhone, que por qué trae. ¿Para qué lo usas? ¿Para llamar y para tomar fotos? No necesitas traer el Android XZY o el iPhone 16. O sea, tienes que ver tus necesidades. El iPhone para mí es muy simple de usar, muy fácil de compartir. Agarras el teléfono, se lo pasas a alguien con el icono del FaceTime. O sea, es algo que para mí es una maravilla.
1: Y el iMessage también.
4: El iMessage. Creo que eso es lo importante. ¿Para qué lo utilizas? O sea, obviamente.
1: Pero sí, Samsung es mucho mejor.
4: Samsung es mucho mejor, pero si no lo vas a usar aprovechando lo que tiene mejor, pues de nada te sirve.
0: Ok, entonces yo creo que no lo voy a cambiar yo.
4: Es como tener un Porsche y no lo corres.
0: O sea, no te va a cambiar tu forma de pensar. Sí creo que como aparato, el Samsung sí es mejor que el iPhone, pero es por mucho, mucho más fácil. Cómo trabajar
1: un iPhone. Yeah, for sure.
0: A ver,
4: cámbienme.
0: Cuestión de gustos. A ver, te va una.
4: Está buena.
0: Change my mind. Espérate, ya acabas de gestionar, pues.
4: Espere, pero es que le va a gustar porque le va con usted. Escuche. Change my mind. Los gordos están así porque se comen sus emociones y encuentran placer en la comida. No creo que sea por enfermedades.
0: No. Yo sí quiero change your mind. Los gordos están así. ¿Quieren algo? ¿Quieren comentar?
2: Yo sí.
0: Adelante.
2: Para mí, el subir de peso, la obesidad, es una enfermedad que no todo mundo la puede controlar. Y que además necesitas ayuda o medicamentos para poder tener controlada la obesidad. Hay grados de gordura que sí, pues solamente eres atascado para la comida. Pero la obesidad es una enfermedad.
0: ¿El vato qué decía?
4: Que
0: gordo es gordo porque Kerry.
4: Porque casi. Porque le encanta el placer en la comida.
0: A ver, dile otra
4: vez. Dice, los gordos están así porque se comen sus emociones y encuentran placer en la comida. No creo que sea una enfermedad.
0: No, el placer en la comida existe en todo, en gordos y en flacos. Sí hay una
2: somatización.
0: Hay una relación entre comer por emocionalmente.
2: Sí,
0: somatización. Como hay una, la gordura es una enfermedad, y no lo digo yo, lo dice la ciencia. Pero hay también genética, hormonal. Las mujeres, mucha gordura de la mujer es hormonal. La verdad. Hay hormonal, hay, y hay una de que la que poco se habla, teniendo en cuenta que sí existe la gordura, la cometuncia emocional, sí la hay, la 100% sí la hay, pero yo te quiero cambiar la opinión de que no toda la gordura es emocional. Te voy a decir una que a mí me voló la cabeza cuando la conocí. Mucha de la gordura actual se debe a las carencias que tuvimos
1: de pequeños.
0: Nuestras mamás, si tú te recuerdas, nos prohibían no comernos las cosas. Y había señoras que desde chico te estuvieron enseñando a tus jefas, come ahorita, ¿qué hay? Porque ellas venían de un momento donde no había comida. Entonces ellas todavía, las mamás de uno todavía traen en su mente que un día iba a haber escasez. Por eso uno lo atarragaban de chiquillo con unos pinches platotes de bien a bien. Y come más. Y eso, por eso las señoras de antes era gordura igual a saludable. ¿Cuántos años vivimos en que, ay, estás bien saludable, mira qué cachetito?
2: Claro.
0: Porque esas personas vivieron carencias.
2: De hecho, la mayoría de la gente decía, te tienes que parar hasta que te acabes el plato. Uh-huh. De hecho, la mayoría de mis hermanas o de mi familia sufrimos sobrepeso porque en mi casa era, no te paras hasta que no te acabes el plato.
0: Le voy a dejar una tarea. Miren ustedes, hay familias que no pueden hacer de comer una cosa. Hacen arroz, frijoles y el guiso del día.
1: Pero sí debe ser, ¿no?
0: No, no necesariamente.
4: Así te acostumbran.
0: Te acostumbran a hacer arroz, tres o cuatro cosas hacen, ¿no?
1: Bueno, los latinos sí somos.
0: O sea, pero si tú ves en los porqués esos, era porque vivieron etapas de hambre. Y dicen, ahorita que hay que hacer, hay que hacer. Entonces también viene, incluso hay gordura de ese
4: tipo de
0: problemas. Entonces yo te quiero cambiar la opinión de que no toda gordura es emocional.
4: Ande,
0: y te lo dice un vato que ha engordado, yo he pasado por todas, pero sí he engordado emocionalmente.
4: Por placer, por emoción,
0: y también
4: por
0: una
4: enfermedad.
0: Cosa que es una gran verdad. La comida nunca en la historia de la humanidad ha estado tan rica como en este tiempo. Uh-huh. Sí. Entonces sí es un placer al paladar y a los sentidos.
4: Estar tragando. Estar
0: tragando algo bueno.
1: Sí, y de calidad. Ay, esa estuvo media muy debatible.
4: Por eso dije, estaba buena, ahora sí. Adelante.
0: No, pues ya me acabé el tiempo.
4: ¿Qué tiene?
0: ¿Tú qué vas a decir de los gordos? Me gustaría escucharte.
4: No, estoy de acuerdo con usted. O sea, no
0: puedo. No toda la gordura es
4: enfermedad.
0: Comer emociones.
4: Exacto. Sí hay enfermedad. Y mucha gente, incluso hasta si lo quiere ver hasta médico, gente que tiene problemas con la tiroides.
2: A ver, esto ya, para terminar.
0: Uno hasta cuando es hasta el sueño influye en tu comida. Una persona que no duerme bien, el cuerpo le pide carbohidratos, claro, para mantenerse.
2: Correcto. A ver, última para terminar. Dice, si eres soltero y sin hijos, meterse en una relación con una mamá soltera es lo peor que puedes pasar. Change my mind.
0: Change his mind, chino.
4: Ay, es que estoy 50-50. Es que meterte con una... No tienes hijos y meterte con alguien que ya los tiene... Obviamente es querer a la vaca y a los becerritos, pero también va a llegar un momento donde tú puede entrar la sensación de y los míos, y yo cuando empiezo, y yo también quiero uno, y sí puede cambiar. No es lo mismo que se encuentren dos que ya hicieron vida, que ya tuvieron hijos, a uno que no ha tenido.
0: Debe haber una cosa que se tiene que hablar antes. No sé si voy a cambiar o no de opinión, pero yo creo que toda pareja, un soltero con una persona ya con hijos, uh-huh, puede funcionar muy bien, si se ponen desde un momento los límites, sí, que exacto, están ahí.
1: Es claro.
0: Porque creo que uno, voy a hablar por los hombres, si yo me voy a casar, supongamos que Giselle tiene dos y yo no tengo ni uno. Si yo no hablo con ella antes y ella con sus hijos de decir, va a venir este hombre a mi vida y para mí representa esto. Y si yo no tengo el concepto de decir, voy a entrar a la vida de esta mujer que ya tiene dos becerritos, a lo mejor de 7 años o a lo mejor de 21. Y también yo de alguna manera tengo que saber que no estoy entrando nada más a la vida de ella, estoy entrando a la vida de ellos y tengo que ser sutil, uh-huh, de entrar a la vida de alguien. O sea, yo no puedo entrar a la vida de una mujer soltera y decir, de aquí para adelante y me hacen caso porque yo los mantengo, hijos de su bomba madre. No, tampoco es así.
4: Pues no.
0: Sí puede funcionar, si se habla todo y se le da desde un momento a la persona que va a entrar a la vida de ellos una listita de cosas, a ver si estás tú de acuerdo o no, y que la mamá, esto es muy importante, hable con los hijos de quién va a entrar a la, de quién va a entrar a la vida de ellos y cuál es el papel que va a tomar ahí. Porque sí entiendo que un vato pueda decir, resulta que yo mantengo a estos güeyes que ni míos son. Y a la primera de cambio me dicen, ¡tú no eres mi papá, cuyello!
4: Sí, pa.
0: ¡Sí te da pa' abajo!
4: ¡Ah, güey, güey! Sí.
1: Me encanta esa.
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19: Ahora un vistazo a las autopistas. Vámonos hasta el área del Cajón, donde se reporta un accidente que está bloqueando el carril de la derecha. Es una autopista 8 dirección oeste a la altura del Cajón Boulevard. Recuerde conducir con precaución y sigue escuchando Frontera 100.7 FM. Edge San Diego reportó. Pepe Salgado, buenos días.
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2: Saludos para toda nuestra gente en la ciudad de San Marcos, especialmente usted, ama de casa, que aquí en la ciudad de San Marcos ya está preparando un rico desayuno, porque en San Marcos se escucha solamente Frontera 100.7 FM, hecho en San Diego. Ya son las 9. Buenos días.

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0: Continuamos en Don Cheto al aire. Don Cheto, ¿ya no hemos hecho recomiércoles?
1: Pues es que no dices. Tú eres el aquí.
0: Yo ay, señor, usted aquí no pasa nada si usted no lo decide.
1: No, me haces ver como si yo fuera Bukele. El Bukele sí, de la radio.
0: Pues sí, es el Bukele de la radio. De hecho, no, le voy a decir no, no. Bukelón.
2: ¿Qué hay diciendo que se
0: oiga,
2: está?
0: Oiga, por cierto, voy a dar un aviso de ocasión. Aviso de ocasión. Porque hoy es el último programa en las próximas semanas donde estaremos los cuatro juntos.
1: ¿Por qué?
0: Sí, porque ya empiezan las vacaciones de todo el mundo. Mañana y pasado se va Giselle, el viernes yo tengo un asunto de trabajo en México, usted se va toda la próxima semana, la siguiente se va el chino y así sucesivamente.
1: No voy a andar yo ahí en la casa nomás, es un güey, voy a ir.
0: Entonces, bueno, las próximas semanas va a ser la semana que viene sin Don Cheto al aire, la siguiente semana sin el chino al aire, mañana y pasado sin Giselle al aire.
1: ¿Cuándo es sin el chino?
0: La primera semana de agosto.
1: Ay, qué bueno, vamos a disfrutar bien mucho. ¿Y cuándo es la de sin ti?
0: Ya, de hecho, ya la acaba de vivir.
1: ¿Sí?
0: Sí.
2: ¿O ya?
0: Sí, la acaba de vivir.
1: Oye, ¿entonces qué hacemos, señor productor?
2: ¿No te quieres otros días?
0: No, estoy bien a gusto.
2: ¡Órale!
0: No. De hecho, nos urge que te vayas tú, chino. Nos urge.
1: ¿Qué vamos a hacer? ¿Qué? ¿Recomiércoles? El recomiércoles es recomendar algo.
0: Cualquier cosa menos una película o serie. Ah, o sea, no es algo que ver, es algo que comprar, que comer, ropa, etcétera.
1: Escuchar una ropa. Un disco, un lugarcito, un esto y lo otro.
2: O sea, recomienden algo, lo que sí, se les antoje.
3: Lo que quieras.
2: Ok.
1: O por cierto, yo quiero mandar un saludo. Bueno, también se lo recomiendo, aunque nunca he ido yo porque no está aquí. A mis amigos de Paintsville, Ohio, que tiene un lugarcito que se llama Yummy. Nieve y paletas de hielo. Y fíjate el mensaje que me mandaron. Don Cheto, gracias por hacer nuestros días. Mi esposo y yo tenemos un pequeño negocio, lo escuchamos todos los días. A veces hasta 3 días lo ponemos en repetición aquí en el lugarcito para no aburrirnos. Oh. Muchas gracias a todos. Gracias desde Paintsville, Ohio, Belén y José. Y nuestro negocio se llama Yummy. Por saludos, negocio de hielos, de nieve y paletas de hielo. Yummy. Saludos a mis amigos de Yummy hasta Paintsville, Ohio. ¿Qué recomendar, Chino? Recomiéndanos tu última lectura.
0: Sí, por favor. Les recomiendo que como ya se van a ir, hagan jueves de misterio.
1: Dile que hoy es miércoles, que mañana mande ese mensaje.
0: Hoy no. Pero como eso es una recomendación, aplica, lo está recomendando.
1: Dice, recomiendo que Giselle, ya que se va a ir, enseñe su outfit. Hoy sí va a enseñar.
3: Nadie dijo eso.
1: No, espérate.
3: Nadie dijo eso.
1: Tony Ávila. Tony Ávila,
3: bien. Quiero verlo.
1: Ahí está, velo.
3: Nadie.
1: Ey, hoy vinitis bien de aquellotas, sí, güeyona.
3: Sé que estamos
1: hoy vinitis bien de sí, aquellas. Sí, ¿cuántos? ¿5,000? ¿6,000?
0: Tenemos casi 5,000. ¿A cuánto? ¿A los cuales quieres ganar?
1: 7,000.
2: 20,000.
1: Ay, no, para que amarre.
0: A los 7,000 modelos de allá para que, hermana. Ándale.
1: No, la mira. Sí, hoy sí. Andas. Hasta voy a sacar hasta el...
3: No andes lucrando conmigo, ¿eh? Conmigo no van a estar lucrando.
1: No, es que la neta vienes bien de aquellotas.
0: A los 7,000 conéctese, Don Cheto al aire, Don Cheto al aire en YouTube. Don Cheto al aire en YouTube.
1: 7,000.
0: Don Cheto al aire en YouTube con 7,000. Ya llevamos 5,000.
2: A ver, mira, tengo a Edgar. Edgar, sí recomiendo de tu esposa, pero nada más, no solo me digas, chino esporo, recomienda esto. Pues, ¿qué es? Me imagino entrando a su página, le corta. Mira, para ti, le cortan el cabello a los perros.
3: Ay, a ver.
1: Okay, pues.
0: Pero es que dice, quiero recomendar.
2: Espérate, ¿cómo se llama?
3: Pet Groomer. Se llama Tana's Paw Some Place.
1: A ver, pero esas no es recomendación, esas son comerciales.
0: Sí, claro. Dice, quiero recomendar una tienda que se llama Sierra para cosas y ropa de outdoor. No saben qué buena sale, dice por acá Carlos Rivas.
1: Fíjate que aquí está una que se llama Rey.
0: Sí.
1: Y está chidota, no es barata. Ah, claro. Pero yo voy a veces a bobear. Ahí voy, ahí voy.
3: Tienen cosas chidillas ahí.
1: Casas de campaña. Digo, mira, ahora pues cuando me corra mi ruca y es lo que voy a hacer. Yo vale, me voy a comprar una tienda de campaña para cuando ande yo en la calle y haz de Honleys.
3: No, ni Dios lo quiera. Toco madera.
1: No
3: va a estar
1: de Honleys. Yo ya me vi en mi futuro. A mí, yo
3: no
1: ya
3: diga
1: me vi.
3: Eso.
1: A mí, yo ya me vi y lo quito en la calle, vale. Yo ya me vi y lo quito en la calle. Solo le pido a ustedes que si algo signifique en 25, 30 años de la radio, que me den unos 5 bolitos cuando me vean.
3: La gente lo quiere tanto que le abriría hasta las puertas de su casa.
0: Ever dice, quiero recomendar un audiolibro que me cambió mi forma de pensar. Bien. Se llama Un curso de milagro reprograma tu mente. Son 4 audios en YouTube y desde el primero te cambia el chip.
1: Fíjate que he escuchado mucho sobre ese libro. Yo no soy...
0: Yo tengo libros que si lo quiere el físico se lo traigo.
1: Es que no soy muy fan de los libros de superación.
0: No es un libro de superación.
1: No.
0: No es un libro de superación, ni de autoayuda.
1: Mira, te voy a decir una cosa. A mí me gusta mucho la mujer que supera. Que supera los senos, que supera los anchos, que supera las costillas, que
2: se opera la nariz.
1: Estoy jugando, vale. No, pero he escuchado muy buenos reviews de un curso de milagros.
0: ¿Le podría recomendar al chino que llegue temprano?
1: ¿Tú qué has visto, qué has escuchado, chino, que puede recomendarle al público que diga,
2: el Tesla?
1: Tesla, a ver, platícanos, ¿por qué está bueno el Tesla? Que cada vez los hacen más chafas.
2: No, pues obviamente la calidad, el interior, como comparado con un carro de lujo como Audi, Mercedes, BMW, no es tan, ¿cómo se le diría? No le ponen tanto detalle.
0: No es como un go-kart dentro
2: de. Pero, o sea, sí está chafón, es como quien dice el material, pero la tecnología, como se maneja, la neta. Evítate gasolina. Si tú eres de las personas que eres de ciudad o vas a agarrar un carro para viajes cortos, un eléctrico. Y en especial el Tesla, chulada.
1: Chulada, sí. Va. Dice, los de Lafayette, Luciana, Topo Loco, mariscos, quesabirrias y comida mexicana. Topo Loco en Lafayette, Luciana.
2: ¿Pero son comerciales entonces?
1: Ese es comercial.
0: Víctor dice, quiero recomendar el restaurante Salsa and Beer de North Hollywood. La verdad, está bien bueno.
1: Es que sí está bueno.
3: ¿Cuál es usted? Ese, viejo?
1: Salsa
0: que hay varios, ¿no?
1: Es un lugar ahí, no me hagan mucho caso, pero creo que es acá, como Zacatecano.
2: Venden
1: las. Pero entren ahí, pero sí está chido, ahí me llevó mi amigo de las cortinas
2: ¿qué? ¿Arturo? ¿Qué está?
1: No, ¿cuál, hombre?
0: No, ¿Dani no?
1: Y de lo, no,
2: vale. Oscar.
1: Oscar, mi amigo Oscar, ya no me habló Oscar, fíjate.
2: Ah, no fuimos a su boda.
0: Es que
2: no
0: fuimos a su boda.
2: Se me olvidó.
1: Oscar, oye, mira, yo no a ver mal, Oscar.
0: Yo le voy a decir, Oscar nomás me avisó, no me mandó nunca la invitación. No,
1: yo a mí sí me la dio. Oscar, te mando abrazo a ti, a tu señora. La verdad andaba bien maldito, hijo, bien malo, totote esos días, you know what I mean. Y no, no fue a tu boda, pero te quiero, pero te quiero mucho y te regaló un perfume. Bueno, ¿qué más?
3: Okay.
1: O sea, sí le regalé, para que no diga que no.
2: Quiero recomendar la barbacoa de borrego y chivo del compa Tavo, que en Santa Bárbara, que está con mal.
1: ¿La qué?
2: La barbacoa.
1: ¿En Santa Bárbara?
2: Pues son comerciales esos, ¿no? Pero vaya, para que no digan.
3: Pero
2: que
3: está
2: no.
3: Recomendando la barbacoa.
2: Ok.
3: Es como que si tú dices, le recomiendo los tacos de tal lugar, pues es lo
1: No, la onda es que recomienden un disco, una rola, un audiolibro, un libro.

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1: Va. Ay, pero yo, ¿por qué siempre enseño? Ninguno de ustedes enseña.
0: ¿Qué es que hermana? A ver, porque los no nos quieren ver, sí, no sé si lo usan.
2: ¿Tú qué? Yo want me to show something.
1: No, pero puedo decir una cosa. A ver. Diario usted anda diciendo y nunca quiere enseñar los panecitos y nunca los
0: hermana, yo te
1: ustedes.
0: Enseño hasta los ternates si quieres.
2: Yo ya sé por qué el chino. Familia, ojo aquí. Les tengo una noticia pero del este, millón. A ver. Ya sé por qué el chino no se quita la camisa.
0: ¿Por qué?
2: Mira, ahí te va. Perdón, chino, te la tengo que decir, carnal. Ok. El chino tiene un buen body, tiene cuadros en la panza, pero el otro día que nos hicieron el facial aquí nuestra amiga esta, mi paisana que vino, Quetzali.
1: No, Quetzali, no, Xochila,
2: Quetzali, Quetzali, pero sí se llama Quetzali. Nos hicieron un facial de 20 minutos y entonces estaba el chino en la mesa y luego llegué yo y me tocó a mí una limpiada de cara, por eso.
1: Muy buen trabajo, la verdad. Gran trabajo. Ay, la amamos.
2: Cuando el chino se levanta de la mesita del facial, andaba sin camisa. Tiene canas en el pecho. Por eso no enseña.
1: Tiene canas en el pecho.
2: Es exclusiva. Famoso locutor tiene canas en el pecho.
3: Pero poquitas.
2: Era que tienes canas.
1: Ya cuando tienes canas en el pecho ya valió gorro.
2: Ya es un señor.
3: No, pues mírame aquí me salen y me dan.
1: Tienes canas también ahí, güey.
3: Pues de parte de...
0: Dice, yo quiero recomendar que alguna vez en su vida vivan el grito de independencia en Dolores Hidalgo, Guanajuato. Ustedes no saben qué bonita experiencia.
2: Sale de funcionar la piel, ¿verdad? Dice, Don Cheto, recomiendo a los que les gusta el tequila que se unan al grupo Tequila Addicts en Facebook y en Instagram. A los que les gusta el tequila.
0: A mí me gusta. ¿Te gusta? Últimamente soy más mezcalero que tequilero, pero sí me gusta.
3: Dice, a los que viven en San Diego, California, visiten San... Visiten San Diego. Ayer fui al juego en un sport bar en Chula Vista. Un nuevo resort que abrieron se llama Gaylord. Me comí una hamburguesa, la más buena que he comido en mi vida. Era carne, ¿cómo se llama? Wagyu. Y te la super recomiendo. Gaylord.
2: ¿Sabes dónde me llevaron el otro día a mis hijos?
1: ¿A dónde, viejo?
2: Una flor de su jardín. Ah, ¿cómo se llama un restaurante que tiene un güey arriba de un caballo bronco de carnes? ¿Gur Ranch?
1: No sé. Un güey arriba de un caballo.
2: Gur Ranch. El Gur Ranch. ¿Se llama Gur Ranch? ¿El Gur Ranch? Oye, vale. ¿La hamburguesa está re buena?
0: Sí, en el Gur Ranch.
2: ¿Hamburguesa en el Gur Ranch?
0: Nunca sé. No sé cuál es el Gur Ranch.
2: Atienden pura muchachita ahí, como que muy jovencita que agarran, ¿verdad? Todas copas que le sacan copias a las meseras del Gur Ranch. Agarran una y le copian y están copiando, todas se parecen. Pero la hamburguesa de allí, y ahí te va otra hamburguesa que me tragué el otro día, bien buena. En el Mel's Dine In.
0: Ah, Mel's es muy bueno.
2: En el Mel's, es la hamburguesa diner. Del Mel's.
0: Es un diner muy bueno.
2: Está perra.
1: Oiga, ¿qué cree que me pasó el otro día? Ya ve que
2: te embarazaron.
1: No, señor. ¿Se acuerda que habíamos recomendado y se acuerda del cine del IPEC? Ya lo cerraron, viejo.
2: ¿A cuál?
1: El IPEC de Pasadena.
0: Ya.
3: ¿Por qué?
1: No, fui a ver una peli y se lo juro que de ese día que fui a ver la peli, esa misma semana ya lo cerraron. O sea, fue el último, fue del último fin de semana. Wow. Ay, no.
3: ¿Estaba muy caro o qué?
0: No, es que no era muy...
1: ¿Rentable? Es que no era muy conocido ese lugar. Es como muy... It was like a hidden gem.
2: Yeah.
1: Era un hidden gem, la verdad.
2: Y se la ya cerraron. Le dijo a su novio, ya cerraron el cine, pero está abierto el Hyatt.
1: No es cierto.
2: Estoy jugando mal.
1: Mi mamá lo está escuchando.
2: Sí,
1: y lo
2: por
1: va.
2: Por eso.
1: Señor.
3: Ar, lo bueno que tenemos grabados videos para acordarnos de esos momentos.
1: ¿Qué te pasa, estupidísimo?
3: Wood Ranch. Estoy buscando Wood Ranch, pero no sale.
2: El Wood Ranch tiene un güey arriba de un caballo jineteándome.
1: Sí, es un.
3: Sí, lo estoy viendo, pero no me sale, que nada más quiero estar seguro que es el del caballo, porque nada más sale Wood
2: Ranch. Ah, bueno, a lo mejor el caballo lo vi adentro.
0: Y si quiero recomendarle Chubby Castle en Little Tokyo. Es un Japanese barbecue que no sabe qué cortes de carne, dice.
2: ¿Castle?
0: Chubby Castle.
2: No, te manejo esos lugares yo.
0: Allá en Little Tokyo.
2: Ahí hay hartos lugares para tragar.
0: Muy bueno, ¿no? Bueno, sí.
1: Japanese barbecue. La carne está bien buena. Están buenos los güeyes.
2: Ah, yo lo traje eso de comí en el Chius Peruvian aquí en La Van Nuys.
1: No.
2: Ahí también está bueno el lomo. Es que yo soy muy fan del lomo saltado.
1: Yo el ceviche.
2: Hola, querida amiga, que estás viendo este programa. ¿Estás jorobada? Quisiera ser tu novio. Es que me encanta el lomo saltado. ¡En veces! ¡Ay, chistosa! No,
0: ya tenemos 6,000. En 1,000 más va a haber pasarela de Giselle. Conéctese a Don Cheto al aire en YouTube.
2: Este segmento.
0: ¿Por qué?
2: Es que yo espero como que la raza.

0: Recomiende libros, obras de arte.
1: Y pura tragazón. Ok, ahí le va. Quiero recomendar el libro El Guardián.
0: ¿El Guardián?
1: El Guardián. Espérame, El Guardián de las Llaves.
0: ¿El Guardián de las Llaves?
1: Es un libro de vampiros, pero tiene contenido un poco subido de tono. Su trama está muy buena.
0: Ah, no, ahí te va. ¿Quieres leer libros de vampiros chidos? Ahí te voy a recomendar un par. Uno muy fantástico y uno bien hecho. El fantástico se llama
1: Twilight.
2: Claro, güey, no, chico. Okay, ¿se acuerda del libro? Me está escribiendo nuestro querido amigo Jorge Barrera con una foto de Gurranch y dice que ¿cuándo vamos?
0: Mira, Jorge Barrera, te quiero mucho. Quiero agradecer a mi amigo Jorge Barrera que yo te voy a invitar al Gurranch, pero nada más pide la hamburguesa porque lo demás está bien caro. Gracias por... Me regaló un perfumazo, pero mira...
2: No me lo ha dado oler, ¿eh? Usted me da oler todo y no me lo ha dado oler.
0: Mira, Jorge, no terrifates.
3: Traído.
0: Te voy a invitar al Gurranch, te agarras una hamburguesa y una coca, pero no más.
3: No manches. Por ahí
2: te va. Yo se aguarro.
0: De libros perros de vampiros. El primer libro de vampiros que les quiero recomendar.
3: ¿Ya ha leído usted libros de vampiros?
0: Yo leo de todo.
3: Pues sí, vi. Tenía hasta de dibujitos.
2: Dice, ¿cómo se llama la barbacoa que venden en Santa Bárbara? Dice Juan Cruz.
0: A ver.
1: Tendría que buscar el mensaje. A ver, espérense. Quiero un... ahorita lo busco.
0: Bueno, ¿ya puedo recomendar los libros de vampiros, vale?
3: Sí. Porque la vale, ¿pero ya los encontró?
0: No.
3: Ah, ya ven, entonces...
2: Dice acá que El Alquimista, que se lo recomienda,
0: Fabio. El Alquimista es muy buen libro.
2: Para empezar es muy bueno. Para empezar
0: es muy buen libro. Sí. O sea, está bien.
3: O sea, ese todo el mundo lo recomienda.
0: Está bonito. Ok, ahí te va. De vampiros.
3: Vampiros.
0: Uno bien hecho, de George R.R. Martin.
2: Ok.
0: El Sueño del Febre. El Sueño del Febre. Es de un barco que va por el río Mississippi y en uno de los camarotes vive, está rentado por un personaje extraño que resulta que es vampiro. ¿Verdad?
3: Vampiro.
0: Uh-huh. El Sueño del Febre.
3: Oiga, viejo, ¿usted lee en español o en inglés?
0: En francés, güey, ya. ¿Sí?
3: No, neta. ¿Se ha leído un libro en inglés o todos son en español?
0: No, en inglés no leo. No, serio, pero no leo en inglés.
2: ¿Solo en español?
0: No me siento muy seguro de leer en inglés.
3: Ah.
0: ¿Octavio, estoy mal o qué?
2: No.
3: No, está bien porque...
2: Pero habla muy bien inglés, me sorprende.
0: Y un libro así que si te gustan los vampiros así que raros y fantasía así, sangre, espadazos y... Se llama...
1: A ver, espéreme.
0: El Imperio del Vampiro de Jay Christoph.
1: Pausa.
0: Son tres
1: libros. Repita bien los libros porque no quiero que rato mande mensaje. ¿Cuál es recomendado?
0: Fantástico, fantástico. El Imperio del Vampiro de Jay Christoph son tres tomos. Creo que nomás han salido.
1: Ponga atención, no me mande mensaje.
0: Ese es de un vato que es mitad vampiro. Ya el rey del... Ya el rey es como un mundo como en Francia. Entonces hay una orden de matavampiros, porque los vampiros son como los zombies. Mm. Entonces son los caballeros de plata, porque los vatos traen tatuajes hechos de plata. Está perro. Okay. Y hay un vato al que le mataron a su familia, y el vato se quiere vengar del rey de la noche.
2: Me gusta como dice familia.
0: Se quiere vengar del rey de la noche. Entonces él es un cazavampiros, pero pasa muchas cosas el vato.
2: Ahí. Tenemos un minuto para llegar a los 7,000. Un minuto. Y Don Cheto al aire en YouTube.
0: Un minuto para que la Isela haga. Entonces ahí se trata. Son tres libros, está chido. El Imperio del Vampiro es fantasía. Ya un bien hecho del creador de Juego de Tronos, J.R.R. Martin.
3: Sí.
0: El Sueño del Febre.
2: El Sueño del Febre.
0: Bueno, ¿qué más?
3: ¿Cuánto apuesta que sí le van a mandar mensaje? ¿Cuáles fueron los libros que dijo? ¿Los debería de publicar uno de estos días en su historia, viejo?
0: Se me hace muy mamilas publicar los libros que leo.
3: La recomendación.
2: Les quiero recomendar Baby Tuna Sushi en Valencia, dice Erin.
0: A ver, esa me
2: interesa. Baby Tuna Sushi en Valencia, que está muy bueno. Y dice también, en Santa Clarita, el mejor dentista, dice, se llama A New Smile. No sabe qué bien me trataron.
0: Pues A New Smile, pero que cobren barato, todo tan recaro.
3: Los dentistas son
0: en Austin, Texas, el mejor barbecue, Franklin Barbecue. Ay. A ver, aquí recomiendo barbecue. Aquí en Los Ángeles un barbecuesazo, güey.
3: Aquí casi no tenemos tanto lugar de barbecue, ¿ah? ¿Huh? ¿Cuál?
0: ¿Dónde?
2: APL.
0: Venice Beach. Vamos a ir allí.
2: APL en Venice Beach.
1: Dice, yo les quiero recomendar al que le guste el chile.
3: ¿Te hablan chino?
1: Pon atención ahí.
0: El chino al aire. Al que le guste el chile.
1: Estos de la costeña. No están con madre. No sé quién se la haya inventado esta receta, pero merece un aplauso. A ver. La costeña toreados.
0: ¿O la costeña toreados?
2: Ay, ¿dónde los venden?
0: ¿Sabes qué?
3: ¿Pero son chiles toreados?
0: ¿Dónde los voy a comprar, güey?
1: ¿Dónde los venden? Lata, no sé,
0: me mandó la foto. Yo creo que en Vallarta, ¿no?
3: Pero está más chido.
1: Fire
2: Story House. Estamos, ya nos vamos a ir, ya estamos, nos conectamos. Vente, Giselle.
3: No, no se pudo.
2: No, sí se pudo. Se pudo. Pista 3, pista 3, pista 3. Dafne Giselle Bravo Arechiga.
3: No funciona este, sí funciona, Ferra.
0: Sí funciona. La que funciona en tus patas para caminar.
1: En mi cámara es lo de menos.
0: Mira, qué guapa vino Giselle, mira. Fui a la Forever y le compré ese vestidito yo.
2: Ay, no es de la Forever, señor. Mira,
0: ella es, vamos a cantar la de ella, Sirena de Sin Bandera.
1: Eres Sirena.
2: Eres Sirena. Como tú cuando me ahogo en tu cadera. Ya lo que fuera.
0: El pollo se anda haciendo hasta sale el perro.
1: Perro baboso.
0: Ahí se da atascar. Ay, cómo lo odio. Me cae gordo el novio de Giselle. Porque
1: perro baboso
0: te marajusase. Como me cae gordo, me cae gordo. Ojalá lo largue, lo largue, lo largue.
1: No, odiamos, pollis.
0: Maldito pollis, maldito pollis.
3: Déjelo.
1: Perros atascadones.
3: Déjelo en paz. Déjelo.
0: Me cae regordo. Gordísimo, me cae.
2: Ya. Regresamos con Adela Micha. En cosas serias. Ya volvemos.
0: Torzones, manita.
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14: Terminó el partido, ha ganado Alemania y ha conseguido esta victoria trabajada por dos tantos contra uno y también la clasificación.
9: Argentina e Inglaterra reeditan el partido de 1986 en la Copa del Mundo en México, donde se dio el episodio de la famosa y recordada mano de Dios de Diego Armando Maradona. Los argentinos en aquel momento se llevaban el partido. La historia es actualizada. Bellingham, Kane se enfrentarán a Messi, Julián, Lautaro y compañía este miércoles en semifinales de United 2026. Ahí conoceremos al finalista de la Copa del Mundo. En Minuto Mundial les habló Quique Lanza.
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0: Estamos al aire, señor, ¿qué tiene?
1: Nada.
0: Lo veo muy serio, muy callado.
1: Nada.
2: Siempre que le hace así, no sé por qué se me figura como el niño gordito del bebé que está haciendo unas escaleras.
1: Tengo cara de regaño. Es que todo me regañan, vale, a mí. De cara que ando, me fue a regañar.
2: Yo no lo regaño.
1: El otro me regañó un vato en una baica.
2: ¿Qué le dije?
1: Que yo estaba hablando al izquierdo y el de la baica, me gritó así.
2: Sí, nos dijo.
0: Oiga, don Papayón. Es que viene como color papaya hoy.
1: No, ven color calabaza, papaya.
0: Sí, sí, sí. Viene muy frutal hoy.
1: ¿Hoy vamos a conectar con Adela, Ida?
0: Sí, ahí está su comadre.
1: Mira tú.
0: Ya está lista.
2: Tiene que ser compadre, estaría padre.
1: Sí, quiero tirar, sí quiero tirar.
3: Ya dice comadre, ¿no? Dígale, está la comadre. ¿Toma no dice comadre?
0: No se llama Adelaida, se llama Adela.
1: No, Adelaida.
0: No, Adela nomás.
2: O pregúntele.
3: Dígale, comadre Adela, comadre
1: Adela. Pero según las Adelas son Adelaida.
0: No, ella no, ella es Adela nomás. Sí.
3: A ver. Comadre Adela, dígale.
1: Hola, Micha.
4: Ya te estoy oyendo, don Cheto.
2: ¿Ya ves?
1: La cuestión que iba a preguntar es que mi abuela, en paz descanse, es Adelaida. ¿Tú no eres Adelaida?
4: No, yo soy Adela.
5: A secas.
4: A secas.
1: Adela, a secas. ¿Por qué te pusieron Adela? ¿Por de la familia o tú fuiste la primera?
4: Había una tía que se llamaba Adela y que murió joven.
1: Mire nomás.
4: Entonces me pusieron su
1: ¿qué
4: nombre.
1: ¿Qué forma de entrar a nuestro?
0: Sí, sí, es que usted...
2: ¿Qué introducción?
1: Es que yo soy un viejito, yo ya no sé qué digo, yo ya hablo puro, ya estoy disparado como Pedro Sola. Yo ya
3: nos van a... Se acaba de ir Coca-Cola y sí, se acaba de ir
2: Apple. Sí,
0: Mercedes-Benz ya no va a ser patrocinador del programa.
1: Mercedes-Benz ya acaba de retirarse el programa.
4: No, local. Ni aquí tampoco.
5: Que no vean esto, porque
1: oye, pues quiero saludarlos a todos por allá de la casa de Los Ángeles, California, para todo Estados Unidos y México, porque nos abre la puerta de la saga de estar con Adela Micha, con todo lo que pasa, sucede y acontece por acá en los United States.
0: ¡Ay, qué hermosura!
1: Ay, mira nomás, qué perroti.
0: ¿Cómo se llama Adela?
3: Perrito.
5: Ven, Samantha, no
4: para
5: seas...
4: que veas que aquí se pueden venir los patrocinadores.
5: Sí, aquí.
2: Qué hermoso.
0: Se llama Samantha, qué hermosa está Samantha.
5: No, ese es Samantha.
0: Ah, qué bonita Samantha. Ay, también, está hermosa.
4: Este es Nicolás.
0: Nicolás y Samantha, qué hermosos ya están.
1: A ver, tómenla. Yo les quiero enseñar a Giselle para que vean qué perroti tiene.
0: ¡Ay, no, señor!
1: No, no lo trajiste.
2: No lo traje.
1: Ah, no lo trajo, pero sí tiene un perroti, ¿eh?
0: No, perro, dos, tres.
1: Eran perros.
4: Oye, don Cheto.
0: Y dos perras.
1: Oye, pues, ¿qué te iba a decir Adela Micha? Pues, ya diciendo disparates, Adela, como todos los viejitos.
4: Oye, don Cheto, espérate, porque aquí todos en la cabina dicen que si puedes volver a poner a bailar a Giselle.
2: Adela, no me digas que vieron eso. Vieron, ¡qué vergüenza!
1: Es que como estamos en lo de los perros, yo creo que también.
0: Es que hay una canción que se llama Tiene perrito, tiene perrote, tiene dos perros.
3: ¡Mostremos nuestros perros!
1: Si queremos mostrar lo mejor del programa, la verdad, y lo mejor del programa no es nuestro contenido, es una jalisciense que se llama Giselle Bravo.
2: ¡Qué vergüenza, qué oso!
1: No, vas a estar en cadena nacional.
2: Sí, don Chito, pero qué vergüenza.
5: Sí, mi chava.
3: Tiene perrito.
4: Venga.
3: Tiene perrote y tiene dos perras.
1: Ahorita les cantamos la canción.
2: Al final lo hacemos.
0: Mejor vamos primero a serio, cuando nos despidamos, ¿le parece?
1: Okay, bueno, cuando nos despidamos a Adela Micha, porque quiero preguntarles algo, chicos, de la mesa de debate. ¿Cómo les ha ido con el cambio de horario? Que ya no es cambio de horario porque ya no quieren cambiar el horario, pero ahora también te quieren cambiar el horario. Porque acá la Casa Blanca, la Cámara de Representantes, también de acá en Estados Unidos, votó abrumadora, eso que dijo ahí, con que también se quede el horario de verano, cosa que pasó en México.
4: Sí, cosa que pasó. Mira, a todo te acostumbras.
3: Sí, ya.
4: La verdad que a todo te acostumbras, pero al principio yo sí echaba de menos el cambio de horario.
3: ¿Sabes qué? Que habían más horas de día y aparte de sol, a mí no me gusta el horario que en el que estamos ahorita, aquí en Ciudad de México, estamos, por ejemplo, a 2 horas de Nueva York, Miami y a 1 hora de Los Ángeles. A mí me gusta más cuando estamos a 1 hora de la costa este y a 2 horas de la costa oeste.
4: La costa oeste, claro. O sea, menos luz.
1: Es que a mí no me guachalanga la idea, no me guachalanga.
4: No.
1: Porque yo me acuesto bien temprano y son las 7 y 8 de la noche y está el solezazo.
4: Sí.
1: Sí.
4: Ah, ¿no quieres sol?
1: No, yo quiero, o sea, yo sí me gusta cuando se oscurece y pues a un tiempo así romanticón, ¿verdad? Pero está bien, I take one for the team, ¿verdad? Yo sé que a ustedes les gusta el sol porque pues así, pues Juan Carlos ahí, pues es un chico guapo,
3: Que le urge el sol.
1: Que le urge cierto. El sol, tú sí, como quiera, le gusta a usted y les gusta la vida nocturna y toda la cosa. No, yo soy un hombre ya que como las gallinas a las 7 de la noche ya me encuevo.
4: Bueno, pero entonces pones el blackout y ya.
3: Ajá.
1: ¿Qué es el blackout?
0: O las cortinas esas.
1: Bueno, yo el único lugar donde he visto un blackout es en la casa de Zahir, pero es, no quiero platicarlo aquí yo al aire.
0: No, es un cuarto oscuro, es otra cosa.
1: Ok. No, unas cortinas chidas.
4: Reconcomia.
0: No, están diciendo cosas. Bueno, señor, por favor.
1: Hasta ahorita, con una votación de 308 contra 117, el proyecto de ley del Senado de Estados Unidos está considerando seriamente quedarnos en el horario de verano, igual que allá.
4: Pero está bien porque vas a tener más luz.
1: Adela Micha, cuando yo quiera luz, solamente me basta ponerla a usted en mi computadora, porque usted tiene el sol por dentro, Adela.
2: ¡Wow! ¡Viejo! ¡Qué!
3: Adela, no Adelaida.
1: Iri. Sí. Caballero, ¿qué te acerca? Yo soy de esos amantes a la antigua, dijo este.
2: Pedrito Fernández.
0: Pedro Fernández.
1: No, Pedro Fernández, no, y ustedes. Le mancha la antigua, era este Roberto Carlos. Yo soy de esos amantes.
2: Pero la de amor,
0: amarte a la antigua. Amor a la antigua, Pat.
1: Amante a la antigua,
4: pero ya sí nos gustan los amantes a la antigua.
3: Exacto.
4: Románticos.
0: De los que pagan los restaurantes, las cenas.
1: Ay, claro. Sí,
3: que cuando te llevan allá al Cheesecake Factory pagan.
1: Mira, ya me vi contigo, Adela Micha, mira. En el Good Ranch. Qué bella, ¿no quieres la mitad de las costillas, baby?
0: Baby.
1: Y así que tú te llenes de barbecue los dedos y yo agarrarte la mano ahí.
2: ¡Ay, no, don Chico, qué asco!
0: Señor. ¡Ay, no! Adela está acostumbrada a cosas de la high, ¿no?
1: Sí, pues no, ella ocupa rancho. Adela Micho ocupa rancho.
0: Sí.
3: No, si es de rancho también. Ocupa si rancho.
1: Ocupa rancho. Usted ha vivido mucho ahí entre. No, que ocupa people de ranch.
0: Ya que venga, que le llame y que usted la saque aquí a lugares buenos, ¿no?
1: Bueno, no. Pero la saco a lugares.
0: Ah, bueno.
1: A lugares,
0: chido. Ya, en McDonald's.
1: Que conozca el Los Ángeles profundo.
2: ¿Ah? El verdadero Los Ángeles.
0: Me preocupa esa selección de lugares.
3: El Olive Garden.
1: Ándale, para que te atasques de ensalada.
3: Así de sopa. La ensalada del Olive Garden, los panes que te sirven son una maravilla.
1: La neta, la ensalada, yo como gordo, que la ensalada no te la manejo, joven morreta. Yo no te la manejo, ¿verdad? La ensalada por obvias razones, pero la ensalada. Por obvias razones, yo no te manejo la ensalada. Pero la del Olive Garden está bien ponedora ese. Esa sí está chida. Tiene unos chilitos amarillos. Exprimis y los asiera. Apachurra los asientes en la ensalada. Está bien ponedor esa madre.
0: No, la sopa toscana es lo más
1: peor. Y luego la sopa toscana, si era.
0: Señor, ya me dio pena, sus comentarios.
1: Sí, sí, y a nosotros también. Aquí no disfruta el que no quiere.
4: A mí la gente ya me dice, me saluda a Don Cheto, me saludas a Don Cheto, me saludas a Don Cheto.
3: Y preguntan aquí que si es el que canta Estoy Enamorada. Pues por supuesto.
1: Claro, ¿cómo que tienes novio? Y yo no lo sabía, con razón, en el teléfono. Ahí estás todo el día. No temí, por favor, que yo no puedo creer si mis amigas tienen novio, yo también puedo tener. Pues tú y tus amigas son unas chiquillas que todavía ni saben cómo calentar tortillas. Yo ahora está de novia, ya quieren andar.
4: ¡Ay, qué bueno está!
1: Está bien chida, Adela.
4: ¡Aplausos, Don Cheto! ¡Aplausos!
1: Muchas gracias, ¿verdad? Muchas gracias. Ando triste, andamos un poco preocupados. We worry, traemos una reconcomia. Porque Donald Trump dice que no va a suspender los controles de tráfico por parte de agentes de la ICE, lo que quiere decir que pueden parar a cualquier cristiano y preguntarle, ¿tiene papeles? Y eso nos preocupa mucho.
4: La verdad que justo ayer hablábamos de eso aquí en la mañana, de lo que está haciendo el ICE, de cómo pues prácticamente ejecutaron a un hombre mexicano, y ya pues van varios, ¿no? La presidenta, no sé si ustedes saben, pero la presidenta Sheinbaum aquí dijo que van a presentar una denuncia penal contra de pues autoridades allá por 17 muertes, que son las 17 muertes más recientes a manos del ICE. Y yo hoy despertamos con esta noticia de que Trump felicita a los de ICE, les dice que están haciendo un gran trabajo y que no va a suspender las redadas.
1: Los controles de tráfico. Híjole, pues así está la situación con esto, con esta que sí trae a la gente preocupada. También se habla de que, ¿cómo se llamaba este cara de maloso este que era el jefe de Life cuando las redadas?
6: Bovino.
1: Pues mira, le queda muy bien por güey. Por eso era Bovino, que por güey. Ahora que otra vez le dieron otro
2: cargo.
1: Otro carguito y que va a andar, creo que por Indiana, por aquellos lados, también volviendo a hacer redadas. Apenas andamos agarrando otra vez confianza como comunidad y ahora resulta que otra vez nos quieren enchorizar con lo de las redadas y otra vez andamos bien preocupados.
2: Pero es que sí, las redadas no han parado, señor, que lo han mantenido un poquito más cubierto.
0: ¿A la sorda?
2: De como fue al principio del mandato de Trump y que se prendieron las alarmas, pero en sí las redadas han estado sucediendo sí o sí.
0: Correcto.
1: Válgame los dulces nombres, Jesús del Huerto. Sí. ¿Cómo va, creyó?
2: Pues la realidad que estamos viviendo.
4: Y hay preocupación otra vez. Yo hablaba ayer con una experta justo en temas de migración, que es Eunice Rendón, que además hace mucho trabajo para los migrantes, los paisanos allá en Estados Unidos, y pues decíamos que se la están pasando mal, ¿no? Porque siguen dándose estos eventos que muchos de ellos acaban, pues como vimos, en la muerte de los migrantes.
2: Exacto.
1: Mira, Adela Micha, aquí voy a hacer una conexión con la importancia de la comunidad latina. Cuando jugaba México, las calles estaban escuetas.
0: Solas, vacías.
1: ¿Sí sabes qué es escuetas?
0: Sí.
4: Sí, escueto.
1: Escuetas, está como rancho, escuetas. Entonces era por el power, como dijo Molotó, el power mexicano. O sea, no estábamos en nuestra casa a gusto y estaba todo escueto, estaba todo solo. Eso va a seguir pasando en las redadas. ¿Y quién se van a ver afectados? Los negocios y esas cosas. Ahí es donde van a sentir la el
2: economía.
1: Poder. Siempre Estados Unidos es muy dinerero, entonces ahí es donde va a sentir.
4: Y ahí van a decir, sí, claro.
1: El power. Claro. Qué bonito perro tienes, tú lo sabes tratar muy bonito, tú de la misma manera.
0: Tragan mejor que usted, viejo.
1: Tragan mejor que uno.
4: Tú tienes perro, Don Cheto.
1: Yo tengo un perro panzononón.
0: No, la Yambalaya. La Yambalaya.
1: Tengo una perrita, se llama la Yambalaya. Es que la atropellaron y una patita y camina como si bailara duranguense. Así camina. Y tenía mi perro, el Arnold, porque ya estaba viejito y ladraba como hablaba Arnold Schwarzenegger.
4: No se le entiende nada.
1: No le entendía nada, pobrecito.
0: El Arnold y la Yambalaya.
1: Oiga, de la mecha me está diciendo Giselle Bravo que le da vergüenza en nuestro segmento, que porque no me sé comportar en sociedad.
2: Es que Adela, te diré, Don Cheto, ya cuando agarra confianza, ya te dice aguas, de aguas.
0: Adela le hace falta rancho y usted le hace falta Miguel, señor.
1: Mira, así te quiero, trae Adela, así era Adela, y dirá. Mira, ahí le estoy diciendo al elotero, ¡ey! ¡Échale más, pues, mayonesa!
5: Eso es... Pero eso es como Miami Beach.
1: ¿En Miami Beach?
5: Acapulco.
2: Sí, más o menos.
0: Sí, esas playas voy aquí. Sí.
1: Ok, mira, ya me vi y con chancletas yo allí era...
0: Con un elote y un raspado de ese.
1: Con chancletas y yo así de repente... ¡Ay, espérate, es que se me salió la chancleta!
4: ¡Oh, está re buena esa foto!
1: Está bien buena esa foto. Ya me vi y yo así, que digan... ¡Ay,
4: la buena, doña!
1: ¡Esa gorota!
4: ¡Hombre!
1: Adela, ¿te emocionaste, Seda? ¿Te emocionaste?
4: Claro, ya me vi yo también.
0: No, viejo, usted es del clásico que le va a decir, ¿ese vato tiene lana o...?
1: No.
2: Algo tiene.
1: Bueno, Adela Micha, lo prometido es deuda y bueno, Giselle Bravo... Tienes que caminar, nomás camina.
2: Don Cheto, es que ya hicimos mucho oso el día de hoy con todas las barbaridades que acaba de decir ahí en la saga.
1: Mis disparates. Oye. Ahora vamos a...
0: Outfit of the day.
4: Bueno, outfit of the day, a ver.
2: Adela, esto es solamente todo por el crew. Todo por el crew.
0: El crew de la saga. Esto es para ustedes.
1: Señores, la conexión con Don Cheto no vale madre, pero miren nomás el outfit of the day de Giselle Bravo, señores. Vamos ahí.
2: Hace mucho calor acá en Los Ángeles.
1: Sí, mire.
0: Ahí está la canción. Tiene perrote. Tiene dos.
1: Mira nomás, mira.
4: No, pues.
1: Mira. Y el perro Morrieta ya quiere venir para acá. Míralo.
2: eso.
0: Tiene perrito. Tiene un perrote y tiene dos perras.
2: Ya, todo por hoy.
1: Ahí estamos. Saludos.
2: Ya se desconectaron los de la sala.
0: Ya nos cortaron.
4: Ya nos cortaron.
1: No, qué bonito, Isel. Creo que mientras sigas bailando vamos a seguir conectando con la sala, señores, y de la
2: noche. Saludos.
3: Isel, que los miércoles se va a enfermar.
4: Oye, que si no están contratando por ahí, Don Cheto.
1: Véngase. Don Cheto.
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0: yo le estoy escribiéndole un mail a Adela Micha de la vergüenza que me da usted. A ella le hace falta barrio, a usted le hace falta nivel, ¿eh?
1: Ellos se divierten mucho con uno.
2: No, Don Cheto, pero es un programa serio. No, por eso, por eso. Hablan de temas
3: serios. Ah, yo estoy con usted, güey, claro.
2: Diciéndole que se iba a tardar de ensalada.
3: Está chido.
2: Haciéndome eso a mí dar vuelta como que si fuera aquí.
1: Antes te faltó vuelta.
2: No, Don Cheto, qué...
1: Oigan, ¿qué creen? Que allá afuera están nuestros amigos de Legado 7 que nos trajeron café. Nos trajeron un cafecito.
0: ¿Sí?
1: Chulada. Porque sacan su tema un cafecito y están llevando cafecito, así que...
0: Pues, ¿nos lo trajeron? A ver, pues que pase de una vez.
2: ¡Ay, sí, luego, sí hace falta!
1: ¡Viejón! ¡Eso, mi Ale! ¡De Legado 7, señores! Un cafecito.
0: Viene con Juan Martínez, que es el terror. Vente por acá, Juanito.
1: Siéntate aquí, Juanón.
4: Este es de leche de cabra. Leche de chiva.
2: Gracias.
1: Sí. ¿Puedo confiar en que no tiene nada más café?
4: Más que puro cafecito, perdón.
1: No tiene ninguna.
2: Nos vamos a sentir normal.
1: Escuché la rola del cafecito y se me hizo que una chida porque es tiene una musicalización muy corridera, pero es una rola de amor, o sea, de una morra que ya no estamos juntos, pero sigo recordando, baby.
4: Así es, justamente baby, lo que le estaba diciendo a mi mujer ayer, porque me estaba diciendo a quién se le hiciste esa. Le dije, no, esa es una... Es solamente es algo musical.
2: Es una historia de un amigo, digo.
4: Es una historia de un camarada y aparte tiene como la tonada de un corrido. Y creo que es como muy estilo Legado 7.
1: Oye, no si quería decir pegador, que tenía tonada de corrido, sí, pero es como, bueno que lo dije.
4: Como tonadita de corrido, ya.
1: Oye, está chido este café.
4: Está bueno, ¿no?
0: Oye, además le haces aquí el QR code y
4: le haces scan y te lleva
0: la canción
4: a presalvar el nuevo álbum legendario.
0: Que qué perrón.
1: Órale, platícanos del álbum legendario. O sea, ¿el 24 sale?
4: El 24 de julio sale ese álbum, oiga, y le cuento que sacamos el primer single que usted nos hizo el gran favor de ser parte de ahí.
1: Muchas gracias.
4: Dentro de mensajes del WhatsApp.
1: Los mensajes del WhatsApp.
4: Ese fue el primer corte del álbum. Acabamos de sacar el cafecito. Y el 24 de julio, que ya es una semana, se viene el álbum legendario.
1: ¿Vienen corridos?
4: Lleno de corridos, oiga. Vienen ¿sí? un chingo de corridos. Sí, sí, sí.
1: Está bien, porque pues como que era, no, ustedes dicen, lo whatever.
4: Sí, no, pues es que aparte los corridos de Legado 7 son más como urbanos, son más corridos
1: acá. No tiran nombres, sí, es como situaciones y experiencias,
4: sí,
1: vaya.
4: Exacto, ándale, es más de experiencias acá de usted sabe, de la vida de acá del chicano en Los Ángeles del estilo de vida más que nada de los mexicanos de este lado.
1: Oye, ¿hubo cambios en la alineación de Legado 7?
4: Ha habido algunos cambios, oiga, ¿sí? Así es. Traigo a mi compa Tarro ahorita en el acordeón.
5: Dice,
1: ¿cómo anda, viejo? ¿Ya te conocí a ti?
5: No, oiga, la primera vez.
1: Bueno, mi nombre es Don Cheto.
5: Don Cheto, un gustazo. Placer, ¿cómo no?
1: Yo soy padrino de Alex. Sí.
0: Le daba de gastar cuando estaba chiquillo ahí.
2: Su domingo.
1: Ya lo enseñé yo.
0: ¿A qué lo enseñó?
1: Lo enseñé a tocar.
0: Me preocupa porque luego tiene unos gustos por las burras.
1: Ya no.
4: Épale.
1: También la enseñé. Le dije, amárrales bien las patas.
4: La cambiaron por la gallina.
1: Oye, ya no te terciás el instrumento. ¿O
4: no, fíjese que ya tengo un rato que no. Traemos ahí un chaval de Mexicali, también mi compa Alan. Uh-huh. Y ahí andamos con el equipo, oiga. Andamos echándole chingazo. Andamos ahorita trabajando por todo Estados Unidos, terminando esta gira también que traemos de Pura Lumbre Tour. Y pues ahorita más que nada que se viene el álbum, estamos bien emocionados por ese álbumcito. Gracias a Dios, la rolita de los mensajes del WhatsApp le ha ido bastante, bastante bien.
1: No, sí, supo el babo que le hicimos la rola. Que le hicimos. Yo salgo en la rola presentándola.
4: Sí, la neta, sí, tú, perro. Muchas gracias
1: por eso. Viejo, en la contrario que.
4: Quién sabe si sepa, pero sí. Ojalá que le haya gustado. Porque
2: aquí lo grabó el audio, ¿no, Noche?
4: Nos esmeramos.
2: Sí. Aquí lo grabó, sí.
1: Sí. ¿Ya cuántos álbumes de Legado 7, Alex?
4: Y la neta no le sabría decir cuántos, oiga, pero...
1: O sea, el primero, según aquí tengo yo, fue el de 100% Corridos Verdes.
4: Ese fue el primer corrido hace 10 años, marzo.
1: Pero el de Un Chamaco Sin Futuro fue el que...
4: Ese fue con el CIA, despegó.
1: Ya como despegó, sí. Pero también ahí traía el de... Ahí ya traían ya Corridos Verdes, son ya...
4: Sí, pues es que en el primer álbum salió el Afro, y con el Afro despegó el grupo, super. Simón.
1: O sea, ¿ustedes cuánto cobraban en ese año cuando antes de grabar el del Afro?
4: Yo traigo ahí un contrato de un carrito que le pasé a mi tío y atrás en la cajuela traía todavía unos stands de micrófonos y unos contratos y tarjetas y un contrato decía que cobramos $250.
1: $250 a la hora.
4: Sí. 250.
2: Pero ahora.
1: Pero ahora. ¡El segundo! Se siguen cobrando 250.
0: Pero por segundo.
1: Pero miles. Sí. Oh, qué a toda madre. Pero eso sí está chido de decir, Y uno, este, ya hemos caminado un buen tramo, ¿no?
4: Sí, no, pues 10 añitos, oiga, ya se sintieron. Antes se pasaron rápido, pero ya que uno se sienta y mira para atrás y claro. ya se sintieron los 10 añitos y pues listos para otros 10 más.
1: El corrido de periódico Un Gallito, ese de quién es, ¿tú lo escribiste?
4: Ese lo escribió mi compa Héctor Guerrero. Ajá. Un chaval ya de Sacramento, California.
1: Sí, ¿y siguió escribiendo el vato o no?
4: Ah, sí.
1: O ya nomás se rayó con ese.
4: No, sí, siguió escribiendo. De hecho, creo que acaba de escribir Rolas para Peso y así. Es buen compositor el chaval, machín, mi compa.
1: Ya toda madre. Y sigue la cosa de corridos verdes y esa onda muy de
4: Simón, ustedes. Sí, traemos ahí este álbum, un cheto, ojalá que cuando lo escuche, de cuando hicimos el intro de los mensajes del WhatsApp, ya teniendo el pinche teclado ahí, se hizo un álbum completo. Extraño, fresco y bien perrón. Ojalá que tenga la chance de escucharlo este 24 de julio.
1: 24 de julio, señores, lo nuevo de Legado 7, por lo pronto. Gracias por el cafecito, sí, señores, de Legado 7.
0: Oye, las colaboraciones del álbum, ¿con quién estará en el álbum? Cuéntame.
4: Traigo a Rey Quinto, Tito WP, ¿quién más? Los chavalos del Este, los primos del Este.
2: Don Cheto.
4: Don Cheto, también, en los WhatsApp, ahí trae. Y la neta, estoy bien perrón. Sí,
2: sí. Pero esperemos que una rola con Don Cheto.
4: No, pues nomás que invite y que diga, sí. Pues se hace.
1: No, es que ustedes tienen vida, reza. ¿Yo de qué voy a decir? No. Duérmanse a las 7 de la noche. No anden de vagos en las calles. Háganle caso a sus padres. No toquen la marihuana. O sea, no, no va a estar chido. No va a estar chido.
4: No, hay que hacer uno chido.
2: Consejos para la juventud.
1: Consejos para la juventud. Señores, Legado 7, un cafecito. Ya está el single en todos los lados. Y el día 24 no se pierde el nuevo álbum, que va a estar de pura lumbre, señores. El nuevo álbum de Legado 7.
0: Además, quiero decirle a toda la gente que vio hoy el WhatsApp o la televisión que Giselle Bravo se despide de esta semana mostrándonos el cuerpazo porque no regresa hasta el lunes. Y no ve a Don Cheto hasta la última semana de julio porque Don Cheto se ve el lunes.
2: Es mes de vacaciones.
0: Te voy a dar. Es mes de vacaciones.
1: Ya nos vamos, Alejandro. Ya nos vamos, Alex.
4: Muchísimas gracias
1: por el café.
4: Ándale,
0: bienvenido, Juanito.
2: Gracias.
0: El terror.
1: General, bienvenido. Regularmente los que entran en Legado 7 me regalaron unos tenis. ¿Me trajiste unos tenis?
4: No, Alex. Eso le estaba diciendo, pero es tarde. Ya le dije ahorita que vamos a la troca.
1: Si te llamaron es porque cumplen los requisitos.
5: Muchas gracias.
1: Legado 7 este 24 de junio. El nuevo álbum, Julio. Por lo pronto, vamos a disfrutar.
4: Julio.
1: Auditivamente y también aquí en el sabor de El Cafecito, Legado 7.
2: Yeah.
1: Ahí vemos, chavalo.
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0: Gracias.
1: ¿Qué tal, familia? Muy buenos días. Feliz miércoles, ombliguito de semana. Los saludos van para nuestra familia en la mesa. Esta próxima hora va dedicada para todos ustedes, porque aquí en la mesa saben disfrutar de la buena programación. Yo soy Pepe Salgado e iniciamos nuestra programación regular con una hora de pura música sin comerciales. Súbale, hombre. Somos Frontera 100.7 FM. Hechos en Diego. Buenos días. Feliz miércoles.
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1: Bonitas sorpresas nos da la música, compadre, y la vida. Y estar aquí con las personas que han forjado el camino de muchos como el mío también. Gracias, compadre, por compartir este momento con nosotros.
2: Al contrario, Cari, gracias a ti, gracias por el espacio y por invitarnos. Me da mucho gusto poder compartir esta versión contigo, esta canción que amo, y cantarla con tu estilo también. Dios te bendiga.

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En tan solo minutos, mi compañero Alberto Murillo toma controles de la programación. Más adelante el compateo y en la nochecita mi compañera Mayra Berenice. Yo soy Pepe Salgado y me despido. Regresamos mañana en punto de las 5 de la mañana, si os quiere, en los controles con Don Cheto al aire. Que tenga usted un hermoso día y no se despegue de Frontera 100.7 FM. Hecho San Diego. Buenos días.

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4: Pues ya tenemos un primer finalista en esta fiesta de fútbol, es nada más y nada menos que España, que venció en este pasado martes 14 de julio a la poderosísima Francia, que era uno de los favoritos para ganar esta fiesta de fútbol. Lo vence con un resultado de 2-0, con goles de Oyarzabal y de Porro. La selección española vence a la selección francesa allí en Arlington, Texas, y ya pasa a la final de esta fiesta de fútbol. Veremos si España se puede coronar campeona este domingo 19 de julio, que viene muy preparada, viene muy preparada la selección española. Pero donde todo sorprendió fue vencer a la selección francesa. ¿Tú qué opinas? ¿España podrá ser campeón? Para más información, sigue conectado. Yo soy Teo Cepeda.
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uno de los inolvidables a través de Espinoza Paz aquí en Frontera 100.7 FM, hecho en San Diego. Te saludo y te acompaño a ti que lo estás sintonizando por acá en el área del Cajón. Saludos, amigas y amigos que están por acá en este sector del Cajón con la música de Frontera 100.7 FM, hecho en San Diego. ¿Quién te saluda? Es tu amigo Alberto Murillo. Buenos días.

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2: Así es, hecho en San Diego a través de Frontera. ¿Quién te saluda? Gran amigo tuyo, es tu amigo y servidor Alberto Murillo, quien te acompaña en esta mañana de miércoles, ombligo de semana. Oye, tendremos un pedacito nada más de música. Quiero que te prepares aquí en Frontera 100.7 FM, hecho en San Diego en este ombligo de semana, miércoles, porque yo sé que a ti te gustaría acudir a ver la gran final junto con tus amigos, disfrutar de este torneo junto con amigos, aficionados, en la gran final de la fiesta del fútbol en pantallas gigantes, donde va a haber comida y especial de bebidas. ¿Dónde? 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Pero yo quiero una llamada 1, una llamada 2 y la número 3 es la que se va a llevar el primer par de boletos que estaremos regalando hoy y hasta el viernes aquí en Frontera 100.7 FM y por las tardes con el compa Teo Cepeda. Vamos con la llamada afortunada, la número 3 dijimos, ¿verdad? Por este lado, ¿qué tal? Buenos días. ¿Quién nos llama por este lado? Buenos días, Frontera, a la 1. Frontera a las 2.
3: Buenos días.
2: Buenos días, ¿con quién tengo el gusto por acá?
3: Con José Manuel.
2: Mi amigo José Manuel, ¿de qué parte te reportas, José Manuel?
3: De aquí, de centro de San Diego, escuchándolo.
2: Del centro de San Diego, escuchando Frontera. Pues, mi querido y buen amigo, ¿te gustaría disfrutar de la gran final de esta Copa del Mundo 2026 en el Harrah's Resort de Southern California en Funer?
3: Claro que sí, señor Murillo, muchas gracias.
2: Pues a ti, que nos llamas y que escuchas Frontera, ya tienes tu par de boletitos, permíteme la línea, no te me vayas y estén pendientes porque el compa Teo Cepeda por las tardes también estará regalando boletos para esta gran final y el día de mañana y el viernes también lo haremos para que sigas en sintonía de Frontera 100.7 FM, hecho en San Diego. Buenos días, suerte.

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0: Frontera 100.7 FM, hecho en San Diego. Nos estamos preparando para el siguiente partido: Inglaterra contra Argentina, Argentina contra Inglaterra. Oye, ¿ya gritaste Kurs? Bueno, si no has gritado, si no has gritado Kurs, bueno, te invito para que me marques ahorita al 888-35-1007, 888-35-1007, porque te voy a registrar para la televisión de pantalla gigante de 65 pulgadas, cortesía de nuestros amigos de Kurs Light, que se estará llevando a cabo esta rifa el día 20 de julio del 2026, un día después de la conclusión de la Copa Mundial de 2026. 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Márcame ahorita para que me grites Kurs y te pueda registrar para esta televisión de pantalla gigante, 65 pulgadas, cortesía de nuestros amigos de Kurs Lights. Las personas que ya gritaron ya están registradas para darle la oportunidad a otros o a otras participantes aquí en Frontera 100.7 FM. Eso es San Diego, 888-35-1007. Vamos en estos momentos con las llamaditas telefónicas para que me griten Kurs y la oportunidad de dejarlas registradas o registrados para esta televisión de pantalla gigante. Vamos por este lado, Frontera, ¿qué tal? Buenos días. Hola.
1: Sí, buenos días.
0: Buenos días, ¿con quién tengo el gusto por acá?
1: Con Luis Tavares.
0: Mi amigo Luis, bienvenido a Frontera. ¿Te gustaría gritar Kurs para quedar registrado para esta televisión de 65 pulgadas?
1: Claro que sí.
0: Vamos a escuchar tu grito a la cuenta de tres. Una, dos, tres.
1: ¡Kurs!
0: Ahí está el grito de Kurs. Permíteme en la línea, no te me vayas. Vamos con otra llamada por acá. ¿Qué tal, Frontera? Buenos días. Hola, ¿con quién tengo el gusto? Hola, hola. Nadie dijo yo. Vamos a la siguiente por este lado. ¿Qué tal? Buenos días, Frontera 100.7. Buenos días.
2: Sí, buenos días.
0: ¿Con quién hablo?
2: Con Nacho Higuera.
0: Mi amigo Nacho, bienvenido. ¿De dónde te reportas, Nacho?
2: De aquí de San Diego, de la bonita ciudad de San Diego.
0: De la bonita ciudad de San Diego. Vamos a escuchar tu grito a la cuenta de tres. A la una, a las dos y a las tres.
2: ¡Kurs!
0: Así gritan nuestros amigos de San Diego. Felicidades, permíteme en la línea, no te me vayas. Saludamos a nuestros amigos de Ameca, Jalisco, José Manuel 40, que están por acá en el área de San Isidro, escuchando la buena música de Frontera 100.7 FM, hecho en San Diego. 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
1: Oye, tú que gritaste Kurs, te invito para que me llames en estos momentos, porque algunas personas participaron, pero desafortunadamente me colgaron. Tengo que tomar su número telefónico, por favorcito. Las personas que me gritaron Kurs, uno sí lo tomé, que fue Luis Tavares, le agradezco, pero otra persona también que participó me colgó. Es importante tener los datos de esta persona para que tenga la oportunidad de poder ganar.
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3: Hay partidos y hay capítulos que escriben la historia del fútbol. Inglaterra y Argentina vuelven a encontrarse en una Copa del Mundo por sexta vez. En una rivalidad que comenzó en 1962 y que hoy alcanza un nuevo nivel. Por primera vez se enfrentan en una semifinal. Del otro lado del destino aparece Leo Messi, que por primera vez en su extraordinaria carrera mundialista se medirá frente a los tres leones. 90 minutos separan a uno de ellos de la gran final frente a España este domingo. Atlanta, aquí en Georgia, se prepara para otra página inolvidable del fútbol mundial y se lo comenzamos a contar en una gran cobertura junto al equipo mundialista de fútbol de primera, la radio del mundial.
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11: Estamos de regreso en la cabina Ford, vehículos hechos tan capaces como tú, y vamos a pasar revista porque hoy hay una extraordinaria cobertura nunca antes vista o escuchada en la radiodifusión en español de los Estados Unidos, y créanme que tampoco en la angloparlante. Tres posiciones de comentarista, la 96, la 97 y la 95A. Así que comenzamos a pasar revista con el saludo. Campeón del mundo en México 86, Jorge Burruchaga. ¿Cómo estás, Burru?
12: Hola, Sammy. Hola, amigo de Fútbol de Primera. Todos los componentes que estamos aquí para presenciar un partido realmente emocionante, revivir el partido nuestro de hace 40 años. Tendrá que ser el mejor resultado para la Argentina si quiere llegar a la final.
11: Nuestro capitán, Carlos el Pibe Valderrama. Pasamos revista como en el colegio. Presente, Pibe.
13: Presente. Estamos listos ya para la semi. Y bueno, vamos a ver. El ambiente está chévere. Todo bien en Fútbol de Primera.
11: Otro campeón del mundo engalanando al equipo mundialista, Mauro Silva, campeón del mundo en 1994. Mauro, ¿cómo va vos? ¿Todo bien?
14: Todo bien, Sammy, muchachos. Qué placer estar aquí con vosotros en este gran partido. Cita con la historia. Inglaterra queriendo volver a la final después de 60 años y Argentina queriendo llegar a su segunda final consecutiva y escribir el nombre en la historia. Un placer estar con vosotros.
11: Mauricio Chicho Serna, de Medallo para el Mundo. Chicho, ¿cómo estás?
15: Hola, Sammy, hola, amigos. Feliz de estar acá, un partido de mucha historia y mucho morbo. Esperemos que Argentina mejore y sea finalista.
11: Javier Castrilli con el análisis arbitral, siempre directo, transparente y objetivo. ¿Cómo le va, Javier?
16: Pero qué tal, Sammy, feliz, muy feliz de compartir con Fútbol de Primera este acontecimiento mundial, este acontecimiento histórico, en la Copa del Mundo de la FIFA.
11: en la posición 95 a Manolo Sol. ¿Cómo estás, Manolo? Bienvenido.
17: Un gusto estar aquí con todos ustedes en lo que seguramente será un partidazo, dos selecciones que se fueron a tiempos extras en los partidos anteriores. Vamos a ver cómo les va el día de hoy.
11: Daniel Chapela también presente con nosotros. ¿Cómo está, Dani? Presente y bienvenido.
18: ¿Qué tal, Sammy? Un gusto saludarlos a todos. Si algo le faltaba al 10, al 10 del presente, al 10 de Argentina, era enfrentarse a Inglaterra. La posibilidad está aquí, servida en Atlanta, una semifinal contra Inglaterra. ¿Podía pedirse más?
11: El equipo mundialista está listo. Los jugadores ya en los vestuarios. Señoras y señores, hacemos la pausa y regresamos desde Atlanta.
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11: Se vienen los equipos al terreno de juego, señoras y señores, aquí en Atlanta con la cancha techada a pesar de la humedad y la alta temperatura. Hacemos una nueva pausa y regresamos en la previa de Inglaterra-Argentina en la radio del Mundial.
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11: Se despliegan las banderas de Inglaterra y Argentina. Se viene la ceremonia de protocolo. Tras la pausa, los himnos aquí en Atlanta por Fútbol de Primera, la radio del Mundial.
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7: Están los equipos en el terreno de juego con casaca, con chamarra, con campera blanca la selección de Inglaterra, todo de azul la selección argentina. A mano derecha de la cabina Ford, vehículos hechos tan capaces como tú, la bandera argentina. Mano izquierda, la bandera de Inglaterra. La quinteta arbitral que comanda Ismael El Fad de los Estados Unidos, y nos preparamos para la ceremonia de protocolo. Estamos junto al equipo mundialista de fútbol de primera en tres posiciones de comentaristas aquí en el estadio de Atlanta en la segunda semifinal. España espera, ayer eliminando al conjunto de Francia, y ahora sí el silencio respetuoso para escuchar el himno nacional de Inglaterra.

El himno, no. El himno nacional de Inglaterra, si es que usted lo escuchó. Y ahora nos preparamos para escuchar el himno nacional argentino.

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8: Todo listo, todo dispuesto. Manolo Sol nos cuenta cómo sale el conjunto de Inglaterra frente a la selección argentina con tres cambios del once que viene de derrotar a Noruega. Manolo.
9: En la portería, Pickford con el número uno, una línea de cuatro con Spence y James por los costados. Stones y Gehi estarán como defensas centrales. Dos contenciones, Elliot Anderson y Declan Rice. Mediocampistas, Gordon por izquierda, Rodgers por derecha y Bellingham como enlace acompañando a Harry Kane en el frente de ataque.
8: Salenconza, O'Reilly, Madueke, ingresan Rodgers, Reece James y Jeff Spence. Un cambio en Argentina, el equipo de Scaloni y Daniel Chapela.
10: En el arco, Emiliano Martínez, Nahuel Molina, Cristian Romero, Lisandro Martínez y Nicolás Tagliafico, los cuatro del fondo. Leandro Paredes, Alexis McAllister, Enzo Fernández y Giuliano Simeone en el medio, Julián Álvarez y Lionel Messi los atacantes, el equipo de Lionel Scaloni.
8: Muy bien, estamos listos, señoras y señores. Ismael El Fat, el árbitro encargado, Javier Castrilli, de impartir justicia hoy.
11: Marroquí naturalizado estadounidense de 44 años, tuvimos oportunidad de observarlo en el partido que España disputó con Uruguay y no tuvo una buena actuación. Recordemos que a los 13 minutos Alex Baena fue amonestado cuando había aplicado un codazo sin pelota que tendría que haber sido expulsado. Recién expulsó a Canovio a los 95 minutos, luego que Canovio ya estaba absolutamente exaltado. Tiene dificultades para el control disciplinario, veremos hoy qué pasa.
8: El ingeniero mecánico, graduado en la Universidad de Austin, el señor Ismael El Fadi. Ahora sí estamos listos para comenzar a vivir todas, pero todas las emociones de la segunda semifinal de la Copa Mundial de la FIFA. Moverá Argentina con el mejor jugador del mundo en marcha, señoras y señores. Arranca el partido ya. ya están jugando por fútbol de primera la radio del Mundial. Inglaterra frente a la selección argentina atacará de izquierda a derecha en el sentido de la cabina Ford. Vehículos hechos tan capaces como tú. La selección de Inglaterra que ya tiene el primer lateral en ataque. Por el costado izquierdo. El balón para Mark Gay. Descarga la pelota para Johnny Stones con tres variantes entonces en la selección de Inglaterra. Te sorprende Burro el arranque de Gio Simeone, que no había tenido un solo minuto en el Mundial.
12: Sí, un poco sorprendido, pero igualmente le va a dar mucha energía, mucha velocidad en lugar de Paul, que no anduvo bien este comienzo del Mundial.
8: La pelota la tiene la selección de Inglaterra en la posesión, en la salida con Elliot Anderson, que ha hecho una magnífica Copa del Mundo. Venía a apretarlo Alexis McAllister. En el fondo está saliendo ya Johnny Stones, espera por el costado izquierdo también el jugador Jed Spence. Aquí cruzó la mitad de la cancha y la recibe Jed Spence de Mark Gay. Sigue Spence ante la marca de Giuliano Simeone. Servicio hacia atrás, sale a tres cuartos de cancha prácticamente Jordan Pickford. Todo de amarillo, todo de... ¿Qué pitó el FAT aquí, Javier?
11: Sí, se lo empuja. Sigue derecho, no detiene la marcha. Y bueno, primera falta al minuto de juego, ¿no?
8: De Lea Paredes.
11: Paredes lo empuja a Bellingham.
8: A Bellingham. Bueno...
11: Y ahora sí, lo llama la atención.
13: No hay necesidad, es una cosa que no se usa, no sirve para nada. Es mejor después marcar el terreno en otra jugada.
8: La pelota, marcar el terreno, esa me gusta. Manolo Sol, marcar el terreno.
14: Sí, señor, así es, así se hacen las primeras jugadas.
15: Se le hizo agua a la boca a Manolito, ¿eh?
8: La pelota y a Chicho también. El balón por el costado izquierdo, va a salir el conjunto de Argentina. La tenía Licho Martínez jugando con Natalia. Fico, la pelota se va. El terreno de juego estaba rebotando en Rick James. Será lateral para Argentina.
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8: Estaba sirviendo Tagliafico, trataba de buscarlo a Messi, lo venían agarrando, reclaman todos el FAT, no hay falta, dice el árbitro que juegue, nomás la tiene Declan Rice, abriendo ahora para Rick James. Ojo ahora, Javier va a tener que impartir justicia y pronto el árbitro. Este partido comienza a hacerme el toletón en la mitad de la cancha, lo bajaron a Elliot Anderson. Oye, los jugadores también, arranca caliente Javier el partido.
11: Como era previsible, todo nació de una agarrada al equipo argentino que no sanciona el FAT y luego vino la venganza, lamentablemente es así, en donde recibe un golpe desde atrás el jugador inglés, cae en la mitad del terreno y ahora sobrevienen todas las discusiones. 2 minutos de juego y tenemos un partido muy caliente. Desde atrás vemos cómo le fue el jugador argentino. Directamente al jugador inglés en la mitad de la cancha, lamentablemente es así. Enzo Fernández se extralimitó y tendría que haber sido amonestado, pero todo ocurre ante la pasividad del FAT.
8: Fue con todo Burro Enzo Fernández,
12: Sí, ante Paredes salió tarde allá y golpeó. Argentina entró nerviosa golpeando, no es el juego nuestro para hacer en este partido, porque la presión y la obligación la tenemos nosotros.
13: Y además Inglaterra salió a presionar alto a Argentina.
8: La tiene Elliot Anderson, ha abierto por la banda izquierda para Gordon. Seguramente la intención de colocarlo en ese costado a Giuliano Simeone es porque Gordon pasa como un rayo por esa banda. El balón lo tiene ahora Mark Gay, prácticamente jugando de libero pibe el portero Pickford, porque no hay presión argentina.
15: Sí, sí, ahí la pelota la tiene el equipo inglés en estos momentos.
8: El balón ahora para que venga a salir Declan Rice. Pasaba sobre Julián Álvarez. Primeros instantes por fútbol de primera, 4 de la primera fracción en Atlanta, Georgia. Juega en Inglaterra frente a Argentina. Espera en Nueva York, New Jersey. La selección española parecía corta y aquí se viene por ese costado a toda velocidad. Trataba de buscarla. Spence pasa bien por el costado. La barrida justita. Para que venga ahora a rechazar por el sector de la derecha. Venía justamente también Montiel. Pone en circulación de punta y para arriba. Viene a correrla por ese sector de la cancha Leo Messi. Mark Gay atrás para el portero Pickford, que la tiene con la zurda. Deja en tres cuartos de cancha para Rice. Una ligera presión por ese costado, Manolo, del jugador Leandro Paredes en la salida de Inglaterra cuando sale Pickford por el sector del área.
9: arrancado las dos selecciones tratando de apretar desde arriba para recuperar, como lo hace en esta ocasión la selección argentina.
8: Ya tenía Julián Álvarez el toque ahora para que venga Anderson, servicio hacia atrás para la salida del conjunto de Inglaterra, que sale solventemente, se equivoca ahora en la salida Mauro Elliot Anderson y entrega un lateral favorable a Argentina.
16: Sí, hay mucha presión de las dos partes, de las dos selecciones con las líneas muy altas. Juego en este momento muy intenso y ninguna selección ha podido controlar claramente el partido hasta ahora.
8: El Cuti abre, trataba de buscarla por el sector de la proyección de Molina. Aparece Simeone ahora sin falta. Jet Spence le roba bien la pelota, pisa su balón. Ahora ya le estaba recuperando por ese costado Molina. Simeone sobre Anderson, Javier, tiro libre para Inglaterra.
11: Sí, cuando iniciaba el ataque le habían robado la pelota, el jugador argentino le comete la falta desde abajo y ahora arrojan la pelota lejos y se quejan los ingleses.
17: Argentina tiene que ir a presionar, no está acostumbrada. Pero Argentina hace fulle porque no está acostumbrado a presionar tanto. No tiene que hacer fulle para beneficiar a Inglaterra.
8: Aquí está saliendo del fondo Jordan Pickford. Nadie que venga a presionarlo en este arranque del partido. Se le acerca por ese sector Harry Kane. Prefiere meter larga la pelota para que venga Rodgers. Una de las novedades, uno de los tres cambios en el conjunto de Inglaterra. Viene Rodgers, cuidado, mete el centro. Justito Alexis McAllister para mandarla al tiro de esquina. 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
18: Renunció en el partido de hoy Inglaterra a jugar con un extremo por la derecha. Sí lo está haciendo por la izquierda con Gordon, pero ojo que Rodgers se tira sobre esa banda.
8: Guarda con Rodgers, sabes que escurridizo, ingresó el otro día en la cancha del Estadio Azteca. También en el partido frente a Noruega le va a pegar Declan Rice. Cuidado con las torres. Viene Kane, viene Stones, viene Marguey, atiende, está el señor El Fat, que por supuesto como en toda la Copa del Mundo va a entregar recomendaciones a los jugadores, a los manotazos varios de ellos. Levanta el brazo izquierdo Declan Rice, balón arriba, centro pasado, se caía un jugador inglés en la media luna, venían agarrándolo. Va a ser un partido friccionado, burro desde el arranque. Aguarda con esta, pierna arriba, había una falta, tiro libre, burro favorable.
17: Sí, un partido que el refere tiene que controlarlo, porque si no se le va a ir de las manos y va a haber expulsiones de todo. La Argentina no tiene que entrar en ese ritmo, no tiene que entrar, tiene que jugar Argentina.
8: Agarrón de todos lados, pibe.
15: De todos lados, el partido está rústico para los dos equipos.
8: Ha salido ahora para el conjunto de Argentina.
13: Yo creo que Argentina lo lleva a eso porque sabe que lo tiene que pelear, pero tiene que empezar a jugar y a manejar la pelota.
8: Balón por el costado.
11: El público es un jugador más, Sammy. En los dos equipos el público juega su papel. Los jugadores no tienen que caer en ese terreno.
8: Han salido los dos muy acelerados. Es una semifinal, es cierto. Es un partido bravo por todo lo que se ha hablado en el antecedente. Pero ha comenzado de una forma que a lo mejor no se había estipulado o pensado en el arranque, burro, ¿no?
17: Sí, un partido muy, muy importante para las dos selecciones, Sammy. Inglaterra entró más tranquilo, más sabedor de lo que quiere hacer. Argentina devuelve lo mismo. Si presiona mucho y hace full, va a ser perjudicial para nosotros.
8: De guapo no lo gana, ¿eh?
17: No lo va a ganar.
8: Acá hay que hacer goles.
17: Totalmente.
8: Leo. Venía a marcar Elliot Anderson, que ha hecho una magnífica Copa del Mundo. El servicio hacia atrás otra vez para que venga Cristian El Cuti Romero. Lo manda un poco más adelantado a Enzo Fernández. Escucho.
18: Recién salió del banco Scaloni y llamó a Tagliafico para darle indicaciones que el lateral izquierdo fue a llevar hasta el medio de la cancha.
8: Porque está más cerca justamente del banco del técnico de la selección argentina. Otra falta también en la mitad de la cancha sobre Elliot Anderson. Tiro libre favorable a la selección de Inglaterra con Marguey, que va a servir. A su lado lo tiene a Elliot Anderson. Sigue ahora, toca de zurda para que venga a filtrar para Jude Bellingham. Primera en encuentro de Jude Bellingham. Venía Paredes, le roba limpiamente la pelota a Harry Kane. Otra vez Anderson, la falta sobre Enzo Fernández. Hoy va a trabajar horas extra, Javier, usted, ¿ah?
11: Concierto de infracciones. Bueno, han apenas 9 minutos de juego y se sancionaron 8 infracciones.
8: El balón lo tiene Lea Paredes, descargando para el Cuti Romero, toca en primera para Alexis McAllister. No es bueno el pase, ni para Molina, pibe, ni para Simeone, lateral para Inglaterra.
15: La imprecisión de los dos equipos, muchos toques, muchos roces, y vamos a ver qué le sucede al árbitro.
8: La pelota la tiene ahora Guy, descargaba el balón y comienza a picar a toda velocidad. Gordon, le va a quedar larga, va a rescatarla, la mete el centro, zurdo Manolo, la fue a rescatar veloz. Este Gordon, esto va a la mano de Dibu.
14: Esto va a acabar después de los 20 minutos, cuando ya los dos equipos bajen un poco las revoluciones con las cuales han iniciado y se pongan a tocar más la pelota.
8: Después del momento de hidratación, Mario, Mauro.
16: Sí, Sam, empezó las dos selecciones más demasiado nervioso el partido, ¿no? Muchas faltas, de momento no hay un juego. A ver si se tranquiliza un poquito.
8: Buen cruce aquí de John Stones en el salto para anticipar a la araña. Julián Álvarez, pelota fuera del campo, es lateral para Argentina.
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8: Todo comienza con una mala entrega de Cuti Romero, pide disculpas, lo anticipan, después lo bajan Anderson, reclama Harry Kane, se vuelve loco Manolo Tuchel, el árbitro pita y habla con los capitanes.
14: Es que es increíble, se están equivocando todos los futbolistas. En lugar de jugar a la pelota, de tratar de hacer jugadas, están luchando, están pateándose, están siendo una lucha fuera del fútbol.
18: Se quedaron ensalzados Anderson y Enzo Fernández.
17: Es Argentina la que entra en la lucha. Inglaterra trata de jugar, no quiere la lucha. La Argentina quiere ganarlo el partido en el inicio de guapo y no lo va a ganar de guapo. Acá hay que jugar y ser pensador de lo que puede pasar en 120 minutos.
13: Sí, burro, pero Inglaterra también se lo pelea. Inglaterra no se queda atrás. Pero está marcado por todas las imprecisiones de ambas selecciones.
17: Muchachos, no se. Pero pelea, pero sin pegar.
8: Claro, con más fútbol. La pelota la tiene Licha. Jugaba para Alexis McAllister, ya la tiene Tagliafico, el servicio otra vez para Lisandro, para Lea Paredes, metido entre los dos centrales, Paredes que combina ahora para Enzo Fernández, la salida para la selección argentina, levanta la cabeza, entrega el balón tras Tavilla, ahora no puede dominarla Leo Messi, la rescataba por ese costado derecho Molina, Nahuel ahora para Enzo Fernández, otra vez para Nahuel, comienza a picar pegadito en el sector de la derecha con el perfil cambiado Leo Messi. Pelota ahora para el Cuti para Lea Paredes, otra vez para Cristian, aquí está saliendo el jugador del Tottenham Hotspur, la tiene nadie que venga a presionarle por ese costado, entrega el balón para Julián Álvarez, Julián atrás para que venga a buscarla nuevamente el Cuti Romero, se juega en la mitad de la cancha, estamos en fútbol de primera, somos la radio del mundial. Aquí viene Leo, metió el trazo largo para que venga a buscarla Simeone, estaba adelantado Javier, así lo está destacando el señor Kyle Atkins,
11: claramente adelantado. Ahora Pickford lo empuja a Simeone. La verdad que es un concierto de irregularidades donde el árbitro no sabe poner los límites. Se la pasa hablando y los jugadores están esperando esos límites.
8: ¿Y las tarjetas?
13: Tampoco le hace nada.
8: Pero es, digamos.
11: Está muy divertido, está realmente apasionante. El partido para dirigirlo. Me encantaría estar ahí, Dios mío.

0: Hernández, Enzo abre para Nahuel, Nahuel ahora para que venga por ese costado también Giuliano Simeone, ahora la posesión larga de la selección argentina en tres cuartos de cancha para que venga Paredes, Paredes para Alexis McAllister, filtra el balón, el golpe de cabeza de Marguey, que se va a buscar sobre el sector de Spence, viene mano a mano, cuerpo a cuerpo con Giuliano Simeone, lateral para Argentina.
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0: Filtraba la pelota Leo, que hasta el otro 10 la tiene Bellingham. A la pelota Leandro Paredes, le roba el balón al paso, algo le dice ayuda Bellingham, la ha salido otra vez de Argentina en el andarivel, en el carril intermedio, el cuerpo lo bajaron a Leo, aparece Spence, venía Gil, baja Giuliano Simeone, ahora atropella sobre Gordon, la cobra esta sí, el fan lo bajaron a Anthony Gordon, Javier, tiro libre para Inglaterra.
2: Partido de boxeo, no es un partido de fútbol, están boxeando, es un boxeo esto, el primer cuarto va a ver cómo va.
3: Sí, no, realmente no. Se limita solo a sancionar la falta técnica y esto es un aquelarre total.
0: Aquí está saliendo Inglaterra. Entrega el balón para Rodgers, que aparece volanteando por la banda derecha. Rhys James, que hoy es titular, entregando a Johnny Stones. El toque para Elliot Anderson. Pisa su pelotita el ex jugador del Nottingham Forest, nuevo integrante de la familia del Manchester City. Balón para Rhys James del Chelsea. Aquí aparece Rhys James. Larga posesión de la pelota. Algo dice también al paso el jugador Anderson a Declan Rice. Balón por la banda izquierda. Pone la pausa Jet Spence, el lateral por ese sector de la izquierda. Ya la tiene, la viene a buscar en tres cuartos de cancha Harry Kane, que filtra para James, que se encuentra en el carril intermedio. Trataba de hacerla para Jude Bellingham. La recuperación de James otra vez para Spence. Lo viene a marcar Molina. ¡Pase Spence! Tiene que cruzarse con Enzo Fernández, que hace cortina. Y controlamos tiempo y marcador por fútbol de primera aquí en Atlanta. Este es el tiempo de juego. Exactamente, Pompamban, 17 minutos, 17 del primer tiempo y el marcador indica. 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Por ahora no pasa nada, no digo solo caricias porque son más que caricias. Están empatando Inglaterra y Argentina 0-0.
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5: Sabi, en la última jugada, Anderson en el pase a Roger le pedía, le hacía señas para que encarara, que no tocara para atrás.
0: Jude Bellingham, servicio para Mark Gay. Aquí está el nacido en Costa de Marfil. Balón para Anthony Gordon. Aquí la tiene el 18, otra vez atrás para Mark Gay, que ya lo ve en la mitad de la cancha. Johnny Stones. Bastante más adelantado está Jordan Pickford. Guarda que no lo... lo vean tan adelantado y que prueben de media distancia. La pelota sigue ahora para Rodgers. Se manda Rodgers, hace el 2 contra 1. Pasaba, reclama una falta de Declan Rice. Simplemente el lateral burro favorable a Inglaterra.
2: Sí, sí. No hay un buen desarrollo de acciones. Es mucha lucha y en eso yo lo veo más tranquilo a Inglaterra. Me preocupa por Argentina cuando recupera algo, le carajean y está entrando en un partido que puede ser peligroso.
0: Ah, para ir ahora para Harry Kane. Sigue Harry, abre para Rodgers, ya le pasa James, va a meter el servicio que va directo Mauro a las manos del Dibu Martínez.
6: Sí, llegó Inglaterra ahora por la banda derecha, un centro desde la derecha y una buena llegada. Dibu Martínez estuvo muy atento para cortar el centro.
7: Empieza Inglaterra a apoderarse de la pelota, a tener más claridad y sobre todo mucha más tranquilidad.
0: El mayor fútbol colectivo, me parece, vive también, ¿no?
8: Sí, está tratando de tener mala pelota, pero Argentina está tocando mucho.
0: Acá le quedó larga a Leo y aparecía Anderson. La pelota va sobre el Cuti Romero.

0: Pero prefiere jugar allí hacia atrás para que venga Emiliano Martínez. La tiene el Dibu, que pide calma. Ahora toca cortica nomás para que venga a salir y a comenzar a tejer la jugada ofensiva Enzo Fernández, que juega con Tagliafico. Se manda Nico, abre para la araña, la tiene Julián por la banda izquierda, va bajando también a Rick James, la tiene Julián, busca la individual, va a meter el servicio, cuidado para Leo que mete la tabla. Era perfecta para acomodarse para la zurda, le quedó un poco larga, no ha pasado el peligro. Viene Leo, viene el pivoteo, reclaman un fuera de lugar hace rato. Y ya levanta el banderín Kyle Atkins, será tiro libre, Burru para Inglaterra.
1: Buena acción de Álvarez, de izquierda a derecha. Leo para mí se la quiso dar a Juliano, que estaba mejor posicionado. Le salió media cortita con el pecho, pero Argentina, vuelvo, tiene que jugar, no tiene que entrar en la lucha.
0: Va a venir ahora el servicio. Una tarde húmeda, pero aquí el estadio está techado como el de ayer en Dallas, donde ganó la selección de España a Francia y se matriculó en la gran final de la Copa del Mundo este domingo. Chicho, frente al ganador de este partido.
2: Sí, ahora importante que Enzo Fernández va, recibe la pelota, gana espacio y logra meter un pase cruzado para que después Argentina pueda llegar con claridad al área rival.
0: Pickford que mete un pelotazo box to box a las manos. El Dibu Martínez, estaban buscando la presencia de Rodgers, algo le dice al pasar Lisandro Martínez, el jugador del Aston Villa, cuando hacía prácticamente una cortina. Nicolás Tagliafico, aquí está saliendo Alexis McAllister, que juega para Messi. Messi en primera para la proyección de Nahuel Molina, está prácticamente por la izquierda Álvarez, un poco más centralizado Giuliano Simeone. La pelota en tres cuartos de cancha para que venga a buscarla Paredes con McAllister, otra vez para Leandro Paredes, toca en ese sector de la cancha el conjunto argentino, buscando que se puedan abrir ahora. Ya viene la proyección, no lo ve porque estaba adelantado, me parece, Molina, por eso cortó el pase Leandro Paredes, que abre ahora para la araña. Nada tiene Julián Álvarez, siempre tirado por el costado izquierdo, revienta la pelota que estaba chocando Burru. Henry James, será lateral favorable a Argentina.
1: Sí, Julián tirándose del medio para la izquierda para tratar de salir de la zona de presión de Inglaterra. Y que llegando con poca gente, pero tiene que estar mejor Argentina, tiene que estar mejor.
0: Y ahora más posicionado, casi en el centro del ataque, Manolo Simeone, por la izquierda Álvarez y por la derecha un poco más abierto con el perfil cambiado Messi, ¿no?
3: Sí, se empiezan a cambiar ahí de posiciones, pero ahora sí el partido, ya pasaron esos primeros minutos donde se pegaban y se pegaban, ahora empiezan a jugar un poco más y esto, Argentina lo veo encontrando ahí espacios para poder hacer daño.
0: Otra falta, aquí lo atendieron Javier Alexis McAllister.
4: Sí, un pisotón aparentemente, a ver, sí, exactamente, sí. Creo que fue Bellingham, me parece, a ver.
2: Bellingham.
4: Sí. Lo pisa cuando había descargado McAllister y obviamente quedó lo... Y en la mitad de la cancha, una falta más, todas las que van, se van sucediendo.
1: Lo de Juliano lo practicaron de ponerse en posición de 9 por la velocidad. Mientras no entre en Orsay puede producir ahí.
2: Es importante que Argentina empiece a manejar más la pelota.
0: Messi que abre ahora para que venga a buscarlo otra vez Giuliano Simeone. Bailoteando, gambeteando sobre Spence. La pelota se va del terreno de juego, había chocado en el lateral izquierdo de Inglaterra. Tiro de esquina, Ford, vehículos hechos tan capaces como tú. Es el segundo del partido, Daniel, el primero que cede la defensa inglesa.
5: Salía del arco Dibu Martínez hasta el círculo central de Sammy, pidiéndole a dos compañeros cercanos que fueran a la zona del rebote.
0: A los manotazos Pickford con Simeone. Algo le dice al arquero, viene el FAT, esta ya la vimos. Javier, no resulta absolutamente para nada.
4: Claro, porque vienen del enfrentamiento que tuvo Pickford en la jugada anterior, donde queda y lo empuja a Simeone, y ahora Simeone se pone delante para obstruir el paso en el tiro de esquina. Continúan a los empujones, a pesar de que el FAT ya se retiró del lugar.
0: Le va a pegar Messi. Cuidado con esta cerrada arriba. Creo que le hicieron falta al arquero, baby, ¿eh? Sí.
6: Hicieron falta al arquero.
0: Que reclama momento de hidratación, el árbitro se da cuenta, Chicho, 24, vamos a tomar agua.
2: Sí, pero hay que ver cómo Juliano, claro, es el que va y agarra al portero, a piso, para no dejarlo salir. Atento al árbitro.
4: ¿Cuánto, bueno, 24 minutos en este espacio, ¿no?
0: Aprovechamos el tiempo de hidratación, escuchamos el comentario de Jorge Burruchaga, el pibe, Chicho, Mauro, Daniel, Manolo, Burru.
1: Cumplía el cuarto de partido que parecía la lucha, Titanes en el ring, todos querían ganar con pelear, ganar una trompada, noquear, y a riesgo de tener amarilla y roja. Pero bueno, el referee deja pasar, las amarillas no las trajo, pero no fue un buen partido hasta ahora.
0: Faltaba Caradagian, pibe.
7: Lucha libre, pura lucha libre.
0: Chicho.
2: Casi 20 minutos de una lucha incansable, de poner condiciones, de ganar territorio. Los últimos 3, 4 minutos, tal vez 5, fue un poco más jugado.
0: Mauro.
8: Una batalla campal, hay que bajar un poco las revoluciones para que podamos las dos selecciones jugar con más tranquilidad. A ver si la pausa de hidratación tranquiliza un poco las dos selecciones.
3: Fue muchísima la intensidad de las dos selecciones en este primer cuarto, poco juego. Inglaterra, cuando atacó por los costados, llegó ahí a hacer daño, y después la selección argentina pudo controlar un poco más la pelota.
5: Sí, Inglaterra encontró más el juego para afuera, intentó también de arranque cortocircuitar el juego argentino en el medio, pero es cierto que después el partido comenzó a jugarse más y a pelearse menos.
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0: Partido bravo para dirigir, Javier, del FAT.
4: Es que el FAT se ha transformado más que en un árbitro, en un mediador, en un equilibrista de situaciones conflictivas. ¿Quién lo llevaría y lo mandaría a ver si puede detener la guerra entre Rusia y Ucrania, más que no? Porque realmente tuvo que haber sacado amarillas y no lo hace. El norte de él es terminar sin amarillas. Eso se pone en evidencia en cada paso que da. Se ha plagado de infracciones y él cero de presencia. Solo se limita a hablar.
0: Bueno, se reanuda el partido, sigue el fútbol. Arrancamos entonces el segundo cuarto del encuentro. 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Pickford que regala en la salida, la tiene Enzo Fernández. Estaba chocando con Anderson, ya la tiene Julián Filtrano. ¡Ay, ay, ay! La filtraba allí Burro, no pudo hacer pie, le quedaba allí a Leo, que no pudo hacer buen control de la pelota, y es saque de meta para Inglaterra.
1: Es que la pelota le vino cuando él aceleró, él se la chocó, se la llevó por delante y salió afuera, pero una buena acción.
7: La pelota no era para él.
3: Así es.
7: Para afuera. Era para el otro. Claro, ya no lo vio.
0: Aquí viene el balón, la entrada de Alexis McAllister sobre Rhys James. Está cobrando.
1: Para el otro lado
0: es el árbitro James que le reclama. Revés. Va a ser una tarde larga para.
4: Exactamente al revés. Era falta de McAllister.
0: Y míralo a Tuchel, ¿no? Que se vuelve loco en el área de traslado, Daniel.
5: Tiene loco el cuarto árbitro, ¿eh? Le habla y le habla.
0: El señor Maurizio Mariani de Italia, el amigo Javier también. ¿Cuántos amigos hizo en este mundial, Javier?
2: ¿Por qué Mauricio?
4: Yo lo junto, el viento los amontona.
0: El Dibu Martínez ahora en la media luna del área mayor para que venga a despejar. Entrega corto para el Cuti Romero. Cerca lo tenía Bellingham, otra vez para el Dibu Martínez. A su lado abierto lo tiene Lisandro Martínez. Como no presiona Inglaterra, tranquilamente el Dibu tiene no, paciencia.
7: Es que los dos tienen un miedo.
0: Bravísimo, ¿no?
7: Ninguno de los dos quiere jugar.
0: Partido bravo. Spence que la deja para Enzo Fernández. Y está Nahuel Molina. Venía Gordon sobre la marca. Giuliano Simeone que no puede hacer pie tampoco, Burro, con la pelota y dominarla. Y entrega el lateral para Inglaterra.
1: No. El pase fue bueno. Él quiso girar con el toque de pierna izquierda, pero no se le fue para afuera. Muy rapidito como él le pasa esto.
0: Harry Kane ahora levanta la cabeza. Pone el radar para la proyección de James. Y le gana la espalda a Tagliafico, que iba bajando bien. Tagliafico en la cobertura, será lateral en ataque favorable al conjunto de Inglaterra. Pide calma Ruiz James con la trionda ahora. Trionda de semifinal, más dorada, por supuesto. Ya no con los colores de los tres países anfitriones. La tiene ahora Johnny Stones. Stones que juega para Anderson, que desintoxica el terreno de juego. Entrega por la banda izquierda. Ya la tiene Anthony Gordon en primera. Buena paleta ahora de Bellingham. Se la robaba Anthony Gordon. Sigue Gordon, le queda larga la pelota y comete falta. Manolo Gordon se juega rápidamente. Ahora la araña que trataba de sacarla sobre Alexis McAllister. Tiene que retroceder ahora Enzo Fernández. Manolo, el cuti para el Dibu.
3: Se está equivocando por aquel lado Gordon. Cuando tiene el mano a mano para una jugada de algún pase, está encarando muchísimo y por eso no ha podido hacer daño por esa banda izquierda.
0: Tres posiciones de comentaristas hoy. Sí, dime, Chicho.
2: Sí, que es verdad, que en vez de encararlo, tira para el medio donde hay muchas más piernas y por eso se complica el solo en la jugada.
0: La pelota la tiene Leo a Paredes, descarga para Leo Messi en la mitad de la cancha. Aquí la tiene el capitán de la selección argentina, que abre para Tagliafico. Se manda por la banda izquierda Tagliafico, otra vez para Lisandro Martínez. Lisandro para Leo Paredes. Aquí está saliendo la selección argentina, comienza a proyectarse. Es muy larga la pelota, será saque de arco para Inglaterra.
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0: Le decíamos, tres posiciones de comentaristas aquí en el estadio de Atlanta. La 96, la 97, la 95 va con el equipo mundialista de fútbol de primera. Con Jorge Burruchaga, con el Pío Valderrama, con Chicho Serna, con Mauro Silva, con Javier Castrilli, Manolo Sol, cuidado con esta. Daniel Chapela, todo el equipo mundialista de fútbol de primera. Falta ahora Javier, casi cerquita al área mayor. ¿Y la tarjeta para cuándo?
4: Llegará. Entró en diagonal Bellingham, se había salvado de un sablazo que le tiraron de atrás, pero bueno, el segundo no lo pudo evitar. En diagonal al arco, peligroso, tiro libre que sanciona el VAR.
5: Y se levantaba Tuchel a aplaudir esta vez la decisión del árbitro.
2: Pero pidiéndole la tarjeta, porque no las trajo.
0: Aroma de gol. Están perfilados Reece James y Declan Rice. Cuidado con esto, va a acomodar la trionda. El Dibu manda a Julián a la barrera, dos elementos allí. Cuidado, Rice le pega con un guante, ¿ah? Aroma de gol en Atlanta. Todo para Rice, mientras que el público empieza a cantar el Hey Jude por Bellingham. Le va a pegar Declan Rice. Atenti, está Dibu Martínez. La orden del árbitro, va a meter el servicio arriba. El golpe de cabeza de Johnny Stones. Mauro Silva. Le quedaba larga la pelota, saque de meta, Mauro, para Argentina.
8: Sí, llegó bien Inglaterra con el balón parado. Son muy peligrosos. Stone no pudo precisar el cabeceo, pero se están agarrando todo dentro del área. Es una locura.
2: Es imposible elegir una pareja. Entre todos se agarran, todos se chocan.
0: A Rogers lo
1: agarraron, pero tiene más juego aéreo Inglaterra. Sí. Argentina tiene que evitar la falta ahí cerca del arco.
0: Enzo la revolotea.
4: Termina embarazado. Dígame. Esta noche.
0: La yo pelota creo que viene,
4: termina
0: buscarla.
4: Embarazado en algún tiro hecho.
0: Se abrazan todos, tiro libre, aplaude Enzo. El árbitro dice que la pelota no estaba, estaba rodando, no estaba muerta, estaba... ¿Qué hace el FAT ahora? Le reclaman todos cuando ya habían jugado, le reclaman al árbitro asistente, se llenan de palabras, lo trabajan a la boquilla al árbitro, Javier.
4: El FAT, yo te digo, Enzo Fernández y Gio Simeone están pasados de revoluciones, cometen falta en todas las pelotas divididas.
1: Es como si estuvieran jugando impunemente.
0: Pero de forma innecesaria, no han salido revolucionados.
2: Y en la falta le canta una, dos, tres, cuatro, pero no muestra tarjeta. Da pie para
1: es un cumpleaños.
2: Así.
1: Un cumpleaños, Chicho.
0: La pelota la tiene Pickford ahora.
1: Mira ya.
0: Va a despejar Pickford, ha abierto para la proyección ahora de Spence. La toca en primera para Gordon, se interna en el área, quiso pasar Gordon. Justito Licho Martínez para la entrega ahora, el anticipo de James que va a meter el centro. Buscaban a Bellingham, la pelota se va desde el otro costado para Giuliano Simeone, la va a perder, cuidado con esta, con Spence, le va a robar la pelota a Spence. ¿Quién le colabora a Giuliano? Dale por el costado derecho, se la roba. Spence iba a terminar perdiéndola. Va a recuperarla ahora para despejarla y no puede salir la selección argentina. Otra vez para Anthony Gordon en el área. La estaba pidiendo Bellingham. Lo bajan otra vez. El árbitro pita una nueva falta. Bellingham de parte de Nahuel Molina. Manolo, tiro libre para Inglaterra.
3: Muy arriesgado salir desde ahí jugando como lo hace Simeone cuando te están apretando de esta manera. Una falta clara ahí de Molina en una zona muy peligrosa porque en la pasada ya le ganaron por arriba.
5: Está siendo uno de los duelos de la tarde este Spence-Simeone en defensa y en ataque.
0: ¿Cómo le costó salir,
2: Y Bellingham empieza a tener el control del juego, empieza a manejar la pelota, empieza a aparecer.
0: Cuidado con esta, le va a pegar James en 35 minutos de la primera etapa, pibe.
11: No, estoy viendo que Argentina nada más tiene un solo hombre en la barrera.
0: Es Messi, ¿no?
11: Sí.
0: Aroma de gol. Le va a pegar James. Cuidado al segundo, está más solo que la una Anderson en el área.
11: Hay que pegarle.
0: ¡Viene el remate! Había que pegarle, pero el rebote lo tiene Anderson arriba, el golpe de cabeza. Ahí aparecía Anderson para la segunda pelota. Le pegaron al arco.
11: Claro, hay que pegarle al arco ahí sin un solo hombre en la barrera.
0: Y así lo hizo nomás. Ya tiene Julián, ya aquí se viene Argentina. Leo la marca de Spence, sigue Messi, le van a robar. Pasa Messi. De uno, pasa de dos, pasa de tres, sigue Leo, lo baja Spence. Que fue, van todos a reclamarle a El Fat en tres cuartos de cancha y otra vez. Lo bajaron a Messi y sacó la primera cartulina amarilla el señor El Fat, que parece árbitro de boxeo, para separar a los púgiles que arman ahí un rondo. Tiene la tarjeta, sigue reclamando, se llenan ahí. Rogers empuja con Lynch, está Cuti Romero que lo conoce, el árbitro está allí separando a todos, Javier.
4: Tal como ocurrió con Bellingham, ahora le tocó a Messi directamente, creo que fue Anderson el que va directamente. Correcto. A voltearlo a Messi cuando ya había salido entre tres rivales y ya estaba encarando para el área de Inglaterra. Obviamente todos los jugadores argentinos se fueron encima, no solo del árbitro, sino también de Anderson. Y Anderson creo que fue el amonestado, me parece, ¿no? A ver. No.
2: Correcto. El número 8.
4: Sí, Anderson. Sí, fue directamente a voltear.
0: Como está Anderson, primer pintado de amarillo,
3: se me hace increíble la designación de los árbitros para el partido de ayer y para este partido. Dos árbitros sin personalidad para llevar estos partidos.
1: Para que pase esto, Sol.
2: Sin recorrido, sin historia.
3: Así es.
1: El árbitro, con lo malo que es, le va a hacer ganar a uno por error de él.
0: Le va a pegar Leo Messi a la pelota. Cuidado con esta. Lo bajaron a Messi. Viene Leo entregando el balón para Leandro Paredes. Otra vez para Messi. Jugada elaborada. Viene Leo. Ahora le pega. Estaba rebotando la pelota en Harry Kane. La segunda pelota. El remate de Enzo Fernández. Reclaman que el portero la desvía. Se quejan todos, pasa cerca, muy cerca, Mauro, se acaba de salvar Inglaterra.
8: Sí, un gran disparo de Enzo Fernández y pasó muy, muy cerca de la portería de Pickford. Llegó con mucho peligro la selección de Argentina.
0: ¿Pero qué reclamaban? ¿Que le había tocado? ¿Pero salió arriba?
11: Que le había pegado a uno.
4: No. Bueno. No la tocó el arquero, no la tocó. Para nada.
0: Nadie, tampoco nadie. Gastan energías en el reclamo al árbitro y mentalmente, pibe, salen del partido.
11: No, si se dedican a jugar va a ser mucho mejor para el equipo argentino.
0: 38 minutos.
11: Tiene que dedicarse a jugar.
0: Tal cual. 38 de la primera etapa, 0-0 el marcador. 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Ah, viene el Cuti. Paredes ahora. Viene Paredes sobre la marca de Harry Kane, por eso se ampara en el portero Emiliano el Dibu Martínez. Que pide calma en la media luna del área mayor. Águila tiene el Dibu. como nadie viene, retrocede un poquitín nada más. Viene Harry Kane ahora y con calma ahora pide tranquilidad Chicho para salir jugando largo.
2: Sí, sí, buscando la posibilidad de la velocidad con Gio Simeone.
0: Que viene ahora a pivotear con golpe de cabeza, estaba despejando Anderson, el primer y único molestado del partido. La tiene Anderson, que decía tuya, mía, mía, tuya, no fue Spence. La estaba robando bien, se entraba Messi sobre la marca de Spence. De zurda, de punta y para arriba, estaba despejando Declan Rice. Crece un poquito la selección argentina en esta secuencia burro del partido.
1: Sí, muy poquito, los dos equipos peleando, queriendo jugar, pero poco. Pero a mí lo que me preocupa es mi selección, que no está acostumbrada a presionar y a golpear. Y llegan tarde y van a pasar de largo y va a venir la amarilla también para ellos.
0: Ah, tiene Lisandro Martínez. Aquí está saliendo un gol en esta Copa Mundial de la FIFA para la central izquierdo del Manchester United, que jugaba con la araña. La araña viene a recibir el balón. En el círculo central ya la tiene el Cuti Romero. Más adelantado estaba Nicolás Tagliafico. Aquí se manda el conjunto de Argentina, ya la tiene Leo. Le daba la pelota ahora para Messi. Trataba de hilvanar y combinar ahora con la araña el balón para Tagliafico. Tagliafico atrás para que juegue ahora con Licha. Licha que entrega la pelota para la araña. La araña y abre ahora para que venga a buscarla Nahuel Molina. Ya le pasaba por ese costado también Enzo Fernández. Recibe Fernández. En tres cuartos de cancha para el Cuti Romero. Aquí está el Cuti que juega con las paredes. Este para Leo. Leo la recibe en el corto para Fernández. Larga posesión ahora de la pelota de la selección argentina. Aquí el balón para Enzo Fernández. Otra vez para Leo. Trata de buscarla. Corta bien por ese costado Harry Kane. Y aquí se viene la selección de Inglaterra. Tiene Bellingham. Marcaba a Licha Martínez. Sigue Roger. Segundo amonestado del partido ahora para Argentina, Lisandro Martínez. Javier.
4: Lo toma de la camiseta Lisandro en la mitad de la cancha para frenar el contragolpe inglés. Y obviamente es amonestado. Lo tomaba a Roger, a Morgan Roger. Lisandro Martínez ya está amonestado del partido. Se va a tener que cuidar.
0: Y ya la cantaba burro, ¿no? Que iba a llegar la María para un seleccionado argentino.
1: Sí, aparte a 50 metros el arco.
0: Claro.
2: Sí, lo que pasa es que como Argentina adelanta las líneas, tiene la pelota. Inglaterra se mueve tranquilamente, una vez donde puede recuperar, tiene la pelota y le ataca en velocidad y ahí es donde tiene muchos espacios para aprovechar.
0: El balón de Rich James la estaba recibiendo Rodgers, le estaba cortando por ese costado Argentina otra vez. Abría Enzo Fernández para la ubicación de Nahuel Molina. Nahuel Molina que entrega otra vez para Enzo Fernández. Enzo Fernández para Leo. La tiene Leo Messi. Va a salir de la marca de Anderson. Guarda que está amonestado, pero que le roba limpiamente la pelota. Se encuentra con Enzo Fernández. Lo bajaban a Anderson. Pita el árbitro. Una nueva falta. Cobra rápidamente la selección de Inglaterra, que tiene que salir de este momento del partido. La tiene Jude Bellingham. Nahuel Molina le roba limpiamente la pelota, dice el árbitro. Sin falta en esta, pibe.
12: Sí, no, ahí le quitó limpio la jugada.
0: Sale Lisandro Martínez ahora entregando para Nicolás Tagliafico, que trata de buscar por ese costado nuevamente para Julián. Julián que entrega hacia atrás para la salida nuevamente de la selección argentina. Se nos va la primera etapa, Mauro, 43 minutos, por ahora 0-0.
8: Por ahora 0-0 el partido, las dos selecciones muy ansiosos, muy nerviosos y poco fútbol y mucha batalla.
0: Aquí se viene Giuliano Simeone, lo sale a marcar Margue y el último en tocarla era Giuliano. Es lateral, costado izquierdo en salida para Inglaterra.
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0: Spence para Gay y atrás para que venga a buscar la Pickford. La apertura en la salida ahora para Johnny Stones. Aquí está Stones ahora. Le hace justamente Anderson allí con el brazo derecho para que se vaya más adelante. Ya la tiene Spence, mete el pelotazo para Bellingham que le marca el pase, va a cerrar Lisandro Martínez de derecha, pelota arriba y al lateral, favorable a la selección de Inglaterra, Chicho.
2: Sí, siempre Inglaterra intentando bajo los pies de Bellingham. Toca la pelota, pero después se muestra mucho en diagonales.
0: Muy largo el servicio, Manolo para Rhys James. Balón afuera, otra vez imprecisa esta secuencia del partido, Manolo.
3: Sí, está tratando de jugar a balones largos la selección inglesa y donde tiene la vía de entrada es por el costado izquierdo. Ahí Simeone, que no está tan acostumbrado a marcar, ahí es por donde puede llegar la selección inglesa.
0: ¿Qué pasa, Burro?
1: No, a Simeone lo ponen acá como punta, como delantero de punta, para que salga a los costados y generar espacio para Messi, Julián Álvarez entrando de izquierda a derecha. Lo van a matar corriendo, pero lo hace y aparentemente nunca se cansó,
0: ¿no? Y ahora el que se viene por el costado derecho es Julián Álvarez por ese sector de la cancha. Juliano, 23 años para él. ¿Cuánto más jugamos, Javier, en esta primera etapa? Ya me cuenta por qué la tiene. Harry Kane descarga. El balón para Anderson. Este Declan Rice está atacando la selección de Inglaterra. El toque para Rhys James, otra vez para Declan Rice. Y este para Anderson. ¿Cuánto más jugamos, Javier?
4: 3 minutos a mí.
0: Muy bien, nos vamos hasta el 45+3. 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Ya ponemos el comercial porque se viene Rhys James por ese sector de la cancha. Trataba de buscarlo sobre Alexis McAllister. Ahora sí se va del terreno de juego. Jugamos 3 minutos más.
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0: Declan Rice con la pelota, descargaba el balón ahora por el costado derecho para que venga a buscarla Rhys James. Este para Jude Bellingham, otra vez para James. En tres cuartos de cancha aparece Stones. Estaba pidiendo en devolución otra vez James. Rodgers ahora mano a mano con Tagliafico. La tiene Rodgers, atrás para Rhys James. Aguantando el conjunto de Inglaterra como para que se termine ya esta primera etapa. Lo mejor que le puede pasar para bajarle burro los decibeles a los dos equipos, ¿no?
12: Sí, los dos equipos quieren eso. Sí.
1: Que termine tal cual.
0: Balón larga la pelota. Trataba de buscarla Rodgers.
1: Offside.
0: Javier, había banderín en alto.
4: Sí, un pase largo, vertical, que lo toma en el momento que parte el pase. Estaba claramente en posición fuera de juego.
0: Y era Rodgers el que buscaba a Rhys James por ese costado. Vendrá el tiro libre favorable a la selección argentina con Lea Paredes. Apunta Tuchel en la libretita para las indicaciones, seguramente en el medio tiempo, que deben ser muchas. El balón atrás para Martínez. Juega Martínez ahora. Servicio por la banda izquierda en primera para que venga Julián. Otra falta ahora de Jude Bellingham. El árbitro dice que no hay nada. Javier.
4: Increíble. Lo toca apenas, pero lo toca, lo desequilibra. El árbitro entiende que no. Está errando en la lectura de las faltas.
0: Aquí otra más. Reclama McAllister y esto genera, Mauro, por supuesto, que los jugadores reclamen y pasen a otro sentido el encuentro, ¿no?
8: Sí, pues es lo que dijo Javier al principio, ¿no? Tiene que controlar mucho mejor la partida, el arbitraje está dejando el partido sin control y eso es un peligro, puede pasar cualquier cosa.
0: El balón lo tiene Spence ahora, entregaba para Anthony Gordon, tiempo cumplido. Después de esta termina la primera etapa, viene el servicio. Rebotaba el balón, se iba el tiro de esquina, pero el árbitro Ismael El Fata hace sonar su silbato, indicando el final de esta primera etapa. Un explosivo primer tiempo que pasará a comentar al equipo mundialista de fútbol de primera tras la pausa. Hacemos la pausa y regresamos desde Atlanta. Por ahora Inglaterra y Argentina empatan 0-0.
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0: Estamos en el medio tiempo. 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Comentan el parcial 0-0 de Inglaterra frente a Argentina aquí en Atlanta. Jorge Burruchaga y Carlos El Pibe Valderrama.
1: Es un primer tiempo que no imaginábamos esto. Dos grandes selecciones. Entiendo que haya mucho en juego. Es un pase de una final de Copa del Mundo para los dos, muy significativo. Pero fue una pelea de boxeo. Una pelea de boxeo donde querían imponerse no desde el juego, sino desde quién es más guapo, quién discute más, quién pega más. Y no benefició a ninguna de las dos selecciones porque hubo lapsos de llegada, pero después de lo que más contamos, los choques, los roces. Y Argentina, que es la preocupación mía, no está acostumbrado a esto. Y sobre todo tiene jugadores que cuando no llegan, voltean, como el caso Paredes. Paredes pasible de amarillo y roja. y esto entonces no nos va a convenir. Esperemos que el segundo tiempo mejore en las dos, tiene mucho para hablar, pero nosotros, por Argentina hablo yo, tiene que calmarse, volver a tener la pelota, saber de que tiene poderío como para poder ganar este partido.
19: ¿Vive?
21: Sí, un partido complicado, pues, es la semifinal, pero no, yo pensé, personalmente no pensé que iba a ser así. Este no es un partido de fútbol, un partido de lucha, de mucha pega, de mucha patada, mucho golpe. No han tenido ninguna ocasión de gol. Bueno, esperemos que el segundo tiempo cambie para mejorar el fútbol y que gane mejor.
0: Jorge Burruchaga y Carlos El Pibe Valderrama, parte del equipo mundialista de fútbol de primera. Tomamos una nueva pausa y regresamos desde Atlanta.
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0: Seguimos en el medio tiempo. 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Comentan en Fútbol de Primera Mauro Silva y Manolo Sol, este 0-0 de Inglaterra-Argentina.
8: Sami, desgraciadamente hemos visto poco fútbol y muchos nervios, ¿no? Mucha ansiedad que no le conviene a las dos selecciones. En toda mi carrera nunca he visto un partido tan nervioso, tan tenso como estos. Tiene que tranquilizarse y esto que el árbitro no tuvo el rigor que debería, porque si no habría sacado unas cuantas tarjetas amarillas más. Así que hay que jugar el fútbol, tranquilizarse un poco para que podamos ver, y no le conviene, como disburo a las dos selecciones, tanta ansiedad, tantos nervios, porque fue una batalla campal esta primera parte.
3: Siento que la selección argentina trató de igualar el partido metiendo fuerte la pierna, tratando de golpear cuando no lo necesitaban. Si hubieran jugado al fútbol teniendo la pelota, hubieran igualado esto, pero se dedicaron los primeros minutos a ensuciar el partido, a tratar de golpear, y bueno, por eso hemos visto unos primeros 45 minutos muy disputados, con muchas patadas y poco fútbol.
0: Hacemos la pausa y regresamos con la etapa complementaria desde Atlanta, Inglaterra y Argentina. Por ahora, empatan 0-0.
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0: Muy bien, vuelven los árbitros, se vienen los equipos. Faltaba el concepto de Mauricio Chicho Serna, Daniel Chapela, de este 0-0 en los primeros 45 minutos.
22: Bueno, yo creo que lo que vimos en este primer tiempo fue lo que Argentina quiso proponer de entrada. A mí me parece que Argentina, al saber que no está tan bien físicamente y que le ha costado tanto los partidos, quiere tratar de emparejarla con el roce, con el golpe, con la pelea. Se debe dedicar a jugar más fútbol, pero creo que lo planearon así y el primer tiempo la han pasado no mal, pero la han llevado a cabo.
4: Yo creo que los dos estuvieron en el plan de partido pensando cómo contrarrestar al otro, pero es verdad, y coincidiendo con la lectura de todos, fue un partido más peleado que jugado. 18 faltas en los primeros 45 minutos dan una evidencia clara de lo que fue el partido, que ojalá en el segundo tiempo se aclare más y sobre todo se juegue más.
0: Y solo dos amonestados, uno por bando, Javier, ¿correcto?
12: Sí, cuando ocurre esto, obviamente que es responsabilidad de quien tiene que poner los límites y no aparece. Siempre que no hay sanción, en cualquier comunidad, en cualquier convivencia, se reproducen las conductas reprochables. Y esto fue lo que pasó. Desde el minuto uno fue el vale todo, el libre, viva la Pepa. Porque saben de que no solamente el FA tiene problemas en el control disciplinario, sino que ya lo puso de manifiesto en España con Uruguay, sino también la línea directriz que le bajan a los árbitros de no amonestar. Tenemos el fútbol que la FIFA en el día de hoy propone.
0: Muy bien, están los equipos en el terreno de juego. ¿Hay cambios, Daniel, para este complemento?
4: Ninguna modificación, Sammy. Saltan a la cancha los mismos 22 que arrancaron el partido.
0: Muy bien, veremos si la actitud es distinta en este segundo tiempo, Burr. Si no, de permanecer así, nos vamos a la larga.
1: Espero que hayan charlado mucho los entrenadores, los jugadores, para darnos otro espectáculo y no una pelea de boxeo como fue el primer tiempo.
0: Muy bien, estamos listos, señoras y señores, entonces, para el arranque de la etapa complementaria. Mover a la selección de Inglaterra. Lo que son los parlantes en estos estadios, ¿no?
1: Bravo. Oh, bravo, ¿eh?
0: No se escucha nada. Señoras y señores, en marcha, arranca. Etapa complementaria, ya están jugando por Fútbol de Primera, la radio del Mundial. Las selecciones. ¿Qué pasó?
12: Bellingham ingresó como 10 metros antes de que se pusiera en juego el balón.
0: Bueno.
12: Va todo de nuevo. Invadió el campo de los árboles.
0: Declan Rice coloca entonces la pelota en la mitad de la cancha y aquí vamos de nuevo. Vamos, Ismael, señoras y señores, en marcha entonces. Ahora sí arranca la etapa complementaria. Ya están jugando Inglaterra y Argentina rumbo a la gran final del domingo en New Jersey. El pelotazo para el pivoteo de Harry Kane. De derecha a izquierda en este complemento estará atacando la selección de Inglaterra en el sentido de la cabina Ford. 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La primera de la selección argentina la tiene Julián. Entrega el balón atrás para que venga a buscarla Alexis McAllister. La pelota le estaba dominando, bien ubicado Leandro Paredes, otra vez para Alexis McAllister. Se abre Leo Messi, también Nahuel Molina que recibe. Nahuel que combinaba ahora el servicio para el conjunto argentino. La tiene Paredes. Martínez. El balón que viene a buscarla por el sector de la izquierda ahora McAllister. El Cuti. Sale lentamente Burro, la selección argentina.
1: Sí, sí, con mucha tranquilidad, viendo los espacios, viendo cómo se maneja la defensa de Inglaterra, pero esperan como Argentina, esperan en bloques bajos y no puede entrar.
0: La pelota atrás para que venga el Cuti Romero, atrás nuevamente para el portero Dibu Martínez. Comienza Mauro con otra velocidad, este segundo tiempo más cauto, ¿no?
15: Sí, parece que sí, a ver si las dos selecciones se dedican a jugar el fútbol para que podamos ver un buen espectáculo, lo que no hemos visto en la primera parte.
0: Tal cual, la pelota larga ahora para que venga el pivoteo. Trataba de buscar la espalda, la tiene ahora Julián, remata y ahí estaba el portero Payford, le arranca la etiqueta de goles a pelota, primera llegada ahora de la selección argentina, le queda a Julián, le pega y está el remate a la red lateral. Primera aproximación argentina en el arranque del complemento.
1: Sí, Sammy, a través de un pelotazo largo de la defensa hacia adelante, gana la posición Julián, que rebota dos veces con el arquero y el defensor. Pero bueno, es un momento que Argentina también está buscando los pelotazos ante un esquema cerradísimo de Inglaterra.
0: Y fue tiro de esquina, Ford, vehículos hechos tan capaces como tú. Llegó Argentina viva en el arranque del complemento.
21: Sí, llegó, tiene otra actitud, tiene otro estilo de juego. Esperemos que siga así los 45 minutos.
0: Y me va a pegar Leo Messi, escucho Chicho. ¿Ah?
16: No,
22: Argentina entró diferente, quiso manejar la pelota, ya está, tuvo claridad y llegó ya con una opción en dos ocasiones.
0: Aquí la tiene Leo, tocando otra vez para que venga a buscar la Messi, buscándole diagonal, va a meter el servicio arriba. La pelota que estaba despejando bien la defensa de Inglaterra. Trataba de bajarla por ese costado y viene a toda velocidad. Gordon se va, arremó y bien ahora limpiamente. Estaba habilitado, la tiene Messi, aparece Leo, pasa por ese andarivel. Se llevaba prácticamente al defensor. Era Jude Bellingham, Javier, saque de meta para Inglaterra.
12: Me dio la impresión de que Messi estaba previamente adelantado. Me dio la impresión de que estaba en posición adelantada. De cualquier manera, el saque de arco se fue por línea de fondo.
0: Parecía estar adelantado, Manolo, ¿no?
3: Parecía un poquito, pero bueno, no levantó la bandera que estaba ahí viéndolo cerca.
4: Le mete el cuerpo por delante, Bellingham, para ganarle la posición.
0: Y pues caen los dos. Bellingham para Stones. Declan Rice atrás para James. Comenzó mejor el segundo tiempo, aparentemente Argentina en estos primeros tres minutos, Chicho.
22: Sí, comienza mejor manejando la pelota, muy ordenado y aprovechando con un pelotazo los espacios que brinda Inglaterra.
0: El balonazo largo de Jordan Pickford, trataba de buscar la expensa ahora. La pelota le estaba robando Anthony Gordon, viene en el fondo el Cuti Romero, la devolución ahora para Jude Bellingham, que abre por la banda izquierda para Spence. Va a llegar sobre la última línea, mete el centro venenoso, estaba despejando de derecha Licha Martínez, el lateral para Inglaterra.
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0: Cuidado con esta que llegaba Jude Bellingham, rechaza desde el fondo el Cuti Romero. Ya la tenía por ese costado y otra vez la recuperación del equipo de Inglaterra con Declan Rice. Gordon ahora con Anderson, venía a apretarlo la araña Julián Álvarez. En el fondo estaba bien ubicado Johnny Stones, que ya juega por ese costado para Margay. Tres cuartos para Kane, con ganas de pegarle Kane, que amagaba. El servicio para Rich James, se proyecta por el bando derecho Rogers. Viene Rogers mano a mano con Tagliafico, mete el centro. Estaba despejando bien Lisandro Martínez en el área mayor. Burro la va a rescatar por el sector de la derecha. Rich James otra vez para Inglaterra.
1: Sí, en estos tres ataques que hubieron nos muestran que quieren jugar otro partido en las dos selecciones, que es lo que vinimos a buscar. ¡Oh, qué buena salida!
0: ¡La salida! ¡Qué bien salió el Cuti Romero! ¡Bravo! Lo pusieron nervioso Burro. Aquí viene ahora Fernández. ¡Bravo para salir así! ¿Eh?
1: ¡Mamita! ¿Hasta dónde llega?
0: Mucho riesgo, pibe, el balonazo ahora largo para...
21: Sí, pero la hizo bien, la hizo bien. Sí, señor.
0: Amagó ahí en una baldosa, despeje Spence. Trataba de buscarla Anderson, ya la tiene Jude Bellingham, lo vienen agarrando. Javier de la cintura, en la mitad de la cancha, Cuti, un nuevo pintado de amarillo.
12: Molina lo toma porque se le iba, se escapaba en la mitad de la cancha. Bellingham nuevamente, que es el fantasma de Argentina, lo tiene realmente preocupado. Lo agarra porque se le iba, peligrosísimo ataque que corta Molina y es amonestado.
1: Ojalá hubiera sido Molina, pero es Romero.
0: Cuti, los dos centrales
1: con amarilla.
0: Ojo.
1: Sí. Habíamos hablado
22: a
1: de eso.
22: A tener en cuenta.
12: Perdón, Romero, me equivoqué, perdón.
0: Sí. Ojo, Mauro, esto, los dos centrales amonestados.
15: Sí, Sammy, Burro había comentado muy bien que no le conviene tantas revoluciones, estar así, ya los dos centrales de la selección argentina amonestados.
0: Ah, tiene Gordon, pasaba Gordon en el rebote para Anderson, aquí viene Elliot Anderson en la salida, cuidado con este, estaba retrocediendo Margay, que no la toca prácticamente. Juan Libero, Daniel, está saliendo del área prácticamente en tres cuartos, Pickford.
4: Mide muy bien la posición de su línea de fondo. Cuando achica hacia adelante, el arquero sale de su área.
0: Este es un defensa más, la verdad que tiene buena lectura del partido. Cuidado Pickford, ahora la zurda. Amagaba sobre la marca de Julián. Abierto venía Spence. Reclaman una falta de Simeone. Cuando en la mitad de la cancha estaba reclamando Kane, porque había un jugador argentino, Chicho, caído en el círculo central cuando venía con todo Simeone sobre Spence, que queda sentido a la cara, ¿no?
22: Sí, el Cuti queda en el piso pidiendo una falta que después el árbitro corrige.
12: Mientras todo eso ocurría en la mitad de la cancha, en otro sector se estaban agarrando un jugador de Argentina con otro inglés. Tremendo.
0: Bueno, duró poco, ¿eh? 7 minutos de esta segunda etapa entonces.
1: 3 ataques nomás.
0: Sí, nada más. La tiene Paredes para Lisandro Martínez, que está molestado igual que el Cuti Romero. Se abre por la banda izquierda, ahora tacle a Fico. Perfile filtrar en el carril interior para Julián que abre ahora para que venga a buscar la Tagliafico, proyectado atrás para Alexis McAllister. Ya abre Alexis para que venga por ese sector Nahuel Molina. Nahuel que entrega el balón para Giuliano Simeone. Águila tiene el número 17 argentino con Leo, combinaba con Enzo Fernández, abre para Simeone. Filtra buena para el centro, la pelota que la ponía Jude Bellingham en el área mayor, que estaba despejando, insiste el conjunto argentino. Larga posesión de la pelota, le pega con ganas de pegarle Licha. Tiene que hacer la pausa ahora.
1: Patea de ahí.
0: Dice Enzo. Abierto viene a buscarla otra vez Giuliano Simeone. Más atrás para Leandro Paredes.
1: No era este lugar.
0: ¿Qué quiso hacer Paredes?
1: No era esa zona de pegar, era la anterior que tenía que haber pegado.
0: ¡Vive Valderrama!
21: Sí, yo pienso que ya Argentina cambió el estilo de juego, está tocando mal la pelota, ahí le pegó mal Paredes, pero es una buena posibilidad.
0: ¡Ay, saca!

0: la número 18 en el servicio que quiso rechazar Nico Tagliafico. Le quedó la pelota servida para el servicio de Bellingham, costado derecho, el centro de Rogers y aparece para cerrar la pinza, más solo que la una, anticipando a su defensor Gordon. Toque de derecha, pase a la red y el primero de Inglaterra. A los 10 minutos del complemento está ganando Inglaterra 1-0. Y cayó el primero, burro para los ingleses, a los 10 del complemento.
1: La llave era el pelotazo largo de las dos selecciones, convierte Inglaterra con un gran pase de Harry Kane en la posición de 5, gana Roger, tira un centro cruzado que Gordon le gana a Molina, que miraba la pelota y no miraba al hombre, ¿no? y no vio la llegada de Gordon. Y abre el marcador, veremos otro partido ahora.
0: Vive Valderrama.
2: Sí, un contragolpe bien ejecutado por el equipo inglés y marcaron el 1-0, que ahora vamos a ver cómo cambia el equipo argentino.
0: Mauro Silva.
3: Sammy, yo creo que el mejor momento de la selección de la de Argentina en la segunda parte fue cuando, justo cuando llegó el gol de la selección de Inglaterra con una buena jugada, centro de Rogers y remató muy bien Gordon dentro del área.
0: Manolo Sol.
4: Aprovechando muy bien el pase largo, después recuperar el rebote y un detalle, Molina, el defensor de Argentina, jamás voltea a ver que le va llegando Gordon por la espalda y aprovecha perfectamente para anticiparlo y meter el gol.
0: Chicho Serna.
5: Ahí te dejo.
0: Porque viene Simeone. Está pasando
5: el gol.
0: Simeone. Hechos tan capaces como tú, Chicho.
5: Sí, sí, para hablar del gol, Inglaterra desde atrás con tranquilidad salió jugando, encontró mucho espacio en la mitad, juega una pelota larga y después Molina dentro del área tiene que hacer hombre a hombre, porque el balón viene del otro costado. Él obligado a hacer hombre a hombre, nunca lo hizo y lo anticipa.
0: Va a venir el tiro de esquina, ya viene Daniel Chapelle y también Javier Castrilli con esta que reclamaban pena máxima. La pelota viene para Leo Messi, el centro cerradito, el golpe de cabeza que estaba despejando Daniel Chapela.
6: No, coincido, pierde claramente la marca Molina, le cae en la espalda a Gordon para definirle. Y ojo que en este segundo tiempo Kane se ha tirado más al medio, como tanto lo hemos visto en esta Copa del Mundo.
0: El balón para Messi, está atacando la selección argentina, viene Leo, costado izquierdo, entrega para Leandro Paredes, ahora se abre el partido, Lisandro Martínez trata de buscarla ahora, aparecía la araña por el sector de la izquierda otra vez para Lea Paredes, incita el conjunto argentino. Spengler celebró como que fuera un gol en la jugada anterior, ya viene Leo para McAllister, abierto por el costado derecho otra vez Juliano Simeone, toca la selección argentina tratando de filtrar. Balón arriba, centro muy pasado. Javier, lo escucho, la defensa con Juliano Simeone.
7: Sí, cuando Simeone se disponía a compartir, porque prácticamente se había cerrado, le había ganado la posición al defensor inglés, se sobrepuso y se la sacó con la punta del botín y luego Simeone choca con su pierna tendida. No fue penal.
0: ¿Hay movimientos en la banca argentina, Daniel?
6: Prácticamente todo el banco se ha levantado a moverse, Sammy.
0: La salida ahora de Inglaterra, que lo gana 1-0 desde los 10 minutos con el gol de Anthony Gordon. Ya la tiene Jordan Pickford ahora. Se hace un inconveniente para salir, la tiene Spen, lo anticipa bien Simeone, roba, la tiene Messi y ya está. Engancha Messi y ya está, Messi que busca justito. Anderson para robarle la pelota a Paredes, insiste McAllister, le hacen el 3 contra 1, sigue Leo, filtraba la pelota, tiene que salir, mire quién está. Harry Kane en el área para despejar.
8: Están defendiendo todo, van ganando 1-0, tienen que defender todo.

0: Allí viene el servicio ahora. La tiene Martínez para Leo. Leo que filtraba el balón. Para que venga a buscarla nuevamente la araña. La pelota es de Paredes. Paredes ahora por la banda izquierda. Insiste Argentina con Enzo Fernández. Fernández para Juliano. Va a meter el centro arriba. Estaba despejando bien con golpe de cabeza. Una vez más Johnny Stones. La recibe Tagliafico. Ya la tiene Tagliafico. Este para Enzo Fernández con ganas de pegarle. Entregaba la pelota para Molina. Todo Argentina en territorio inglés. Burro buscando el empate.
1: Sí, sí, tiene que tener bien la pelota. Inglaterra abroquelado todo atrás como debe ser cuando aumenta el resultado. Pero Argentina no se tiene que desesperar. Queda mucho tiempo todavía. Y sobre todo con la expulsión.
0: La tiene el Cuti. El balón ahora que venga a buscarla por ese sector. Ya la tiene Enzo. ¡Le pega! De fuera del área, Manolo intentó el 24, alta, arriba y afuera.
2: Ha sido una muy buena reacción de Argentina después de haber recibido ese gol. Ahora debe de tener también cuidado en no descuidarse porque esta selección inglesa va a tratar de recuperar y salir a mucha velocidad.
0: Y eso es lo que pasa cuando tienes a Rogers, Mauro y también a Gordon, claro, que son rápidos, ¿no?
3: Sí, son jugadores que a la contra te puede hacer mucho daño, ¿no? Entonces hay que estar muy atento ahí.
0: Balón arriba, el golpe de cabeza de Lisandro Martínez. Trataba de buscarla otra vez Juliano Simeone. El servicio para que venga ahora Nahuel Molina y se ampara en el portero. Dibu Martínez venía a presionarlo en velocidad. Gordon, sale bien Licha Martínez. Descargando la pelota por el costado izquierdo para que venga Nicolás Tagliafico. Tagliafico ahora para Leandro Paredes. Se le animaba en el círculo central Enzo Fernández, que entrega la pelota para que venga a buscarla Alexis McAllister. McAllister para Nahuel. Nahuel para Leo. Aquí se manda Messi. Abre la pelota para que venga a buscarla Juliano Simeone. La devolución otra vez para que venga Leo. Aparece Messi, le hace, elude bien a Bellingham, también a Rogers, pasa Leo, toque en primera, buena pared ahora, el remate de Enzo Fernández, no, prefiere jugar ahora por la banda izquierda donde estaba Tagliafico. Insiste Argentina ahora, buscando abrir los espacios, tocando en pared y en cortito la pelota. Entrega nuevamente atrás para que venga Leandro Paredes. ¿De ahí qué? Que le pegue.
1: Claro.
0: El balón ahora de McAllister, pierde el control de la pelota. Te escuchamos, Burro.
1: No, tenía de zona de tiro, aparte en la mitad del arco. Ellos están todo atrás y va a ser difícil meterse. Una acción individual te puede favorecer.
0: La pelota la tiene ahora nuevamente la selección argentina. Viene Alexis McAllister, abierto por el costado derecho para Nahuel. Trata de buscar y lo narra Nahuel, dejando la jugada ahora. Abroquelado en prácticamente 30-25 metros la selección de Inglaterra. Argentina apoyado por su público desde la tribuna. El jugador número 12 trata de filtrar la pelota para Julián Álvarez. La va a perder, la hace en el 3 contra 1, Chicho.
4: Sí, Inglaterra completamente metido atrás, defendiendo, cuidando mucho en no cometer una falta cerca del área, pero sí permitiendo que Argentina pueda rematar, no la pelota para él.
0: Sí, pero muy pronto, 17 minutos, atrás, el partido todavía es largo, muy atrás y muy temprano. Spence que despeja, trataba de buscar la Regent con golpe de cabeza, filtraba la pelota otra vez para Harry Kane, abierto está Rodgers. De esto tiene que tener cuidado, pibe, la selección argentina. Aquí sale bien Licha Martínez.
5: Sí, porque ellos son jugadores rápidos y patean bastante bien, pero yo pienso que Argentina tiene que buscar también disparos de media distancia.
0: Es muy temprano para defenderse, Manolo.
5: Sí.
2: Sí, y se está metiendo demasiado atrás. Está bien que te defiendas, pero no para, tan atrás, porque si no, no vas a tener contragolpe.
6: Sin posibilidad de sacar al equipo.
0: Se viene la primera variante en la selección argentina después de este ataque. Cuidado con esta, ya no vale, ya no vale, ya no vale. Se viene Nico González, me parece, Daniel.
6: Nico González es el hombre llamado por Lionel Scaloni para su primera variante en el partido. Ya te cuento quién sale.
0: Muy bien, se viene Nico González, camiseta número 15, 28 años, el jugador del Atlético de Madrid. Partido 57
6: Paredes,
0: con 6 goles, se balea.
6: Muy bien. Se va Leandro Paredes.
0: ¿Qué busca Burro
4: me
0: con el cambio?
4: Me parece raro ese cambio, me parece raro.
0: ¿Por qué?
1: No, prefiere...
4: Porque Leandro es el que le va a dar el sostén a la defensa.
0: ¿Y con Nico qué buscaba?
1: Velocidad, desborde y centro. Pero tiene a Fernández y a McAllister para jugar ahí. Y Paredes es pasible de expulsión, Chicho.
4: Paredes. No sé, no me gusta para nada.
0: Enzo. Jugaba para McAllister. El servicio ahora para Martínez, se manda Licha, por la izquierda lo tiene ya Tagliafico. Prefiere jugar atrás para que venga a buscarla Enzo Fernández. Otra vez para Leo, levanta la pelota, Nico, el pivoteo. Quedaba picando, reclamaba un jugador, la estaba reventando Declan Rice. Choque en Alexis McAllister y saque de meta para Inglaterra.
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0: Buen pivoteo aquí de Nico González, buscando la pelota.
1: Para eso entró, para que Messi tenga dos opciones de Simeone del lado derecho y del lado izquierdo, bajó la pelota, pero no pudo llegar Álvarez. Pero para mí está bien el cambio.
6: Cancha, ¿eh? El ensanchado de la cancha. ¿Eh?
1: Claro, sí, sin duda. Porque Fernández no servía ahí, y McAllister tampoco.
0: La pelota de Harry Kane, qué buen servicio para Rich James. Aquí está el lateral, se proyecta, Ray le pega. Rasante cruzado, el lateral derecho pide a la mano de el Dibu, recupera rápidamente la selección de Inglaterra. Kane le pega a Kane, rebota justito, pibe en el cuti, va anestesiada a morir a las manos del Dibu.
5: Sí, le metieron presión ahí a Fernández y le recuperaron la pelota rápidamente, pero el Dibu estuvo bastante bien.
0: Buen remate ahí Mauro, de media distancia intentó, respondió bien el Dibu.
3: Sí, Inglaterra adelantó las líneas, presionó y llegó con mucho peligro ahora.
0: Aquí está saliendo la selección argentina. Nada dicho, nada resuelto. 10 minutos, gol de Gordon, gana Inglaterra 1-0. La pelota la tiene Leo. Pasa de uno, pasa de dos. Sigue Messi, le pega, busca el servicio. Aquí viene Argentina, el centro. De Declan Rice, la manda al tiro de esquina. 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
1: Después del gol de Inglaterra, lo que mejor hizo para nosotros fue meterse en el área de entrada. Defender y no querer atacar, salvo algún contragolpe. Y mejoramos y vamos a tener ocasiones.
0: Quinto tiro de esquina del partido, el cuarto que cede la selección de Inglaterra y dos balones en el terreno de juego. Con calma viene a buscarlo Leo Messi.
4: Si Inglaterra no corrige rápido, se lo van a empatar y se le pueden dar vuelta. Tiene que corregir.
0: Vendrá el tiro de esquina de Leo arriba, estaba despejando Spence, apurado Jude Bellingham que no aparece en el partido todavía. El balón lo tiene nuevamente la selección argentina que empuja. Intenta sobre el conjunto inglés. La pelota viene para Giuliano Simeone, filtra buena para que venga del otro costado a pegarle Nico Tagliafico. 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Vehículos hechos tan capaces como tú, Manolo, presiona Argentina. Quinto tiro de esquina para ellos.
2: Y sigue haciéndolo bien, recuperando todos los rebotes, tratando de abrir el juego para después buscar centros y tratar de esa manera hacer daño.
6: Recibe indicaciones en el banco inglés, es Rick Thompson.
0: Defensor. Que puede jugar de central o lateral derecho. Viene Leo, pelota arriba, Pickford. Sí, señor. Que fue el que reemplazó a Juan Zá cuando fue expulsado en el Azteca.
2: Cambio
0: la pelota
2: recurrente.
0: Viene para Nahuel. Sí, señor. Pierna fresca, necesita Inglaterra, pero es muy temprano, insisto, la tiene Leo, la meta al área, está. Atajadón de Pickford. Le arranca la etiqueta de goles a pelota. Enorme el portero inglés. Centro cabezazo de Nico González Burru.
1: Sí, para eso es bueno Nico. Cuando entra en diagonal de afuera para adentro tiene juego aéreo, fue 9 en una época y está bien hecho. Vamos a empatar.
0: ¿Qué pelota sacó Mauro? Momento de hidratación, te escucho.
3: Sí, qué llegada de la selección de Argentina, Nico González con un gran centro de Messi. Inglaterra se metió demasiado atrás, es muy pronto, hay mucho partido por delante. ¡Ojo!
0: ¡Vive!
5: Está para el empate, ya lo está jugando mucho mejor Argentina porque Inglaterra se metió atrás a defender el gol que tiene.
0: Y Chicho con este momento de hidratación corta el envión de Argentina.
4: Corta justo el envión de Argentina, la mejor atajada tal vez de Pinson durante el Mundial en un momento preciso. Inglaterra, si no corrige y sale un poquito adelante, va a terminar perdiendo el partido.
0: Manolo.
2: Creo que le va a venir muy bien esta pausa de hidratación a la selección de Inglaterra y no así Argentina. con esto los va a acomodar mucho mejor Tuchel, tratando de que no se metan tan atrás, porque le está regalando todo el terreno a Argentina y se ha vuelto muy peligroso.
0: Daniel Chapela.
6: Fue muy buena la respuesta argentina después de sufrir el gol. Agarró la pelota, comenzó a tocarla en el borde del área porque Inglaterra se metió muy atrás y generó situaciones de gol. El cambio de Nico González fue un acierto de Scaloni.
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0: ¿Qué tiene que hacer Argentina, Burro, en estos 20 minutos y monedas que le restan al partido?
1: Continuar como lo hizo en este último, después del gol de Inglaterra, con la ayuda de ellos mismos, que replegaron la línea. Argentina empezó a dominar, a tirar centro, el cambio de González le dio una llegada por izquierda. Tiene que tener paciencia, paciencia y no desesperarse, y sobre todo evitar que los dos centrales que tienen amarilla hagan full.
0: Escucho.
6: Salió de la cancha Anthony Gordon, ingresó en su lugar Esri Konsa. Sale un extremo, entra un defensor, triple cambio, prepara Argentina. Montiel, De Paul y Otamendi listos para entrar al terreno de juego.
0: Montiel 4, De Paul 7, Otamendi 19, se fue Juliano, ¿no?
6: Se fue Juliano, sí.
2: Licha.
6: Licha Martínez también.
1: Licha también.
0: ¿Quién?
1: Sacó uno de los dos centrales que estaba amonestado, Licha Martínez.
0: Sí. Correcto. De Paul se fue. Y Molina.
6: Y Molina.
0: Bueno, entonces va Montiel de 4. Otamendi por Licha. Montiel por Molina. Y De Paul por Simeone, ¿correcto?
6: Sí. Correcto.
0: Muy bien. Muy bien. Listo, tres cambios entonces. Y en Inglaterra lo sacan a Gordon y lo pone a... Es muy temprano para defender,
1: ¿eh? Sí.
0: Es muy temprano, sobre todo como viene Argentina.
6: Se fue al lateral derecho Konsa y quedó jugando como volante por la derecha Rich James.
0: Como volante por la... Ah, más adelantado.
6: Sí, señor. Sí, sí.
2: Muy bien. Por, obviamente, mucha ayuda para defender. Sí.
0: El autor del gol se fue del terreno de juego entonces. Piernas frescas con el caso de Konsa. James en ese sector. Bueno, veremos la propuesta de Tuchel con respecto a la selección de Inglaterra. No cambia el dibujo Scaloni, Burru. Piernas frescas nada más para estos últimos 20 minutos.
1: Sí, necesitaba Argentina tener pierna fresca, hizo tres cambios de una. Vamos a ver qué rendimiento le dan, pero no está mal.
0: Además saca uno de los amonestados.
1: Los centrales, claro, que habíamos dicho.
0: Sí, señor. La pelota la tiene Julián, picaba Nico. Estaba los dos Nico, González y Tagliafico. El primer contacto del globo para Rodrigo De Paul, que siempre juega con Leo. Leo abre para Montiel. ¡Va a venir Montiel, el centro! ¡Venenoso pibe! Despeja Rich James lejos al lateral.
5: Va bien, está jugando Argentina, está buscando el empate y lo está haciendo bastante bien.
0: Se apura por ese sector de la derecha para el lateral ofensivo. ¿Qué pasó, Javier?
9: No, le dice que más atrás, pero en realidad no cambió absolutamente nada, porque fue el lateral, lo hizo hacia atrás.
4: Quería cortar el ritmo de Argentina.
0: La pelota la tiene Tagliafico. Tagliafico ahora. el balón para que venga a buscar la otra para Gonzalo Montiel, el del penal del título en Qatar para RDP. Aquí la tiene Rodrigo De Paul con Otamendi, la tiene Nico González, Otamendi, hay tres Nicos en la cancha, ¿no? Otamendi, González y Tagliafico. El balón para que venga ahora Montiel. Montiel con Leo. Busca la individual, entrega para Enzo. Le pasaba Leo que chocaba con Declan Rice. Aparece por ese costado Nicolás Otamendi. Otra vez para Enzo, que le pega bien de media distancia. Entrega para RDP, va a meter el centro. Estaba pidiendo Rodrigo De Paul. Viene la pelota ahora otra vez para RDP. La tiene Rodrigo De Paul. Toca Argentina ahora para Montiel. Cocinando, viene el remate. Enorme lo de Pickford otra vez. Primero con Nico González y después en este golpe de cabeza. No puede salir Inglaterra, que está asfixiado en esta secuencia del partido. Toca el balón para la araña. La pide Rodrigo De Paul. Sigue Julián. Ahora sí para Rodrigo De Paul. Pero era antes el pase, me parece. Filtra para Montiel. Montiel que se proyecta bien otra vez para Rodrigo De Paul. Arriba el golpe de cabeza de Alexis McAllister y otra vez Pickford, que comienza Burro a ser factor en el partido.
1: Sin duda, tapando tres pelotas de gol de Argentina, el arquero está haciendo la salvación de Inglaterra.
0: Tremendo pibe lo del arquero inglés.
5: Sí, está respondiendo Argentina, cambió mucho y está buscando el empate.
0: Pero está cocinando. Está cocinando el asado Argentina para el empate, Mauro.
3: Sí, qué partido está haciendo Argentina en la segunda parte. Muy bueno, la finalización de McAllister. Que pegue el palo, increíble.
4: Claro, el remate de McAllister pega en el palo, Sammy. Es el palo.
0: El palo fue. Sí. Y la segunda sí es de
4: Pickford. Pero el palo es de Pickford.
0: Correcto. El balón viene a buscarlo otra vez Argentina. Que se acerca, ya cruzamos la barrera de los 31 minutos, quedan 14 más todo lo que reponga Ismael El Fat. Argentina ataca, tiró la toalla el equipo de Inglaterra. Yo no creo que vaya a poder defender tanto, ¿eh? La tiene otra vez Rodrigo De Paul, o tener tanta fortuna el portero Pickford. Le está costando Inglaterra, se está quedando arrinconado Nico, el servicio está... La duda de Pickford en esta, Manolo. La duda de Pickford para salir o no. Cerró la pinza, golpe de cabeza de Nico González. Pasó cerca, se salva Inglaterra, pero estaba en fuera de lugar.
2: En sí, fuera estaba de lugar. Ahí adelantado, sí. Pero está jugando muy bien la selección argentina, aprovechando que se está metiendo y regalando todo la selección inglesa. Si sigue así, atacando de esta manera, no tarda en empatar.
6: Está encontrando soluciones Argentina ante ese bloque replegado. Incluso está ganando por arriba.
0: ¿Qué le está costando Inglaterra, Burro?
1: Sí, renunció demasiado rápido después del gol, meterse atrás. Y se nota ahora como cansada, más allá de la mejoría de Argentina, que es muy notoria, atacándole por todo lado. Tiene tiempo suficiente como para darlo vuelta, pero no se tiene que volver loco, ¿eh?
0: La pelota la tiene ahora nuevamente la selección argentina. Filtrando, juega mejor, le está pasando factura también. Aquí aparece Conza sobre el sector izquierdo, donde está Nico González, que espera que venga el lateral en ataque favorable a Argentina.
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0: Parecía falta de Rogers, sigue Rogers, le pega. Rebote en Otamendi. ¿Qué le pareció, Javier, esta Messi? Le robó, le jaló y lo bajó.
9: Me dio la impresión, me gustaría ver la reiteración de la jugada. Me dio la impresión de que hubo una falta, pero no quiero asegurarlo.
0: Sammy. Muy bien, Latín, escucho.
6: Llaman a Lautaro Martínez para ingresar por Argentina.
0: Muy bien, con todo va la selección argentina buscando el empate. El balón lo tiene ahora en el círculo central Enzo. Entregaba para Montiel. Montiel para Messi. Y Messi que entrega nuevamente la pelota para Enzo. y la deja servida para Leo. Aparece Nico Tagliafico, otra vez el balón para Enzo, Enzo para Messi buscando el espacio. La tiene el Leo buscando ahora frotar la lámpara, todas las pelotas al 10. Sigue Leo, que levanta el GPS, que busca ahora sobre la marca de Harry Kane. Se ve, ¿verdad?, medio extenuado, me parece, la selección de Inglaterra, Chicho,
4: Sí, sí, le está costando mucho todo este segundo tiempo, a pesar de que lo va ganando, pero está, regaló espacio y regaló la pelota.
0: Listo el 22, Daniel, para ingresar.
6: Sí, Samir, será la última variante en los 90 que haga Argentina.
0: 68.239 espectadores hoy aquí en Atlanta. 68.239 espectadores. La tiene ahora RDP, que recibe de Montiel. Servicio para que venga Enzo Fernández. Enzo para Leo, lo venían a marcar entre dos. Entre Jude Bellingham y también en Elliot Anderson. El balón que viene ahora para Otamendi, que va a buscar el servicio arriba. Queda la pelota filtrada y está el golpe de cabeza para que venga a despejar Harry Kane. Falta, lo venían agarrando. Javier, lo bajaron al 9, que no da más. Justo después del ataque de la selección argentina, antes de Javier, el cambio, Daniel.
6: Se va Nicolás Tagliafico en Argentina, ingresa Lautaro Martínez.
4: Era marcado ese cambio, era marcado.
0: Se va el lateral izquierdo, ingresa un 9. Y la falta, Javier, entonces, a Harry Kane.
9: Cuando se iba, Kane había recuperado el balón. En el cuerpo a cuerpo le cometen la falta, ilícitamente empujado. Y aparte se deja caer, ¿no? Digamos la verdad. Pero la falta existió en defensa del equipo de Inglaterra.
0: Rich James no va más, ¿no?
6: Llamaron a Nico Reilly para sustituirlo.
0: Sí, señor. Aprovecha Spence para ganar por y la respirar derecha. Un poco. Y para respirar un poco se fue Tagliafico y aprovecha a Mauro, que atiendan a Rui James para no solamente que venga el cambio, sino para bajar un poco también los decibeles a los ataques argentinos, ¿no?
3: Sí, porque Argentina para mí haciendo una gran segunda parte, con excepción del gol que metió Inglaterra. Después todo el juego, todas las ocasiones fueron para la selección de Argentina. Que se siga así, las chances, las posibilidades de empatar son muy grandes, porque está jugando muy bien.
6: Serán dos cambios en Inglaterra, Sammy. Sí, señor.
0: Va a meter con todo el camión.
2: La garrocha.
1: Defender y defender.
6: Salió Rhys James. Se fue también Declan Rice en Inglaterra.
0: No, bueno. Bueno. 2 metros de estatura, Danburn. Yo insisto, son 37 minutos. Pibe, puedes poner todo el camión, pero me parece que es un riesgo enorme el de Tuchel.
5: No, pero ellos después que marcaron el gol se tiraron atrás. Están defendiendo nomás.
0: Spence va de 4 entonces.
6: Sí, señor.
0: Y Conza pasa a la central. Va, bueno, va a defender con todo. Con Gay, con Stone, con Burn.
1: Este la
4: tiene
1: Argentina,
4: 6 defensores. 6 defensores.
6: Tres centrales.
1: Si lo empata, lo gana. Empate gana.
0: No, ya lo puso. Ahí está. Los tres centrales y ya está. 5. Y si pueden defender todos, lo llaman a John Terry, que está en la tribuna.
4: 4 centrales juegan. ¿Ah?
0: Sí, pero mira cómo defiende.
1: 5-4-1.
0: Sí, tal cual.
6: Y O'Reilly por adentro, mucho Sammy, riesgo.
0: Mucho riesgo. Sí, O'Reilly lo tiene más adelantado.
1: Está como un mediocampista.
0: Es un carrilero.
1: Sí, sí.
4: Seguro lo pone ahí para evitar la jugada que hace Messi muy clara. Pega. Que es enganchar por adentro y rematar.
0: Y con Montiel, que se ha estado proyectando permanentemente, ¿no? Que entró bien Montiel además. Mm. La pelota para RDP. Le pega a Rodrigo de Paul. Ahí está. Para cortar O'Reilly. Defiende en 30 metros Inglaterra. Yo no sé si le vaya a alcanzar. La pelota la tiene ahora en el fondo Nicolás Otamendi. Estamos en fútbol de primera, 38 minutos de esta etapa complementaria. 83. Quedan 7 más todo lo que reponga el árbitro. Y dice Argentina. La tenía Nico González. Buscaba filtrar para la araña. El toque para Leo ahora. ¡Viene Messi! Desde la derecha buscando la comba de zurda Burru. Cerca del poste derecho de Pickford.
1: Sí, la mejoría también vino que Messi se estancó acá por derecha. Y de ahí engancha, tira centro, mete pase gol. Nadie lo va a buscar a esa zona.
4: Por eso le ponen a O'Reilly ahí. Para que trate de contrarrestarlo un poco.
0: Pero pero va a ser difícil, Mauro, como viene Argentina, por más que pongan a todos los defensores atrás,
3: Sí, difícil porque Argentina llega por todos los lados, llega con mucha facilidad. Inglaterra metió el gol y se metió demasiado atrás, es muy arriesgado el planteamiento.
0: Y ya renunció al ataque. Se viene ahora la selección argentina con Nico González, tocaba para la araña.
10: ¡Al arco!
0: ¡Al arco! Dice el pibe, ¡al arco nomás! Lo escucharon, pibe. Otra vez Pickford que manotea y la manda al tiro de esquina. Ford vehículos hecho Manolo, tan capaces como tú, le pega de media distancia y le pega bien Enzo.
2: Muy bien, intentándolo de todas maneras, con centros, con disparos de larga y importantísimo cuando van a tirar centros la llegada de atrás de McAllister y del mismo Enzo.
0: Aquí viene Leo, lo estaba esperando Spence, sigue Messi, otra vez para el remate.

0: merecidamente, habrá que decirlo, lo empata Argentina 1-1 en Atlanta. Se caía de Maduro, Burru, y llegó el empate nomás al 85.
1: Sí, lo veíamos todo, cómo Inglaterra se replegó rápidamente, los cambios de Argentina le hicieron bien, una jugada de pelota parada de córner. Messi a Enzo y la clava del otro lado merecidamente, y como dije también, lo va a ganar ahora, lo gana ahora.
0: En los 90, pibe, está parado el cachetazo.
2: Lo va a ganar los 90, lo va a ganar los 90. Benito Inglés, cobarde.
0: Tremendo. El segundo gol en el Mundial de Enzo Fernández, el octavo con la camiseta argentina. Chicho Serna.
3: Sí, Argentina lo venía buscando con centros y con pelotas de media distancia. Ya Pinford había sacado algunas, pero en esta la empalma Enzo Fernández y marca el empate. Vamos Argentina por el triunfo.
0: No podía aguantar más y no podía salvarlo más Pinford, Mauro. Lo empató Argentina.
4: Sí, nosotros comentamos que era muy arriesgado lo que estaba haciendo la selección de Inglaterra. Metió el gol, se puso detrás y Argentina llegaba por todos los lados. Centros al área con disparo, gran disparo de Enzo Fernández, gran gol de la selección de Argentina, merecido por todo lo que estaba haciendo en la segunda parte.
0: Y ahora Manolo lo busca ganar en los 90.
5: Y con toda la motivación, lo dijimos hasta el cansancio, se metió demasiado atrás esta selección inglesa y aprovecharon muy bien el disparo de larga distancia. Ahora toda la motivación para Argentina para cerrar el partido.
6: Destacable cómo asumió Argentina el gol en contra. Se tiró arriba, jugó su mejor momento de partido y encontró el empate.
0: Leo al centro. Venenoso estaba despejando bien la torre. Dan Burner, cae el jugador inglés esperando, los están arrinconando, está Grogui, la selección de Inglaterra para el partido, según el lenguaje corporal, Javier, del árbitro,
5: le pegó la pelota en la cabeza,
0: en la cara, ¿no?
5: Fue el que despejó la pelota del centro
0: y queda sentido. Se activa el protocolo de conmoción, Javier.
7: Sí, increíble. En los términos que Otamendi enfrentó al FAC, reclamándole por qué había cortado el juego en el avance argentino. Tiene que cortarlo, la pelota estaba en la mitad de la cancha. El jugador inglés había golpeado su cabeza. Entonces no había realmente ningún indicio de que el árbitro no tendría que haber cortado el juego. Tiene razón el árbitro en esta. El jugador inglés sigue en el piso. Obviamente que tal vez pueda llegar a enfriar el juego porque es un momento crítico para el equipo inglés. Pero bueno, en este momento y en este lugar, el árbitro tiene todas las facultades como para detener el juego. El arquero en este momento también está en la mitad de la cancha hablando con
5: el compañero. Pero digo, ¿se puede detener por un pelotazo?
0: Porque fue un despeje.
5: Un pelotazo, él es el que despeja el centro.
0: No.
7: Sí, pero algo despeja raro iba a haber ocurrido, sí, porque se
3: le dio todo.
4: Yo creo que el protocolo es de concusión o algo así, ¿no?
7: Bueno, tiene que salir del campo. ¿No? Ya claro. Tiene que salir del campo y esperar un minuto fuera.
3: Bueno, y ahora lo que sigue. ¿Cómo va a recomponer Inglaterra con los cambios que hizo? Tiene 6-7 defensores. ¿Cómo hace para sostener todo lo que viene haciendo Argentina?
0: Tal cual, y ahora sale efectivamente John Stones y tendrá que estar fuera del terreno de... ¿Cuánto más jugamos, Javier?
8: 9
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0: Y ya volvió Stones. No pasó un minuto. Eso es lo que reclamaba Rodrigo De Paul.
6: Por confusión no sabe.
0: Ah, cierto. La pelota la tiene Spence ahora. Ahora cómo recompone, ¿verdad? Como bien dice Chicho, porque tiene prácticamente jugadores extenuados y todos defensores. Tendrá que cargarse al hombro Jude Bellingham y también Harry Kane. Argentina lo quiere ganar en los 90 más 7. Tiene con qué Argentina, el corazón del campeón. Lo tiene ahora Nico González, haciendo un mucho mejor segundo tiempo, renunciando a Inglaterra, que tuvo ventaja a los 10. La tiene McAllister, está para ganarlo, está al palo, se acaba de salvar Inglaterra. Alexis McAllister, Borro, la tiene Leo, lo define. Viene el servicio, Argentina arriba, está. ¡Gol!

0: McAllister que da en el poste izquierdo. Después la toma Leo. Mete el servicio. Amaga, lo tira de derecha. Y en el área menor aparece Lautaro Martínez. Con golpe de cabeza. La asistencia de Messi. Y el cabezazo para ganarlo. En 90 más 7. El corazón del campeón. Está ganando Argentina. 2 a 1.
1: Increíble, pero lo que un técnico hizo para defenderse, el otro hizo para atacar. Mandó todas sus herramientas, usó todo y ahí está, muy bien recompensado. Un golazo que da para ir a la gran final.
0: Mauro Silva, gran centro de Leo Messi después del remate al poste de McAllister. Y lo va a ganar Argentina.
2: Sí, nosotros comentamos que era muy arriesgado lo que estaba haciendo la selección de Inglaterra. Un gran centro de Messi, Lautaro Martínez, que había entrado ahí descansado, meteu un gol para hacer justicia, porque Argentina fue mucho más que Inglaterra en la segunda parte.
0: Aquí viene la pelota arriba, Manolo, Daniel, y ahora nada contra corriente, no la va a alcanzar Inglaterra.
3: Olió la sangre en la selección argentina cuando vio que estaba herido esta selección de Inglaterra. Se le lanzó con todo, llegando por todos lados. Un muy buen centro de Messi, justo a la cabeza de Lautaro, que remata perfectamente.
4: Y ahora solución desesperada de Inglaterra, dos cambios, vienen Messi y Rashford.
0: Too late. Ahora sí Rashford y ahora sí ese. Amarrete el técnico Tuchel. A los 10 minutos después del gol de Gordon quiso cerrar el partido, pibe.
5: No le dio chance, tiró todo para atrás y Scaloni le mandó todo para adelante y por eso va ganando el partido.
0: Contra el campeón del mundo, pero le metió no solamente los cambios, le metió no solamente los nombres, sino le metió ese ADN distinto que tiene esta selección. Se va del terreno de juego. Y Rashford, ¿no?
3: Ahí van Tony.
1: Dos hombres de ataque.
3: Sí.
0: Se fue Spence y se fue Stone. Ahora sí.
6: Sí.
0: Ahora sí. Ah, bueno.
6: Claro, sí.
0: Muy bien. Ivan Tony y Rashford al terreno de juego. Balón arriba. Estamos en... Quedan dos minutos, ¿no? No, dio nueve.
7: No, dio dos más. Para 9 minutos para recuperar.
1: Está comprobado que tener más defensas no es defender mejor.
0: Obvio. Totalmente. La pelota larga, es muy temprano. Pickford, por más que el arquero haya sacado lo que haya sacado. El balón arriba.
4: No tuvo salida.
0: No tuvo nada. Aquí la pelota la tiene Rodgers. Lo gana bien Argentina, lo dio vuelta otra vez. Con el mismo sufrimiento de todo lo que vaya. Después de la fase de grupo, Burba, hay que tomar la sublingual.
8: Y es el cuarto resultado que lo da vuelta, Sammy.
0: Sí,
8: cuarto.
0: Señor. Viniendo de atrás, el pivoteo ahora con todo. El equipo de Inglaterra y ahora defenderá Argentina. 90 más 9. La gente se vuelve loca aquí. Argentina está a 2 minutos más, lo que reponga el árbitro, 9 menos. Van a estar en la final, balón arriba, nada.
9: Arquero.
0: El Dibu. Ahí la va a desinflar. Ahí la va a acariciar. Ahí la va a tener. Y ahora sí hay Bantón y Manolo hace la demanda del tiempo al árbitro.
3: Ahora sí. Ya para qué.
0: Sandro, Rodrigo de Paul, Enzo Fernández, le dicen a todo el equipo, vayan hacia adelante. El centro de Messi, pibe.
5: ¡Oh, y con la derecha!
0: Es que sí, con la derecha.
5: Y con la derecha.
8: Tal cual. Desde su zona de confort, instaló acá y dio vuelta al partido.
0: Sí, pero le pegó con la derecha. Balón arriba. El golpe de cabeza en el fondo. Para que venga a buscarla Rodrigo de Paul. Argentina acaricia una nueva final de la Copa del Mundo. El campeón está vivo. El campeón sigue vigente. El campeón viene de atrás. El campeón está a un tris de llegar a la final. Viene Nico González ahora. Un minuto más para Ismael El Fadd. ¿Cómo son los mini partidos que siempre dice Burru? La pelota la tiene ahora Anderson. Abierto para que venga a buscarla Marcus Rashford. Se manda por ese costado, va a llegar sobre la última línea, mete el centro, despeja muy bien el Cuti Romero. La pelota no se fue del terreno de juego y el balón lo tiene Argentina. Leo Messi se lleva a O'Reilly, 39 años. Lo bajaron a Leo, falta, sí señor. Y se armó el tole-tole aquí. Lo bajaron a Messi. Viene Bellingham, viene Rashford, viene Toney. Lo que hace Messi a los 39 años, al minuto 90+7.
5: Puede jugar hasta los 50. Hasta los 50 puede jugar.
0: Qué bárbaro.
5: Bárbaro.
0: Y se ríe Messi, que se levante, dice El Fadd.
8: Pero termina.
0: No termina.
5: Se acabó.
0: Señoras y señores,
8: pelota larga termina.
0: Va a despejar el Dibu y va a ganar Argentina y va a estar en la final del domingo por Fútbol de Primera. El bicampeón de América contra el campeón de Europa, legítimos finalistas. Este estadio es una locura. Este estadio canta. Este estadio salta. Puede más, señoras y señores, va a despejar Pickford.
5: Se acabó.
0: Controla su cronómetro Ismael El Fadd. El toque la pierde bien Argentina, que busca el tercero. Falta el de Messi, la va a dormir, la va a desinflar, va a terminar el partido, lo va a llevar al córner de forma inteligente Leo. Le hacen el 2-1, la falta, nada, despejando largo, lo va a terminar el árbitro Ismael El Fadd. El toque atrás para el Dibu. Levanta la pelota. Viene a buscarla ahora Anderson. La salida de Gay. La gente reclama. Es la hora. Señoras y señores. Viene ahora el último suspiro. A despejarla viene Enzo Fernández. La manda a Buenos Aires. Ahora sí. Lateral, dice el señor El Fadd. Viene el balón sobre el sector de la derecha. El balonazo lo tiene Erri Conza para despejar. Viene a buscarla por ese costado nuevamente. Y estamos jugando 11 minutos casi, por eso siempre decimos mínimo 9. Sale la pelota de Erri Conza. Pickford lo va a terminar ahora el portero. La tiene Pickford. Es la última para Inglaterra.
5: Arquero.
0: Pelota arriba el Dibu. Queda picando el Dibu. Jugando 11 minutos, va a despejar Dibu y se termina, y va a explotar la tribuna, y va a explotar todo. Scaloni reclama, ahí termina, va a despejar el Dibu, la selección argentina, con un golazo de Enzo Fernández, con otro de cabeza de Lautaro, se le abrió las puertas al goleador. Despeje el Dibu y termina. Argentina está en la final. Una vez más vino a defender el título, señoras y señores. Ha terminado el partido.
5: Le metieron, hermano.
0: Argentina ha ganado 2-1 viniendo de atrás con el corazón del campeón Jorge. Jorge Burruchaga, con el mismo resultado de hace 40 años.
8: 2-1.
0: Sí, señor. Sin la mano de Dios, sin los goles de Diego, pero con los goles de Enzo Fernández y Lautaro Martínez, Argentina, Burru, está en la final de nuevo.
8: Sí, merecidamente, merecidamente, en un partido loco, no era el pensado que veníamos a ver. Y esas cosas del fútbol que siempre nos van a sorprender, cuando Inglaterra hace el gol, el entrenador que es tan, tan numérico, que están todos, se ve que los números no le dieron, porque le dije a los jugadores así, de defender tan pronto el resultado contra una selección campeona del mundo que defiende este título y que venía de 3 victorias que remontaba el score. Y lo volvió a hacer, eso es lo que se defiende la camiseta con un mundial, eso es lo huevo que hay que tener y ese es el amor propio cuando te pones esta camiseta de cada uno, de cada país que nos ponemos, de defenderla hasta el último momento y ganarlo, y contra Inglaterra, ni más ni menos.
0: Uno sin ser argentino, pero como pibe no emocionarse, ver a un jugador de 39 años como Messi, que lo ha ganado absolutamente todo, con ese ADN ganador, triunfador, de tener ese fuego sagrado de seguir buscando éxitos, de seguir buscando mundiales, de seguir buscando triunfo, de seguir buscando y liderando a su selección.
5: Sammy, todavía está el talento que tiene Viago. Ya después que cambiaron el equipo argentino, después del gol, cambia la forma de su juego, pone condiciones y ganan el partido merecidamente. Lo de Messi, ¿qué podemos hacer? Sigue siendo el mejor del mundo.
0: Un partido bravo desde el principio, Chicho, con todo lo que se habló en la previa, por primera vez en semifinales, y Argentina lo sacó a flote para matricularse una vez más en la gran final.
1: Sí, un partido muy difícil. Veníamos hablando de que Argentina, para pasar hoy, tenía que mejorar. Y creo que lo hizo como sabe hacer, no solamente Argentina. Un gran segundo tiempo, aún viéndose abajo en el resultado, tuvo la inteligencia, tuvo la tranquilidad, pero al final tuvo los goles que lo llevan a la gran final.
0: Un emocionante partido, digno de una semifinal, Mauro, de una Copa del Mundo, con la victoria argentina 2-1.
2: Sem dúvida, Sammy, hemos visto na segunda parte incrível, na grande semifinal, lo que na primeira parte não vimos, porque hemos visto muita batalha, pouco fútbol. E na segunda parte hemos visto um grande partido. Meteu a Inglaterra primeiro, um grande gol, pero a seleção de Argentina volcou, aí pôs a seleção de Inglaterra para trás e generou ocasiões por todos os lados. Se não é ser palo, houvera sido na goleada em essa semifinal. Gran partido de la selección de Argentina, que llega con muchos méritos a más una final.
0: Y ese plus, Manolo, Daniel, que tiene el campeón del mundo, ese corazón de campeón, esa casta, ese profesionalismo, pero además ese ADN competitivo de no dejarlo hasta el final. Argentina va a refrendar su título y lo buscará con el partido que no se dio en el mes de febrero. En aquella finalísima, esta, la del domingo, va a ser la finalísima.
3: Se necesita mucho más para echar al campeón, no nada más meterle un gol y tirarte atrás y darle toda la iniciativa. Se equivoca por una parte la selección inglesa en regalar tan pronto el partido y darle toda la iniciativa, pero por el otro lado, ¿cómo jugó el partido Argentina? Sin desesperarse, a pesar de ir abajo por un gol, buscándolo por todas las maneras, con todo el corazón y con todo el fútbol, y así lo saca adelante.
4: Hay un tema de corazón, por supuesto, de espíritu de campeón, indudablemente, pero habrá que también hablar del entrenador, de Lionel Scaloni, de las variantes que hizo, de cómo metió a su equipo en el partido. Mientras el entrenador rival iba sacando futbolistas para que no se jugara más, Scaloni iba buscando variantes para tratar de encontrar las posibilidades. Primero Pickford tapó varias, pero Argentina lo siguió trabajando desde esa convicción, pero sobre todo desde soluciones a partir de su juego para que el arco se le abriera. Lo ganó con merecimiento, de la misma manera que Inglaterra acabó claudicando, también con merecimiento.
0: Se le acababa el partido, se le iba el partido a Argentina, había que hacerlo y lo hizo Lionel Scaloni. Celebra Argentina, celebra Sudamérica, celebra el Mundial. ¿Qué final tenemos el domingo por Fútbol de Primera? Hacemos la pausa y comenzamos a transitar el después del fútbol. Para que todos se calmen, Borro, que estaba emocionado y estaba nervioso Burru. Argentina está en la final el domingo por Fútbol de Primera frente a España. La pausa, volvemos.
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0: Regreso aquí en Fútbol de Primera. La selección argentina sigue celebrando. A mano derecha de nuestra cabina Ford, vehículos hechos tan capaces como tú. Yo no sé si podemos, vamos a subirle un poquito acá. Hacemos el silencio, los sonidos del fútbol.

0: La selección argentina sigue celebrando. Jugará su séptima final en la historia de las Copas del Mundo. La séptima, Burro, y la tercera en las últimas cuatro Copas Mundiales de la FIFA.
1: Sí, llegamos a esta final y con un poco de calma podemos comentar. No arrancando bien con Messi como bandera, como tenía que ser. Íbamos pasando de llave con fuerza, con huevo, con poco fútbol, con una intención como se defiende los campeonatos del mundo cuando lo tiene que defender. Y fue el tercer partido que fue también de la misma manera, pero este era distinto, este era un partido histórico, este era un partido que se revivía lo de hace 40 años atrás, Inglaterra de nuevo en el horizonte, Inglaterra que en el partido hasta se puso delante de Argentina y cuando uno pensaba que podía tener el segundo gol, se tiró muy atrás y Argentina aprovechó, hizo cambio el Tuchel de defensores y Scaloni le metió delantero y le dieron fruto. Y merecidamente como España, los dos mejores equipos que llegaron a esta final, pero con un valor agregado. Y felicitar a estos chicos de los huevos, de la gana, de lo que es vestir la camiseta argentina como la vestimos todos y la defendemos, como todos los equipos del mundo y con su selección hacen lo mismo, como acá tenemos al Pibe, a Chicho, a De la Torre, a todos, que defendemos y dejamos la vida. Esta selección lo hizo. Y en un mundial levantar cuatro resultados para llegar a una final es inédito. Yo creo que es inédito. Pero bueno, esto es la Argentina. Esto es la Argentina y ahora queda el último paso para esta generación dorada. Y felicitar sobre todo al rey, ¿no?
0: Leo Messi que sigue en la cancha como en el primer día. Volverá a estar en una final del mundial como en Brasil 2014. Como en la edición de Qatar, Pibe. Y ahora en esta del 2026, con una selección que fue encontrando el camino, que llegó con muchos lesionados, es verdad, pero que además tiene un gran cuerpo técnico y una conjunción de grupo que la hace grande y la hace importante.
2: Sí, Sammy, yo pienso que Scaloni arriesgó cuando vio la posibilidad de que podía ganar el partido. Cuando va perdiendo 1-0, está bien.

0: y camión. El otro atacó, buscó, igualó, llegó, hizo figura el portero en tres disparos que pudo haber sacado Pickford y después no pudo más. Llegó el golazo de media distancia de Enzo Fernández y después con el centro de Messi desde la derecha, con la derecha, apareció Lautaro para marcar.
1: Su técnico se confunde, su técnico empieza a meter 5, 6, 7 defensores, mueve todo lo que tiene que mover, pero no hace lo que debía hacer, renuncia al ataque, renuncia a la pelota, y es ahí donde Argentina tiene ese plus, donde Argentina saca su energía, donde Argentina saca su fútbol que no lo había mostrado en todo el mundial. Pero este segundo tiempo da pie para creer que Argentina tiene todo para pelearle a España esa gran final.
0: Y ya vamos a hablar porque tenemos todavía largo y tendido hoy y después en el programa también de lo que puede ser la final del domingo. Pero es cierto, Mauro, esta selección que fue creciendo, que fue evidentemente superando cada uno de los inconvenientes que le mostró el camino en esta Copa del Mundo, y hoy con un gol en contra otra vez, remontando otra vez, aparecen los jugadores, aparece el técnico con los cambios en los precisos momentos y esos jugadores de recambio le responden.
2: Sí, sin duda, Sammy, porque en muchos momentos se decía que la selección de Argentina pasaba, pero que no hacía un gran partido. Y hoy hemos visto un gran partido contra una gran selección, mucha rivalidad, una rivalidad histórica. Y aquí también hay que valorar mucho lo que hizo Scaloni, ¿no? Porque mientras un entrenador mete el gol y pone toda la selección para atrás, el otro entrenador para atacar, para llegar por la derecha, por la izquierda, disparo de fuera del área. O sea, yo creo que la selección argentina llega a la final después de hacer un gran partido donde tuvo muchas dificultades, pero fue capaz de superar. Y yo creo que es un premio a esta generación de Messi por su dedicación, por ver un futbolista con 39 años jugando con estas ganas, con esta ilusión y con esta calidad, y es un premio para un jugador tan extraordinario.
0: Y en un partido caliente, Manolo, Daniel, las piezas que vinieron desde la banca, es bravo, es complicado entrar en un partido tan caliente como esto, pero rindieron desde el arranque Nico González, las proyecciones de Montiel, el propio Rodrigo de Paul como siempre, Lautaro ni que hablar, Otamendi fue ajustando, tenían a Licha amonestado, lo tenían al Cuti amonestado, y esas piezas que llegaron y saltaron desde la banca de suplentes le respondieron con creces, ¿no?
3: Hablamos mucho de Messi, de el mejor jugador, pero está respaldado por un gran equipo. Hay jugadores que siempre levantan la mano. Llega McAllister, llega Enzo, llegan los defensas. Siempre sale algún jugador, juegan con gran corazón. Todos los que entraron de cambio, entraron y a darlo todo, enchufados en el partido, cosa que no es nada fácil. Desde que entró De Paul, todos los que entraron de cambio, el mismo Lautaro, que es el que mete el gol de cambio, no podemos decir nada más Messi, ¿no? Es un equipo que todos los que están metidos, están enchufados en levantar la otra copa.
4: No era sencillo el desafío de darle la vuelta a un partido con un rival de este tamaño, independientemente de que haya metido tanta gente en su área para defender el resultado, encontrar soluciones ante espacios reducidos, mantener la calma en una situación de máxima tensión como esta, me parece que también son méritos de esta selección argentina que vimos hoy, la forma en que gestionó las soluciones que el partido le estaba pidiendo. Incluso en algún momento, en la segunda pausa de la pasión, pensamos, esto le va a venir bien a Inglaterra porque se va a poder quitar de encima la presión y el agobio, y no pasó. Argentina siguió buscando, y siguió buscando con la suya. No fue un partido en el que Argentina cayera en el desorden para buscar las soluciones. Las encontró desde el juego, las encontró desde los cambios que fue haciendo su técnico, creyendo en que esos caminos eran los que lo iban a conducir a darle la vuelta. Y lo logró Yo creo que incluso lo pudo haber conseguido antes, porque Pickford sacó

0: pelotas clave y en definitiva es un merecido finalista.
1: Y en un partido que había arrancado ríspido, que había arrancado complicado, Burro, sobre todo por la tensión generada, lo que significaba el rival, lo que significaba la previa, en el primer tiempo, con una complicación, lo vamos a escuchar en el siguiente segmento a Javier explicando la administración de justicia de Ismael El Fat, que se le pudo haber ido de las manos de manera terrible, ¿no?
2: Sí, realmente el arbitraje no estuvo a la altura de este partido y con todo lo que conllevaba este partido. El primer tiempo fue un boxeo de quién era el más guapo, quién quería ganar de golpe, quién quería ganar a la fuerza. Y esto yo decía en los comentarios que me tocaba decir, que a Argentina no nos convenía jugar de esa manera, porque no estamos acostumbrados a presionar, dejamos la patita de lado cuando nos llegamos, y éramos pasibles de tener amarilla y por ahí alguna roja. De hecho, el entrenador saca uno de los centrales porque habrá pensado lo mismo. Y en el segundo tiempo, cuando el partido arrancó de otra manera, con dedicación al juego, que era lo que esperábamos, Inglaterra abre el resultado en un contragolpe perfecto, con una mala marca de Molina, que no miraba la pelota y no miraba al hombre. Pero Argentina, a raíz de eso, y con los cambios del entrenador, y también que los jugadores se metieran tanto atrás y no resignaron al ataque, y despertaron a un gigante que estaba dormido. Un gigante que está dormido, que lucha, que pelea, que mete, que no defiende este campeonato del mundo como campeón, como si fuera la última gota de sangre que hay que derramar, y se dedicó al juego. Messi se estacionó por derecha, empezó a jugar en la zona de confort de él, con los desdobles de Montiel cuando entra, que lo hizo muy bien, con los ingresos de Scaloni, de Paul, de González principalmente, para abrir la cancha por el lado izquierdo, tener centro y tener gol. Y nos dio las posibilidades de tres ocasiones que tapó el arquero, y después en dos genialidades termina ganando un partido que yo creo que resignó por ahí el primero en la pelea, pero bueno, lo gana también peleando, pero desde el amor propio, que es lo mejor que tiene el fútbol.
1: Y la imagen vive, parece un niño chico, ¿no? Sentado en el césped, de cara a mano derecha de nuestra cabina y posición de transmisión en el estadio, observando la barra, sonriente y concentrado, viendo la celebración de lo que puede ser el fútbol con toda esta afición, este público que ha llegado hasta Atlanta, aquí al estadio y a las afueras.
3: Sammy, estos son momentos que inolvidables, y lo está viviendo, porque después de remontar un partido difícil, complicado, porque en el primer tiempo fue boxeo, fue pelea para allá, pero cuando le marcan el primer gol, ellos cambian de actitud. Los técnicos cambian de jugadores, uno defensivo y el otro ofensivo, y se da cuenta de que pueden ganar el partido. El arquero de Inglaterra tapó tres y el equipo siguió jugando de la misma manera. Y Messi, como decimos, pidió la pelota, siguió demostrando que sigue siendo el mejor jugador del mundo. Por eso está muerto de risa, por eso está disfrutando este momento, y esos son momentos que no se olvidan nunca.
1: Vamos a tomar una nueva pausa para que Javier Castrile nos entregue el rayo X de la actuación de Ismael El Fat. Tendremos tiempo para hablar de la finalísima, la que no fue y la que sí será. Y es lo lógico, ¿no? Llega el bicampeón de América con el campeón de Europa a la gran final del domingo que tendremos por Fútbol de Primera. Hacemos la pausa y regresamos.
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1: Estamos de regreso, es el turno de Javier Castrilli. Vamos a escucharlo con atención porque fue un primer tiempo complicado. Javier Ismael El Fadd de los Estados Unidos, el encargado de impartir justicia esta tarde.
14: Yo creo que a todos nos llamó poderosamente la atención el tiempo que se quedó el equipo inglés y el equipo arbitral. Más allá del equipo argentino sigue festejando. Parece ser que el FAT quería jugar otros 10 minutos, pero no lo dejaron. A los 12 o 13 que dio al final, ¿no es cierto? Bueno, el mejor gol de Argentina lo hizo Anthony Gordon. A los 10 minutos del segundo tiempo, Gordon hizo el gol sin saber en dónde se metía. Justo metió el dedo en el avispero y saltaron todas las abejas y las avispas. ¿Y por qué hago este punto de inflexión en el partido? Porque no solo lo dijo el Chicho, que también a través de los cambios mal hechos del equipo inglés y la recuperación de Argentina, Inglaterra pierde ahí el partido, precisamente por querer cuidar el resultado después del gol. Pero también cambió la historia del partido por la conducta de los jugadores. A partir del gol de Inglaterra, Argentina se dedicó a jugar. Argentina buscó los espacios. Argentina buscó el ritmo y buscó su juego. Buscó la posesión del balón, lateralizar el juego y buscar la sorpresa. Argentina dio vuelta al resultado por haber encontrado el mismo juego que la llevó a ser campeón del mundo en Qatar 22. Y desaparecieron las faltas, desaparecieron las provocaciones, los empujones, desaparecieron los golpes arteros que ocurrieron desde el minuto 1 hasta el minuto 10 del segundo tiempo. Cambió la historia del partido. ¿Cuál es la conclusión? El límite lo pusieron los jugadores, una vez más. De la misma manera que ocurrió en el partido entre Turquía con Paraguay, con el arbitraje de Iván Barton. De la misma manera que en el partido de España con Uruguay, el límite lo pusieron los jugadores. Cuando estamos en presencia de árbitros sin estatura, de árbitros de élite, que se dejan manosear, que se dejan hablar, que salen para acomodar el partido, para hacer un arbitraje político, parecen diplomáticos de la ONU en lugar de árbitros de fútbol. Cuando se alejan del reglamento y su permisividad permite que el golpe artero, la táctica desleal, salga a disputar un partido ante la impotencia de todos los que nos estamos aquí presentes, obviamente que triunfa el full play, triunfa el juego sucio, triunfa lo antideportivo. Y Argentina hoy se dio cuenta que buscando no el golpe, pero sí el fútbol, es capaz de dar nuevamente vuelta a un resultado, nuevamente disputarle a la adversidad cara a cara el destino. Y se dio cuenta también que los golpes que proliferaron en el primer tiempo y hasta el minuto 10 del segundo tiempo no era el camino adecuado. Reprochable el arbitraje, pero más reprochable son quienes lo pusieron. Por una cuestión política, en ambas semifinales poner dos árbitros de la CONCACAF, habiendo 52 árbitros, la enorme mayoría que ya se fue a su casa. Yo creo que este mundial es histórico, como todos los mundiales, histórico por los cambios reglamentarios, pero también histórico por la soberbia y los caprichos de quienes tienen que conducir al arbitraje mundial y que plasmaron en este torneo un camino plagado de cuestiones turbias, cuestiones opacas y cuestiones que pudieron haber atentado contra la salud de este torneo, que afortunadamente el domingo que viene toca su fin.
1: La palabra y el análisis de Javier Castrilli en el equipo mundialista de fútbol de primera. Hacemos la pausa, volvemos.
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1: Bueno, aquí estamos con Mauricio Chicho Serna, Mauro Silva, Manolo Sol, Daniel Chapela. Vamos a seguir de largo, por supuesto, después con el programa. Chicho, ¿qué conceptos te deja el partido?
18: Bueno, no, ya lo hemos repetido durante toda la transmisión. Un primer partido feo, chocado, trabado. Yo creo que en ese momento Argentina quiso jugarlo así, pero entendió después que en el segundo tiempo tenía para jugar. El mal, el gol de Inglaterra, ¿por qué? Porque muy rápido lo marca y muy rápido se mete atrás, y es ahí donde Argentina empieza a funcionar, empieza a tener espacios, empieza a manejar la pelota. Los cambios de un seleccionador y del otro son completamente opuestos. Uno para defender todo lo que entrara, pero mal, porque no por tener más hombres mejor me defiendo. Y el otro entendió, moviendo fichas puntuales, que abriendo la cancha, que jugando la pelota profunda y quedándosela con paciencia a Messi, iban a encontrar cómo empatar e irse adelante. Al final... Hola. Al final, digno ganador, una Argentina que pedíamos que jugara mejor y que hoy lo hizo. Una Argentina que pensábamos que no tenía piernas y hoy las tuvo. Entonces, un digno ganador, una gran final. Eso sí, vamos por todo con esta selección argentina.
1: Mauro, ¿y tu concepto del partido?
19: Bueno, pues yo creo que cuando dejaron de pegarse y dedicaron a jugar al fútbol, hemos visto un partido muy bueno, ¿no? Sobre todo de la selección argentina, que después del gol de la selección de Inglaterra, con los cambios del entrenador de la selección inglesa, que le puso toda la defensiva y todos los cambios que hizo Scaloni, poniendo toda la selección de Argentina en el ataque, Argentina llegó por todos los lados, llegaba por la derecha, llegaba por la izquierda, y consiguió ganar un partido de forma justa, jugando muy bien, y mucha gente pedía un gran partido de la selección de Argentina. Yo creo que hemos visto un gran partido, sobre todo después del gol de Inglaterra, y llega Argentina también muy fuerte después de esta victoria. Y bueno, un premio, como he comentado ya, a una generación de jugadores como Messi, con 39 años jugando a este nivel tan alto, y la selección inglesa pagó el precio de, con 10 minutos de la segunda parte, después de meter el gol, meterse demasiado atrás.
1: Manolo Sol, Daniel Chapela, y los conceptos de esta victoria argentina rumbo a la final.
20: Ah, va. repasando ahorita lo que sucede en el partido, y lo peor que le pudo pasar a esta selección inglesa fue haber metido el gol, porque era un partido muy parejo donde tenía oportunidades. Una vez que metió el gol, pensó que con eso lo tenía decidido y no defendió bien. La realidad es que no meterte atrás, meter a todos los jugadores dentro del área, no se dividían bien el terreno de juego, todos los jugadores que estaban afuera del área argentinos les daban el espacio para disparar, y cosa que hace muy bien Argentina, no desesperarse, porque cuando se te va acabando el tiempo y pasa eso, tienes una desesperación y empiezas a hacer jugadas que no son las adecuadas. No le sucedió a Argentina, que metió muy buenos cambios ofensivos que entraron con todo, abriendo bien por los dos lados, por derecha, por izquierda, recuperando los rebotes y mandando muy buenos centros. Los centros que mandan, a pesar de que eran mucho más altos los jugadores ingleses, con la velocidad y la dirección que tenían, siempre hicieron daño. Muy bien la selección de Argentina, y me sorprende, pero muy, muy para mal, los cambios de esta selección inglesa.
21: Totalmente de acuerdo, Manolo. Fueron centros con sentido, los que iba buscando Argentina, producto de las soluciones que el partido le estaba demandando. Ensanchó la cancha, primero con el ingreso de Nico González, metió a De Paul, que entró también muy bien al partido, decidió minimizar riesgos con la salida de uno de los centrales amonestados para meter a Otamendi. Lautaro Martínez termina haciendo el gol del triunfo, que también fue un cambio que el técnico buscó, viendo lo vulnerable que estaba haciendo Inglaterra en el área, y que Tuchel iba metiendo centrales justamente para poblar el frente de Pickford de gente alta, y aún así Argentina fue capaz de ganarle por arriba. Yo creo que acá quedan los dos técnicos retratados. Uno para muy bien, Scaloni, que fue llevando el paso de su equipo hasta llevarlo a la remontada. Es decir, todo lo que un entrenador le puede ofrecer a un equipo en estas circunstancias, Scaloni se lo entregó a sus jugadores. Es decir, soluciones a partir de los cambios, a partir de la postura. Del otro lado, un entrenador que para mí queda hoy muy retratado, Thomas Tuchel, porque a partir de lo mismo, de un contexto que le era favorable, las soluciones que le entregó a sus jugadores los terminaron hundiendo. Cambios que iban metiendo más atrás a su equipo, sin darle posibilidad de salir, porque a ver, no digo que sea criticable que se quiera defender un resultado, el asunto es la manera de hacerlo. Inglaterra nunca tuvo una salida, por ejemplo, para tratar de contragolpear a un equipo que se le iba con todo. Jamás salió Inglaterra de los confines de su área. Kane quedó absolutamente aislado, teniendo además, y esto lo conversábamos con Manolo fuera de micrófono, soluciones a partir de un plantel muy rico que el técnico, desde mi punto de vista, Manolo, subutilizó.
20: Totalmente de acuerdo.
1: Claro, porque después, cuando las papas quemaban, ahí metió a Rashford y metió a Tony. Es decir, primero había metido a Byrne, había metido a Konsa, defendió con todo y campeón, olvidándose que enfrente tenía al campeón del mundo y que tampoco Scaloni se iba a quedar de brazos cruzados, ¿no?
20: A ver, lo que le había funcionado, ¿qué había sido? Apretar más al frente. Apretaba no metiéndose atrás, recuperaba la pelota justo cuando pasaba Argentina del medio campo, cosa que no pudo hacer después de esto. Cuando le cedes tanto la iniciativa a un equipo capaz, obviamente lo vas a perder, y así lo hizo.
21: Sí, y esto que decía Sammy, de estas soluciones de última hora, allí de alguna forma quedó expuesta la desesperación de un entrenador que, insisto, desde su intervención, desde su dirección de campo, perjudicó más a su equipo de lo que lo pudo beneficiar. A Toni apenas le dio minutos en toda la Copa del Mundo, lo tira a la guerra para ver si pescaba un cabezazo, un equipo que jugara desesperada, incluso en ese tramito final donde intentó empatar esto y llevarlo a la larga.
1: No se mueve la afición argentina, mano derecha de nuestra posición, hoy para calentar y ensayar lo que será la final. Tres posiciones de fútbol de primera, la 96, la 97 y la 95A. Un preludio de lo que será, por supuesto, la gran cobertura total y exclusiva de la gran final el próximo domingo. De eso tenemos tiempo para hablar. Vamos a ir a la pausa porque nos queda todavía el programa diario de fútbol de primera desde aquí, desde el estadio de Atlanta, que hoy le baje el telón también a la Copa del Mundo. Una nueva pausa y regresamos.
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1: Bueno, último segmento de la transmisión, pero no se mueva que ya viene el programa diario de Fútbol de Primera. Hoy, la verdad, una cobertura que al aire arrancó a las 2:30 de la tarde, tiempo del este, 11:30 en el Pacífico, pero que arrancó muy temprano en Fútbol de Primera. Ya no, ¿qué pasa?
3: Nos están echando ya.
1: ¿Por qué? ¿Prendieron la luz?
3: No, ya nos están echando ya.
1: Pero acá nos quedamos para el programa nosotros, así que usted tranquilo, pibe. Un gusto, como siempre, compartir la emoción aquí a mano izquierda con el pibe y nos espera una linda final el domingo.
3: Momentos inolvidables de la vida que le tocan a uno vivir. Estos son momentos inolvidables, más cuando a uno le gusta, ¿verdad? Gracias a Fútbol de Primera.
1: Y para nosotros, poder hacerlo con estas grandes figuras. Burru, querido, estaba emocionado Burro y pensé, la sublingual o el desfibrilador, estaba nervioso Burro, no llegaba, el empate no llegaba, el de la victoria.
0: No, me ponía nervioso por lo que decía y me costaban las palabras, que Argentina no tenía que entrar a ese juego, lo sostengo ahora más tranquilo. No le conviene a Argentina, Argentina no tiene un equipo que puede presionar robando pelota. Argentina presiona cuando tiene la pelota y el rival está cansado y se la arregla.
1: Bueno, llegó un campeón del mundo acá también a la posición a saludar, cabezón Oscar Ruggeri. Vamos a robarle un saludito para Fútbol de Primera, Oscar. Bueno, ¿cómo viste el partido, Oscar? ¿Cómo anda? Para Fútbol de Primera, campeón del mundo, compañero de Burro, ¿cómo estás?
2: En el segundo tiempo. Sí, un poco. En el segundo tiempo jugamos bien. Segundo tiempo jugamos bien.
1: Bueno, están reclamando Burro, el cabezón ahí arriba.
22: Mirá el pibe, ¿cómo lo tiene? ¿Qué te pasa? ¿Está
1: incógnito? Está incógnito. Bueno, ahí va. Gracias, Oscar. Gracias. Oscar Ruggeri, cabezón. Está incógnito. ¿Ah? Campeones del mundo aquí, por supuesto. Venga, y la foto la toma el socio fundador de Fútbol de Primera, Alejandro Burro. Mauro, como siempre, un honor, un placer, y el domingo en la final, si Dios quiere.
22: Sammy, seguro. Hemos visto un gran partido, vamos a disfrutar también domingo, que es otro partidazo de dos selecciones que van a llegar muy motivadas y vamos a ver un gran partido. Es un placer siempre estar con vosotros.
1: Chicho Serna, se queda con nosotros por el programa diario, Chicho, siempre presente. ¿O no? O también ya.
18: No. Firme por. Sí, no, feliz por lo que. ¿Cómo ha terminado?
23: Ya nos están echando ya de aquí.
1: Ya no le hacemos la calle.
23: No es culpa de nosotros, ya nos están echando.
18: El jefe nos aprieta para que nos quede. Le puso candado.
1: Gracias, Chicho. Javier, como siempre, espectacular. Hoy un partido como para analizarlo.
24: Hermoso, hermoso partido. A uno siempre le gusta estar ahí adentro cuando ocurren estas brevas, ¿no? Y hermoso compartir con todos ustedes, sí, realmente, un momento histórico y agradable, por cierto.
1: En la otra posición, Manolito Sol. Banda y derecha. Daniel Chapela, siempre al pie del cañón, en la punta derecha, querido Manolo, Daniel.
25: No, despidiéndonos y con la noticia que nos acaba de decir Alejandro, que nosotros no nos quedamos cerrados, que nos vamos a cenar.
1: Ah, mira.
22: Oye, que vaya reservando, que vaya reservando.
1: Que vaya reservando.
22: Todo lleno. ¿Ah?
1: Hoy paga el director, dice, ¿no? Que está alegre. Hoy paga el director.
22: Fenomenal.
1: Bueno, vamos cerrando estas tres posiciones. Y nos quedamos aquí para el programa diario. Posición 96, 97 y 95A de Argentina, de Fútbol de Primera aquí en Atlanta, Georgia. Cerramos la transmisión el próximo domingo. La gran final de la Copa Mundial de la FIFA en Nueva York, New Jersey. Para cerrar con broche de oro el partido 104 de esta Copa Mundial Extra Large. A nombre de nuestro director Andrés Cantor, Claudio Gutiérrez, siempre al pie del cañón, al mando de la nave, en la coordinación técnica, Nico Bravo, en la producción, Néstor Racino, en la coordinación general, el pibe Valderrama, Javier Castrilli, Mauro Silva, Chicho Serna, Jorge Burruchaga, Daniel Chapela, Manuel Sol y todo el equipo de Fútbol de Primera, les decimos gracias por la atención, no se mueva, regresamos con el programa diario. Por ahora, desde Atlanta, gracias, buenas tardes para todos.
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0: Fútbol de Primera, somos la radio del Mundial. Todavía con los coletazos que dejó la victoria de la selección argentina por 2-1 a la selección de Inglaterra aquí en Atlanta. Los saludamos aún desde la posición de nuestro estadio en Atlanta, con la dirección de Andrés Cantor, junto al equipo mundialista de fútbol de primera, medio en retirada, con el pibe Valderrama, con Chicho Serna, con Mauro Silva, con Javier Castrilli, Daniel Chapela, Manolo Sol, después de todo lo que ha dejado este partido, pero para también comenzar a transitar lo que será la final del próximo domingo. Pero hoy aquí ganó la selección argentina, abrió la cuenta a los 10 minutos Anthony Gordon, muy temprano se fue a broquelar con los cambios Thomas Tuchel para defender el partido. Se olvidó que estaba jugando contra el campeón del mundo y le quedaban casi 35-40 minutos. Luego la respuesta de Lionel Scaloni con los cambios que le resultaron, refrescando con Montiel, ingresando Otamendi porque estaba con cartulina amarilla Lisandro Martínez, con Lautaro. Había arrancado por primera vez los primeros minutos en el Mundial Giuliano Simeone y fueron llegando los goles para la selección argentina, que lo dio vuelta una vez más, Daniel, y que logró la victoria para matricularse en su tercera final en las últimas 4 ediciones de los Mundiales.
1: ¿Qué tal, Sammy? Un saludo para todos. Bueno, hoy presenciamos un capítulo más de tantos que le hemos visto a esta selección argentina durante la Copa del Mundo, de los partidos que levanta con corazón ante un rival evidentemente de una dimensión muy distinta. Fue un partido que tuvo distintas historias, distintas fases. Habrá que hablar de un primer tiempo que fue más peleado que jugado, con mucho juego brusco, con 18 faltas, con un mal manejo arbitral, y un segundo tiempo donde se jugó más y donde sobre todo Argentina, a partir del gol de Anthony Gordon, arrinconó a Inglaterra, que fue haciendo cambios para proteger el resultado, y en esa misma medida se iba metiendo cada vez más en su propia área sin posibilidad de salir. Su entrenador no hizo las modificaciones que le hubieran permitido tener algún tipo de opción para que Argentina al menos se preocupara, algún futbolista que pudiera correr por afuera, alguna solución ante el agobio argentino. Y del otro lado Scaloni, que con cada cambio iba mejorando a su equipo en búsqueda de las soluciones que el partido le iba demandando. Ante un rival encerrado, Argentina no perdió la paciencia, supo tener la pelota, la movió con velocidad y sobre todo hizo cambios el técnico para que ese funcionamiento que buscaba abrir una defensa tan metida en su área, Manolo, pudiera encontrar solución.
2: Realmente fue un partidazo el que tuvimos. Todos coincidimos en la primera parte que fue un partido donde los dos equipos se dedicaron a patearse, a pelear, a empujarse, más que preocuparse por hacer alguna jugada interesante. Pero todo el partido vino a cambiar en esa segunda parte, cuando una Argentina que tenía el balón, que tenía una posesión, pero una selección inglesa que cuando recuperaba salía con mucha velocidad, con mucho peligro. Así vino el gol de Gordon, con un pase muy largo de Harry Kane que se tira para atrás. Aprovechan la llegada por el otro costado de Gordon y se pone 1-0 cuando parecía que este partido iba a ser fácil para la selección inglesa, porque se le iban a abrir los espacios con la gente tan veloz que tiene. Fue completamente lo contrario, y por más por lo que dejaron de hacer ellos, porque pensaron que con ese gol les bastaba, con ese gol ya les iba a dar el pase a la gran final, y no fue así, porque enfrente tenían un equipo con gran corazón que empezó a hacer los cambios, que empezó a jugar bien, a ganar todos los rebotes. La selección inglesa pensó que estaba jugando contra México, porque exactamente lo mismo que le hizo a México fue lo que le vino a hacer aquí, pero no funcionó, porque le llegaban por todos lados, le llegaban por derecha, por izquierda, con tiros. Y bueno, así fue como esta selección argentina, sin desesperarse, primero consigue el empate, y después con una gran jugada de Messi, después de un balón que se había estrellado en el poste, viene un gran centro para que Lautaro pusiera el 2-1, y con esto le dé el pase a Argentina para la final.
0: Antes que se vayan los muchachos del equipo mundialista, preguntarle a Jorge Burruchaga No tanto por el partido, por lo táctico, ¿cómo lo viviste tú, Burro? Teniendo en cuenta que fuiste protagonista también de este partido, es cierto que después se jugó en Francia 98, que se jugó en el 2002 y tal, pero ¿cómo lo viviste después de 40 años? El mismo resultado, no digo la misma camiseta esa que tuvieron que coser en el escudo y los números en México, pero también la camiseta azul, en fin, varios detalles que entregan hoy para la victoria y la clasificación a la final de Argentina.
3: Sin duda, uno lo vive nerviosamente, y yo en eso me ato, me callo. Cuando vos me pasabas la posta para comentar, me trababa, porque sobre todo viendo al equipo, que no me gustaba cómo había arrancado en esa pelea, y que no nos convenía para nada, contra una Inglaterra que salió bien decidida a hacer lo que habían presagiado en ese primer tiempo, y nosotros queriendo pelear, pasar de guapo, ¿no? Y yo creo que no es lo mejor para esta camada, porque hay jugadores que por ahí son muy, muy bruscos y son muy evidentes cuando hacen foul. Y le tenía miedo al arbitraje, y el arbitraje realmente es una cosa penosa. Pero también los nervios van del deseo, de estás viendo a tu país, estás viendo una generación que está haciendo algo milagroso, no solo haber ganado en Qatar, sino cómo se mantuvieron durante 3 años y medio ganando una eliminatoria de 5 fechas antes, ganando Copa América, llegando nuevamente ahora a una final, en una historia donde el mejor del mundo de estos tiempos lo hace, y como ejemplo de deportista, que seguramente muchos lo están viendo y verán su última función el domingo a nivel mundial con la camiseta argentina.
0: Una pena, ¿no?
3: Querrán que gane Leo, ¿no? Por cómo es él, por cómo labura. Pero después la alegría de que también es un mimo a los argentinos, como estamos viviendo, con lo mal que estamos en Argentina, de una alegría, que el fútbol trasciende todo, trasciende los clubes, trasciende todo. Y como yo lo experimenté, y estos chicos también lo dicen, le damos una alegría, es corta, pero es una alegría que a la gente le gusta, y por eso vienen tantos argentinos a ver a la selección.
0: Y abre la lata, pibe, también cuando las papas quemaban, y efectivamente vino primero la salvada de Pickford, después el remate de media distancia que da en la base del poste izquierdo de Pickford, viene este golazo de Enzo Fernández, otra vez con un remate de media distancia, después el centro de Messi para el gol de Lautaro, por una selección que no se achicó y que mejoró enormemente, se dedicó a jugar al fútbol y superó a Inglaterra.
4: Sí, el gol de Inglaterra cambió todo. Cambió todo.
0: Muy temprano, ¿no?
4: Muy temprano, porque el técnico pensó que era tenía bolsillo y metió poco defensa. Y Scaloni se dio cuenta y le metió un poco de delantero. Y el equipo argentino cambió la actitud también, porque ya no peleaba, ya se dedicó a jugar. Y eso fue lo que le convino. Y tiraba centro y el arquero era figura, pero siguieron jugando el fútbol de que sabía que le iban a dar resultados. Porque aquí decíamos, si meten el primer gol le van a dar vuelta. Pero eso fue el primer gol, y después la actitud de los técnicos. Hay un técnico defensivo, un técnico ofensivo, y ahí da la muestra. Y también tienen al mejor del mundo, que siempre hace la diferencia.
0: Tendrá que dar explicaciones Thomas Tuchel, sin duda, de lo que propuso hoy Mauro, sobre todo después del gol de Gordon.
5: Sí, porque para mí a raíz del gol no se puede meter una selección. Tú haces el gol, pues tienes que seguir jugando de la misma manera, porque faltaba 35 minutos, la posibilidad de que haya prórroga, como te echa para atrás con todo tu equipo para atrás. Y Scaloni, todo lo contrario, no metió el equipo para adelante. Ahí Tuchel sí que va a tener que dar explicaciones, porque para mí comete un error grave. Meter gol, pues hay que seguir jugando igual, a ver si yo a lo mejor intentar hacer el segundo gol, como hizo Argentina, que empató y no quedó ahí, no queremos la prórroga, vamos a por el partido. Fue una pena ahí esa decisión del entrenador de la selección inglesa, que sí va a tener que dar muchas explicaciones.
0: A Javier Castrilli, para anticipar un poco, ya están los dos árbitros de la CONCACAF en las dos semifinales, ya se fue Barton, ya estuvo el FAT, llega el campeón de Europa y llega el bicampeón de América. ¿Quién dirige la final? Digamos, tiene, ¿dónde va? ¿A qué confederación? ¿África? ¿Asia? ¿Europa? ¿Conmebol? No.
6: Afortunadamente ya se fueron los dos árbitros de la semifinal. Yo creo que Aliré Zafagani para mí tendría que ser el candidato número uno, por no solo por talento, sino por trayectoria.
0: Que representa, digamos, Asia, Australia juega en Asia, hoy es naturalizado australiano, con lo cual, digamos, es neutro.
6: Hasta continentalmente representa la neutralidad. Pero bueno, habida cuenta de cómo se están haciendo las designaciones, realmente uno no sabe con qué brujería van a salir estos tipos, porque realmente llama poderosamente la atención cómo ellos mismos con las designaciones, yo creo que pusieron en serio riesgo el desarrollo del torneo. Porque no es ahora pasó todo, pero fueron los jugadores, yo lo hablaba recién con Mauro, fueron los jugadores los que decidieron hasta dónde llegar, porque la ausencia de la autoridad fue notoria, era un arbitraje vacío de autoridad. Entonces, cuando eso ocurre, son los jugadores, querés pelear, peleamos, no querés pelear, bueno, hasta acá llegamos. Y pasó después del gol de Inglaterra, lo que decíamos en la transmisión, que eso marcó un punto de inflexión, porque a partir de ahí Argentina se dedicó a jugar, no le quedaba otra. Y ahí encontró el camino que lo llevó a dar vuelta al resultado, ¿no? Entonces digo, y ahí se acabaron las patadas, las provocaciones, los actos de matonismo. Es decir, todo eso que ocurrió y que duró 58 minutos, bueno, todo eso desapareció. Y afortunadamente lo ganamos en el fútbol, porque apareció un partido de fútbol que hasta ese momento no lo era. Era un round de catch, ¿viste? Es decir, a cada momento había un muñeco al piso, ¿viste? Era una cosa increíble. Pero bueno, esa es lo que nos deja de enseñanza este mundial. Todos los mundiales tenemos algo que nos deja. Yo creo que muchos de los criterios que se aplicaron en la comisión de árbitros tienen que cambiar, ellos tienen que hacer una autocrítica y reconocer en qué se han equivocado, y me parece que le han errado a la Vizcachera enormemente, y que no solamente en la designación de los partidos fueron políticas, sino también la elección de los árbitros fueron políticas. Y a mí me indigna, por ejemplo, el caso de Manín, el chino, y me indigna el caso del uruguayo Tejera, Gustavo Tejera, que la verdad fueron excelentes arbitrajes y nunca más tuvieron oportunidad de dirigir. Entonces, vos decís, la meritocracia, digamos, no existe en el arbitraje, es todo tongo, es todo manipulación. Entonces, obviamente, ¿cómo le vas a alimentar a la suspicacia, a la sospecha, ¿no? Cuando las cosas no son transparentes? Nosotros sabemos, no es un premio al mérito, ¿viste? Cuando la gente se enteró quiénes dirigían los tramos finales, vos decís, no puede ser, que es a propósito. Bueno, lamentablemente esa es la enseñanza que nos quejan. Esperemos que haya una severa autocrítica, yo creo que se impone. Y también debe haber autocrítica respecto de las comisiones de árbitro de todas las confederaciones. De todas las confederaciones. Yo creo que hay excelentes árbitros en todas las confederaciones que quedaron afuera de este torneo injustamente.
0: ¿Cuándo saldrías? ¿Dani? El domingo de la final, ¿cuándo saldría? Sí, escucho, Dani.
1: No, tengo Chicho por acá.
0: Ah, sí, tengo Chicho
1: por acá. Sí.
0: No, solo una preguntita para Javier. ¿Cuándo? Si el domingo es que sale, ¿el viernes?
6: Posiblemente el viernes, siempre con 48 horas dentro de la corona, pero te reitero, no sabes. ¿Cuándo va a salir el humo blanco?
0: Habemos árbitro, Daniel.
1: Chicho Serna está de este lado de la transmisión. Me imagino, Chicho, una emoción muy grande la vivida aquí, ¿no?
7: Sí, porque pues gran parte de mi vida la he vivido allí, porque la vida me ha dado la posibilidad de conocerlos, de entenderlos, de disfrutarlos, pero después de convivir con ellos. Entonces no me sorprende, porque siempre el argentino te saca algo de donde nadie cree, y hoy fue un fiel reflejo, un gran ejemplo, porque todos los días lo habíamos dicho, Argentina no viene jugando bien, Argentina parece estar cansada, Argentina trota mucho, no es agresiva, pero también decíamos, pero gana y define los partidos. ¿Qué ha sufrido? Ha sufrido, pero yo creo que esta clase de jugadores han sabido sufrir, han sabido encarar cada uno de estos compromisos, y hoy, por lo que haya sido, para mí el primer tiempo, para mí, Argentina lo planificó así, al desgaste, al choque, al incomodar al rival. Para mí, creo que hizo parte de lo que Argentina planificó. Después, en el segundo tiempo, lo peor que pudo haber pasado es el gol muy, muy tempranero. Y eso ya una revolución, porque del gol de Gordon nunca más apareció por allá Inglaterra. Se olvidó de todo el ataque. Yo creo que el técnico le ayudó, porque metió, cambió casi que en su totalidad todos sus defensores y metió otros dos más. O sea, metió seis defensores, casi que todos los cambios o todo lo que propuso hasta que iba perdiendo era defender. Y no siempre cuando tenés tantos defensores.

y mucho pachangón, ¿eh? 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Mientras tanto, vámonos con más música aquí en Frontera 100.7 FM. No le cambies.

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0: Frontera 100.7 FM, acá con su compa Teo en este miércoles, ombliguito de la semana, miércoles 15 de julio. Aquí andamos en vivo, todo color, y estamos llegando a la media hora de las 3 de la tarde. 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Y mientras tanto, vámonos con la información de las garitas, no le cambies.
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0: ¿Y cómo están las garitas? Hoy miércoles 15 de julio. Por la garita de San Isidro, el carril normal es de 3 horas 40 minutos de espera. La Rail Lane 3 horas 15. La Sentry 45 minutos. Y el cruce peatonal es de 1 hora 30 minutos de espera. Ahora nos vamos a la garita de Otay, donde el carril normal es de 4 horas. La Rail Lane 3 horas 20. La Sentry 25 minutos. Y el cruce peatonal es de 30 minutos de espera.
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Frontera 100.7 FM, aquí con su compa Teo en este miércoles, ombliguito de la semana, miércoles 15 de julio. Ya es quincena, oye, ¿ya les pagaron? Si ya te pagaron, pues que a todo dar, ¿verdad? A los que no, pues a ver cuándo nos pagan, oye, hay unas que son la próxima semana, ¿verdad? Pues ojalá que les paguen pronto, oigan. Oye, acabas de escuchar De Qué Manera Te Olvido. Pura música perrona, oye, aquí en Frontera 100.7 FM, ¿eh? 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Llámonos con la muchacha chula aquí por Frontera 100.7 FM, no le cambies.

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Frontera 100.7 FM, acá con su compa Teo en este miércoles, ombliguito de la semana, ya quincena, miércoles 15 de julio, oye. Acá andamos en vivo, todo color, ya estamos entrando a otra hora más de show. Ya son pasaditas de las 4 de la tarde. Ya vámonos con saluditos y complacencias, oye. Por acá se anda reportando el compa Lalo de National City. Saluditos, mi Lalo, hasta allá está National City. Que le pongamos el vencedor de Edgardo Núñez y Valentín Elizalde. Ahorita te la ponemos, compa Lalo, aquí por Frontera 100.7 FM. Recuerda, repórtate. Búscame en Instagram, la manera de conectarnos. Ahí para que echemos argüende a gustos por Instagram. Búscame como Teo Cepeda Radio. Ahí mándame el mensajito. O para que pidas tus canciones, se da también. ¡Vámonos! El vencedor aquí por Frontera 100.7 FM. No le cambies.

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Frontera 100.7 FM, acá con su compa Teo en este miércoles, ombliguito de la semana, miércoles 15 de julio. 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

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Para que nos acompañen el domingo. Y recuerda que allá el domingo vamos a estar rifando más premios, ¿eh? Boletos para Grupo Frontera, Calle 24, Hermanos Espinosa, Jorge Medina, gorras del World Cup, muchos premios van a ver allá, ¿eh? Así que ve mandado tu texto, oye, porque ahorita ya vamos a sacar ganadores. Oye, también, ahorita nos vamos con los cumpleaños. Si tú cumples años el día de hoy, escríbeme en el Instagram, búscame como Tío Cepeda, pues para que le celebremos a los cumpleañeros, oye. Vámonos con más música, no le cambies.

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Frontera 100.7 FM, acá con su compa Teo en este miércoles, ombliguito de la semana, miércoles 15 de julio. Ya estamos llegando a la media hora de las 4 de la tarde, aquí andamos en vivo y a todo color. Y oye, nos vamos con los cumpleaños. ¿Quién cumple años el día de hoy? Producción, ponme las mañanitas para que celebremos a los cumpleañeros, oye. Ándale, así. Fíjate que hoy cumpleaños mi hermana. Saluditos a mi hermana Nayeli Cepeda, ¿eh? Saluditos, hermanita. Feliz cumpleaños, oye. También por acá cumpleaños una torita, una de los toros de Tijuana. Saluditos a Radica Galindo. Feliz cumpleaños, Radica. Sé tu edad, pero no la voy a decir, no te va a quemar. Pero feliz cumpleaños, oye. Hoy también cumpleaños una de mis coachas, Alma Arias. Feliz cumpleaños, coacha. También por acá Oscar Macías, es su cumpleaños. También Erika Marí. Feliz cumpleaños, Erika. También Gillian Heller. Es su cumpleaños, Ana Mariscal. Y también por acá, Pablo Ríos. Es su cumpleaños, oye. Oh, mira, también por acá, Israela Claro. Es su cumpleaños, Ale Ramírez de Marroquín, cumpleaños el día de hoy. Laura Romo, oye, muchos cumpleaños el día de hoy, Claudia Alvarado también es su cumpleaños, feliz cumpleaños. También María Isabel Peña, Irving Bernal también es su cumpleaños. Y también de Citlali Ponce. Ah, mira, Citlali, feliz cumpleaños, amigocha. Pues feliz cumpleaños a todos ustedes. Pásensela bonito, oye, en su cumpleaños, salgan a pasear, a divertirse. Y aquí su servidor y todo el staff de Frontera 100.7 FM les deseamos que cumplan muchos años más. ¡Ah, qué chulada! Y oigan, ya vamos con los boletos. Manda tu texto con la palabra Harrah al 619-777-1007, porque ya vamos a sacar el primer ganador, ¿eh? Ya vamos a sacar el primer ganador, así que tienes tiempo. 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Y ahí también vamos a estar regalando boletos para Grupo Frontera, Hermanos Espinosa, Calle 24, Jorge Medina y también gorras del World Cup. Así que regístrate con ese texto con la palabra Harrah al 619-777-1007. Vamos con más música aquí en Frontera 100.7 FM. No le cambies.

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0: Frontera 100.7 FM, aquí con su compa Teo en este miércoles, ombliguito de la semana, miércoles 15 de julio. Y ya vamos a sacar al ganador, al primer ganador de estos boletos, de este par de boletos, para que nos acompañes este domingo 19 de julio allá en el Harrah Resort Star en California. Para que disfrutes con nosotros esta final de esta fiesta de fútbol. Recuerda que va a haber comida, especial de bebidas, pantallotas para que veas el partido. Y ahí dentro vamos a estar regalando boletos para Grupo Frontera, Hermanos Espinosa, Calle 24, Jorge Medina y también gorras del World Cup. Muchos premios, muchos regalos. Vamos a hacerle al azar aquí. Tenemos todos ya la lista de todos los que han mandado textos. Todavía puedes mandar texto porque al rato vamos a regalar otro par. Así que sigue mandando tu texto con la palabra Harrah al 619-777-1007. Mientras tanto, ahorita sacamos a un ganador. A ver, muévele ahí, muévele ahí. Ya sacamos a uno. A ver, vamos a marcarle. ¡Ay, que conteste! Bueno, bueno, ¿quién anda por allá?
1: Bueno, bueno, acá anda Iván.
0: Hola, Iván, ¿cómo andas?
1: Muy bien, aquí trabajando.
0: Eso es todo, Iván. Oye, tú mandaste un texto con la palabra Harrah al 619-777-1007.
1: Así es, correcto.
0: Uy, compadre, pues te acabas de ganar un par de boletos para que nos acompañes este domingo 19 de julio allá al Harrah Resort Star en California, compadre.
1: Oh, wow. Oh, qué suave.
0: Échame un gritito, Iván, aunque estés trabajando.
1: Es todo.
0: Eso es todo, Iván. Y fíjate que allá vas a poder disfrutar de este partido de la fiesta futbolera, la final, y ahí dentro va a haber comida, especial de bebidas, también te vas a poder ganar boletos para Grupo Frontera, Hermanos Espinosa, Calle 24, Jorge Medina, y también gorras del mundial, compadre, ¿cómo ves?
1: Oh, wow, no, sí, muy bien, muy suave.
0: Ah, pues qué chulada, compadre. Oye, ¿en qué trabajas?
1: Ando acá de manager.
0: ¿Te regañan si hablas fuerte, da?
1: Sí, sí, sí, pero aquí andamos.
0: A ver, échate un gritito.
1: es todo.
0: Está bien, Iván. Felicidades, compadre.
1: Muchas gracias.
0: Mira qué chulada. Así como Iván, tú también puedes ganar. Mándanos ese texto con la palabra Harrah al 619-777-1007 para que nos acompañes este domingo 19 de julio allá en Harrah Resort Star en California para disfrutar de esta final, de esta fiesta de fútbol. Y además te lleves muchos premios, oye. Mientras tanto, vámonos con más música aquí en Frontera 100.7 FM. No le cambies.

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